0: Bienvenidos al cartel de la Mega. Buenas noches, Colombia, mundo entero, universo, extraterrestres, Jesús, demonios, todos los que oyen el cartel de la Mega. Súbanse a este bus, a esta flota, a este avión. Depende de su presupuesto, se puede subir. Buseta, taxibiris, Jack Sparrow, avión. Hoy fue quincena, ¿no? Hoy muchos almuerzan ejecutivo. Ya la otra semana empieza a decaer hasta llegar al corrientazo, ¿no? Así es el colombiano. Mañana chicanean almorzando caro. Por la otra semana ya toca uno arrastrarse a comer el corrientazo que llaman. Pero bueno, no importa, a disfrutar la quincena, aunque ya se fue, ¿sí o no? El colombiano le pagan y sale de todo lo que gastó la quincena pasada. Siempre vamos un piecito atrás, pagando deudas y ya esperando la siguiente quincena. Que caerá para el puente que viene de... ¿Será que sí? Pulpo, buenas noches, ¿cómo le va?
1: Danielito, con las buenas noches, ¿cómo te va? Tanto gusto.
0: El lunes, de este lunes en 8...
1: Agáchese, que... señor.
0: Ay, chiste de niño chiquito.
2: Ay, de hecho, agáchese, yo lo choco, ñe.
1: Ay, me lo ha hecho, ¿vale?
0: Venga, sí, sáquesela y con mucho gusto, no tengo problema. Y transmitimos, o sea, ¿cuál la pendejada? O sea, yo a los 45 años no me da miedo. Lo que me pongan en la jeta me lo trago. A mí no venga con pendejas ni amenazas.
1: Ay, Danielito, tengo miedo.
0: Venga, de este lunes en 8, ¿qué fecha es, Pulpo?
1: Es 10, 11 y 12, Daniel.
0: Ah, no alcanzan a pagar para el puente.
1: No alcanzan, no, señor. Pero es el puente de octubre, el de la mitad.
0: Claro, es ese. Por eso le digo, es un puente no quinceneado. Es un puente que usted, si quiere disfrutar el puente que viene de este noche, le toca ahorrar esta quincena.
1: Es correcto, sí, señor. Yo tengo ahí guardadita un dinero.
0: O pedir prestado para el puente y cuando paguen el 15, que sería como el jueves, algo así de la semana, que pagar lo que usted se mamó en el puente.
1: Uy, no, pero paila.
0: Porque el próximo puente después es el de Halloween.
1: Sí, el de primero.
0: Que en ese fin de semana la gente sale mucho, harta mucho, disfrazan.
1: Es correcto.
0: Es un fin de semana mucho a gastar el billete.
1: Sí, señor.
0: Sobre todo a la gente que le gusta disfrazarse,
1: sí.
0: Que gastan mucho en los... En todo eso es billete lo que se gasta.
1: Es correcto, sí, señor.
0: Muy bien, bienvenidos al cartel de la Mega. Aquí vamos en esta noche. El Pulpo, yo soy Dani Tres Palacios del Tripas. Saludos a todos desde Atlanta, dice Tania. Ya estuve en el Mundial en Atlanta.
1: ¿Ah, sí?
0: Claro, un abrazo a la gente.
1: Georgia.
0: El aeropuerto que más circula gente en el año,
1: sí.
0: Es el aeropuerto de Atlanta. Ahí le dejo ese dato.
1: Esa no me la sabía, Daniel.
0: Sí, ese supe yo cuando estuve allá. Es gigantesco.
1: Ah,
0: y ahí me dieron ese dato con alguien que viaja. Me dijo, ¿usted sabe que es el aeropuerto que más circula gente en el mundo?
1: No sabía, Dani.
0: El de Atlanta, es una cosa loca.
1: Ya pues.
0: Ahí le doy ese dato, un abrazo a la gente que está en Atlanta. Buenas noches, abrazo a los TikTokers. Ya saben, le dan like, nos siguen. Los próximos saludos serán después de 50,000 likes.
1: Sí, señores.
0: Nosotros no regalamos aquí nada.
1: Baila, gratis.
0: Cobramos con likes.
1: Sí.
0: Entonces, 50,000 likes en TikTok y empezamos a echarle saludito. Antes, nada, nanay cucas.
1: Hágalo real.
0: Saludos a toda la gente en el YouTube. YouTubers, al canal de la Mega ya mismo. Acuérdense que cuando entren, por favor le dan...
1: Tome su like.
0: Le dan like, por favor, al dedito ese que sale arriba en YouTube, debajo de la pantallita, dele like, no sea tacaño,
1: sí,
0: por favor.
1: Sí, eso no les cuesta nada, no sean así.
0: Y también les echamos saludito. Bueno... Bueno, señor Pulpo, vamos a tener casi infieles de aquí a las 9 de la noche. Ya me pongo un filtro, es requisito al equipo del cartel. Es requisito al equipo del cartel ponerse filtro. A ver, me voy a poner qué filtro. Javier, buenas noches, vaya listando su filtro de hoy, por favor. El brujo invitado también tiene que tener filtro. A ver, qué filtro para hoy. Es que el de papel higiénico.
1: Ese es chévere.
0: Bueno, sí, el señor Popo soy yo hoy.
1: Mr. Po.
0: El Tripas.
1: Que
0: para mucha gente es una miércoles, pues ahí
1: sí,
0: está.
1: Excelente.
0: El Tripas miércoles. ¡Ay, hoy es miércoles! ¡Perfecto!
1: Sí, señor.
0: Hoy es Tripas miércoles.
1: Yo por si me resbalo.
0: Xavier, ¿cómo está? Buenas noches. Prenda la cámara, a saber que...
1: Ay, sí.
0: Usted es la cara linda de mostrar en este
1: espacio. Usted es el de mostrar por la noche, Xavier.
0: Eso, mire, es
3: que siempre... No, que almorzado,
1: pues. ¿No almorzado? ¿Pero qué tiene que ver el almuerzo?
0: ¿Está comiendo?
1: ¡Ah! Y no pide domicilio para nosotros. Listo.
0: Venga,
3: es que de verdad hasta ahora estoy almorzando y cenando. Entonces por eso tengo la cámara. Deme unos minuticos.
0: No, deje la cámara prendida. Queremos ver qué está comiendo. Queremos
1: ¿Qué está
0: ver cómo,
1: comiendo? ¿Pero qué
0: cómo
1: está comiendo,
0: se
1: Xavi?
0: Mete esa morcilla en la boca.
1: Ese chorizo, ¿qué tal lo tiene de grueso?
3: ¿A ti qué te importa?
1: Pues para saber si come harto, come poquito.
0: Claro.
3: acaloró.
0: Uy, se acaloró cuando le dieron morcilla. Se acalora.
1: A mí lo que me gusta es el chorizo santarrosano.
0: No lo acaloran los fantasmas, dice una morcilla. Bueno, no, Javier.
3: Mientras tanto.
0: Coma y mientras tanto, queremos verlo. Póngase un filtro si quiere de esos sí. Que le ocupan toda la cabeza y así no
1: así
0: se le ve la comida.
1: Que tenemos nosotros.
0: Exactamente. Listo, muy bien. Buenas noches, Javier. Es el burrito que nos ayuda con los casa infieles. Vayan uniéndose al TikTok de La Mega, ahí está transmitiendo La Mega y en YouTube. Buenas a los que nos oyen en el radio Camino a Casa, en el trancón que hasta ahora es habitual en las diferentes ciudades, el taco tan berraco. Ahí nos oyen, abrazo a todos los buses que sintonizan La Mega y que ahí se ríen un poquito. Vayan, sí, ríanse un poquito, ríanse, mire.
4: Es hora de los chistecitos.
1: Eso.
4: Muchos chistecitos hoy. A ver, ¿cuál es el colmo de un leproso? ¿Lo saben? Que se le caiga la cara de vergüenza.
0: ¡Oh! Ay, no, pero ¿por qué están pesados? Ole, no, que nos regañes, ¿qué decir?
1: Ya porquería.
0: No, que lo le pido al colmo. No, mejor vamos con los deportes porque también hay info de fútbol, que nos gusta mucho el fútbol.
1: Sí.
0: ¿Qué partidos habrá? ¿Quién va de primero? Bueno, el viejo Restre, cuente Restre, buenas noches.
5: Sí, señores, con las muy buenas noches.
6: ¡Ah! Apareció el rey de la noche, mirá. ¿Se puede saber dónde te metiste vos, la madre que te partió?
5: Estos son los deportes en el cartel de La Mega. Muchachos, la Liga Betplay continúa el día de hoy. Ayer también hubo partidos para ponerse al día algunos equipos, como pasó, por ejemplo, con el Deportivo Pereira y el Independiente Santa Fe. Ganó el Rojo 1-2 ayer en Yopal.
7: Y cuando seamos campeones, yo me voy a volver loco.
5: Bien por Santa Fe, oiga, llevó muy buena hinchada ayer a Yopal.
8: Chofer, más velocidad.
9: Gigante, la mula.
5: Y el Pereira, pues que venía jugando bien los últimos partidos, pues ayer volvió y fue un desastre. Vaca ladrona, no olvida Portillo.
10: ¡Ya no aguanto más! ¡Ya no aguanto más!
5: Y ayer en el Atanasio, Medellín y Millonarios empataron a 2. Un ambiente pesado, maluco para Juan Guillermo Cuadrado. Así como cuando usted llega al apartamento y la mujer dice que no le pasa nada.
11: Jean-Claude Van Damme en ganar o morir.
5: Lo trataron de traidor, le sacaron trapos malucos. Aparte de todo esto, parce, yo sí le digo, hay que respetar a Juan Guillermo Cuadrado. A pesar de todo, es un jugadorazo, hizo su carrera en Europa, estuvo en 2 mundiales con Colombia. Pero bueno, se respetan los gustos.
12: Con todo respeto, doctor, pero qué chismoso.
5: Ahorita en un momentico vamos a tener un recontrapartidazo. Juegan Nacional y Junior en Medellín. Nacional, pues que viene en una senda muy buena. Ya como que se acordó que es Nacional y empezó a ganar partidos.
13: Sí, ¿se acuerdan de eso?
5: Y el Junior, pues que de a poco va saliendo de la cola, de ese mal momento.
14: Sí va a ser, pero ténganme paciencia y confianza.
5: Ojo que hoy vuelven Junior, Luis Fernando Muriel, y en Nacional, titular James Rodríguez.
15: Que se porten bien y juicio.
5: Pero si hablamos de un parche que realmente está caliente.
16: Demasiado caliente.
5: Es entre Portugal y Cristiano Ronaldo.
17: Yo pienso que puede ser rico, puede ser guapo, puede ser un gran jugador.
5: Esta tarde Cristiano abandonó la concentración de la selección de Portugal porque no está para nada contento con el trato que le dieron ayer.
18: Se acabó, me voy de aquí.
5: Jugó partido la selección de Portugal por la Liga de Naciones. Pusieron a calentar a Cristiano y no lo metieron.
19: Dale mondá.
5: Obviamente Cristiano se molestó y hizo su pataleta, pero con harta razón. ¿Para qué lo ponen a calentar si no va a ingresar a jugar? Entonces Cristiano se fue a la concentración de Portugal y mejor dicho, eso está armado un borolo tremendo, parce.
20: Yo me llego a meter en un problema serio por culpa de esto. Usted se encochina y se va conmigo.
5: Y hoy en la tarde entrenó la selección Colombia previo a lo que va a ser el partido del día viernes contra Paraguay.
21: ¿Para qué?
5: Paraguay, hermano. Podríamos ver variantes en la formación titulares. Vamos a ver cómo le va a Colombia. Ya con este segundo partido ya podemos ir viendo cómo va la cosa.
22: Si la cosa está difícil, es porque no está fácil.
5: Estos son los deportes en el cartel de La Mega, @Restre, mi cuenta de Instagram y de X.
23: ¡Chao, triple papito divino!
5: Oigan la rebuena, cuídense mucho y aliméntense bien, parceritos. ¡Nos vemos!
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0: El cartel está al aire en esta noche de miércoles. Gracias, Restre, por la información deportiva. A las 9 el cartel para... Oiga, va a estar bueno, Pulpo.
1: Sí, ¿qué va a ser? Cuente, ¿qué hay? ¿Qué hay en el menú?
0: Ha visto que la noticia del Arca de Noé coge cada vez más fuerza.
1: Oiga, sí, están dando, flagelándose muchos por ahí, Daniel.
0: Que el Arca de Noé, que resulta que sí va a ser real, que encontraron el Arca de Noé, que allá cerca al Monte Ararat, mejor dicho, una estructura que está... como tapada, que está bajo tierra, y sí, los estudios indican que al parecer va a ser el Arca de Noé. Mucha gente está diciendo que sí, confirmado. Otros dicen que eso es pura vaina. Ahora están diciendo que van a, que la iglesia va a inventar que sí es real para poner un pedazo de madera en algún lado, uh-huh, y que la gente haga fila y den limón.
1: ¿Para qué copa cobrar?
0: Sí, entonces la gente, mejor dicho, eso hay un enredo entre fieles, no fieles, que la Biblia lo decía, que era una metáfora, pero subió un video que ya la gente... está peleando. Porque el padre invitado de esta noche, a las 9 de la noche, me grabó un clipcito que dice que eso es una profecía bíblica. Yo no sabía.
1: No, ¿cómo así?
0: El padre ahí lo dijo. Mira, está en TikTok, Instagram. Yo lo subí. El padre dijo
1: mismo me meto a mirar.
0: Que una decía que el día que el arca de Noé salga y se muestre es una señal del fin de los tiempos.
1: Uy, será, Daniel. Pero es que aquí no se está mostrando, aquí la están buscando.
0: No, pero que como que ya la estructura se ve desde el cielo y todo. Entonces, el padre, yo sé, mucha gente ya está diciendo, ¿dónde dice eso en la Biblia? ¿Cuál profecía que no sé qué? Porque el monseñor Andrés, que es un amigo de la casa, yo le dije, padre, ¿usted qué opina del arca de Noé? Y me grabó ese pedacito y él dice eso, que es una profecía y que el día que el arca de Noé se muestre ante la humanidad, se acerca el fin de los tiempos.
1: Ay, Daniel.
0: Y esta noche el padre va a estar a las 9 de la noche. Vea. Invitado. Para hablar del arca de Noé. Uy. El diluvio fue real, no existió. El arca, ayer decía también, en echarle un abrazo a él, un oyente que participa mucho, decía que el arca es real, pero que se destruyó en la historia.
1: Okay.
0: Que se destruyó. Otros dijo, ¿se acuerda que hace dos noches un teólogo dijo, eso es una metáfora?
1: Sí.
0: Eso no existió, eso es una metáfora. Entonces, eso hay un boroló, como dicen por ahí, del arca de Noé.
1: Porque si es que aparece, Dani, ahí vamos a empezar a mirar el tema de Jesucristo, de muchas cosas que se va a afianzar aún ahora, más.
0: Yo vi un comentario que alguien decía, mire, soy carpintero.
1: Sí.
0: Y por más de que eso fuera de la mejor madera, eso ya no estaría, no existiría.
1: Bueno, tiene razón.
0: Ya sí, eso señor. Estaría destruido,
1: claro,
0: acabado.
1: Daniel, son 2000, más de 2000 años.
0: Usted, eso bajo tierra ya estaría vuelto nada. Entonces hay un debate ahí del arca de Noé. Entonces, ¿quién sabe qué irá a pasar con eso? Pero hoy a las 9 en el cartel paranormal, desde un punto de vista del monseñor Andrés Tirado.
1: Sí, señor.
0: Nos va a hablar del arca de Noé.
1: Tengo miedo.
0: Empezando por si eso es cierto.
1: Claro.
0: O sea, ¿el diluvio fue real? ¿Fue un diluvio universal? O sea, ¿Noé sí logró meter animalitos en el arca? ¿Es una metáfora? Ahora, y el padre dice que si la encuentran, eso es una profecía bíblica hablando del fin de los tiempos. Yo quiero hablar sobre eso. Entonces, imperdible a las 9 el cartel paranormal sobre el arca de Noé. Uh-huh. Y ojo a esto, saliendo del arca de Noé, yéndonos para el espacio, la luna siempre ha sido un gran misterio para mucha gente. Mucha gente cree que la luna es de mentira, que la luna es de queso, que la luna, que el lado oscuro de la luna, el lado que nunca vemos, porque siempre vemos la misma carita de la luna en el planeta, uh-huh, que ahí hay bases extraterrestres,
1: sí,
0: que todo es falso, que la última misión, ¿se acuerda? La Artemis II, que fue una misión con humanos, que le dio la vuelta a la luna, fueron, sí, vieron la U y tomaron foto y toda la gente dice, eso es mentira, nunca nos van a mostrar qué hay en la parte de atrás de la luna, por eso el hombre no quiso volver después de la década de los 70. Otros dicen, nunca hemos ido en la luna, allá hay bases, allá hay humanos viviendo. Bueno, una cantidad de cosas de la luna que también hoy un astrónomo en el cartel paranormal se va a sumar para hablar de los misterios de la luna, más las historias de terror de todos ustedes. Entonces eso va a estar bueno, eso va a estar bueno, el cartel paranormal. Imperdible después de las 9 de la noche.
1: Correcto, gana peluche.
0: Viene el fin de los tiempos, el arca no es real. ¡Nos vamos a morir!
2: ¡Vamos a morir!
0: Entonces aprovechen el último cartel, porque mañana, donde se confirme que es el arca Noé, pailas, se viene el fin de esta vaina. Ayer él se llama, hace llamar profesor Cristiano, participa mucho y dijo que sí, que estamos en el fin de los tiempos. Que ya que un día esto va a amanecer y no van a haber niños y mucha gente se la van a llevar al paraíso.
1: Sí.
0: Y eso es otra señal, mejor dicho, que se tengan. O sea, si usted tiene un crédito, eso sí, póngase feliz, porque ya dentro de poco no le llega la cuota. Esto se va a acabar, dicen muchos. Que viene el fin de los tiempos. Data crédito. Perdiste. los de Datacrédito están sufriendo.
1: Se dice, se dice Datacrédito gané.
0: No. Sí, claro, Datacrédito pierde porque las deudas pailas, no se pagan. Fin de los tiempos llega y pailas, perdieron los banquillos. Los de Datacrédito están diciendo, ay, no, denos unos mesecitos más, por favor, no se acabe esto que necesitamos cobrar. Pero bueno, ahí está, ese tema estará bien interesante. Pero de aquí a las 9 de la noche, Xavier sigue comiendo, por eso es que estamos hablando tanto, mientras
1: está
0: el brujo
1: se torado alimenta. Comiéndose ahí esa lechona.
0: Es que el brujo come, mire, tiene la jeta repleta. Xavier, ¿cómo está la comida?
1: Mírenlo. Uy, véalo, pa, tómese algo, tranquilo, tome agüita, tranquilo.
0: Se puso el filtro del anus.
1: Sí,
0: peludo. Pero prenda el micrófono, Xavier, no lo oímos. Así es muy berraco, eso. Xavier.
3: No, se comió una hamburguesa con unas papitas rápido.
1: Ay, pero pida para todos, sí, de verdad.
0: Sabía. Mande algo, pero ahí comiendo solo, el que come solo muere solo, perro.
1: Sí, pero muere lleno.
3: Igual todos morimos solos.
0: Ay, llore ahora, todos morimos solos. No, hay gente que muere acompañada.
1: Es cierto.
0: Sus seres queridos. Sí, pero usted que es un hombre tan solo, pues seguramente sí va a fallecer así. Y si traga solo con mayor razón. Oiga, ¿y le gusta triple carne o cómo le gusta a usted?
1: Buen rollo.
3: Sencilla. La carne, cebolla, un tomate, sin lechuga, sí. Sin queso y mucha salsa rosada. Así me gusta.
0: Le gusta la salsita.
3: La hamburguesa.
1: Yo no sabía que la hamburguesa ahora también tenía género.
0: La hamburguesa. Bueno, bien pueda, trague y brujito. Porque ya vamos a empezar los Casa Infieles, sección donde usted averigua si su pareja le pone cachos. Esto pasa aquí en este programa. Si usted es nuevo, se acaba de sintonizar la media y dice, ¿cómo así que hay averiguan si la pareja uno es infiel? Sí, lo hacemos con brujería. Con Xavier Piñeros, que con su don le dice a usted si su pareja es infiel. Usted simplemente nos da fechas de nacimiento, cuánto lleva de relación, nos cuenta el cuento y Xavier saca sus cartas, sus varas, sus cristales, su psicoanálisis, se rasca las bolas, hace de todo y le saca la información a usted de cuántas veces le han puesto cachos, hace cuánto tiempo, da descripciones físicas. Claro, si usted cree en lo paranormal y en Xavier, si no, ni pregunte.
1: Sí, no, ni entre.
0: Exactamente. Entonces, ahí está. Entonces, el que quiera participar en los Casa Infieles, ya mismo en TikTok, puede escribir ahí, necesito un Casa Infiel, y le vamos a dar la palabra.
1: Bien, pues, siga, levante la mano.
0: Sí, tenemos nuestros filtros, Javier es naranjito, yo soy el papel higiénico de miércoles.
1: Y yo soy un banano.
0: Y el pulpo es un banano en TikTok. El que quiera prender su cámara cuando participe, puede prenderla. Es más, ¿se puede poner filtros?
1: Claro, se pone filtro para que no lo descubran.
0: Si quiere participar prendiendo la cámara, está en todo su derecho. Como también puede participar sin prender la cámara, no hay ningún problema. Listo, entonces, bienvenidos a los Casa Infieles. Ya tuvimos información deportiva. Ya les di el menú del cartel paranormal. Y ahora sí, Adriana dice, necesito un Casa Infiel. Adriana, necesitamos que su cuenta sea pública para poderle mandar la invitación, excepto que usted la mande. Eso para todos, los que quieran participar en Casa Infiel es cuenta pública, si no, no me deja mandarle la opción de que se suba a nuestro live y participe. Uh-huh. Así que a poner su cuenta pública, al menos mientras participan los Casa Infieles, ¿listo? También para seguidores, sí. Si no nos siguen ni pida la palabra, esto es para la comunidad fiel del cartel.
1: Gente seria.
0: Los colados que no nos siguen ni quieren, ay no, pailas, aquí no lo llevamos. Ever dice, yo, no nos sigue, no, paila, Ever, perdió el año.
1: Síganos.
0: Sí, síganos a todos. Sí, viene aquí a mendigar Casa Infiel y nos sigue.
1: No, a mendigar cariño.
0: Sí, no. Muy bien. Vamos a ver. Empiezan a llegar solicitudes de Casa Infieles. Es una sección muy apetecida realmente por la comunidad del cartel, porque el ser humano siempre quiere saber si su pareja le pone cachos o no. Siempre el ser humano ha querido saber si su pareja le pone cachos. Y ahora más con el celular y las redes sociales,
1: sí.
0: La desconfianza ha incrementado en las relaciones.
1: Es correcto, sí, señor.
0: Ya la gente, ay, ¿quién te escribió? ¿Quién te llamó? ¿Por qué estás en línea? ¿Por qué pones el celular boca abajo mientras almorzamos? Uy, el celular cómo jodió las relaciones, ¿no?
1: Berracamente, sí, señor.
0: Sí, Ever Rosero dice, ya estoy ahí, ¿cuál no nos sigue?
1: Es más falsario.
0: Sí, no invente, solo para seguidores.
1: Puras mentiras.
0: Sigan a Xavier, sigan a La Mega, al Tripas, al Pulpo, a todos, ahí, sigan.
1: Sí, sigan, arroba Paulo Rego, ya, dágale, pero sin mente,
0: Vuélvanse amigos de la comunidad.
1: Sí, hombre.
0: Sí, vienen a gorrear y ni nos siguen ni nada. Mire, Andrés 33 dice yo, y tampoco nos sigue Andrés, no, suerte.
1: No, parce.
0: Paila, aquí somos mamones. Y así nos quieren. Esa naranja se la pasa comiendo. Sí, es una naranja anus. Porque,
1: ¿naranja anus?
0: Sí, porque, Xavier, estire la trompita en la cámara, estírela así. No, pero estírela así como dando un pico. Eso sí me parece un anus. Ahí está. Bueno, muy bien. Aquí está pidiendo pista Luan. Uy, mira, el Pulpo me trajo una mandarina. ¿Así es como lambonea?
1: No, se me olvidó, la tenía guardada.
0: ¿Ya puso al día el podcast?
1: Danielito, 10 de 10. Yo le dije. Es que el tema es internet, Danielito, pero ya.
0: Listo, ya los podcasts del cartel están al día.
1: Para la fastidiosa que estaba diciendo. Yo, ¡ay, qué internet!
0: Me gustan las quejas, ¿sabe? A mí me gustan las quejas. Entonces, si ven quejas de que no suban los carteles y todo, me dicen. Si suena feo, me dicen. Si se ve feo, me dicen. Entonces, para poner a trabajar al Pulpo, que trata de embolatar los regaños con mandarina.
1: Uy, usted sí es más. Y si yo no trabajo, usted sí es verdad, Daniel.
0: Aquí, uy, no. Aquí estoy que le meto el dedo a esta mandarina.
1: Métale el dedo, ya.
0: Ya. Claro, bueno, muy bien.
1: Hoy me dice, hoy me hice un postre.
0: Sí.
1: De mandarina, Daniel, con meladito de mandarina.
0: ¿Usted sabe hacer postres? No jodas.
1: Sí, Dani, yo soy.
0: Uy, ya está viejo. Ya cuando la gente empieza a optar por la cocina.
1: Pero yo hago postres muy saludables,
0: mire,
1: Dani.
0: Para mí la cocina es sinónimo de vejez.
1: Yo sí, yo soy feliz cocinando.
4: ¿Pero con harina se hace?
1: No, yo la hago sin harina.
0: Mire la conversación de este par. No me jodan. Ay, no, ¿le echas harina? Ay, ¿cuántas tacitas de azúcar?
1: No, yo tampoco la hago con azúcar, Daniel.
0: Ya me siento en una mesa de viejos.
1: No, yo tampoco la hago con azúcar.
0: Ay, weón, hice un postre delicioso. Ay, ¿le echaste harina?
1: Muchos seguidores del cartel estuvieron esta tarde que hice un live cocinando con ellos.
0: Eso ya es de viejos.
1: Pero quedó buenísimo el
0: conversación,
1: postre.
0: Conversación, miren. ¿Uno cómo sabe si está viejo? Cuando empiezan a hablar de que están haciendo postres en su día.

0: O no use calzoncillos.
1: Ay, no, no.
0: Para que le corra el aire.
1: Pero es que usted, yo estaba hablando de otra cosa, ustedes son los que no, están hablando de cocina.
0: No, Xavi, para que, por ejemplo, no, eso sabe con qué se hace, Xavi, obviamente con un muy buen sartén, un sartén de teflón, con eso, o sea, los huevos no se van a pegar, eche ese teflón, pero eso no se van a, con los huevos
1: mire,
0: no se pegan.
1: Cosas que le hacen a uno saber que está viejo.
0: ¿Qué? A ver. ¿Qué?
1: A ver, pongan comentarios de cosas que uno dice.
0: Hágale.
1: Cuando uno olfatea los detergentes en ese, uy. Dice el Guti, uy, si cuando usted está en el mercado y destapa el detergente y lo huele,
0: para ver si
1: ya
0: huele
1: usted
0: rico.
1: Está viejo. Uno joven echa cualquiera.
0: Sí.
1: ¿Sabe para mí cuando uno está viejo?
0: ¿Cuándo?
1: Cuando empieza a dividir la ropa en colores a la hora de lavar.
0: Pero no, pero es que eso toca, Daniel, porque no. Claro, de toda la
1: yo,
0: vida.
1: No, yo echo toda la ropa.
0: No, ¿cómo se le ocurre lavadora. Echar una blanca con no, una negra, no. Daniel? Un jean negro, Daniel, con una camiseta blanca. Daniel.
1: No hay nada más rico que una eso negra un... con una blanca al tiempo.
0: Yo prefiero más bien de trigueñita, como caramelito.
1: Yo lavo, se lo juro que no, yo lavo Daniel. Mi ropa así. Yo llego como...
2: ¿Pero no remojas la ropa antes o todo?
1: Que voy a remojar la ropa, Xavier, mire.
0: Si él ni siquiera la... No, Xavier, si él ni siquiera lava...
1: Mire, yo les voy a decir de verdad cómo lavo yo y un día lo voy a hacer un video. Mire, yo a soy ver. Como... ¿Se acuerdan el capítulo de Mi Pobre Angelito?
0: Sí.
1: Eso, yo lavo así. Yo cojo un canasto y ahí está toda mi ropa sucia. La volteo en la lavadora.
0: Sí.
1: O sea, si la media está...
0: La suelta.
1: Va todo ahí. O sea, hasta la media la lavo en bolita porque
0: no,
1: como me la quité.
0: No, está loco, Daniel.
1: Así va. Yo echo todo. Cojo el tarro de detergente y a ojo así.
0: ¡No!
1: Lo doy como echándole salsa de tomate a una hamburguesa.
0: No, Daniel.
1: Y cierro la tapa y una hora.
0: No.
1: Y eso sale divino.
0: No, Daniel.
1: A mí nunca
0: no
1: se me mancha una camiseta.
0: No,
1: nunca se me mancha
0: lava.
1: La. Pero es que cuando usted tiene ropa buena no mancha.
0: Yo sé, pero Daniel, no importa. Uno tiene que ser organizado. Eso no tiene que ver.
1: Pero organizado. Mire, yo vivo solo. Lavo solo
0: sí.
1: Mi ropa y sale y la cuelgo y
0: yo,
1: se estira
0: yo
1: ya.
0: Desde los, yo desde los, Daniel, desde los 18 años yo lavo mi ropa solo, desde los 18
1: pero
0: años.
1: Pero ponerse a dividir, además es gastar más agua porque entonces si usted
0: es
1: lava
0: lo
1: primero
0: mismo.
1: Lo blanco,
0: no,
1: después
0: lo
1: negro.
0: Porque usted echa lo de color con lo negro, por lo
1: no,
0: lo,
1: yo echo todo
0: echa,
1: de una.
0: Y lo blanco aparte.
1: Una sola lavada hecho.
0: No.
1: Todo contra
0: no,
1: todo.
0: Está loco usted.
1: Sí, y echo ahí
2: no,
1: lo que sea.
2: También la sábana, la sobresábana, le
0: ah, claro, cosa. También eso hay que lavar.
1: Eso lo lavo, pero como eso es tan grande.
2: Las toallas esa parte, la sábana.
0: Claro.
1: No, si cuando echo mi ropa cabe una toalla, la echo ahí.
0: Uy, no.
1: Hasta el tapete, el baño, vaya.
0: No,
1: adentro.
0: Daniel, que eso se le llena de pelo la ropa.
1: Ay, no, pues qué asco.
2: Daniel.
0: No, está loco.
1: Y así lavo yo, ¿y qué?
0: No, Daniel.
1: Pero
0: no.
1: Cuando empiezan con la pendejada de. Ay, cómo es mezclan las ropas tan viejos.
0: No, Daniel, ese es yo, pero yo tú, le digo, yo desde los 18 años lavo así, Daniel.
1: No, por eso
0: problema.
1: Envejeció muy temprano.
0: Igual temprano,
1: un,
0: Daniel.
1: Un joven de 18 no lava dividiendo la ropa.
0: Claro que
1: echan
0: sí.
1: Echan todo así. Dentro de la lavadora
0: no,
1: y le dan play.
0: No,
1: es más,
0: Daniel.
1: Esas vainas de centrifuga, no tengo ni idea para qué sirven. Yo doy play. Y eso hace todo.
0: No, Daniel.
1: Desde
0: no.
1: Que haya espuma. Ya, yo dije, eso funcionó. Desde que yo asomé la jeta por el vidrio
0: sí.
1: Y ahí espuma, digo
0: ay, ahora, está bien de jabón.
1: Ahora, ¿qué me pasa a veces? Que si sale la ropa llena de papeles
0: y todo... Le dejó algún papel por
1: no,
0: ahí metido.
1: Uy, monedas, chapstick. La otra vez, ay, me salió hasta un supercoco.
0: Condón usado.
1: Y estirando la ropa salió el supercoco y me lo tragué.
0: Ya lo había ablandado.
1: Ya lo ablandó. Y yo, uy, ya no me arranca la muela. Y eché super coco estirando la ropa. Me pasó eso.
0: No, vaya, no.
1: Yo lavo, pero si yo lavo así.
0: Uy, no, yo sí soy paranoico con eso. Me gusta hacerlo
1: por
0: así.
1: Por eso es sinónimo de viejo.
0: No, eso no es sinónimo
1: sí,
0: de viejo.
1: Para mí
0: ser
1: sí.
0: Organizado.
1: Para
0: no.
1: Mí sí.
0: Bueno, ¿qué otras? Venga, ¿qué otras cosas?
1: Mire, cosa, Tania dice: usted es viejo cuando se despide en la fiesta. Bueno, que descanse. Ya, usted vio cuando dice que descansen.
0: Sí, no.
2: Ahí está Daniel.
1: Ahí está. Vamos a ver.
0: ¿Qué otro tienen ahí? Ahí
1: cuando digo, Marice, cuando digo en mis tiempos, ya usted es viejo.
0: Uy, sí, cuando uno dice en mis tiempos, ya eso dice uno, uy, papi. Se le cayó la cédula de gladiador.
1: Sí. Cuando comienzan a guardar bolsas dentro de bolsas.
0: Sí.
1: A guardar bolsitas. Eso sí. También es de viejo. En cambio, yo guardo bolsas sueltas.
0: Sí.
1: En un cajón.
0: Sí,
1: ahí
0: es que,
1: uno,
0: sí,
1: pero
0: uno,
1: sí, pero
0: cajón,
1: ahí, a la maldita sea.
0: Y ahí uno cuando necesita alguna vaina para tirar o algo así, saca una bolsa y pum, tira la basura.
1: Exactamente.
0: Sí, eso sí lo hago.
1: Uy,
0: yo.
1: Uy, cuando lleva lista de mercado, eso es viejo. Cuando
0: no,
1: usted saca la lista.
0: Pero,
1: sí,
0: no,
1: sí,
0: dale,
1: yo ando
0: llevarlo.
1: Por los pasillos y voy viendo y voy echando.
0: No.
1: Pero
0: no,
1: si usted saca papel y lista, está viejo.
0: No, Daniel.
1: Sí.
0: Usted tiene que hacer listica. No,
2: no porque
0: sí.
2: No se le puede olvidar.
0: Claro.
1: Por eso está viejo. Cuando ya usted dice se le olvidan las cosas que

0: está viejo.
1: No, no es que se le olvide. No, se le echa vainas innecesarias.
0: Lista de mercado y sacar papel en el supermercado. ¿Cuándo usted vio un joven en un supermercado lo con una lista en la mano?
1: Lo he visto.
0: No, vente.
1: Yo lo he visto.
0: Usted, el papá.
1: Universitarios los he visto.
0: ¿Quién es el típico que en la familia dice, haga la listica del mercado? Pues, el papá o la mamá, el pelado de la casa no dice, hagamos un. El papá, el pelado va por el pasillo. Y va echando
1: vainas innecesarias que nunca
0: bueno,
1: va a usar.
0: Bueno, pero no lleva una lista. Eso sí. Es, eso lo hace usted darse cuenta que está viejo cuando usted tiene lista
1: no,
0: en el mercado.
1: No,
0: sí.
1: Hay que hacer la lista. Sí, hay que hacer la lista. Cuando veo, cuando pone
2: la calculadora también.
1: Cuando pone una.
2: El carrito del mercado y va haciendo con la calculadora.
0: Pero Xavier, no hable con la boca llena. Primero trague y después hable.
1: Se pone uno a ver televisión y se queda dormido. Bueno,
2: eso no lo hace un viejo.
0: Está todo atorado. No, los viejos se hablan con la boca llena porque tienen caja.
1: Sí, eso es cierto.
0: Entonces siempre se les afloja la jeta.
1: Sí, eso es cierto.
0: Uy, cuando juega el chance.
1: Ay, no, yo no sé si he jugado chance, ¿sabe? No. El baloto sí, chance no.
0: Uy, cuando carga Gaviscón, yo.
1: Sí, sí.
0: Uy, sí.
1: O el omeprazol.
0: Ahí pasó una vez, yo cargo acá el Gaviscón en el bolsito.
1: Sí.
0: Y estaba con una niña.
1: Sí, sí, sí.
0: Y me dijo, uy, ¿tú cargas ahí preservativos?
1: Uy, sí, sí. Y está como grande, le dije.
0: Está como largo. Está como grande. Y le dije, no, es un Gaviscón para la... Por si me da un poquito así de eso.
1: No, el omeprazol, ese sí es clave tenerle el omeprazol, marido. Yo sufro de gastritis hace como 20 años.
0: Eso es vejez. Pero es que claro, pero es que usted hace 20 años tenía 40 años, pendejo.
1: Claro, y bebía el triple.
0: Ya estaba viejo. Cuando llevas 15 años escuchando La Mega...
1: Y más cuando llevas 22 trabajando en ella.
0: Uy, sí, señor. Cuando dices, oiga, esa música hoy en día no la entiendo. Sí, también.
1: También, sí, eso es cierto. Eso también. Es cierto.
0: Sí, señor.
1: Saludo para Bebele y para Bad Bunny.
0: Para todos, ahí está. Cuando digo, uy, a Dani lo escucho hace 22 años.
1: Uy,
0: sí, claro.
1: Nos pasa. Yo los escucho desde que tenía 15 años, hace 22 años.
0: Ver sábados felices es ser viejo.
1: Uy, sí, un
0: sí,
1: sábado.
0: Cuando usted se queda en la calle y no, hoy no va a salir ver sábados felices, ya está
1: ya,
0: viejo.
1: Ya, baila. Sí, baila.
0: Cuando empieza a ir a las fiestas que están haciendo ahora por la mañana. Uy, eso
1: las
0: sí es de
1: coffee
0: viejo.
1: Party.
0: Eso
1: las sí del coffee
0: viejo.
1: Party, sí.
0: Eso es viejo.
1: Hay unas fiestas que yo vi que van puras viejas y es como puro pop y música de plancha.
0: Pero a mí que me digan que voy a una fiesta a las 8 de la mañana.
1: No, está loco.
0: Al menos que esté amanecido.
1: Uy, que esté uno de remate, ya uno dice,
0: claro,
1: uy,
0: vamos. Sigámosla, pero que yo me acueste a las 8 de la noche para ir a una fiesta a la noche, me voy a tomar café y a bailar.
1: Papi.
0: Ese día, de ahí, me voy para el ancianato.
1: Sí, no, ya uno dice,
0: sí, eso,
1: no.
0: Sí, eso rumbear por la mañana,
1: agradeciéndote
0: eso
1: mucho.
0: Ya es de vejetes.
1: Sí, no, paila.
0: Sí, no. Pero bueno, ahí están escribiendo que estamos viejos cuando... Bueno, cuando empiezan a tomar café sin azúcar.
1: Yo tomo café sin azúcar hace años y no era viejo, desde pelado.
0: Mire, acá dice Nia Summer un abracito.
1: ¿Qué?
0: Cuando van a un farmatodo y se ponen felices. debo decir, yo soy feliz. Uy, sí. Cuando va y sale tanqueado de cosas.
1: Sí, que... eso parece el Dollar City de uno.
0: El Dollar City del viejo es el farmatodo.
1: Sí.
0: Y uno empieza a caminar por esos pasillos y empieza, uy, esto para el guayabo, uy, esto para los ojos, uy, esto para el parche, para el dolor. Uy, sí. Cuando ya uno reemplaza el Dollar City por el farmatodo.
1: Uy, sí, baila.
0: Ya uno está viejito.
1: Sí, eso es cierto.
0: Cuando se sabe los precios de la gasolina. Uy, eso también, cuando dice, uy, el galón está caro. Allá en la otra bomba vale 22.500.
1: Sí.
0: Eso ya
1: uno tiene sus bombas, ya uno tiene sus bombas para tanquear.
0: Ya usted está viejo.
1: Sí, eso es cierto.
0: Sí.
1: Uy, es que hay hartas, espere.
0: Tripas cuando en el karaoke escoges canciones de Rafael o Rocío Dulcal. Uy, sí.
1: Pero es que esas son las mejores para cantar y todo el mundo se las sabe.
0: Pero si se las sabe, está viejo.
1: Claro, pero todo el mundo se las sabe.
0: Cuando le duelen las rodillas.
1: No, esa no tanto.
0: No, sí, claro, la rodilla.
1: No, porque pudo haber hecho mucho ejercicio, Daniel, le duelen las rodillas.
0: La rodilla...
1: O pudo haber cincado y...
0: Cuando pide el recibo en el datáfono. Uy, sí, eso es de muy papá.
1: Sí, eso sí,
0: que,
1: eso sí.
0: Que uno le dice, ¿le regalo necesita copia de la
1: copia? Pues uno dice no, porque uno ya sabe que le llega la copia.
0: Pero el papá dice sí y guarda todos los desprendibles con un clip.
1: Sí.
0: Va guardando todas sus transacciones del mes.
1: ¿Sabe cuándo? Cuando le toca declarar impuestos, Daniel.
0: ¿La declaración?
1: Uy, paila, ahí ya te escucho.
0: Ahí ya usted es viejito.
1: Paila, Daniel, ahí ya perdió.
0: Muy bien, bueno, vamos a hacer un casa infiel ahora sí. Dice Lau, los cazainfieles, ¿para cuándo? Pues sube, participe.
1: Pues participe entonces, sí. Deje el azar.
0: Sí. No, no nos sigue además y viene a criticar.
1: Pero ¿hasta cuándo los cazainfieles?
0: Sí. No, ni nos sigue y viene a criticar. Mire, Andrés 33, no, todavía no es seguidor. Yo no veo ahí que me esté siguiendo
1: sí,
0: tampoco.
1: Sí, no es seguidor. Es más, te toca sí. Bloquearlo por...
0: Sí, suerte.
1: Por loca.
0: Ever todavía tampoco me sigue. No, pailas. Cuando pagó el recibo en el Supercade. Uy, sí.
1: ¡Ay! Uy, eso sí, que se colgaba uno en el, se pasaba un día. Uy, paila.
0: Pero también mucho viejito va y paga en el banco porque él no cree en el pago electrónico.
1: Exacto, dice que lo roban.
0: Que va a la fila y paga el recibo de la luz.
1: Sí, es cierto.
0: Y le ponen ese, y guarda el papel con el sello.
1: Sí, y eso es verdad. Sí, eso es verdad, sí, señor.
0: Ese también.
1: Y al final de año eso tiene un poco de recibos ahí guardados.
0: Pero eso sí admiro de la gente de edad, que es muy organizada con eso.
1: Sí, eso es cierto.
0: Ustedes le llegan a cortar la luz y usted vaya a buscar el recibo pago.
1: Claro.
0: No tiene prueba. En cambio, el papá dice, ahí en el tercer cajón, mijo, tráigame el recibo que yo fui y lo pagué.
1: Sí.
0: Y está marcado con fecha y todo. Y
1: sello.
0: Exactamente.
2: Sí, señor. Carpeta.
1: Sí, señor.
0: Y hay gente así, hay gente que dice, ese pago electrónico, eso no, eso es bota error.
1: Baila.
0: Yo prefiero ir hasta el banco y pagar. Hay gente que es así. Cuando orina sentado, dice Jorge.
1: Sí.
0: Dicen que eso es bueno además.
1: Sí, para la próstata.
0: Eso dicen que es bueno, que si el hombre toda la vida hubiera hecho eso sentado,
1: no preferiría la próstata.
0: Le iría mejor. Eso es una realidad.
1: Eso es cierto, sí, señor. Eso es cierto.
0: Eso dicen que es bueno. Muy bien. ¿Cuándo envían qué? Cuando envían el piolín de buenos días en WhatsApp.
1: Uy, sí, con el mensajito de la Biblia. El mensajito de la Biblia con el piolín.
0: Cuando se paga seguro fúnebre. Yo pago ya seguro fúnebre. Ah,
1: yo hace rato pago eso. Yo hace rato pago eso. Yo hace rato pago eso.
0: Hijo de madre.
2: Hoy en día está más caro que cualquier cosa.
0: Es que eso es caro.
1: Sí, claro. Sí, claro.
0: Bueno, don Andrés, buenas noches.
3: Hola, Andrés. ¿Cómo están? Buenas noches.
0: Bueno, ¿está urgido usted por un casa infiel?
3: Aló, aló. ¿Me escuchan?
0: Ah, ya lo no jodas que tiene mal, el internet mal. ¿Nos oye?
3: Sí, sí.
1: No, este man está...
0: A ver, voy a comprobar la velocidad del internet del silencio. ¿Nos oye?
3: 1, 2, 3, 4.
0: Está como lento. Andrés, ¿desde dónde nos llama?
3: Desde Cali.
0: Ah, bueno, ahí es que está como bien internet. Bueno, Andrés, bienvenido al cartel de la Mega. Denos las fechas de nacimiento suyas y de su pareja, porfa, para ayudarle de una.
1: Rápidamente.
3: 10 de mayo del 2002 y 8 de noviembre del 2006.
2: Era mi hijo. ¿10 de mayo del 2002?
3: Y 8 de noviembre del 2006.
0: 8 de noviembre, el día de los Victorinos, Pulpo. El 8 de noviembre.
1: Muy bonito.
0: Oiga, Andrés, ¿usted sabe quiénes son los Victorinos? Pérez Javier, deje el afán. Andrés, ¿usted sabe si quiénes son los Victorinos o no?
3: No, muy joven para saber.
0: Y este manejo, por ejemplo.
1: Claro, es pollo.
0: Bueno, Andrés, ¿cuánto lleva con su pareja?
3: 9 meses.
0: 9 meses, muy bien, Andrés. Oiga, ¿usted se da cuenta que alguien está viejo cuando qué?
3: Uy, cuando me gustó eso de lo de los recibos cuando uno los va a pagar al Supercade.
0: Eso de pagar.
3: Mi abuela es fanática.
0: Bueno, un abrazo a su abuela que debe ser seguidora mía. Venga, Andrés, cuente su historia de su relación. A ver, lo escuchamos.
3: Bueno, pues llevamos 9 meses. Yo soy celador. Ya ahorita quedé desempleada hace como 5 meses, pero se metió en un call center. Entonces, no sé, una semana atrás se me había desaparecido. Y desde a raíz de ese nuevo trabajo, que la monitora de ella es muy, la verdad es como decirlo, como esas mujeres muy alcahuetas que les gusta salir así a enviciar a las peladitas con las que trabaja, a salir a bailar y todo eso, a conocer personas, pero sin uno. Ese es el problema. Y una noche, hace como una semana, pues se me perdió todo un fin de semana. Entonces quedé con la duda y por eso.
0: Pero venga, yo le digo una cosa, Andrés. Uno en el trabajo, usted le echa la culpa a la jefe de ella, que la invita mucho de fiesta como a conocer personas. Pero la culpa no es de la jefe. La culpa es de ella que acepta la salida. O ella le dice a usted, ay, es que me toca, o si no me amenaza con echarme. O qué pasa. Ella, ¿por qué le acepta esas invitaciones a la jefe, por ejemplo?
3: Sí, eso es cierto. Pues ella nunca las había aceptado. Y pues hasta hoy me niega de que nunca ha aceptado eso, pero sí hubo una noche, una tarde en la que ella estaba trabajando y se desapareció. Pero pues no me ha confirmado que haya sido eso.
0: ¿Qué le dijo después de aparecer? ¿Cuál fue la excusa?
3: Supuestamente que se le había descargado el celular, el bendito celular.
0: Pero, ¿y que se había ido para la casa o le dijo se me descargó y me fui a tomarme algo? Sí. Le digo, no, yo estaba en mi casa.
3: No, ella salió y se fue para la casa de los tíos, ella vive con los tíos.
0: Pero sí le confesó que se había ido con los del trabajo.
3: Sí, que había salido, pero que después se había entrado súper normal.
0: ¿Y usted no le creyó?
3: No mucho.
0: ¿Cuánto es que lleva con ella, amigo?
3: 9 meses.
0: Oiga, ¿y usted cree que su novia, y con respeto se lo digo, pero usted cree que su novia es necia?
3: No, ella no ha tenido esas actitudes de necia, por eso es que me deja muy, muy desconcertado que se haya perdido.
0: Pero entonces, ¿por qué cree que en esas salidas con los amigos o algo peca? ¿Por qué cree usted que en esas salidas está teniendo por ahí cuenticos con alguien o algo?
3: Por lo mismo, por lo que no siento que sea una excusa muy válida que me diga que el celular se le había descargado cuando se iba a ir de fiesta, cuando yo siempre le he dicho que ante todo siempre la honestidad, yo no la puedo cohibir a que salga con sus amigos o vaya a tener su espacio, eso es obvio. Pero pues a mí siempre me ha gustado la verdad, el que nada teme, nada debe, ¿no?
0: Por eso, pero si usted no le cree lo del celular y que eso, entonces usted sí creería que es necia.
3: Puede ser, sí.
0: Ok, bueno, muy bien. Oiga, ¿y ella sale mucho con la jefe, ya que usted decía que la invita a salir, pero sin ustedes, ¿se va mucho de fiesta sin usted?
3: Últimamente el último mes yo creo que ha salido más.
0: ¿Y usted no le dice, hey, pero yo te acompaño, por qué no puedo ir con el parche de ustedes de la oficina, ya que le dice?
3: No, lo que pasa es que por mi trabajo yo soy celador, entonces no, pues los espacios tampoco me dan.
0: Ah, jue madre, eso puede ser un problemilla. ¿Y usted cree que su trabajo de pronto ella dirá lo mismo y dirá, ah, pero qué mamera, me cuadré con este man y nunca puede salir porque siempre está ahí vigilando, está en su trabajo? ¿Cree que ella de pronto está aburriendo y quiere a alguien que pueda compartir más con ella o qué?
3: Pues sería doloroso, ¿no? Porque pues igual ella me conoció así, pues yo desde el principio le expliqué que pues mis horarios son muy limitados. Entonces, sí. Si se aburrió, pues no creo que hubiera tenido que recurrir a ser necia para tener que decirme que no le gustaba mi trabajo. Pensaría. Ay. Yo.
0: Oiga, sí, a los vigilantes les toca muy duro, Pulpo, porque...
1: Sí, eso es verdad, esos turnos rotativos son terribles.
0: Y que le coincida que el viernes por fin libre una nochecita, pero seguramente si la tiene libre, entonces le toca madrugar.
1: Uy, no, terrible.
0: Y usted haciendo turno de vigilante en Guayabao o algo así. Uy, no, es que un abrazo para todos los vigilantes. De verdad que, de verdad, les toca unas jornadas muy berracas, unos turnos muy largos, y les toca estar bien porque les toca estar pendiente de muchas vainas. Fueron trabajos encerrados en una oficina con el guayabo ahí, pero estar abriendo la puerta, saludando, buenos días, hablándole a la gente de cerca y que tengan por ahí un tufo o algo.
1: Uy, no.
0: No, hermano, mis respetos, pero bueno, vamos a ver si la señorita del call center está siendo necia. Vamos a ver. Xavier Piñeros, la señorita call center versus el vigilante. ¿Es fiel o infiel, don Xavier?
4: Infiel, Daniel registró.
5: ¡Pagaron!
0: No, pero porque siempre acá celebran las infidelidades. Oiga, voy a hacer una pregunta, pero no lo tomen a mal y respondan en el chat.
1: ¿Qué pasó?
0: ¿Es verdad que en los call center, ¿cómo se dice eso? ¿Son muy fiesteros, son muy necios a veces? ¿Son como muchos el uno con el uno, el otro con el otro, todos contra todos? ¿Existe esa fama? Como son muy jóvenes.
1: Sí.
0: ¿Será que salen mucho de fiestas?
1: Pues yo no sé, aquí nosotros tenemos un call center grandísimo acá al lado y nosotros vemos que estos chinos todos los días están pegándole al chupe.
0: Oiga, sí, yo no sé cómo hacen para atender ese call center porque aquí hartan en esta esquina todos. Usted, del call center.
1: Escuchen ese comentario en cualquier momento, a cualquier hora. Y en que usted sale y se asoma a las 12 del día, a las 10 de la mañana, a las 10 de la noche, a las 8 de la noche, a las 5 de la tarde, ahí están pegándole al chupe.
0: Al chupe.
1: Pero, uy, es que son, o sea, fueran, mire, uno dice un parchecito de 5, no, son, mire, 20, 30,
0: lean
1: 40.
0: Los chats, dicen sí, confirmo, sí, muy cierto. Es que lo que yo he visto en los call centers es que son pelados muy jóvenes. Y claro, son tantos que arman sus parches. Pero ¿será que son muy necios a la hora de que todos los días les gusta salir? Que
3: sí, ya... Dani, yo también estuve en un call center y sí, confirmo, eso es, ¿sí? Una necedad.
1: ¿Sí ve?
0: Eso, y empiezan los chismes, yo ya le hice a esa, no, sí, yo ya le hice a ese, no, sí, métase, sí, sí, con esa que esa es necia.
3: Ajá.
0: el voltaje de los call center, ¿ah?
1: ¿Qué tal?
0: Mire, eso? Todo el mundo, oiga, por fin todo el mundo responde. Todo el mundo dijo sí, sí, sí.
1: Yo creo
0: sí.
1: que aquí muchos de los que tenemos en los chats dicen que trabajan ahí o han trabajado.
0: Oiga, sí, dicen que en los call center, entonces hay muchos necios. Pobrecitos aquí, entonces que tiene una novia o un novio en el call center. ¿Será sí, que eso genera mucha desconfianza?
1: Uy, yo no sé, pero venenoso. ¿Ah?
0: Cosa berrionda, dice Jeffer en el chat. Sí, confirmo, soy la de RRHH de uno, jaja.
1: Upa.
0: Se ríen. Todos son infieles en los call centers, son una perdición. Son terribles. Trabajé en uno y me cayeron ahí mismo todos. Así es, dice William. Muy compincheros los de los call center.
1: Es que nosotros somos renecios, nosotros somos los más juiciosos de la radio, señores.
0: Bueno, muy bien. Bueno, mi amigo vigilante, habemos cachos. ¿Qué va a hacer? ¿Usted podría perdonar cachos o no?
4: No soy capaz.
1: ¿Usted no ha puesto cachito ni nada, ni un piquito ni nada?
4: Nada.
1: Ha sido fiel y firme, limpio, juicioso, limpio. Juicioso.
0: Limpio, sí. Limpio. Bueno, muy bien. Bueno, amigo, tiene derecho a hacer tres preguntas siempre y cuando cante el payasín.
4: Listo.
0: ¿Se lo sabe?
4: 5 años escuchándolo, Dani.
1: No, ya se lo sabe hasta en tecno.
0: Deberían poner los call centers cuando lo dejan uno esperando.
1: ¿Sí o no?
0: Sí, deberían ahí.
1: Que se la aprendan.
0: Hágale, a ver. 1, 2, 3.
4: Payasín, yo soy un payasín. Cuidado con los payasos, porque soy un payasín.
0: Muy bien, se lo sabe.
1: Muy bien.
0: Amigo, primera pregunta para Xavier el Brujito Piñeros.
4: ¿Cuántas en 9 meses?
0: Uy, ¿cuántos en 9 meses,
1: ¿Cuánto
0: Xavier?
1: Le pone, Daniel?
0: Por ahí unos 5.
1: Yo le pongo 3.
4: Uy.
0: Xavier, ¿cuántos?
2: 2, registro. 2.
0: Muy bien, segunda pregunta.
4: ¿Cuántos de cama?
0: Xavier, ¿a cuántos de esos 2 se los... en la cama?
1: Ninguno, yo digo que a ninguno.
0: Yo digo que a los 2.
2: ¿Quién dijo ninguno, Paul?
1: Sí, yo.
2: Ninguno.
1: Ah, ¿sí no, ve? Ninguno. Puros picos.
0: Muy bien, última pregunta.
4: ¿Hay algo en la actualidad?
0: Xavier, ¿en la actualidad está con alguien?
2: Buena pregunta. Si se registra algún tipo de cercanía o situación de ella versus para con alguien. Ay. Y el que insiste, persevera, alcanza. Entonces, si hay alguien que se le está haciendo llamativo para ello.
0: O sea, si está con alguien en este momento, hermano.
1: Próximamente.
4: Que se noten los 5 años que los escucho, muchachos, muchas gracias.
1: Excelente.
0: Vale, papá, juicio en esa vigilancia.
1: Uy, Daniel.
0: Chao.
1: Este pobre muchacho próximamente le va a tener un hermanito de leche.
0: Acabe esa relación entonces. Oiga, pregunta para los que están en los chats. ¿Qué trabajo tiene fama de estar lleno de necios y de necias?
1: Yo digo que los médicos.
0: Pero no le pregunté a ustedes, le estoy preguntando desde el chat, no sea tan sapo. Deje que ellos participen.
1: Yo digo que las enfermeras y los médicos.
0: O sea, el gremio de la salud.
1: Sí.
0: ¿Qué trabajos tiene? Ustedes dicen, uy, eso es una manada de necios. Trabajar en eso hace que tarde o temprano pongan cachos.
1: Sí.
0: Ese trabajo que su novia llega feliz y dice, mi amor, conseguí trabajo, ¿en qué es? Tal cosa. Y usted dice, uy, maldita sea.
1: ¿Sabe también otro, Dani? Las ventas, de ventas. De ventas estas, por ejemplo, las visitadoras médicas.
0: Okay.
1: Tienen fama que son complicadas.
0: Opinen en el chat. ¿Cuáles son esas profesiones que usted dice son infieles?
1: Militares, los policías, dicen acá los de YouTube.
0: Sigan opinando ahí, mientras nosotros hacemos una pausa comercial. Sigan opinando. Xavier, ahí va a leer. Xavier, ayúdeme a leer comentarios ahí mientras vamos a una pausa de cuáles son esas profesiones más necias. Y nosotros ya regresamos con más Casa Infieles en esta noche.
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1: Aquí estamos en el cartel de la Mega. Buenas noches, bienvenidos a una hora más, a una hora más. En esta noche de miércoles.
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1: Muy bien, súper recomendada de parte del cartel de la Mega en esta noche. Bueno, vamos a seguir con Casa Infieles. Aquí está el burrito invitado Xavier Piñeros, está el Pulpo Pol.
4: Sí, señor.
1: Y yo, el Tripa, Dani Tres Palacios. Feliz viaje a los que ahora de hasta ahora de pronto van una flota. Uh-huh. ¿Por qué no? Feliz regreso a casa. Los que están en el terminal esperando carrera, un abrazo grande. Los Taxibri, los Jack Sparrow, a todos buenas noches, bienvenidos, vigilantes. Ahora tenemos un vigilante que, pobrecito, la novia de call center lo engañó.
4: Ligeramente infiel.
1: En 9 meses con 2 hombres. Uh-huh. Estamos haciendo Casa Infieles. Un abrazo a los youtubers. Que dice Mocho 2093. Dice, excelente, Dani. Gracias, Mocho. Que dice Carito Andes. Que dice Jennifer García 712. Alejita 25. Queen Pish. Está por ahí también en el YouTube. Que dicen ahí. Ahí se van reportando en el canal de YouTube de la Mega. Dele, por favor, el like. Ahí debajito de la transmisión. Está el dedito arriba. El like en el YouTube. Bueno, los TikTokers también, buenas noches. Mm. Diana Miranda, 895, manda corazoncitos. Activo desde Ureña, dice Kurama. Luis dice yo, Yarod la melodía. O saludos, papá. Kuruama.
4: Kuruma.
1: Pero decía Kurama.
4: Kurama.
1: Kurama,
4: bueno. Eso es de un videojuego.
1: Ah, ok.
4: De un videojuego, no, de un anime.
1: Saludos, eso nos leen, dice Sergio. Hola a todos, dice Lilina Rangel. Saludos, Dani, saludos desde Malta, Tripas.
4: Bam.
1: Dice el viejo Oscar. Desde Suba, en Bogotá, dice Diego Alejandro. Desde Florida Blanca, Zulay nos manda corazones. Dylan dice, eso es de Naruto.
4: Epa, ¿sí ve?
1: Listo, muy bien, saluditos a todos. Bueno, vamos a hacer otro Casa Infiel ya mismo. Si usted quiere participar en el chat de TikTok, por favor, escriba. Necesito un Casa Infiel.
4: Bien pueda.
1: Saluditos aquí a Elisita, que dice saludos desde Ciudad Verde.
4: De Green City.
1: Exactamente. Kurama es el zorro de 9 colas. Ahí está. Sí, es de Naruto, dicen acá. Uh-huh,
4: correcto, cara peluche.
1: Andy insuperable, dice Kabum.
4: Ay, tan lindo, dele un hijo.
1: Ya Andy reencarnó en otra vida.
4: No, esta gente sí está pero desactualizada.
1: Si existe la reencarnación, Andy, ¿en qué hubiera podido reencarnar?
4: Yo pienso, Daniel, que él hubiera podido haber reencarnado en un zorro.
1: ¿En un zorro?
4: Sí.
1: No, porque el zorro es inteligente, es brillante.
4: Pero es que este era un zorro con un ligero retraso.
1: Si Xavier, si a usted reencarnara, ¿en qué le gustaría reencarnar?
5: Me acuerdo que había hecho pasada, creo que en un perro, en un lobo, había dicho, yo también lo había dicho.
1: ¿En una perra? Muy bien.
4: Sería
1: como la misma vida, más o menos.
4: Sí, básicamente sería lo mismo. Lo mismo, pero con pulgas.
1: Uy, a mí me gustaría perro de rico.
4: A mí me gustaría gato.
5: Por eso, pero.
1: Uy, perro de rico, eso que lo sacan por la ventana, le hacen masajes, lo peinan, le compran la mejor comida. Tiene toda una mansión para correr, para jugar, lo llevan alzado todo el tiempo, ese cochecito en el centro comercial. Yo sería un perro de esos de rico.
4: Yo sería un gato persa, Daniel.
1: Muy bien. Muy bien. Mira, ahí en TikTok respondan y en YouTube, si se reencarnaran en un animal, ¿en cuál les gustaría? Jeffer dice, en un pomerania.
4: ¿Un pomerania?
1: Sebas dice, quisiera ser una perra fina.
4: ¡Opa!
1: Sí, también. En un perro caliente, dice Cali. Uy, no.
4: Uy, no, pero eso es una sola pasada.
1: No. A ver, muy bien. ¿En qué reencarnarían ustedes? ¿Qué les gustaría? En un águila.
4: En un águila.
1: En un persa, dice Nando. En un panda rojo. Vea, pues, en un elefante, dice Camila. Wow. ¿Sabía que dicen que el elefante debería ser el rey de la selva realmente?
4: ¿Por qué, Daniel?
1: No, por su... Eso lo aprendí en un zoológico. Por la fuerza y todo, un león no se mete con un elefante.
4: Ah, obviamente, es que es gigante.
1: Entonces, que el elefante debería ser el rey de la selva. Eso decía en un zoológico que yo visité. Mickey Mouse dice en una orca. Hola, Mickey. Está Mickey Mouse en el chat. Hola. En una ballena, dice Hassan. En un cóndor, en un león, en un tiburón, dice Eli. En una mariposa, dice Johanna. En una yegua, dice José.
4: ¿Una yegua?
1: En una pulga. Bueno, una pulga tiene su ventaja porque usted todo el día estaría prendido de una perra. Entonces puede ser divertido.
4: Sí, señor, puede ser.
1: En un tigre. En un chivo. Ve, un chivo. Bueno. Nati dice que necesita un casa infiel. Vamos a ver, Nati, ya le mandé solicitud.
4: Vamos, que vamos.
1: La otra vez vi un águila en vivo, en directo, pulpo allá en Boyacá.
4: No joda.
1: Llegando a Villa Leyva.
4: Sí.
1: En la carretera, en un poste de la luz.
4: ¿Y grande?
1: Había un águila ahí parada.
4: Grande, grande.
1: Y me di cuenta, fue gracias a un conductor, íbamos despacio, y un conductor me dijo, mire, tripas. Y me dijo, un águila.
4: Hace rato. ¿Y de qué color era, Daniel? ¿Cafecita? O
1: cafecita, se le da el pico hacia amarillo.
4: Ay.
1: Y me decía, se pueden robar una gallina.
4: Sí.
1: La cogen y se la llevan.
4: Sí.
1: Se pueden, me decía él, un águila tiene hasta fuerza, me decía, ahí en el campo se ve. Se pueden llevar hasta un perrito.
4: Sí, sí,
1: un
4: eso
1: gatico.
4: Sí, yo he escuchado
1: esas
4: eso.
1: Esas vainas tienen una fuerza en esas garras.
4: Claro.
1: Quien las ve, entonces en el campo les tienen, claro, la respetan, pero les tienen como que
4: cuidado,
1: miedo,
4: cuidado.
1: Porque le pueden llevar hasta un perrito.
4: Claro.
1: Y había un águila y me decía, son difíciles de ver, pero si está ahí, está echando, ojo a ver qué caza.
4: Ahí.
1: Entonces ahí vi un águila en vivo y en directo, bonitas.
4: Ya, pues.
1: Pero claro, esa vaina tiene mucha fuerza en las garras.
4: Claro.
1: Y eso coge y yo creo que no solamente agarra, las clava, ¿no? De a clavarla de una vez.
4: Para asegurarlas.
1: Exactamente. Bueno, Nati no aceptó, le mandé solicitud y no acepté.
4: No.
1: Mosquita dice, ni tú un casa infiel, ya le mandé solicitud, acéptelo.
4: Nati, vamos.
1: Nati casi dice casa infiel, pero Nati, ya le mandé la solicitud, mujer, acéptelo. Porque escribe yo y no sale con nada. Mónica dice, yo quiero un casa infiel, ya también le mandé. Aquí se vio, Mosquita, hola Mosquita.
4: Mosquita.
6: Hola Dani, ¿cómo estás?
1: ¿Qué dice la Mosquita? ¿Cómo está usted?
6: No, nada, aquí relajado viendo televisión y escuchándola a usted, hombre.
1: ¿A usted le gustaría reencarnar en una mosquita o qué?
6: Sí, puede ser una mosquita, pero pues también en un caballo.
1: ¿En un caballo? Una mosquita.
4: Sí. ¿Y por qué en un caballo?
6: Pues no sé, los caballos son muy fieles, a mi parecer son fuertes también, ¿no? Son muy inteligentes.
1: Muy bien. Bueno, Mosquita, ¿y usted cuánto lleva en su relación?
6: Uf, parce, yo llevo 21 años.
4: Uy, lleva un montón.
1: ¿Qué? ¿Usted en qué año nació, mijo?
6: El 86.
4: La fecha completa, porfa.
1: Porfa, fecha completa.
6: 12 de abril de 1986.
1: Entonces, ¿usted es un man como de 40 años?
6: Sí, exacto, 40.
1: Y o ya sea, 21 años no, con su pareja, los 19.
4: A los 18, 19, sí, señor.
6: Ajá.
1: O sea, la pareja de toda la vida.
4: Hijo de pucha.
6: Sí, toda la vida.
1: ¿Su pareja en qué fecha nació?
6: Ya nació en 1979, del 16 de noviembre de 1979.
1: Okay. O sea, su pareja es mayor 46, que usted, 6 años.
4: 46.
6: 6 años, ajá.
1: Oiga, casados, con hijos, ¿cómo es la historia? Cuente, pues.
6: No, pues, a ver, ella tiene un hijo, pues, que no es hijo mío, yo tengo dos con ella, ya de sangre. El mayor tiene 27 años, y los otros dos pelados, pues, son menores de edad. Nosotros, no, pues, no somos casados, solo... Como dicen en Colombia, unión libre.
1: Pero espera un momento, ¿su pareja tiene dos hijos que no son suyos?
6: No, tiene uno que no es mío.
1: Bueno, ¿puede bajarle al televisor? Oiga, ¿puede bajarle al televisor? Le agradezco.
6: Ya iba para allá. Espere.
1: Eso. Bueno.
6: Ajá.
1: O sea, ¿y ustedes viven con el hijo?
6: Sí, claro.
1: Listo.
6: Nosotros,
1: oiga, pero entonces el hijo, ¿cuánto? Si usted ya 21 años y ya tenía hijo, entonces ¿cuántos años tiene el hijo?
6: El grande tiene 27, papá 28.
1: Pero por eso, pero cuando dice el grande, por eso pregunto, ¿por qué uno tiene más?
4: Los dos de...
6: O sea, el mayor tiene 27. Y el que sigue, que ya ha sido nosotros, tiene 15 y el otro tiene 8.
1: Y, o sea, son tres hijos sumando el que ella ya traía con ella.
6: Exactamente.
1: Oye, ¿y todos viven junticos? ¿Viven los cinco?
6: Bueno, es que para allá va la historia, hombre.
1: Cuente, a ver.
6: A ver, bueno, nosotros, yo en el 2023 tomé una decisión de venirme para Estados Unidos, ¿cierto? Ah. Entonces, pues, por situación económica y todo, pues, me vine para acá.
1: ¿Solo o con ellos?
6: No, solo.
1: Hijo. Ah, ¿ni siquiera ella?
6: No, porque, pues, me vine como por...
1: Mire, hasta mi mamá ya empezó a reírse. No, puede ser.
6: Sí, vine por el hueco. Entonces, pues, no había el presupuesto, pues, para venirme, pues, con todos.
1: Pero espere, repítame, ¿ustedes de qué año están en Estados Unidos?
4: Desde hace 3 años, Dani.
6: Desde 2023.
1: Ok, ¿y cada cuánto su pareja lo visita o usted cada cuánto viene a Colombia?
6: No, yo no puedo viajar.
1: ¿Y cuántas veces ha ido ella entonces a Estados Unidos?
6: No, tampoco puedo viajar.
4: No, pero qué payasito.
1: Venga, mosquita, venga. O sea, usted hace 3 años... Sí. Acabó su relación.
6: No.
1: ¿Cómo
6: no,
1: que no?
4: Ay, papá.
1: A ver, mosquita, venga.
6: No se ha acabado.
1: No, a ver.
6: ¿Por qué ahora sí tan mala leche?
1: No, mala leche no. A ver, ¿qué es una relación?
6: Sí, estar junto y todo, pero pues que
1: claro, no ha acabado. Compartir, estar ahí pendiente el uno del otro. No por un WhatsApp ni una videollamada, eso no. O sea, oiga, estoy ahí, el plan Arrunchis, venga, nos comemos un helado. Oiga, me enfermé, venga, me cuida. Venga, estar juntos.
6: Obvio.
1: Por eso, obvio. Y usted hace 3 años no está con esa persona. Eso no es un noviazgo, eso no es una... Ustedes pueden tener hijos juntos, sí. Buen papá, buena mamá, pero ya no hay relación de pareja.
6: Sí, claro. Después de que haya fuerza de voluntad y...
4: ¡Ay, tan bello!
1: ¡No!
4: ¡Tan bello!
1: No.
4: ¿Usted siempre es así o solo cuando entra el invierno?
6: No, en serio.
1: Venga, ¿y usted en estos 3 años no ha salido con nadie ni nada?
6: No.
1: Nada, ¿ni un besito nada con nadie?
6: No, nada.
1: Venga,
6: enfocado en mi trabajo y en mis proyectos, en lo que yo quiero.
1: Por eso. Pero venga, yo le digo una cosa. Y yo no sé, o sea, es que uno dice, oiga, y es que hasta 6 meses es mucho tiempo. Voy a ir 6 meses a probar fortuna, me devuelvo, o miro a ver si te consigo papeles y usted se viene. Pero ya 3 años ya, uno puede hablarse con alguien todos los días lo que quiera, pero en 3 años la persona ya cambia.
4: A los 6 meses ya te encuentra una persona
1: diferente. Ya es diferente, o sea, su pareja que usted es en Colombia ya es otra persona.
6: Pues, no sé, ¿no? Pues eso, nah. Eso, yo creo que eso va en voluntades de la persona.
1: Porque, venga, y otra cosa, y usted también, el ser humano tiene derecho a buscar su felicidad con una pareja. Usted no puede ser tan egoísta, obvio. Decirle a su pareja, no se meta con nadie ni nada, y lleva 3 años usted por fuera.
6: Pues, o sea, tampoco, yo por lo menos, eso fue lo que nosotros cuando yo vine para acá.
1: ¿Qué hablaron? ¿Que uno se podía meter con el que quisiera o qué?
6: No, pues espérate.
1: No, porque sería una buena condición. Menos, podría decir, mire, métase con el que quiera, yo con el otro.
6: Pero no, o sea, nosotros hablamos en caso de que si ella tenía la oportunidad de estar pues con otra persona, pues obviamente lo hiciera y tenía todo el derecho. Lo mismo fue pues conmigo, pero pues ninguno de los dos hasta el momento pues...
1: Ajá, ¿cómo no?
6: Nada.
1: Venga, mosquita muerta.
4: ¡Oh, Daniel, sí, no se ha muerto!
1: Es que él se llama mosquita, entonces...
4: Pero no se ha muerto.
1: Venga, usted dice, me fui de Colombia a buscar trabajo en Estados Unidos.
6: Uh-huh. Sí, oportunidades.
1: ¿Usted se metió por el hueco o qué?
6: Ajá.
1: O sea, ¿usted se hizo la vuelta del Darién y toda esa vuelta?
6: No.
1: ¿O viajó hasta México y...?
4: Puro coyote.
6: Ajá. Todo fue en avión.
1: Ok, ¿y usted ya tenía un trabajo allá o llegó a buscar?
6: Llegué a buscar, pero pues gracias a Dios que fueron una semana en que lo conseguí.
1: Ok, ¿actualmente en qué trabaja usted? ¿Qué hace?
6: Yo trabajo en un centro comercial que es como parecido a Macro, que se llama VJ.
1: Ok, más o menos mensualmente, ¿cuánto se gana usted ahí?
6: Mensualmente.
1: ¿Cuál es su salario?
6: Mensualmente son como 4,000.
1: $4,000, 12 millones de pesos. Ajá. ¿Cuánto se gasta usted allá viviendo? entre arriendo, comida, transporte, todo, más o menos?
6: Bueno, eso viene siendo más o menos unos mensual. Uh-huh. Son, a ver, 1,500 son como $2,000 más o menos.
1: Por eso, okay, gasta la mitad de su salario, o sea, se gasta 6 palos.
6: Más o menos, sí.
1: Le quedan 6 palos.
6: Ajá.
1: ¿Y eso usted le manda cuánto a ella o le manda todo o cómo?
6: Bueno, yo, prácticamente mensual, yo ya le mando como quincenal, son 700 más o menos dólares.
1: O sea, como 2 palos.
6: Porque pues sí, allá me varía porque obviamente se hacen overtime y se hacen pues más dinerito. Pues un básico así son 4,000, pero cuando le meto más son 4,500, casi los 5,000.
4: Sí, factura, okay, más.
6: Entonces me alcanza para enviar.
1: Bueno, muy bien. Entonces a usted le está yendo bien allá, digamos, si usted dijera, bueno, y en Colombia me podría ganar que un mínimo, entonces usted dice, aquí me gano mucho más que eso, por eso estoy allá, sí, por eso se quedó allá.
6: Ya, yeah. Uh-huh.
1: Bueno, entonces usted por el momento no piensa volver.
6: Sí, claro, porque yo ya tengo mis cositas allá hechas.
1: ¿Y aquí, qué cositas hechas tiene? O sea, para volver, ¿y dónde se va a ganar 12 millones?
6: En mis dos negocios.
4: Y ah, ¿tiene negocios? ¿De qué?
6: Claro, pues para eso era la idea de venirme para acá.
1: ¿Qué negocios montó?
6: Tengo 2 peluquerías, tengo en este momento estoy en el proyecto de una, abajo de la casa, hacer el otro local, uh-huh, y montar otra peluquería. ¿Y comprarme un taxi y ya.
1: ¿Y quién le maneja eso? ¿Su mujer?
6: Sí.
1: Bueno, muy bien. ¿Y entonces ya usted en 3 años, cuándo tiene pensado volverse?
6: Si Dios quiere, este año o a mitad del otro año.
1: ¿Mitad del otro año más o menos? O sea, como quien dice, uno más o menos unos 6 meses más.
6: Yo le pongo completico un año.
1: Un año, a final del otro año. Y ya lleva 3, o sea, sería 4 años a distancia de su mujer.
6: Exacto, más o menos, sí.
1: Listo, listo. Todo eso era muy bonito. Usted un tipo que se fue a trabajar, 3 años sin ver a sus hijos, pero dijo, me voy es por el billete para montar mis cosas y tener un mejor futuro. Bueno, se le vale la intención. Pero ahora, vamos a la parte triste.
6: Espere.
1: ¿Será que esta mujer lleva 3 años siendo fiel, Pulpo?
4: Dios mío,
1: y gastándose la platica de él en un mozo.
4: Ay, yo no sé.
1: Gastándose la plata, la barbería en los mozos.
4: Es que también la otra, Dani, es
1: peluqueando
4: que
1: a los mozos gratis, ¿qué tal?
4: Puede ser, sí, señor, puede ser. Yo no sé.
6: No, tampoco tengo miedo, será, Daniel. Bueno, hay que mirar miedo, a ver si eso es verdad.
1: A ver, ahora, ¿por qué cree usted que ella es infiel si usted le está dando platica, usted le está apostando a su viaje un futuro?
6: No, porque pues ella hay veces sale, pues por lo menos le dice a uno, no, pues no puede contestar. Hay veces necesito, digamos, cosas que ¿cómo te explico? Ella hay veces sale, nosotros tenemos, el hijo grande tiene una condición de discapacidad, él necesita medicamentos, necesita unas cosas, ¿no?
1: Sí.
6: Entonces hay veces ella sale y que no contesta, que no coge la señal, que, bueno, me contesta a las 3-4 horas. Mm. Hay veces ella maneja moto y dice que, pues, por allá se varó, que no tuvo cómo llamarme. Mm. Bueno, muchas cositas así. Entonces, pues, es como eso, ¿no? Es como la duda de que, porque antes había mucha comunicación.
1: Bueno, y si le sale infiel, ¿qué va a pasar?
6: No, claro, ya pues se termina. Ya,
4: se queda por allá,
1: pero igual le tiene que seguir mandando, sí, la platica para los hijos.
6: No, porque pues con los negocios ya queda ya ella y yo pues sigo haciendo mi vida acá.
1: Ah, ¿usted le regalaría las barberías, las peluquerías?
6: Pues no, pues sí, porque pues prácticamente yo le quedaría a los hijos.
1: O sea, usted le diría, coja porque esos dos negocios, sígalos y de ahí saque la plata para ellos.
6: Sí, claro.
1: Y ahí
6: yo hago lo mismo acá.
1: ¿Y usted se quedaría allá? ¿No le importan sus hijos?
6: Obvio, porque es que ya empiezo a sacar, estoy haciendo el proceso de la visa con ellos, para que vengan para acá.
1: Ok, bueno, muy bien. Bueno, qué historia tan bonita, pero Pulpo, son 3 años separados.
4: Yo creo que sí hay algo de infidelidad ahí, Daniel. Estoy, mejor dicho.
1: Miren, mujeres, que sí existen los hombres que pueden durar 3 años esperando a su pareja en Estados Unidos.
6: Sí, voluntad.
4: No lo sé, Daniel, no lo sé.
1: Muy bien. Xavier Piñeros, la mujer de este hombre, 3 años, se le pierde a veces, apaga el teléfono, que no tiene señal, que no sé qué. ¿Es fiel o es infiel, Brujito Xavier Piñeros?
5: Registró infiel, Daniel.
4: ¡Ay, papi! ¿Cómo vas a ver que ayudas? ¡Ay, compañero, compañero!
1: Se está gastando la plata en los mozos. Por allá los niños les dará $100 y los otros 1.900...
4: ¡Pum! Con los mozos, en los moteles.
1: Bueno, amigo, le salieron infiel. ¿Se queda usted en Estados Unidos entonces?
6: Sí, claro, ya.
4: Ay, Daniel.
1: ¿Ella no aguantó?
6: No, fijo.
1: Usted tuvo su fuerza de voluntad 3 años, pero ella le picó.
6: Sí, claro, eso... Ya, pues ya se había hablado, eso no... Ya uno lo tenía mentalizado.
1: ¿Quiere hacer 3 preguntas o mejor dejamos así, amigo?
6: Y las 3, hágale.
1: Vamos a cantar el payasín desde los United.
4: ¡Excelente!
1: ¡A la 1, a las 2 y a las 3!
6: Payasín, payasín. Yo soy un payasín. Cuidado con los payasos porque soy un payasín.
1: Qué bueno, pero qué tristeza, qué se tristeza, acaba el hogar.
4: Daniel, sí.
1: La mujer comprándole hasta ahora regalo a los mozos con imagínese, esa plata.
4: Sí.
1: A los niños no, mijo, su papá no ha mandado plata, no les puedo dar el regalito. Y al mozo hasta ahora. Y se imaginan la barbería haciéndole.
4: Haciéndole la barba.
1: La barba o depiladita abajo también.
4: Sí, claro.
1: Gratis. ¿Se imagina?
4: Qué embarrada.
1: No. Ella sí. ¿Se imagina haciendo cositas dentro de la barbería que este hombre ha pagado? En la silla ahí. Uy, de la barbería. No. Uy, no. Pásame la 4.
4: Sí. ¿Cómo la quieres? No, ¿yo en 2?
1: No. Con eso que le limpian a uno los pelitos, ella haciéndole así al man por... Uy, todas, sí, partes. Imagínese. Ay, cosquillitas.
4: Qué rico.
1: Esa peluquería que usted compró con su sudor allá, usted matando en Estados Unidos.
4: Y vea.
1: Y ella probando esas sillas allá en la peluquería.
4: Probando la calidad, porque eso es un test de calidad.
1: Claro, la calidad, la maquinita.
4: Ay, hermano.
1: Ay, amigo.
6: Duro, duro.
1: ¿A cuántos habrá
4: depilado
1: gratis?
4: Duro el mozo.
1: Pero bueno, amigo. A ese barbero bonito que ella contrató y usted le dijo, ay, no. Haciendo inventario con él. A puerta cerrada. Qué tristeza, qué dolor.
4: Es una verdadera lástima.
1: Sí, señor.
6: Sí, es triste.
1: Es triste. ¿Cuántos habrán pasado por esa silla de barbería?
4: Ay, Daniel. Yo creo que unos 250 por ahí.
1: Por ahí. En 3 años, en Pulpo.
4: No.
1: Bueno, amigo, primera pregunta para Xavier Piñeros.
6: ¿Con cuántos?
1: Xavier, ¿con cuántas personas en 3 años?
5: ¿En 3 o general?
1: En total, en los 3 años, ¿con cuántas personas?
5: En los últimos 3 años registran 2.
1: Con 2 personas en los últimos 3 años, amigo. Segunda pregunta.
6: ¿De cama?
1: ¿Cuántos de camas había en total?
4: 8.
5: En los 21 años en total, los últimos 3.
1: En los 21, en los 21.
4: En los 21 de puro salvaje. En los 21.
5: Está fijando en los últimos 3.
1: No, pero los 21, Xavier, en los 21, hágale.
6: Claro.
4: A lo maldita sea.
1: Xavier, hágale, en los 21, ¿cuántos?
5: En 21 años registró 4 personas.
1: 4 en los 21 años.
4: En 4.
1: Última pregunta.
6: Actualmente está en una...
1: ¿Actualmente Xavier está salando la barbería o algo?
4: Yo creo que sí la está salando con toda. Está pegando a ese peluche,
1: Xavier,
4: pero mejor peluche.
1: ¿En la actualidad tiene alguien?
5: Sí, se está generando ese tipo de simpatía, tentativo, pasional, hay algo en la actualidad.
1: Sí, sí, señor.
4: Le están pegando al peluche, pero papi...
6: Okay.
4: Duro.
1: Ahí tiene mosquita. A esta hora, mejor dicho, están haciéndole aseo.
4: Ahora sí
1: a esa
4: que
1: peluquería.
4: Quedaste mosquita muerta.
1: Sí, señor.
6: Mosquita muerta, sí.
1: Bueno, nuestro amigo, muchas gracias. Que me le vaya muy bien. ¿Sabiera acá dañar otro hogar usted?
4: La señora fue la que lo dañó. La señora fue la que lo dañó.
1: Muy bien. Ay, qué tristeza.
4: Sí, qué tristeza. A mí me da tristeza cuando pasa eso, Daniel, ¿sabes?
1: Se acabó otro hogar.
4: Sí.
1: Un colombiano más que no quiere volver a su tierrita por la infidelidad de la mujer.
4: Sí.
1: Oiga, por acá, un seguidor, Cóndor, decía que quería hablar de las... como de los detectives de Casa Infieles. ¿Cómo
4: Uy,
1: así? Cóndor, buenas noches.
7: Epa, tripas, buenas noches, ¿cómo vamos?
1: Bien, señor, ¿cómo es eso? ¿Usted es investigador privado o cuente el cuento?
7: Exactamente, hace rato estaba que tocaba el tema, pero no me había dado la oportunidad de subirme. En una ocasión vos hablaste sobre ese tema.
1: Sí.
7: De que si alguien sabía o algo, que podían llamar, que si no era ilegal, que si es ilegal o no es ilegal y qué experiencias ha sucedido. Exactamente, soy investigador, tengo un grupo jurídico. Dentro del grupo jurídico yo soy el investigador junto con dos trabajadores más.
1: ¡Opa! ¡Ah! Uy, mire, ya empezaron a seguirlo. ¡Ah, este man se montó aquí una publicidad gratuita! Pero venga...
7: una publicidad gratuita.
1: Pero venga, venga, Cóndor, ¿cualquiera puede ser detective? O ya hace una pregunta, ¿uno tuvo que haber sido policía o algo? O digamos, yo mañana puedo decir, ¿sabe qué, Pulpo? Estoy sin trabajo, págueme 100 lucas diarias y yo sigo a su novia.
4: Sí.
1: Y le doy fotico, sí. Le mando. ¿Cualquiera puede ser, sí o no?
7: Sí, o sea, cualquiera puede hacerlo, siempre en cuando uno, lo principal, no se deje ver.
4: Eso no, pero si no, no lo conocen, pero si no lo conocen.
1: No, porque usted empieza a sospechar y si este man otra vez parado acá, o este man detrás. Oiga, y si uno se da cuenta, venga, uno podría meter en un lío a alguien. Si yo veo que usted me está siguiendo, ¿eso es delito? ¿Eso es malo?
7: Claro, es delito, eso se llama persecución y tiene causal.
4: Ay, vea pues.
1: Ahora, si usted persigue a la novia, digamos, del pulpo. Listo, ajá. Y le llega el pulpo con pruebas. Mire, acá está, tiene fotos, entró a este motel, video y todo. Y el pulpo, ahí le pelea a la novia y le dice, ¿sabe qué? Terminamos, mire estas fotos. Usted estaba almorzando con el tripas, usted se lo echó a la muela, lo metió en un motel. ¿Ahí qué problema habría? Porque ella puede decir, usted me estaba persiguiendo, usted me mandó a perseguir.
7: Claro.
1: Ahí el pulpo se podría ganar una demanda.
7: Se puede ganar una demanda, exactamente, se puede ganar el problema, no, aparte de la cachetada que le pueden dar.
4: Claro.
7: En este caso, a mí si me llegan a ver, a pillar, yo por lo menos puedo hacer un seguimiento en carro, que no es lo ideal, usualmente lo hago, yo soy Jack Sparrow, y usualmente lo hago en el carro cuando me cogen afuera de base.
4: Sí.
7: Cuando pasó algo, sucedió algo y se está haciendo el seguimiento y pasó algo, me tocó a mí. Entonces en una ocasión sí me paró, me abordó la policía, que yo estoy haciendo un seguimiento, que ya llevo rato siguiendo una camioneta y yo, pues, ¿cuáles son las pruebas? Si me muestran pruebas con el mayor de los gustos, porque pues tenés que tener suficientes argumentos para dirigirte ante la entidad competente, en este caso la policía.
1: Sí.
7: ¿Ya? No hay una prueba como tal, no hay una prueba, llamaron, dieron sus placas y yo, ok, está bien, sí señor, sí, estoy haciendo un seguimiento de infidelidad. Pero usted sabe que esto es un delito, esto se llama persecución, en la cual no lo debe de hacer. Claro, sí señor, que me contrató, yo tengo aquí de una, a la oficina, a la secretaria, envíame por favor el contrato firmado por él, siempre y cuando pues el contrato no le puedo mostrar nombres ni nada, mira, o sea que no soy yo, a mí me contrataron y
1: pero...
7: Pero
1: usted ahí queda libre, o sea, si usted comprueba que el pulpo fue el que lo contrató, ya usted
7: no tiene... yo estoy haciendo, no tengo ningún causal porque usted me está contratando, el pulpo me está contratando.

0: de lo que se está haciendo que no se debe hacer es el contrato. O sea, ya ahí la responsabilidad es de él, y siempre y cuando se le dice al usuario, al cliente, se le dice, mira, se hace este trabajo, en un caso tal que hasta ahora no ha sucedido, usted debe hacerse responsable de este seguimiento porque usted está pagando bien una entidad certificada, porque somos una entidad certificada en la cual prestamos este servicio, ¿ya? Como detective privado.
1: Ok, como, o sea que el detective privado no tiene lío, el lío lo tiene el que firmó el contrato, el que está pagando.
0: Exactamente, por eso siempre hay que firmar contrato. Si no lo firman, créeme que no tocamos, no cogemos el caso por el tema de que nos vamos a ver nosotros afectados. Eso me puede dar a mí cárcel prácticamente.
1: Ok, listo. Pero entonces usted firma el contrato y ya queda claro que el lío es para el que está pagándole en esta oportunidad.
0: Exactamente. Por eso hay que tener mucha suspicacia al momento, claro, de hacerlo, de hacer un seguimiento, de infiltrarte, de llegar al groseramente al bar de noche del bombillo rojo, seguir al tipo, infiltrarte. En una ocasión yo tuve que ser el pasar como víctima del cachón ese, del que le estaba montando los cachos, hacerme yo amigo en una ocasión. O sea, experiencias que te cuento. Una ocasión tuve que ir, yo soy de la ciudad de Cali, tuve que ir hasta Tuluá, hice el seguimiento, llegué al centro comercial La Herradura en Tuluá. El show que le hizo el pelado al señor fue tenaz, porque de hecho es un señor y pues iba a ver al pollo. Entonces el señor se quedó ahí llorando, yo tomando fotos muy pues cautelosamente. Luego lo abordo, porque el señor estaba bastante mal. En el momento que lo abordo, el hombre le dije, se siente bien, quiere un vaso de agua. Yo tratando de ser atento. Entonces, como dice, me infiltré tanto que me dice, ¿usted a qué se dedica? Y yo, no, yo soy asesor fue lo primero que me vino, asesor del comercio, algo así, asesor, ya. Y me dice, ay, interesarte conocerlo. Y yo, sí, vea pues. Le dije, pero es que yo no vivo aquí, haciéndome el huevón, yo no vivo aquí. Y me dice, ay, yo tampoco, ¿dónde vives? Y yo, no, yo vivo en Cali. Me dice, ay, yo qué suerte también, porque no, mira, yo vine en mi camioneta. Claro, yo venía en pura hijo de madre detrás de esa camioneta, porque yo ando en un Spark. Entonces, logrando que no se me perdiera en la vía, le dije, no, tranqui, que yo también ando en carro. Nos quedamos de ver acá y bueno, nos vimos como en dos ocasiones. A la segunda vez nos vimos en un centro comercial y allá en la Nike me compró unas zapatillas.
1: Uy. O sea, se infiltró tanto en el caso que usted empezó a hacer el mocito.
0: Yo empecé a pasar a ser el mozo, en la cual las zapatillas, el voucher, es más, cuando dijeron voucher, esa era mi prueba contundente para la esposa, porque la esposa fue la que nos abordó.
1: Ay. O sea, la esposa le cayó en el punto apenas dieron voucher.
0: Exactamente, la señora cuando llegó dijo que ella, que el señor tenía moza y tenía moza. Ellos son, bueno, reconocidos acá por unos almacenes como tal. Entonces hizo el seguimiento y yo me lo infiltré tanto, y en el momento que la cajera entrega el voucher, porque pagó con la tarjeta, yo lo que hice fue prágate coger el voucher y el tiquete y guardarlo. Ya cuando la señora se le dieron las pruebas, ella no lo creía, y yo, para que lo termine de creer, ahí están las zapatillas, si las quiere llevar, y usted debe reconocer los últimos cuatro dígitos de la tarjeta de su esposo.
1: Uy, no.
0: Ah, esa señora estaba que se moría.
1: Oiga, venga, le hago una preguntita, Cóndor, de la parte legal. Supongamos, sí, listo, que sigo con el ejemplo del pulpo. Entonces el pulpo lo contrató a usted, usted llega con fotos, videos del mozo de la novia.
0: Sí, señor.
1: El pulpo no puede terminarle a la novia diciendo que tiene pruebas, porque se ganaría el lío, ¿no? Lo que usted dice.
0: Exacto.
1: Porque ella podría decir, oye, ¿usted por qué tiene fotos en el restaurante? ¿Por qué me siguió? Entonces, le tocaría a uno inventarse una terminada. Mi amor, me cansé de la relación, chao, que estés bien, ya no te quiero. Pero las fotos, los videos que usted como detective le entrega a uno, uno no las puede usar porque se puede meter en un lío el berraco, ¿no?
0: Se puede meter en un lío siempre y cuando, pues, todo se soluciona hablando. Hasta ahora, hasta nosotros, de esa misma usuaria, de clienta que te estamos hablando, nosotros llevamos el caso de separación de bienes.
2: Oye, o sea, ustedes hacen el paquete completo.
0: Claro.
1: Claro, pero lo mejor sería terminar con otra excusa, más no decir que uno tenía un detective.
0: Exactamente. O, sin embargo, también me sucedió una
1: o
0: vez.
1: O caer en el sitio de sorpresa, que uno diga, que usted se la cante y uno dígale, restaurante tal, y uno llegue allá haciéndose el pendejo pulpo, diciendo, ¿y tú qué haces aquí con este man? Y así uno como disimula.

0: tú no deberías estar en el trabajo y tarán. Pero lo mejor es no mostrar Mira. Fotos ni videos, porque se la voltean a uno y le dicen, pues lo voy a demandar por persecución.
1: Claro, por persecución, y ahí termina jodido.
2: Pille cuando se le voltea el Cristo, el dicho que dicen cuando se le voltea el Cristo a uno. Ya a mí en una ocasión se me volteó, hago yo el seguimiento y resulta que a mí me estaban haciendo seguimiento también.
0: ¿Cómo así? O sea, como que el que usted perseguía...
2: Yo estaba haciendo el seguimiento al objetivo.
0: Sí.
2: Normal. Me siento en el mismo bar donde se iba a ver el partido, el tipo. Yo pido una cerveza normal, me parcho, normal... Pero el tipo me estaba mandando a hacer un seguimiento mío. O sea, esto es un enredo ni el berraco.
0: Tanto pero, perdón, ¿cuál tipo? ¿Al que usted estaba siguiendo?
2: Al que el objetivo...
0: El objetivo se dio cuenta que usted era un detective.
2: Se dio cuenta que lo estaban siguiendo, exactamente.
0: Y le puso un detective a usted.
2: Me puso uno a mí, un seguidor, pues me hizo el seguimiento, pues un trabajador de él, porque pues te hablo de personas de alta...
0: Sí, con escolta, chofer y toda la vuelta.
2: Exacto. Entonces yo llego, estaba frecuentando mucho el sitio y yo tengo que frecuentar el sitio, ver cuáles son sus movimientos como tal. El man se las huelió, como se dice. Por allá una vez me abordó y me dijo, ¿cuánto te están pagando? Te doy el doble.
1: ¡No!
2: Pero no, me vayas a pillar. No me vayas a pillar.
0: Eso había oído yo, y mire que eso puede ser muy real y lo pueden tumbar a uno, pulpo. Imagínese que este man Cóndor,
1: sí,
0: le dijera a uno, tripas, venga, lo voy a decir la verdad,
1: sí,
0: mire, su novia me contrató,
1: sí,
0: me está pagando 10 palos, ya ahorita vamos a hablar de precios,
1: sí,
0: por seguirlo, y mire las fotos que tengo suyas con su moza,
1: sí,
0: deme 20 y no le digo nada a ella, que usted es el más fiel del mundo.
1: O sea, eso viene siendo como chantaje.
0: Sí, pero usted también está haciendo algo ilegal, pulpo, que está contratando un detective para persecución.
2: Exacto.
0: Entonces el detective le dice, pues hermano, usted se le está inundando porque usted está haciendo algo ilegal, que es perseguir a su pareja. Yo le digo a ella que le persigue, le tomo fotos solo, venga, párese con un amigo viendo el partido, le tomo la foto, las mando ahí, le digo, no, este man estás con puros manes borracho.
1: Tranquilo el hombre.
0: Oiga, ¿y usted cuando le ofreció la plata, usted lo aceptó? ¿Usted sí es correcto y pailas, perdió el man?
2: Pues la verdad, me dijo que no soltara sus pruebas, que no soltara las pruebas porque ya habían pruebas contundentes donde él es infiel, como dice Romeo Santos. Pero entonces yo le dije, entonces lleguemos a un mutuo acuerdo, dejémoslo hasta aquí, yo no muestro pruebas, no me pague, dejémoslo hasta aquí, yo aborto la misión, su esposa me va a pedir que le devuelva la plata, mi tiempo vale, págueme solo el tiempo que he venido trabajando.
0: O sea, mejor dicho, Hágale. Lo que le iba a pagar la esposa, usted se lo pagó él.
2: Sí, prácticamente, pero hasta el trabajo, sí, prácticamente me lo pagó él, pero no le cobré doble, o sea, no, pero, ni para allá ni para acá, me quedé ahí.
0: Pero entonces voy a decir algo, viejo Cóndor, y no lo tome mal, pero entonces muy mal usted con su servicio, porque eso es como no garantía al cliente, porque si uno cree en el detective, por más de que la otra persona lo chantajee,
1: claro,
0: pues usted dice, no, qué pena, hermano, yo soy legal con el que me contrató.
2: No podía estar en juego mi vida.
0: No.
2: Yo sé con quién yo sabía quiénes les estaba haciendo el nudo, la guama, ahí no me meto.
0: De acuerdo, pero usted, como usted dice, usted sigue gente muy dura, entonces siempre que a usted lo pillen, usted va a aceptar el soborno por parte del infiel y no va a seguir
1: sus principios.
2: Él me dice, le pago el doble. Espera un momentico, él me dice, le pago el doble. Yo le dije, no lo acepto. Es más, no le voy a pasar. Al yo retractármele a la esposa y decirle, no hay pruebas o se me perdió el objetivo, ella me va a decir, pero es que ¿cuáles son mis garantías? Devuélveme mi dinero.
1: Claro.
2: Prefiero devolverle el dinero, el otro me pague mi tiempo de trabajo y ya.
0: Por eso, así. Pero digamos, perdió la ética de su trabajo, que es ser un detective.
2: De mi trabajo.
0: Y decirle
2: al cliente. Pero estaba en juego también mi vida, porque yo sabía quién le estaba haciendo el...
0: O sea, usted estaba siguiendo a un honduro.
2: A un durito, sí. No,
0: pero
2: no,
0: ni, pero lo va a decir, claro. Pero lo va a decir algo, pulpo.
1: A ver.
0: Ni tan don duro, ¿sabe por qué?
1: ¿Por qué?
0: Un don duro lo pela, no lo negocia.
1: Ah, sí, obvio.
0: O sea, un don duro donde se entere que le tienen un detective detrás.
1: Uy, papi.
0: ¿Qué va a decir? Le
2: eso
0: pago el doble.
2: Luego.
0: Amanece usted con
2: eso
0: moscos en la jeta.
2: Eso se piensa luego.
0: Oiga, pero
2: después, si era tan jodido, ¿por qué no me mandó a pelar?
0: Exacto. Oiga, venga, pero viejo Cóndor. O sea, y me imagino que lo deben contratar demasiado, porque si aquí yo llevo haciendo casi infieles como 20 años,
1: sí,
0: imagínense, yo creo que hay gente que no le importa, así como gastan en brujos billete, que eso sí es una realidad, y hay brujos que cobran un billete, Sabir, está como alrededor de los 25 palos una hora, imagínense Mírelo. Ay, Daniel, van a secuestrar. Pero.
3: Yo acompañando me preguntas si más o menos unos 15 años más o menos.
0: No, pero venga, Cóndor. De verdad, ¿eso cobra de acuerdo al marrano? ¿O usted dice, mire, yo cobro por hora? Si hoy me tocó seguirlo 8 horas, al final del día vale tanto. ¿O cómo es ese contrato?
2: No, claro, se cobra por horas. Se cobra por horas, se debe hacer lo pertinente en cuestión de los lugares que más frecuenta, la mamá, el trabajo, la casa. O sea, los lugares que para esa persona más frecuenta, fotos y placas de los carros. Se hace el seguimiento de moto.
0: ¿Cuánto vale la hora más o menos?
2: 50 la hora.
0: Ahora, bueno, no, pero Pulpo, si usted empieza a seguir, digamos, 8 horas al día, ya son 400 mil por un día. Ajá. Entonces, si es caro.
2: 10 horas al día son 500.
0: Imagínese usted decir.
2: Son 500.
0: Ahora, imagínese usted un viaje que diga, oiga, mi marido se va, hermano, se van en carro, dice que supuestamente para Ibagué, un ejemplo. Uh-huh. Péguese para allá y que sea todo un puente, ¿cuántas horas le sumó?
1: Baila, claro.
0: Porque él va a sumar
1: 48,
0: todas las horas.
1: Digamos.
0: ¿Ya? Multiplique por 50. Pero ahora, venga, ahora, aparte lo que usted gasta, digamos que usted diga, el man se metió a un restaurante, yo tenía que entrar a comer por si ahí es que se dan los besitos. Usted lo que paga en restaurantes, en licor, en viajes, ¿qué tal que el man vaya para el aeropuerto? Se trepe en un avión y usted averigüe para dónde sale, usted dice, necesito comprar un vuelo en el avión. Todo eso usted lo recarga
2: eso
0: como...
2: Ya le corresponde al... Eso le corresponde a quien me contrata. Yo le digo, mira, voy en vía. No sé para dónde voy, pero voy en vía. Usted corre con viáticos. Yo te cubro aquí dentro de la ciudad, Palmira, Jamundí, Yumbo, aquí, o sea, el perímetro. Ya si me coge por fuera, usted corre con gastos adicionales.
0: Claro, tiene toda la razón.
2: Si coge un vuelo, pues hasta ahí llego, a no ser que consigas el mismo vuelo. Y yo no soy adivino para saber qué vuelo va a coger.
0: Claro, muy difícil ese informe. Al menos que la señora le diga, va en el vuelo de tal hora rumbo Medellín.
1: Sí.
0: Subas en ese.
2: Exacto. No, hasta ahora no ha sucedido.
0: Oiga, pero bueno, y usted entonces hace la seguidora, va mandando pruebas, le cancelan su platica y listo.
2: No, las pruebas no se mandan hasta terminar el contrato. Lo mínimo para hacer un contrato son 30 horas.
0: Ah, o sea, palo y medio.
2: Sí, señor, 30 horas se debe de, se hace el contrato. Cuando yo termine, ya le paso las pruebas.
0: ¿Y si la prueba, si las pruebas las cogen el primer día, en las primeras 3 horas, igual mínimo no palo importa. Y medio le tienen que pagar?
2: No importa, yo tengo que seguir mi seguimiento, tengo que continuar con mi seguimiento, porque algo puede suceder.
0: ¿Y cuando?
2: No pueden haber una, dos. ¿Y una infidelidad pueden haber dos o tres.
0: ¿Cuando se cierra el caso, usted borra todo, usted guarda todo eso en archivo?
2: No, eso automáticamente se borra, se imprime y si son videos, pues se muestran videos, pero usualmente no, se toman solo fotos reales con hora, dirección, todo. Pues para eso hay aplicaciones que se utilizan y ya.
0: ¿Y
2: se le entregan las fotos, ya la persona verá qué hace con las fotos. Lo único que se conserva es el contrato. Es lo único.
0: Claro, por lo que usted explica ahorita, si el día de mañana le caen a demandar los estudios y dice que
1: pena,
0: hay un contrato y al que friegan es al que le pagó usted.
2: Exacto.
0: Oiga, pero esa es mi pregunta y me quedan dudas. O sea, usted no, por más de que lo cojan siguiendo a alguien, usted entonces con un contrato usted ya se lava las manos y usted no. Pero por eso, ¿usted no es cómplice?
2: Podría pasar como cómplice. Pero pues para eso hay un contrato en la cual tiene cláusulas y usted se hace responsable, la responsabilidad total es suya.
0: Mira, acá dice Edwin, ambos responden penalmente, tanto el que contrata como el investigador, y son varios delitos.
2: Por eso, sí, o sea, con cierto le podemos meter, o sea, hay varios delitos, sí, pero yo tengo la manera más fácil de salirme por la tangente con el contrato porque usted me contrata. Yo estoy prestando un servicio, ya de usted depende y yo sé cuáles son mis riesgos, hasta de la vida, como te comenté.
0: Claro, pero está prestando un servicio que al final es ilegal. Sí, eso es verdad. Como, no sé, va por un ejemplo, el Tripas siempre inventa, ya habla mucha paja el Tripas. El Pulpo me contrata a mí para que lleve algo ilegal a una ciudad, ¿sí o no? ¿Qué tal yo firmar un contrato que diga, bueno, el que me está pagando es Paul para llevar estas sustancias por tierra, el baúl va lleno, pero el dueño es Paul, me pagó Paul, yo solo estoy prestando un servicio de carro, pero yo sé lo que llevo? Entonces, cuando me pare la policía, diga, sí, eso son sustancias prohibidas, pero mire, el que me contrató es Paul.
1: Tal personaje.
0: Igual yo soy cómplice porque yo sé lo que estoy transportando. Me podría llegar a salvar donde llegara yo a comprar y decir, hermano, qué pena, yo no sabía que iba en esa maleta. Y de pronto me salvo. Pero si yo estoy aceptando un contrato que es ilegal, yo también voy ahí untado.
2: Claro. Exacto, claro.
0: Por eso,
2: de una u otra manera, tú te vas a ver afectado legalmente.
0: Por eso, y nunca se ha visto afectado con una multa, con un día de cárcel. O sea, no, Tony, nunca lo han cogido
2: cómplice. Hasta ahora no. Hasta ahora no, ni a los muchachos, a los otros dos muchachos no. Hay que saberlo hacer. Hay que saberlo hacer. Y empezando que tienes que jugar con tu psicología. No me están viendo. Lo primero que vas a ver cuando vas a hacer un seguimiento, ah, güey, madre, ya me pillaron, me vieron. No. Quitar ese temor de una. Cancelar ese temor de que te van a ver o que te pillaron, ¿ya? Y relajado, usted no está haciendo nada mal, usted ame su trabajo, hágalo bien. Simplemente no dé tanta papaya, no dé tanta lora al ver. Al momento de tomar las fotos hay que ser muy delicado porque es un delito tomar fotos sin autorización.
0: Muy bien. Bueno, Cóndor, gracias por la información, viejo detective, gracias.
2: Dale, Dani, todo bien. Buenas noches.
0: Chao, pues. Oiga, pero esto es una realidad.
1: ¿Cómo la ve?
0: Más allá que sea delito, no sea delito, de condena, no de condena, hay muchos detectives. Inclusive, Pulpo, no hay que ser detective. De pronto, ¿cuánta gente no ofrecerá plata a un amigo que esté sin trabajo?
1: Sí.
0: O alguien liga, venga, Pulpo, ¿qué va a hacer mañana?
1: Ayúdeme
0: viernes?
1: Con esta
0: no, vuelta. Tripas, nada. Hermano, le doy 200 lucas. Necesito, ¿sabe qué? Ajá. Siga a mi novia. O siga así, o a mi novio, a mi esposa. Ella sale a la oficina a tal hora. Ella normalmente coge de bus, subas en el mismo bus, hermano, me las canta. Sígala todo el día. Usted se sienta al frente de la empresa. ¿Quién va a sospechar? Usted sentado, relajado, sale, almuerza, va al mismo restaurante. Supongamos que la novia no lo conoció usted, obviamente.
1: Sí.
0: Y usted sigue y va hasta disimuladamente, toma la fotico. Y al final del día le dice a su amigo, oiga, almorzó sola, almorzó con tres amigas, se tomó una pola al frente con amigas, hermano, y se fue para la casa y cobra su platica. Yo creo que mucha gente hace eso, ¿no? Y obviamente ya existen los detectives profesionales que me imagino que usarán lentes a larga distancia, micrófonos. ¿Cuánta gente no instalará micrófonos? ¿Cuánta gente, mejor dicho, hará las de las películas?
1: Sí.
0: Eso es una realidad porque mucha gente se desespera tanto por el tema de saber si hay infidelidad, que eso es una vaina loca. ¿Sabe que se ha vuelto de moda también por ahí que lo atrás lo hablábamos? Ese aparatico que venden, que es, mucha gente guarda en la billetera o en algunos casos por si se pierde.
1: Como un taco.
0: Un GPS.
1: Un GPS.
0: Un mini GPS.
2: Ajá, GPS.
0: Y mucha gente, claro, usted puede, sabe que usted existe en el iPhone, por ejemplo, la opción de poner y detectar si hay un aparatico eso cerca.
1: Uh-huh.
0: Pero ¿quién hace eso? Nadie.
1: Porque uno no sospecha.
0: Usted no sospecha. ¿Cuántos se suben al carro y en el iPhone prenden? Quiero saber si aquí cerca hay un tag.
1: Nadie.
0: Nadie. ¿Y qué tal que es su novia? Hace rato le hubiera puesto a usted un tag en la caja de herramientas. Algo, o dejó un tapete. O ha metido en un tubo.
1: Porque hay unos que son muy chiquitos y no se ven, ni se sienten.
0: Y eso dura, la pila de eso dura, creo que años. Es como una pila de reloj, esa vaina. Imagínese, eso lo están vendiendo, claro, la gente lo usa o para dárselo a un hijo. Hijo, carga esto, por favor, en tu billetera, para rastrear dónde anda el chino, para arriba y para abajo. Pero ¿cuánta gente tóxica o tóxico compra ese aparatico, Pulpo?
3: Al escondido.
0: Claro, y se lo mete de pronto en el bolsito que más carga la mujer, por ejemplo. Ay, mi amor, vas al fin a salir esta noche, ¿cierto? Y prun, lo esconde por ahí, qué sé yo, entre la costura, entre lo que sea. Esa vaina. Esa vaina es muy chiquita. Pero claro, digamos, Apple tiene el sistema de decir, mire, nosotros tenemos, así como existe eso, existe que usted en su iPhone puede poner, buscar. Eso lo pueden hacer en el iPhone donde sale lo de encontrar su celular.
1: Uh-huh.
0: Ahí sale encontrar dispositivos de Apple.
1: Uh-huh.
0: Y él hace como un entorno y sale AirTag encontrado.
1: Uy.
0: O cosas encontradas. Y usted dice, ¿cómo así que en mi apartamento un tag? Y si no estoy mal, hasta usted puede hacerlo sonar. Claro, cuando usted tiene el tag, usted sonar, porque si usted se le perdió la billetera en el apartamento y él suena, y usted lo encuentra. Lo mismo usted puede hacer desde otro dispositivo, si hay un dispositivo cerca.
1: Es hasta tesa.
0: Entonces, si usted llega a su apartamento y usted busca, usted pone buscar AirTag cerca, él lo detecta.
1: Hijo de puta.
0: Y usted dice, oye, ¿y por qué yo tengo un AirTag metido entre unas medias o en mi maleta o en mi maletín o en el carro? Mucha gente de verdad está comprando eso no para su billetera ni nada, sino para su pareja. Y pregunto, ¿cuántos... lo que dice el Pulpo, no sospechan y tienen un aparato instalado en el carro?
1: Sí, es verdad.
0: ¿Mm? Eso es una vaina complicada que es muy útil porque mucha gente la tiene en el carro, pero cuando, por un robo. Uh-huh. Que a usted lo bajen del carro y ahí mismo se pone y ve por dónde está el carro.
4: Tienen varios.
0: Para las autoridades.

0: Entonces usted dice, uy, voy a meter uno en la carra, herramienta, voy a meter uno entre la señal del conito, otro, y si lo bajan del carro, mucha gente lo mete en la moto.
1: Sí.
0: En muchas partes, pero mucha gente lo está usando para su pareja. Entonces eso es una vaina complicada, complicada, complicada. Bueno, muy bien, el tema de los infieles, de eso hablamos aquí siempre. El cartel terminó el primer tiempo, dice aquí Diego, entre Nacional 2-1 Junior. Vamos a hacer otro casi infiel, a ver, rapidito, un casi infiel express. ¿Quién dijo yo? ¿Quién dijo yo?
2: Vamos, que vamos.
0: ¿Quién quiere un casi infiel? Mire, eso ya estaba, dice Mister. Gmail tiene rutograma. Te dice todo, dónde fue y cuánto duró en ese sitio.
2: Ah, sí, eso lo hace, saca mensual, de sus recorridos. Pero es diferente porque eso es como el mapa que usted hace en el mes.
0: Pero ahora,
2: que usted estuvo.
0: Pero usted lo puede tener desactivado.
2: Si tiene Gmail,
0: sí.
2: Obviamente no lo va a poner. Usted tiene la opción de poner eso, pero no lo recomiendan por seguridad.
0: Yo nunca he activado eso.
2: Pero es que es con Google, con su cuenta de Google.
0: Por eso, pero digo, ¿hay que activarlo o se activa solo?
2: Pues la verdad, yo las veces que lo he hecho, lo he tenido siempre activado.
0: Yo no lo he mirado.
2: Ahorita ahí le aparece y le llega a usted un correo.
0: No, no, acá dicen, no se puede desactivar.
2: Le llega a usted un correo donde dice, mire, usted hizo este recorrido en el mes.
0: O sea que alguien le puede decir, a decir, entra a Gmail y ahí sale todo donde estuvo.
2: Sí, todo. Sí, sí, sí. Le sale todo. Y le salen los lugares, ¿no? Ojo.
0: Claro.
2: Le salen lugares puntuales.
0: Ah, eso no sabía.
2: Mm.
0: Se activa solo, dice Camila.
2: Ah, vea, pues. Yo siempre lo he tenido activo. Yo siempre lo he tenido activo.
0: O sea que alguien tóxico, tóxica, más que decirle, déjeme ver el WhatsApp, déjeme ver su Gmail.
2: Sí. Ya, ya aparece.
0: Ve, yo nunca he entrado a eso. En Gmail le sale toda la información, pero claro, entrando, me imagino, desde el PC. En el correo del celular, no.
2: Ya miramos acá. Espera,
0: yo uso, exacto, uno puede entrar desde el teléfono.
2: A mi cuenta, pa.
0: Mire lo que hice JJ. Con el celular apagado, inclusive Gmail sabe usted por dónde va.
2: Ay, vea pues.
0: Ah, vea las configuraciones de Gmail y el nombre del sitio. Dice
2: no,
0: acá,
2: usted
0: dice Kurama, ojo, en Gmail se puede borrar el historial de donde usted ha estado. Es que yo nunca he usado
2: vea,
0: eso.
2: Acá Dani me aparece, por ejemplo, Dani, me aparece, yo me meto a mi Maps de Google.
0: ¿Google Maps?
2: Sí.
0: Sin que lo hubiera usado.
2: Acá me aparece.
0: ¿Por dónde estuvo?
2: Me aparece las tiendas, vea, centro ontológico.
0: Por eso, pero
2: tiendas,
0: sin haber,
2: no sé qué,
0: teniendo
2: no sé
0: la
2: qué.
0: App cerrada.
2: Cerrado, yo no lo abro.
0: En el Google Maps sale todo el historial.
2: Yo no lo abro. Restaurantes, bancos, lugar, o sea, todo me aparece. Y la fecha, ¿no?
0: Upa.
2: ¿Cuándo lo visitó y cuánto tiempo estuvo?
0: En Google Maps.
2: Sí, señor.
0: Chanfle.
2: Direcciones exactas, Daniel. Avenida Carrera no sé
0: o sea
2: qué,
0: que,
2: con número no sé
0: o
2: qué.
0: O sea
2: no
0: que
2: qué.
0: La gente tóxica matándose por DM, el WhatsApp, es más fácil DM, abra el Google Maps.
2: Es más, se mete a Maps con la cuenta de Google, de la persona.
0: O sea, el celular, abrir el Google Maps del celular de su pareja.
2: O en otro lado, en su celular lo puede abrir con su cuenta. Y listo.
0: Ah, claro, hace. Pero si sabe la cuenta de su
2: obviamente.
0: Pareja.
2: Obviamente.
0: Pero si no la sabe en el... O sea, aquellos que revisan el celular de su pareja, lo mejor sería entrar entonces a Google Maps.
2: A Maps, claro.
0: Porque acá ahí le sale todo, por dónde se ha movido.
2: Todo.
0: Mire, dice Angie, así pilla a mi marido todos los sábados y va a una residencia.
2: ¡Uy!
0: Dice Angie en el TikTok, no estoy inventando.
2: Duro, ¿ah?
0: Oiga, sí, o sea, la gente entrando a WhatsApp, entrando al carrete.
2: Nah.
0: ¿Usted entra al Google Maps? Así su pareja no haya aprendido nunca Google Maps, aquí el pulpo me dice que sale todo el historial donde se ha movido.
2: Sí.
0: Uy, ahorita vamos a revisar esa vuelta.
2: Claro.
0: Porque con Xavier el fin de semana nos portamos mal.
2: Muy mal.
0: Bueno,
2: sí, señor.
0: Don Xavier, nos vamos para el paranormal. Mire, por estar hablando ya no hay cupo, vamos con el casi porque tengo en 8 minutos a las 9:00 al padre invitado que va a hablar del Arca de Noé. Señor Xavier, muchas gracias por comer en vivo, por hacer nada la noche de hoy, pero igual de sus líneas telefónicas.
3: Muchísimas gracias, Dani, Paul y la audiencia. Como siempre, me pueden escribir en nuestra línea de WhatsApp, por favor, al 315-799-2831. O nuestra línea directa puede ser al 311-865-4069.
0: Don Xavier
3: Muchísimas
0: Piñeros,
3: gracias
0: a usted, que me le vaya muy bien, muy amable.
3: A todos ustedes, abrazos.
0: Chao, don Xavier Piñeros, chao, chao. Ya viene el cartel paranormal, pilas, viene el Arca de Noé, Misterios de la Luna y las historias de terror.
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0: La familia Aranda se mudó a una casona en las afueras de la ciudad. Era una propiedad de 3 plantas, pero lo que más le gustaba a Mateo, el hijo de 10 años, era el sótano. Sin embargo, no era un sótano común. Tenía paredes de 1 metro de espesor y una puerta de acero reforzada que el antiguo dueño, un ingeniero huraño, nunca llegó a explicar. Durante las primeras semanas, el silencio de la casa era absoluto, hasta que Mateo empezó a jugar con sus canicas en el pasillo superior. Una tarde, una canica se escapó y rodó hasta golpear el zócalo de la pared que daba al tiro de la chimenea. Desde lo profundo de la casa, Mateo escuchó un golpe seco en respuesta. Mateo pensó que era un juego. Golpeó la pared 3 veces. Abajo, desde el abismo de concreto del sótano, llegaron 3 golpes idénticos. El niño llamó a su padre, un hombre escéptico que atribuyó todo a la dilatación de las tuberías. Pero los ruidos evolucionaron. Ya no eran golpes, eran rasguños. Un sonido sibilante, como el de una lija sobre madera, que recorría las paredes desde abajo hacia arriba a las 3 de la mañana. La madre de Mateo comenzó a enfermar. Sentía que el aire de la casa estaba usado como si alguien más lo hubiera respirado antes. Una noche, un olor a amoníaco y descomposición subió por los conductos de ventilación. El padre, harto de las quejas, bajó al sótano con una maza. Al golpear la pared del fondo, notó que el sonido no era sólido. No era una pared de carga, era un tabique falso de hormigón. Tras horas de trabajo, derribaron el muro. No encontraron una habitación vacía, sino un segundo sistema de ventilación que conectaba con una vivienda subterránea completa, oculta bajo los cimientos. Allí, en la oscuridad total, no había un monstruo, sino una mujer que no hablaba, con la piel traslúcida por la falta de sol. Pero lo impactante no fue ella, sino lo que descubrieron en las grabaciones que el antiguo dueño había dejado. La mujer no era una prisionera desconocida, era la verdadera dueña de la casa, la esposa del ingeniero, que murió hace 20 años. Y mientras la policía la sacaba, ella señaló al pequeño Mateo y susurró sus primeras palabras.
1: Dile a tu padre que deje de esconderse en el ático. Él también está mirando.
0: La familia Aranda descubrió que mientras ellos vigilaban el sótano, el ingeniero nunca se había ido de la casa. Vivía en los espacios huecos, entre los techos, observándolos dormir cada noche.
2: Y con esta historia les decimos buenas noches, bienvenidos al Cartel Paranormal de la Mega. Último día del mes de septiembre. Ya vamos a pisar el mes de las brujas. El mes de octubre, que traerá muchas sorpresas en el Cartel Paranormal de la Mega. Estén pendientes que vienen unos programas bien interesantes, recorridos. Aprenderemos bastante, conoceremos lugares que de pronto no hemos conocido. Estará bien, bien chévere octubre. Pendientes, pendientes, porque va a tocar viajar bastante. Pero todo por traerles unos programas, obviamente, dedicados al misterio, bien, bien interesantes. Gracias a todos los que se encuentran en TikTok hasta ahora. Ya estamos transmitiendo ahí en el canal de La Mega. Buenas noches, nuestros amigos en el YouTube. ¿Ya le dieron like a la transmisión de YouTube? Están muy flojos. Dele cariñito a los que están en YouTube. Porfa, Johnny, Johan Restrepo, Nicolás Vázquez. Dele like a la transmisión de YouTube que está ahí abajito de la pantalla, el dedito arriba. Le dan like, que muchas gracias. Igual que los que están en TikTok, gracias por sus likes, por compartir la transmisión. Albert Graciani dice hola. Gracias a los de TikTok, a los que en su radio sintonizan La Mega. Buenas noches. Ya estoy esperando aquí la señal del Monseñor Andrés Tirado porque vamos a tener una charla bien interesante. De pronto se han encontrado con videos en redes de mucha gente que hace ese tipo de contenido acerca del Arca de Noé. Hoy le subí a yo un video ahí en TikTok y en Instagram, donde precisamente le pedí el favor al monseñor que me enviara su opinión del Arca de Noé. Y me dejó asustado, porque el monseñor dijo, y ahorita obviamente no lo dirá en vivo, que es una profecía bíblica. Y que ahí decía que en el momento que se destape el Arca de Noé, si es una realidad, pues hombre, será una de las señales del fin de los tiempos. Dice aquí alguien que se escucha el partido. No, el partido no. Está poniendo un televisor, pero sin volumen. ¿Ustedes escuchan de fondo un partido? No, mire. No, no se oye nada. No, no inventen, no inventen. Yo es que, ¿y por dónde está sonando un partido de fútbol? No, estamos limpios. Mire, le bajo todo y no hay nada. Está en su imaginación, amigos. Pero no se oye ningún partido de fútbol. De pronto su vecino o la tienda al lado. Pero bueno, bienvenidos. Pero bueno, el padre me dejó asustado con eso, quedó porque dijo que al parecer es una profecía bíblica que cuando el Arca de Noé se destape o se muestre, será una de las señales del fin de los tiempos. Y el padre nos va a hablar de eso. Porque los pongo en contexto, hace unos días, bueno, hace una semana ya, se viene adelantando una investigación del posible hallazgo del Arca de Noé allá en Turquía, muy cerca del monte Ararat. Y un equipo de investigadores, de exploradores, tomaron el mando de esto con los permisos, porque encontraron una figura que con los drones y todo se ve perfecto, que ellos dicen, mire, es una figura de un arca. Entonces uno dice, y que coincide con las medidas de la Biblia, y que han metido unos motores por unos huequitos, para que me entiendan, y que al parecer hay unas cámaras subterráneas, o sea, que es vacío, que es como si hubiera unos cuartos. Y entonces están diciendo que puede ser el Arca de Noé. Que puede ser el Arca de Noé. Entonces uno dice, ¿será que la encontraron? Muchos dicen que sí, que es una realidad. Otros dicen que el Arca de Noé nunca existió, que eso es una metáfora. Que eso hay que saber interpretar la Biblia. Que eso no es posible, que eso nunca existió, ni el diluvio. Otros dicen sí, es una realidad y existió, y en algún lado tiene que estar. Otros dicen que sí existió, pero que fue destruida, que no puede estar ahí completica. Y otros dicen que por más de que sí, la hubieran dejado ahí, ya con el paso, mejor dicho, de los siglos, de todo, pues ya el arca se hubiera destruido, que es imposible que esté bajo tierra y se esté conservando. El caso ha tenido unos picos virales, porque el dueño de la compañía investigadora dijo que se le metieron a su casa a robarle información, discos duros, computadores, memorias, pero que tranquilos, que la información estaba guardada en otro lugar. Mucha gente dice, es puro show de ellos para llamar todavía más la atención, que nadie les ha robado nada. Otros dicen, sí, hay algo de realidad, y por eso están tratando de cogerle la información. Al final, si esto fuera real, ¿quién ganaría? Es una pregunta que les formulo a ustedes. ¿La iglesia? ¿La iglesia, el Vaticano, el Papa pasaría a ser el dueño del Arca de Noé? ¿Podría la iglesia exhibirla en algún lugar para que los millones de fieles hicieran filas, hicieran sus donaciones? ¿Ganarían más seguidores al comprobarse que esto es una realidad? ¿Que el arca fue una realidad? Son preguntas sueltas que cada uno en su casa, en su carro, en sus redes puede opinar. ¿Quién gana si el arca de Noé es una realidad? Ahora, si es real, ¿de verdad nos daría miedo? ¿Son señales del fin de los tiempos? ¿No pasaría nada? Y bueno, es un arca, sí, existió, la construyeron y ahí están los restos, no pasaría nada. ¿Ustedes creen que sí afectaría mucho el pensamiento de la humanidad, la creencia? Es un tema bien interesante. Ya el monseñor Andrés Tirado, que por favor se reporte en el chat o me mande solicitud, que dijo que se iba a conectar a esta hora con nosotros para la charla del Arca de Noé, Pues padre, estamos esperándolo aquí. Vamos a... ¿Se quedó dormido o no, padre? A ver, pongámosle aquí, padre, ¿dónde anda? Dice aquí, cambiaría la historia, dice Jefferson. Eso quiero hablar con el padre. ¿En qué cambiaría? ¿Quién pasaría a ser el dueño del arca de Noé? El papa podría decir, eso es nuestro, venga para acá. Turquía se quedaría con ella al estar ahí. Usted, si no es creyente de la historia, si no es creyente de la iglesia, ¿podría usted sumarse a ser un seguidor más de la iglesia? Bueno, es un tema interesante, ¿no? Es bien chévere. Esa, la historia, todo del arca de Noé, de Jesús, de los milagros, del diluvio universal, eso es maravilloso. A mí que los que me dicen, tripas es un diabólico, ¿no? ¿Qué? Me gusta mucho esa historia. Y pues me encanta el tema del arca de Noé. ¿Será que sí? Vamos a hablar con el padre, empezando si existió Noé, si el diluvio universal fue real. ¿Qué dice la Biblia exactamente del arca de Noé? ¿Se sabe desde dónde partió, dónde la construyeron? ¿Se sabe solamente en dónde quedó? ¿Se sabe qué pasó? Ese tema es bien interesante. Entonces eso va a estar chévere. Vamos a ver el monseñor Andrés Tirado. A ver el padre dónde anda. Ah, ya mandó la solicitud aquí el padre. Pero lo vi, pero ya no está. Padre, por favor, manifiéstate. En nombre de los Chukis. A ver, padre, mande la solicitud. Revise su internet, padrecito. Vamos a ver el padre, que lo vi que mandó solicitud, pero ya no está la solicitud del padre. Como si se hubiera salido. Repórtese en el chat, padre. Grite, aleluya. Grite, padre, en el chat, por favor. Mande solicitud. Ya aquí le llegó otra vez la solicitud al padre. Vamos a ver, eso ahora sí se une el monseñor Andrés Tirado. Aquí está el padre. Padre, buenas noches, ¿cómo me le va?
3: Bien.
2: A ver, padre, ¿me oye?
3: Yo lo oigo bien, ¿su merced me escucha?
2: Sí, señor, también lo oigo muy bien. ¿Cómo está, padre? ¿Cómo me le ha ido?
3: Muy bien. ¿Sí me está viendo? ¿Sí estoy transmitiendo?
2: Sí, es que sí. No, está lo más...
3: Sus amiguis.
2: No.
3: Sus amiguis los chukis no me dejan trabajar.
2: Sí, hombre. Sí, mis chukis lo repudian al padre. Dicen, no, desconéctelo, sí. Desconéctelo. Le chuzan
3: ese
2: el wifi.
3: Señor, no, ese señor no.
2: Mi Chucky dice, no nos traiga al padre. No, fuera al padre, dicen los demonios que están por ahí conectados. Pero bueno, padre, ahí lo veo. Ahí lo veo lo más de bien y todo, y muchas gracias, padre. Bueno. Y quise invitarlo por el tema este que está viral del Arca de Noé, para que usted, que nos echa siempre el cuento muy chévere, pues hoy nos dediquemos al Arca de Noé, porque ya le contaba a la comunidad, a los seguidores del cartel, la historia por encimita de lo que está pasando en el mundo, que posiblemente encontraron el Arca de Noé. Digo posiblemente porque obviamente no está confirmado en el momento. Creo, y que el padre en la charla nos diga, de esto de confirmarse, ¿quién saldría a dar un discurso? Creo que el Papa, no sé. ¿Quién? Padre, lo va a formular muchas preguntas en este momento y usted hace su charla. Por ejemplo, ¿el Arca de Noé existió o no existió? ¿Cómo se comprueba si existió el diluvio universal? ¿En la Biblia donde se habla del Arca de Noé? Si llegaran a encontrarla, bien sea en este lugar que dicen que está ahí en Turquía, o el día de mañana en otro lugar, ¿quién es el dueño? ¿El país que la encuentra? ¿El Papa? ¿Esto cambiaría la historia de la iglesia? ¿La iglesia podría exhibirlo y cobrar? Bueno, tengo una idea. Todo lo del Arca de Noé, monseñor Andrés Tirado, bienvenido. Noé existió, es una metáfora en la Biblia. Adelante, monseñor, le agradezco por esta clase que nos va a dar del Arca de Noé, para entender mucho más este tema, porque muchas personas en el mundo tienen los ojos puestos en esta investigación que un grupo está adelantando para saber si lo que encontraron realmente es el Arca de Noé. Padre, gracias y lo escuchamos.
3: Muchas gracias, Dani, pero pasito, con cariño. Porque...
2: Eche el cuento,
3: se me padre. Bombardea y me... Ya, deme, dígame.
2: Dele, padre, que me emocione. Usted me emociona con sus historias. Estoy emocionado a ver si no existió, si metió los animalitos en el arca, de dónde lo cogió el diluvio, si, qué pasó con eso. Adelante, padre, que estoy emocionado. A mí me encanta esa historia.
3: Bueno, todo empieza con algo. Cuando yo enseño teología, hablo de un núcleo común. En los pueblos antiguos, la forma de transmitir los conocimientos era a través de los mitos, las fábulas, las leyendas, la mitología, que vienen basados de circunstancias que muchas veces sucedieron. Y uno de los relatos que yo podría decir que son universales y están en ese núcleo común de los pueblos semíticos y antiguos, es el relato del arca, que está muy documentado en todos los pueblos. Todos los pueblos tienen su historia de un semi-Noé o un Noé, podríamos decirlo así, le cambian el nombre. En Gilgamesh, la estela de Gilgamesh, se habla de un personaje que en la Sagrada Escritura pues, se llama, en el Génesis del 6 al 9, Noé. Pero en los pueblos orientales, en la China, en el Japón, en la India, han tenido paralelismos y han tenido historias muy cercanas y muy cerquita a lo que es el personaje de Noé. Entonces yo puedo decir, y según los investigadores, que en algún momento de la historia antigua de la humanidad sí existió un personaje. Llámelo fulano, sutano, como usted lo quiera llamar, pero que sí existió y que también se dio no solo un diluvio, sino muchos diluvios y muchas inundaciones. Y según las investigaciones que se han realizado a través de los siglos, de la corteza terrestre, de los mares, de todo lo que se ha excavado, se ha visto de que la Tierra ha vivido momentos de grandes diluvios e inundaciones. Entonces, son relatos que se toman, algunos los pone, le agregan más, otros les agregan menos. El hecho es de que esto se puede estudiar de dos formas. Una, con la teología crítica, donde solo sacamos, extraemos el relato como una enseñanza, como una sabiduría, o podemos también mirarlo desde la parte histórica, también mitológica de la humanidad, donde sí, en algún momento, un señor llamado Fulanito de Tal, en este caso en el Génesis nos habla de Noé, tuvo un encuentro con Dios. Es más, hay hasta versiones modernas que hablan de que fueron los extraterrestres que se le aparecieron a este Fulanito de Tal. Y el hombre le dijo, venga, esta vaina está en un caos, se matan los unos, se matan los otros, roban, atracan, hay depravación, este mundo se va a acabar, todo mundo contra todos, ya no se respeta nada. Entonces, muy fácil, controlar, suprimir, vamos a resetear esta vaina, vamos a empezar de nuevo, vamos a acabar con todo, porque esta vaina, yo no me la aguanto más, esto es un caos. Entonces, la misericordia de ese ser supremo, en la Sagrada Escritura, en el Génesis, lo llamamos Yahvé, el Señor, se le acerca a Noé y le dice, venga, yo he examinado que usted es una persona buena, justa, que usted trata de vivir bien y ayudar a la humanidad. Entonces, porque yo he visto que usted se porta bien, que es buena gente, yo le voy a dar una primicia, lo voy a preparar para algo que va a suceder. Y usted va a ser el líder de ese cambio, de esa transformación. Y para esa transformación yo necesito que usted se organice con su familia, para que usted haga un arca. Entonces en la Sagrada Escritura hablan, describen cómo es esa arca, es como un cajón largo de 150 metros aproximadamente. Y le dice, mire, yo necesito de que cada especie, usted se me va a ir de viaje y usted va a empezar a ir de un lugar a este, un lugar al otro, y usted me va a escoger los animalitos por parejas y va a conseguir todo lo que va a necesitar para mantenerlos y va a organizar ese chalet especial para que cuando llegue ese diluvio, cuando llegue el momento de resetear todo, de borrar todo, ustedes puedan empezar de nuevo, una nueva historia para la humanidad. Entonces él al principio se rehúsa, no quiere creerle, pero empieza a tener sueños, visiones, empieza a tener revelaciones. Y empieza a diseñar esa arca. Lo llaman el loquito del pueblo porque todo el mundo empieza a decir, no, pero es que este man viene a decirme que se va a acabar el mundo, que se le apareció Dios, que venga, que el extraterrestre va a venir con la nave y va a bombardear todo. Entonces empiezan a excluirlo a él y a su familia. Entonces queda él con su familia en ese proyecto para armar el arca. Arman el arca, suben los animalitos y ahí está un tiempo de 40 días, 40 noches de un diluvio, de una lluvia terrible que arrasa con todo. Hasta que se da la oportunidad de que ya sale el arco iris, viene un ave y ya con eso, con una rama de olivo, le dice ya, se acabó el reseteo, se acabó la limpieza, bájese de esa caja que hizo, de esa arca, y empieza a repoblar la tierra.
2: Padre, esto que usted nos está contando, esta parte hasta ahí, lo que usted bien explica, que bueno, se le apareció el Dios, la gente diría, este man está loco, lo abandonaron, él empezó a construir ahí su barquito, todo, que guarda especies. ¿Esta información, tal como usted lo ha contado hasta este punto, eso está en la Biblia?
3: Sí, señor, en Génesis.
2: Ok, ahí lo hace una preguntita, que me la responda sencillo, para continuar la historia, porque la historia está buena, esto es como una película. ¿Por qué hay que creer en lo que dice la Biblia? Hoy estamos entrados en el Arca de Noé. ¿Por qué hay que creer exactamente en esa parte, en ese pedacito de historia del Arca de Noé? ¿Simplemente porque está en la Biblia? ¿Cómo confirma uno que lo que está ahí es real?
3: Bueno, entonces, ¿qué hace? Los escritos de la Sagrada Escritura del Antiguo Testamento tienen más o menos una recopilación de 8.000 años, más o menos de 5.000 a 8.000 años. Y hay textos más antiguos, por ejemplo, los sumerios, presumerios, arcadianos, Egipto, que hablan de esta misma historia. Entonces hablamos de un núcleo común. En la antigüedad no existía derechos de autor, ni copyright, ni que usted me robó, que porque usted cogió mi idea, que porque no. Todos pertenecían a diferentes pueblos que se comunicaban, estaban cerca, se unían, después se peleaban, pero también había una transmisión de ese conocimiento. ¿Qué se hace en la Sagrada Escritura? ¿Qué hacen los rabinos que escriben en la Sagrada Escritura? Sintetizan lo que han escuchado, esas tradiciones que traen, y las plantean de una forma más sintética, más abstracta, para que nosotros la podamos entender. Entonces, ahorita con la arqueología bíblica, que ha cogido mucha fuerza en los últimos años, se ha podido detectar de que mucho de la información que está en la Sagrada Escritura no solo es mito, ni leyenda, ni cuento, sino que tiene un acervo histórico. Sucedieron muchos eventos, no de pronto como se narra, porque es que si nosotros vamos a coger la Sagrada Escritura como un libro científico histórico, aunque traiga historia, ese es otro cuento, aunque traiga hechos que ocurrieron, se narran con un objetivo totalmente diferente. Cuando escriben la Sagrada Escritura, la Torá, la Taná, no buscan que sea exacto, milimétrico, científico, de cómo sucedieron todos los hechos, sino buscan narrar historias que tienen un acervo histórico, que vienen de un núcleo común, que vienen de una historia, historias que sucedieron, con un objetivo de crecimiento espiritual, de fe. Entonces nosotros tampoco podemos tomar al pie de la letra la Sagrada Escritura. Por eso hay que estudiar dos materias que se llaman hermenéutica y exégesis, que es la interpretación y el estudio de los hechos de ese tiempo. Entonces, por ejemplo, en los evangelios hablan, Jesús dice, mire, si tu mano te hace pecar, córtatela, si tu ojo te hace pecar, sácatelo, porque es preferible entrar al cielo manco y ciego que perderse. No le está diciendo a los apóstoles, venga hermano, venga, venga Pedro, usted si es tan berraco, coja ese machete y pum, bájese la mano, hermano, porque es que esa mano suya es bien pecadora. Venga Andrés, venga para acá papito, venga, coja ese cuchillo y sáquese ese ojo, hermano, porque usted está viendo las chinas que pasan y se le tuerce un ojo y el otro ya está visco, hermano, venga y sáquese los ojos. No. Tiene unas metáforas y tiene unos lenguajes bíblicos y teológicos con un objetivo de buscar crecer espiritualmente. Entonces, si yo voy a que tiene que ser exacto y tengo que creer todo textualmente lo que aparece en la Sagrada Escritura, vamos a entender, vamos a hacer un mal estudio de la Sagrada Escritura, y eso es lo que hace mucha gente. Entonces empieza a chocar, porque usted racionalmente va a decir, por ejemplo, si solo se salvaron ellos, entonces, ¿cómo poblaron la tierra? Entre ellos se acostaban, tuvieron hijos entre ellos. Los animalitos, ¿cómo hicieron? Entonces empiezan unos planteamientos biológicos, unos planteamientos históricos, unos planteamientos en los cuales uno dice, no, pero esto no pudo ser así. Pero eso no quiere decir de que ese relato haya podido ser cierto y que haya sucedido, sobre todo el relato del

0: Muy bien, esa es la explicación del monseñor Andrés Hidalgo, que por qué hay que, digamos, cómo confirmar o creer en este relato del Arca de Noé. Entonces, listo, monseñor, sigamos la historia, que es bien bonita e interesante. Entonces, pues estamos hablando del misterio del Arca de Noé, que al parecer la encontraron en el planeta en este momento, en el 2026. Están haciendo estudios y todo. Entonces le hice muchas preguntas al padre, que nos cuente la historia de Noé, el arca, de dónde partió, dónde puede estar, si es cierto, si la encuentran, qué pasaría con la historia de la iglesia, a quién pertenece. Es la historia bien bacana, bien chévere, contada por el monseñor Andrés Tirado. Entonces íbamos en que Noé arrancó, construyó el arca, lo creían loco. ¿Cómo así que alguien le dijo que un diluvio, que los extraterrestres, que no sé qué? Y él empezó a armar su barquito. Le dijeron, hermano, trate de traer especies en parejita, porque eso se viene el fin. Entonces usted sálvese y salve a los animalitos, sálvese usted. Y entonces el hombre allá empezó a armar su barquito, 150 metros, dice que tenía el padre más o menos, aproximadamente dice la Biblia. ¿Y ahí qué pasó, monseñor? Cuente, sigamos la película.
1: Ahí pasa el diluvio y se empieza a repoblar la tierra y empieza un tiempo de crecimiento, de transformación. Teológicamente el diluvio nos habla de momentos donde la vida del ser humano tiene que pasar por momentos difíciles, por angustias, por sufrimientos, pero que después de esos sufrimientos llega el arco iris, llega la abundancia, llega la repoblar la tierra, que quiere decir de que vienen tiempos mejores. Entonces podríamos hablar que los fenómenos naturales siempre han estado, y eso lo hemos hablado en varios en vivos con Daniel, y que hay ciertas circunstancias en el mundo donde suceden muchas cosas, pero uno no puede perder la esperanza en uno mismo y en la esperanza en un ser superior, y que en todo las dificultades también al final hay ese arco iris, hay esa salvación y ese encuentro. Ahora, este es un tema muy manoseado por muchos arqueólogos y desde hace mucho tiempo, porque hay una profecía, más que todos los sectores evangélicos protestantes, donde y rabinos también, donde

de que llegan ya, llega el fin de los tiempos y la segunda venida de Jesucristo. ¿Por qué? Porque tiene la relación de se destruye todo y Dios permite que vuelva a construirse todo. Y ahora en la segunda venida del Señor va a ocurrir lo mismo. Se destruye todo, se transforma, pero para algo mejor. Desde 1800 están obsesionados con encontrar el Arca de la Alianza. Empezando de que no hay un punto geográfico exacto que la Sagrada Escritura nos diga que es allá, en el monte Araná, en Durupinar. No lo hay. ¿Qué dice la Sagrada Escritura? Que en los montes de Ararat, en Turquía. Eso pues haciendo la transformación actual del texto bíblico. Pero no hay un lugar exacto donde suceda. Por eso muchos arqueólogos y muchos biblistas, historiadores, pues la sitúan allá, porque según los cálculos y lo que ellos creen es que está allá, debe estar allá. Pero ha sido de mucha materia de investigación y cada época, cada 10 años, yo podría decir, hay nuevos investigadores que con nuevas tecnologías han estado buscándola, y no solo el arca de Noé, sino el arca de la Alianza y otras cosas que andan perdidas. El gran problema es que todas las pruebas que se han hecho hasta el día de hoy son circunstanciales allá en Drupinar. Son pruebas que sí, sobre todo Turquía ha metido la mano al drill y en las universidades y los centros de estudio han apoyado, porque pues eso sería algo espectacular que realmente fuera el Arca de la Alianza. La fe de nosotros no se basa si la encuentran o no, eso es algo importante que nosotros tenemos que pensar y analizar y tener claro que nuestra fe está en el resucitado, en Jesucristo. Si llega a suceder y se encuentra, bendito sea el Señor, porque le da como un plus a la Sagrada Escritura de que muchos de los eventos de la Sagrada Escritura sí hay pruebas concretas, como lo hay, por ejemplo, en la Sagrada Escritura de varios sitios y lugares que se creían que no existían, que eso era mito, eso era leyenda, eso fue que lo inventaron. Pero que con el paso del tiempo se dieron cuenta que sí eran lugares históricos reales. Y eso es gracias a la arqueología bíblica y a la tecnología. ¿Qué retos pasaría si se encuentra? Si realmente es que estas investigaciones son reales, que estas investigaciones sí tienen un peso, sobre todo el profesor Atila, que es de la Universidad de Turquía, que es el que está llevando estas investigaciones. Él ha metido todo el esfuerzo en los últimos 15 años

0: presentan unas pruebas circunstanciales, pero que no son definitivas. Entonces, los científicos dicen, la comunidad científica mundial dice, no, yo no le como el cuento porque usted cada 8 días me viene diciendo, encontré tal prueba, encontré tal cosa. Pero la cuestión es que ha cambiado porque el profesor Atila ha utilizado, gracias a Estados Unidos y también a Israel, unos radares de penetración terrestre de lo más último que hay, en 2D, 3D, y pruebas de análisis de carbono 14 y 18. Y han hecho excavaciones hasta de 18 metros de profundidad y han encontrado pruebas que realmente es muy posible que pueda estar allá el arca. Para Turquía, como es un patrimonio de la humanidad, ya vendrían varios problemas,
1: Esa
0: porque Turquía.
1: parte es buena. Suponiendo, pasemos a parte, listo. Suponiendo que sí está ahí, y que las pruebas de carbono, la todo, dicen, sí, efectivamente es el arca de Noé. Apareció miles de años después, ahí está el arca. ¿Qué pasa ahí, padre? Para usted, la iglesia, el papa se mete desde Turquía, no sé, ¿qué podría llegar a pasar? ¿Qué sabe usted de esto?
0: Eso se puede llegar hasta un conflicto bélico. Es como si aparece ahorita el Arca de la Alianza. Bueno, hay otra profecía, ¿no? Si aparece el Arca de la Alianza, se dice que ya es el fin de los tiempos, la creación del tercer templo de Israel, y ya ahí se viene la guerra mundial y el fin de los tiempos. Entonces, cuando es un patrimonio histórico, pero también religioso, eso tiene unas connotaciones muy complejas. Empezando de que para Turquía eso sería un golazo maravilloso el poder decir, mire, tenemos, esta es la investigación, estos son los especialistas, se ha trabajado debajo de este monte, este montículo que hay una estructura de 157 metros, según el profesor Atila, y los científicos que están, que es una bóveda que está subterránea, que es cuadrada, entonces se asemeja mucho. Por eso les dije al principio que en la Sagrada Escritura habla de 150 metros de diámetro. Entonces dirían, mire, aquí está el arca y vamos a empezar a cobrar, papá. Esto aquí no es gratis, esto aquí haga de cuenta Disneylandia, haga de cuenta cualquier atracción en el mundo. Usted quiere venir a tomarse la foto, papito, yo necesito que venga y el turismo. Y en los hoteles, y vamos a hacer peregrinaciones. Eso se manejaba mucho en en la Edad Media con las iglesias y las reliquias. Cada iglesia tenía que tener una reliquia, si no servía, no valía. Entonces hubieron falsificaciones. Por allá cogían los huesos de un pollo y lo metían en el altar y decían, no, es que estos son los huesos de San Cumpertino. Y estos huesos son mágicos y estos huesos son sanadores. Y mentira, esos eran huesos ahí de pollos. Eso se descubrió hace muchos siglos, pero el hecho es que venían a hacer peregrinación y decían, no, es que aquí están los huesos de San Pancracio, San Cupertino. No, bueno, San Pancracio sí existió. Y vamos a llevar ofrendas, vamos a hacer turismo. Entonces, hay una parte mercantil en ese contexto. Y también, más de una nación que es cristiana, y aún los judíos se quisieran tomar esa reliquia, decir, esto es mío. Entonces, a eso yo lo miro, que podría llegar un momento a decir, bueno, o me la dan a las buenas o me las dan a las malas. Aquí estoy. No, no, pero es que déjemela, préstemela, que yo la quiero tener un ratico. Déjeme sacarle la inversión, no sean así, colaboren, colaboren. No, señor, eso la vamos a privatizar y eso va a ser para estudios y eso es para nosotros. Y otro va a decir, no, pero ¿cómo así? ¿Y solo para ustedes? ¿Y nosotros qué? Salta a Estados Unidos, salta a Europa. Es complejo el tema, eso no es tan fácil. Y se puede dar un conflicto bélico por la tenencia del arca si llega a ser así. Lo que pasa es que han estado el profesor Atila y los demás por mucho tiempo como bajo perfil, por eso que yo les comentaba de que eso fue tan manoseado en muchas épocas que ya la comunidad científica lo ve feo, lo ve, no, no, ya no me venga con esos cuentos que ya no le como a nada, yo no le copio a nada, hermano, porque eso ya fulano fue, sutano fue, se gastó una plata, eso, y ya saben.

0: Entonces quieren presentar de aquí al otro año las pruebas definitivas. Vamos a esperar a ver. Vamos a esperar a ver. Nuestra fe no se basa si sale o no sale, pero obviamente más de uno, su fe crecería, diríamos de esa forma, si encuentran este tipo de reliquias en las cuales nos conectan con el pasado y también hacen de que no, nuestra fe se fortalezca. Pero a mí me da igual si sale o no sale, porque yo sigo creyendo en Jesucristo. Estamos en otro nivel, en otro nivel. Y los que creemos en Jesucristo y creemos en el Señor, no solo nos debemos basar en las pruebas que hayan, sino la experiencia personal, porque la fe no es solo una cuestión material, no es solo una cuestión científica, sino es una cuestión de vivir, de experimentar. Y ahí está la prueba realmente de la creencia en un ser superior y los que somos cristianos católicos en Jesucristo y demás. La iglesia se podría meter en cierto modo, pero ellos no tendrían el poder para apoderarse de esa del arca si llega a salir, porque es que el poder de la iglesia ha cambiado mucho a través de los siglos. Antiguamente tenían más poder bélico y ejércitos, y habían reyes católicos que los apoyaban. Entonces, vamos a meternos a tal conflicto. Ah, bueno, yo llamo al rey tal, a fulano de tal, y él me respalda y véngase que yo lo atiendo y nos vamos a meter y saque su espada, yo saco mi escudo y aquí nos damos. Pero en el tiempo moderno no, no es así. Por eso el Papa muchas veces dice a voz propia o también en voz de la iglesia, la paz en tal lugar, la paz en el otro, ahí lleguemos a tales acuerdos. Por ejemplo, el rifirrafe con Trump, si se acuerdan, pero ya no es decir, tengo el poder, tiene un poder moral, poder teológico, poder religioso, obviamente hay mucha gente que lo sigue, pero con el tiempo eso ha ido cambiando de seguirlo, pero ya no tiene ejércitos, ya no tiene quien decirle, venga hermano, venga los reyes católicos de Europa, de España, me va a meter una guerra, hermano. Yo necesito que usted se meta porque si usted no se mete, usted se va a condenar. Porque es que yo soy el representante de Dios en la tierra, hermano. O usted me respalda, usted se va a la quinta paila a quemarse allá. No, no, sí, señor, hagámosle a ver bueno, ¿y cómo vamos ahí? No, pues espere, ganamos la guerra. Por ejemplo, las cruzadas, por ejemplo, muchas guerras en Europa. Y yo le doy territorios, y yo le doy nombres, y yo le doy cosas. Pero, hermano, respáldeme. Ahorita porque necesito que me respalde. Ahorita no hay quien lo respalda en esa medida. Por eso muchas profecías, tanto de la Virgen como de muchos santos, hablan de que una de las señales también de la venida del anticristo, el fin de los tiempos, es que se le metan allá al Vaticano y lo saquen corriendo. Que el Papa tenga que salir de un momento a otro si no le dan, lo desviven al hombre, porque ya no tiene el poder que tenía en la Edad Media, por ejemplo. Ya es un poder diferente. Entonces la iglesia puede opinar, la iglesia se puede meter, pero aparte de una opinión o de algo que ellos puedan hacer, no hay nada más que hacer. Empezando de que pues hay potencias que son más poderosas y yo creo que Estados Unidos sería uno, pues por lo que tienen esa permanencia, esa influencia judía, que es muy grande y también cristiana, de decir, venga, eso lo queremos para nosotros. Porque somos potencia mundial y somos cristianos y queremos proteger el lugar, entonces voy y meto una base militar. Y en Medio Oriente van a decir, ¿cómo así? Ay, papito, ¿cómo así que usted se va a meter? Venga acá y cuadremos nosotros esa vuelta, ¿cómo va a ser? Entonces, es conflictivo, es complicado y es de mucho cuidado, yo diría, ese tema.
1: Muy bien, el monseñor Andrés Tirado aquí dándonos la charla del Arca de Noé, porque en este tiempo es viral lo del Arca de Noé, el hallazgo del Arca. ¿Será que es real que lo encontraron? ¿El Arca de Noé existió? ¿Ustedes creen que no? ¿El diluvio universal existió? El padre explicando de quién puede ser si se llega a aparecer, qué problema se vendría. Es interesante esta charla porque cambiaría la historia. Muchos dicen, yo no creo que eso haya existido. Son cuentos de la iglesia para ganar dinero, para ganar seguidores. Lo sembró la iglesia para generar todo eso. Muchos dicen eso. Pero bueno, sería interesante, ¿eh?, que apareciera. ¿A usted les gustaría que apareciera? A mí me gustaría, sería chévere. Padre, acá hay una pregunta, usted ahorita medio lo explicaba, pero alguien preguntaba, bueno, si fueron los únicos que quedaron en el mundo, empezaron desde ceros a reproducirse, porque de pronto digo, gente tarde dice, bueno, y si los solo los del arca quedaron, empezaron entre ellos a tener hijos y todo.
0: Bueno, como yo les decía, el Génesis, la Sagrada Escritura, sintetiza muchos recursos literarios, muchas cosas que para nosotros es importante que lo dijera el paso a paso, desde lo básico hasta lo avanzado. Pongo el siguiente ejemplo. Desde los 12, 13, 14 años a los 33 años de Jesús, ¿dónde andaba? ¿Qué hacía? Entonces dice el Evangelio de San Lucas, crecía en gracia y en sabiduría. Punto. Porque eso no es relevante, eso no es importante para la época, los que escribieron los evangelios, ni las curiosidades que se dan alrededor de eso, sino que hay un mensaje que es más importante, que es el de la salvación y lo que Jesús hizo. De los 12 a los 30 años, que si se perdió, que si hizo, que no, eso no es relevante para la fe. Ese mismo lenguaje viene de los judíos. Y en los judíos, entonces, para sintetizar la historia del arca de Noé, solo dejan lo básico, las relaciones que son importantes. Pero muy seguramente, primero, fue un diluvio, pudo darse un diluvio, y es lo que hablan los especialistas, y yo estoy de acuerdo con ellos, los biblistas, los exégetas, de que fue uno de varios diluvios locales, por varias épocas, donde diferentes pueblos tuvieron esa misma experiencia, que sí, de pronto hubo bastante devastación, pero no todo fue destruido. Pongo el ejemplo de la rotación. Cuando aquí es de noche, al otro lado del charco es de día. Ajá. Entonces, muchas veces, si está lloviendo, hoy está lloviendo, gracias a Dios, en Bogotá, pero hay en otros lugares que no está lloviendo. Entonces, eso no quiere decir de que sea totalmente parejo para todos, pero la Sagrada Escritura sí lo presenta así, porque para la Sagrada Escritura no es tan importante los hechos científicos como tal, sino contar las experiencias y lo que se vivió, y lo que Dios llama al ser humano, el cambio, a la transformación. Entonces, muy posiblemente, y según todo lo que se ha recopilado y se ha estudiado, y arqueología bíblica, investigación, muchos pueblos vivieron momentos de gran angustia, de inundaciones, de diluvios, y tuvieron que vivir y experimentar y sobrevivir muchas de estas experiencias, y que habían en otros pueblos, otras ciudades, otros lugares, otros campos, otros animales en otros lugares que llegaron a sobrevivir. Por ejemplo, los dinosaurios desaparecieron, pero no desapareció la humanidad. Entonces, y hay varios aspectos en la Sagrada Escritura que sí habla de estos los llaman monstruos, pero en sí fueron de épocas más antiguas y no están relatados en la Sagrada Escritura, pero eso no quiere decir de que no existieron. Entonces depende mucho también de que nosotros no nos cerremos de que tiene que ser, es que eran dos o tres, sino que la Sagrada Escritura solo los pone de ejemplo, no quiere decir que lo demás no exista, sino que para el objetivo del que está escribiendo es que nosotros le pongamos atención a esa situación. Y de ahí es donde vamos aprendiendo nosotros.
1: Muy bien, el monseñor Andrés Tirado, qué tema tan interesante, el arca de Noé. Oiga, monseñor, yo que le pedí un favor a usted hoy de grabarme un video que lo subimos en nuestras redes sociales para volver a reiterar el tema y esa preguntica. Y ahorita usted decía, si es el arca de Noé lo que están encontrando y se confirmara, podría venir el fin de los tiempos. Yo ahorita decía, a mí me gustaría que lo encontraran, se me haría chévere, interesante, y hasta conocerla el día de mañana si la exhiben en un museo, qué sé yo en dónde. Pero aquí, pensando lo que usted grabó hoy, decía, el día que esto aparezca vendrá el fin de los tiempos. O sea que lo mejor sería para el pueblo, para el planeta, que esto no fuera el arca de Noé, porque si llega a ser, usted confirma que sí es una señal contundente del fin de los tiempos.
0: Pues según varios videntes y varios exégetas, sí sería una señal contundente del fin de los tiempos. Pero como lo hemos hablado con Daniel en varios programas, no es solo una señal, son muchas otras señales que tienen que estar unificadas, sincronizadas al mismo tiempo para que sean esas señales. Eso puede ser una de las señales de tantas que se necesitan para uno decir, hombre, esta vaina ya reseteo, control A, suprimir, se acabó esta vaina, ya no vamos para más. Pero lo otro es que nosotros nos quedamos muchas veces en la tragedia. Y eso es lo bonito del texto de Noé, que no es solo la tragedia, sino lo que viene después. Entonces nosotros nos quedamos, no, el apocalipsis, los cuatro jinetes del apocalipsis, las plagas, la guerra, el hambre, el caballo rojo, el caballo, bueno, en fin, el jinete rojo, el jinete blanco, bueno. Y nos quedamos solo en el miedo, en la angustia de cómo va a suceder, qué es lo que va a suceder, cómo nos va a destruir, qué es lo que. Y nosotros tenemos que tener como esa confianza de que Dios no nos va a abandonar y que después de todo lo que se venga, si llegamos a vivir y a experimentar el fin de los tiempos, que nadie sabe el día ni la fecha, ni el Hijo lo sabe, él mismo lo dice, solo mi Padre lo sabe, es que vienen cosas mejores. La nueva Jerusalén, viene un cambio universal, un cambio de materia, un cambio de forma, de esencia, a ser cuerpos gloriosos, a estar en la presencia del Señor, todo se va a transformar. Allá, en ese proceso ya no vamos a tener que si me quiere, no me quiere, si tengo para el arriendo, no tengo para el arriendo, vinieron a cortarme la luz, que va a temblar y ahora qué voy a hacer, que tal volcán hizo erupción, que me botaron del trabajo, ¿no? Allá vamos a ser felices. Entonces, esa circunstancia de miedo tiene que pasar. Tenemos que proyectarnos a algo maravilloso que Dios tiene para nosotros. Y eso es lo que habla ese texto en Génesis 6 al 9 de el diluvio universal.
1: Muy bien, el monseñor Andrés Tirado. Monseñor, ya que está aquí en línea con nosotros, anoche un oyente, un seguidor del Cartel La Mega, el profesor Cristiano, así se hace llamar, tal vez, creo que es así, decía que con lo que está pasando en el mundo ya son las señales definitivas y que el fin es pronto, el fin de los tiempos es pronto. ¿Usted está de acuerdo con esto o las señales todavía no están ocurriendo? ¿O usted qué opina acerca? ¿Usted también se atrevería a decir que el fin de los tiempos ya está pronto, ya está cerca a suceder y para ese fin Jesús vendrá, los niños desaparecerán, desaparecerá gente en un abrir y cerrar los ojos porque Jesús se los llevó? ¿Estamos cerca a vivir eso?
0: Por eso es importante el estudio de la Sagrada Escritura, porque las cosas a veces así literales no son como el autor o lo que se presenta en la Sagrada Escritura. Por ejemplo, el rapto, que estamos hablando ahorita de que unos van a estar en un lugar, otros van a estar en otro, unos van a ser raptados, otros se van a dejar. Eso tiene una interpretación y eso tiene una forma de estudiarla para poderlo entender. Igual las señales del fin de los tiempos hay que estudiarlas, hay que profundizar en ellas, porque como nos lo muestra el diluvio y como nos lo muestra todas las civilizaciones antiguas, el ser humano ha tenido que vivir momentos y más duros de los que hemos vivido. Pandemias, enfermedades, por ejemplo, la peste negra que fue terrible en Europa, en Asia, lo que son terremotos, lo que son el hambre, lo que es guerras, conflictos terribles, ha vivido muchas cosas. Entonces, las señales que se hablan en la Sagrada Escritura son amplificadas, son grandes, son macro y todas al mismo tiempo. Entonces, para mí y para otros no han llegado todavía. Sí estamos en la introducción de la introducción y la introducción del fin de los tiempos. Por eso más de un cristiano, un evangélico, algunos católicos fundamentalistas se rasgan las vestiduras cuando le digo, no, yo no veo las señales todavía al fin de los tiempos. Vivimos épocas como la de Noé. Un caos, falta de moral, falta de juicio, aquí miran quién puede hacerle la vuelta al otro, cómo pueden fregar al uno y al otro, pero las pruebas realmente, señales grandes de que ya llega el Señor y el fin de los tiempos no están. no las veo por ningún lado. Sí hay muchas señales de que nos estamos acercando como una introducción de la introducción de la introducción, pero que ya, que lleguen 8 días, que lleguen 15 días, que ya la otra semana, que ya lleguen los 3 días de oscuridad. Así estamos hace 4 o 5 años con los 3 días de oscuridad, y yo les decía, yo no veo por ningún lado los 3 días de oscuridad todavía. Eso no quiere decir de que no se vaya a dar diferentes circunstancias, entre ellas los 3 días de oscuridad, que eso ha sido anticipado por muchos videntes y muchos mensajes marianos, la Tercera Guerra Mundial, que es otra cosa, la venida del Anticristo, que es otra vaina, el Armagedón, que es otra vaina, el fin de los tiempos, la segunda venida de Jesús, que es otra vaina. Que todo eso tiene triangulación, todo eso se coordina, pero no es que se dé al mismo tiempo, eso va en fases. Y lo otro es que esas grandes señales de que están en la Sagrada Escritura todavía no se han dado en la magnitud que debería de darse. Sí se han dado conflictos, se han dado guerras, pandemias, problemas, la economía, bueno, todo lo que usted quiera, todo lo que usted quiera, pero no a una potencia mundial al mismo tiempo y en todas las áreas al mismo tiempo como se hablan en la Sagrada Escritura. Entonces, por eso mucho me los gana de enemigos. Ah, pero usted dice que es que no cree en la segunda venida de Jesús. Ah, es que usted no cree en el anticristo. Ah, es que usted no cree que llega ya el fin de los tiempos. Ah, no, yo no he hecho eso. Pero las señales como tal, si nos podemos estudiar la Sagrada Escritura juiciosos, lo que Jesús enseña en el Antiguo y el Nuevo Testamento, no han llegado todavía.
1: Monseñor, para ir cerrando esta hora y dando las gracias por la explicación del Arca de Noé, que está tan viral por estos días, usted que es un hombre de tener visiones, de postear en sus redes cosas que van a suceder, quisiera cerrar esta intervención preguntándole, ¿ha tenido sueños recientes, visiones recientes de cosas, bien sean positivas o negativas, que vengan para nuestro país o nuestro planeta?
0: Pues Danielito, este año vamos 34 predicciones cumplidas, más de 740 predicciones que se han cumplido, 25 sueños que se han hecho, se han materializado, y 20 presidentes que he anticipado que iban a llegar y llegaron. Hace poco tuve dos sueños. Uno, un temblor para Bogotá, que eso hace poco lo comenté en redes, que era más o menos de nivel 6 subiendo, o sea, cerca de Bogotá o acá en Bogotá, que iba a ser muy fuerte. Entonces, muchos ya entraron en pánico. Yo siempre aclaro que esto es para orar, para pedirle al Señor. Todo lo puede cambiar el Señor, y la oración colectiva es muy importante. Que ya se va a acabar Bogotá, que se va a destruir, que la profecía del padre Margallo y que, bueno, cantidad de cosas. No, en el sueño yo no veía que Bogotá se destruía. Entonces, por favor, no dejasen dejar. Profundicen un poco en lo que uno dice, porque es que se dejan llevar del pánico y que se va a acabar y que se va a destruir, se va a abrir en dos Bogotá y esto se acabó. No, Dios nos protege. Yo vivo en Bogotá y soy bogotano, igual que Danielito, y me encanta vivir en Bogotá, la hermosa y exuberante, pacífica Bogotá, pero confiamos en el Señor de que vamos a salir adelante. Ese es uno que veía más o menos. No se ve en los sueños, a veces sí se ve el tiempo preciso, a veces no. A veces se ve muy muy diáfano el tiempo. Yo lo veía que para cercano, más o menos yo calculaba en el sueño 1 mes, 2 meses. Ojalá que no, ojalá me equivoque y no, porque de todas maneras pues vivimos acá y tenemos familia y bueno, en fin. El otro sueño fue hace unos días que se armaba otro conflicto. Por ejemplo, yo les he anticipado cuando han habido varios conflictos, varias guerras, desde el inicio hasta el final. ¿Cómo es que se llama? Se me olvidó. Un nuevo conflicto en Medio Oriente, no,
1: En
0: sino.
1: Ucrania, en Rusia.
0: No, no, no. En el Mediterráneo.
1: Okay.
0: Entonces, que eso sí tenía, en el sueño yo lo veía, tenía como proyección en el futuro a la Tercera Guerra Mundial, porque la Tercera Guerra Mundial es el culmen de varios conflictos que van creciendo, también de poder religiosos. Y pues confiamos en el Señor de que Tenga mucho tiempo en el futuro y no sea pronto la Tercera Guerra Mundial, porque este año me dicen, ah, este año ya la Tercera Guerra Mundial. Yo les decía, no, este año es de pandemia, no, de muchas epidemias. Bueno, hablábamos de muchas cosas también, de las vacunas, de la cuestión de los tratamientos del cáncer, del SIDA, que eso me tiene muy contento, y muchas cosas que hemos hablado. Los 15 de enero siempre hago las predicciones y ahí están en mi canal de YouTube, donde hablamos de política, social, tecnología, economía. Por ejemplo, les dije que iba a bajar el dólar, que compraran dólares. Si Danielito no compró dólares, está jodido, ahorita se va a subir. Y yo tengo ahí unos dolaritos para vender. Entonces, también este año soñé, tuve el sueño de la caída de las criptomonedas y del Bitcoin, cayeron, ahorita se vuelven a subir. Entonces, ahí estamos, hablando de varios temas, pero confiemos y tengamos fe que el Señor no nos va a abandonar. No estamos en tiempos fáciles, Colombia no está pasando por tiempos fáciles, pero vamos a salir adelante con la ayuda del Señor y las cosas van a mejorar con la ayuda de Dios.
1: Perfecto, monseñor Andrés Tirado, pues muchas gracias por esta charla bien interesante sobre el Arca de Noé que está tan viral por estos días y con el cierre de sus predicciones. Monseñor, la gente que lo quiere seguir, lo quiere contactar para temas espirituales, Sacachuquis, hace exorcismo del Padre, cuando vamos a hacer uno en vivo, ahí le pongo la tarea y todo esto, ¿dónde le pueden escribir, dónde lo pueden seguir, Padre?
0: Bueno, Danielito, muchas gracias. Sí, tenemos que hacer uno en vivo, sino que las personas a veces son reacias porque no es fácil ese tema. En mis redes, Patriarca Andrés Tirado, Monseñor Andrés Tirado, tenemos una escuela en alta espiritualidad donde damos cursos sobre demonología, espiritualidad, crecimiento personal. Tenemos los en vivos donde hablamos sobre, tenemos el grupo de oración de liberación y tenemos los en vivos donde hablamos de estos temas espirituales, paranormales. Los que necesiten un sacachuquis profesional, como dice Daniel, para sanación, liberación, prosperidad, me pueden buscar en mis redes. El número oficial, porque es que también ya hay personas que están utilizando mi nombre para estafar a otras personas. 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Para ese es el número donde escriben, no llamen, solo se escriben y ahí se les manda la información, porque sí han estado haciendo perfiles falsos, gracias a Dani que me da la oportunidad de decirlo, para aprovecharse de las personas. Que venga, que le saco el chuki, que venga, le hago tal trabajo de brujería, mándeme tal plática, y entonces yo le cuadro a su suegra, yo le cuadro a fulano, entonces pilas con eso. En lo que yo les pueda ayudar, estamos ahí para colaborar, y muchas gracias Dani, a la Mega, a RCN por el espacio ya de tantos años, y ahí seguimos. Yo creo que vamos a llegar a los 90. Ay, Danielito,
1: No,
0: ya va a
1: no se
0: llegar el fin
1: acabó
0: de
1: el
0: los
1: mundo, padre,
0: tiempos.
1: nunca. Me quedé esperando aquí a que el arca la desenterraran.
0: Yo también, Danielito, el arca no salió.
1: Nunca salió, monseñor. Pues, monseñor,
0: Ay.
1: muchas gracias por su charla, verdad, siempre tan querido. Le mando un abrazo grande y bueno, un abrazo a toda la familia, monseñor.
0: Bueno, pues muchos éxitos. Bendiciones a todos. Dios los bendiga.
1: Ahí está el monseñor Andrés Tirado y ya venimos para hablar de misterios de la luna. ¿Qué creen ustedes de la luna? ¿Todo lo que nos han dicho de la luna es real o es una mentira? Ya venimos con un astrónomo invitado que habla de la luna esta noche.
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0: Aquí estamos en el cartel de la Mega. Avanza la noche, el cartel paranormal. Buenas noches a todos, a todas, mis amigos del YouTube, del canal de la Mega. ¿Cómo andan? ¿Ya le dieron like a la transmisión? ¿Qué dice Brenda Fogosa? Sus nombres del YouTube es una cosa loca. ¿Qué dice el Menso? Menso Doc, Edgar Andrés, Anika. También a Chava por ahí. Chévere que le den like a la transmisión. Abajito de la transmisión ahí, ven el dedito arriba. Se les agradece en el canal de YouTube. Ahí lo pueden ver. Ahí, gracias por los likes. A todos los que dan like ahí en el YouTube. Muchas gracias, muchas gracias. Y en TikTok también, buenas noches a todos. Bueno, el Arca de Noé. ¿Será que sí? ¿Será que sí va a ser el Arca de Noé lo que encontraron? ¿O saldrán con bolitas y dirán, disculpen, no era nada? Esperar a ver qué se confirma, ¿no? Igual pase lo que pase, igual usted está en su derecho de creer o no creer, o decir que al final nos van a ocultar la realidad, o que todo está orquestado. Dice Dana, hoy hay historias, claro, ahorita más adelante con mucho gusto le tengo las historias en el menú. Tranquila que en este menú se le tiene de todo. Hemos pasado del Arca de Noé. Vamos a ir ahorita a conectarnos con nuestro amigo el astrónomo, el viejo Guille, que yo ya le voy a decir aquí que ya se puede conectar para que empecemos a hablar de los misterios de la luna, que es un tema bien interesante, ¿no? La luna siempre ha sido tan polémica. Muchos creen que la luna es de mentiras, que la luna que vemos es falsa, que qué hay en el lado oscuro de la luna. Siempre vemos la misma carita de la luna, ¿no? Por si usted no sabía ese dato, siempre vemos la misma cara. Por eso se llama el lado oscuro de la luna. Muchos dicen que en ese otro lado de la luna nunca nos lo han mostrado. Que la misión que hizo Artemis II, que era precisamente dar la vuelta a la luna, hagan en cuenta cómo hacer la U, que todas las fotos y todo lo que mostró Artemis era falso, que es prohibido mostrar el lado oscuro de la luna, que ahí hay extraterrestres, que ahí hay bases. Acá dice, mire, alguien dice el lado oscuro es hueco, que allá no nos dejan entrar porque allá hay extraterrestres o lunáticos, que por eso el hombre estuvo en la década de los 70s, pero que no volvió porque lo sacaron corriendo. ¿Qué creen ustedes de la luna? Dice Caro, igual que la Antártida. Sí, la Antártida es un gran misterio aquí en tierra, y la luna siempre ha sido un gran misterio, ¿no? Sin la luna se nos acabaría la vida. Los mares se quedarían quietos. Se quedaría ahí el agua estancada como un caño. ¿Se imaginan ustedes? La luna es muy importante para la vida. ¿O será que no? Ahorita, pues, Guille, el astrónomo, que ya está aquí conectándose, pues nos va a hablar de misterios de la luna. Es un tema bien, bien importante, bien interesante. Los que tengan historias ahorita en un ratico podrán contarlas sin ningún problema. La luna influye en las personas, sí, eso dicen, sobre todo la luna llena también. La luna llena afecta a personas que tienen, no sé, no recuerdo bien exactamente el material en sus partes o en como en tornillo y eso que le ponen a las personas cuando tienen alguna fractura o algo. Platino creo que es, se me va el nombre del material. Pues la gente dice que le duele, que cuando la luna está llena, platino, sí, Cata, entonces sí estoy bien, gracias, que sienten como el dolor. Y uno dice, ¿por qué? Porque estamos en luna llena, las platinas. Hay gente que ese cuento de que la luna llena enloquece a la gente. Y en el tema paranormal, mucha gente cree que en la luna llena es cuando estos seres de los mitos, de las leyendas, salen, ¿no? Las brujas. Muchos creen que en la luna llena es cuando más se practican rituales, los rituales de amor, de amarres, endulzamientos. La gente cree que es en luna llena que más efecto tienen. En el corte del pelo, dice Edwin, claro, mucha gente, no, que luna menguante, que no vaya a la peluquería, que el pelo le va a crecer más si está en luna no sé qué, ¿no? O sea, hasta eso es interesante. Vamos a ver, nuestro amigo Guille, que todavía no lo veo por ahí conectado, a ver si se reporta en el chat o manda solicitud para arrancar de una vez esta charla bien interesante. Dentro de poco vamos a estar visitando el observatorio astronómico allá en la Tatacoa para hacer otro programa desde allá que es bien interesante. Victoria Star se llama el centro astronómico allá, que nos ha abierto siempre las puertas, y dentro de poquito voy allá otra vez a hacer un programa y hablar de ovnis y hablar de las estrellas, de todo esto que sé que es un tema que les gusta mucho, pero también en trabajo de campo. Vamos a ver, estamos esperando que Guille suba, que escriba en el chat, o Guille mande la solicitud, por favor, para que lo conectemos. Yo pensé que la tatacó era mi suegra, dice Andrés. Ojalá no esté su suegra en el chat, porque usted tendría una noche bastante paranormal. Un abrazo a todos los que viven cerca al desierto de la Tatacoa, ahí en Villavieja. Aquí ya llegó Astro Guille, listo. Ya lo veo por acá. Ahora sí, nuestro amigo acá conectado. Vamos a aceptar la solicitud y vamos a empezar esta charla tan interesante con el astrónomo y los lunáticos, amigos de la luna, amantes de la luna. Vamos a aprender bastante en esta charlita en este momento. Viejo Guille, buenas noches. ¿Cómo me ve? ¿Cómo me oye?
1: Hola, Daniel. Buenas noches. ¿Cómo están? ¿Cómo están todos? El cartel.
0: Todos muy bien, Guille. Gracias por su alunizaje esta noche aquí en el cartel de la Mega. Para hablar de los misterios de la luna, que es tan interesante. Hace poquito tuvimos con Guille un eclipse que narramos acá en vivo y en directo, el eclipse de la luna, y fue bastante interesante. Muchos pudieron observar cómo la luna se ponía rojita. Entonces, esto está bien chévere la noche de hoy. Bueno, hoy está dentro, Guille está guardado. Hoy no tenemos el ruido de las naves espaciales que siempre nos acompañan, pero aquí está.
1: No, hoy no tenemos nada de eso. Hoy no tenemos nada de eso, está lloviendo, acá en Bogotá está lloviendo, pero ya alistándonos para la tercera campaña de certificación de Minor Planet Center de la Unión Astronómica Internacional, la próxima semana, y esperamos que esta sea la definitiva para obtener la certificación internacional para el observatorio.
0: Qué chévere. Bueno, Guille, pues bienvenido al cartel, y hoy el tema es la luna, que usted nos va a contar muchos misterios de la luna. La luna siempre ha sido un gran enigma para la humanidad. ¿Qué hay en el lado oscuro? Sí. ¿Es real que el hombre llegó a la luna o nunca llegó y todo es una mentira? ¿Qué pasaría si la luna desaparece? Lo que hemos visto del lado oscuro, ¿será que es cierto? ¿Nos están metiendo gato por liebre, como dicen por ahí? ¿El hombre nunca pisó la luna? ¿Qué pasaría, mejor dicho? ¿Cuánto podríamos vivir si mañana la luna dice chao? Bueno, Guille, pues bienvenido a los misterios de la luna. ¿Por qué la luna afecta las mareas? ¿Por qué nos duelen partes del cuerpo cuando hay luna llena? ¿Por qué la luna afecta el tema del pelo para peluquearse uno en tal luna? Cantidad de cosas. Pues, Guille, pues bienvenido a los misterios de la luna.
1: Listo, bueno, arranquemos. Empecemos primero con el nombre. ¿Por qué se llama luna? ¿Qué significa luna? Esto viene de la diosa griega Selene. Selene, sí, era una titánida, ¿no? Y pues es interesante porque significa la que brilla. Entonces uno dice, la luna. Sí, la luna, no. Pero ¿qué significa? Es la etimología de la palabra luna. Y viene, pues, de la palabra de la palabra Selene, que era la diosa griega, la titánida, que significa la que brilla. ¿Cómo le parece esa? ¿Esa está chévere, sí o no?
0: Eso está bueno. Vámonos. Sí, en latín la que brilla, sí, ese datico lo conocía, pero chévere porque mucha gente dice, no tenía ni idea de la luna, la que brilla, por eso se llama luna. Bueno, para empezar, estuvo luna, muy bueno ese dato.
1: Esa estuvo buena para empezar. Bueno, arranquemos entonces, empecemos, la gravedad de la luna, ¿sí? Muchas personas dicen o piensan que la luna tiene la misma gravedad de la Tierra, ¿no? Y que pues uno puede caminar allá, y de hecho dicen algunos creyentes de la teoría de la conspiración que es un fake cuando llega el hombre a la luna y empieza a caminar en saltitos allá en la luna, ¿no? Pero no, la luna no tiene la misma gravedad de la Tierra, apenas tiene un quinto de la gravedad de la Tierra. O sea que prácticamente un salto allá, un paso allá es grandísimo, es larguísimo ya un salto en la luna.
0: Por eso se veía a los astronautas como brincar así muy lento y todo, ¿no?
1: Claro, claro. Mire, por ejemplo, la de la Tierra es 9.8 metros por segundo cuadrado, ¿sí? La de la luna es 0.0253 metros por segundo cuadrado la gravedad de la Luna, o sea que es casi ínfima. Entonces, empezamos a ver pues que ya tiene grandes diferencias con nosotros la Luna. Ahora, si existiera vida allí, sería totalmente diferente a nosotros, totalmente diferente, a pesar de que la Luna no tiene atmósfera, ¿no? Entonces, sería totalmente diferente si existiera algunos seres que puedan sobrevivir en ese ambiente tan, tan difícil.
0: Para los que dicen que la señal está mala, revisen, es el operador de ustedes, deben tener un operador porque yo veo perfecto y estoy perfecto y oyendo a perfecto a Astro Guille, y él también, entonces debe ser ustedes, o sálganse de TikTok y vuelvan a entrar, porque yo aquí tengo perfecto a Guille con la información que nos está dando. Entonces, reinicien su TikTok, o de pronto es el mismo operador que coinciden que les está fallando en este momento, porque aquí yo oigo a Guille perfecto hablando de la gravedad en este momento, el viejo Guille. Misterios de la Luna hasta ahora. Un abrazo a todos los que nos ven por el radio, que ahí están oyéndonos bien, y a los que se les está cortando, pues lastimosamente debe ser el operador que tiene en este momento, porque aquí lo estoy bien. Bueno, Guille, misterios, más misterios de la Luna.
1: Bueno, otro misterio que siempre nos han dicho, ¿no? Es que la Luna es el satélite más grande del sistema solar. No, señor. La Luna, empezando, ¿cómo se formó la Luna? La Luna se formó hace millones de años, ¿sí? Por un impacto que generó un asteroide contra la superficie de la Tierra en formación. Esto hizo que cuando lo hablamos, cuando Saturno, recuerdas que fue la semana pasada, ¿no? Que fue pasada, antepasada, de Saturno, que se formó, se separa ese material y forma como un protoanillo. Y en la medida que la Tierra va cogiendo su velocidad de rotación, pues va haciendo que este material se compacte y se genere lo que es la Luna. Pero ahora, la Luna no es la más grande, es más o menos casi la sexta. Es la sexta, ¿ok? Entonces, ya la más grande, la más grande de todas es Ganímedes. Esa es la más grande de todas.
0: Ganímedes es la luna más grande de nuestro sistema solar.
1: Claro, es tan grande, imagínense que es tan grande que supera a Mercurio y a Plutón.
0: Muy bien.
1: De grande. Pero la nosotros apenas es la sexta. Es la sexta más grande, pero es enigmática porque es la única producida a partir de un protoplaneta, de un planeta. Bueno, en eso es interesante poderlo saber, y es interesante poderlo conocer porque, bueno, estamos en este momento de que vamos al espacio, de que vamos a la Luna, de que vamos a colonizar. No vamos a colonizar, y ya lo sabemos, no vamos a colonizar planetas, vamos a colonizar lunas, que es donde es la intención de las agencias espaciales. Y hay otro bien interesante, dime, Daniel.
0: Cuénteme.
1: Bueno, ahora, póngale cuidado a esto. ¿Cuál es? Usted lo dijo el día del eclipse. Usted lo dijo el día del eclipse. Pero aquí pregunta para los que están ahí en el chat. ¿Cuál creen ustedes que sería la montaña más alta del sistema solar?
0: ¿Cuál es? Piénsenlo bien. Yo les soplé en el eclipse. ¿Cuál es la montaña más grande del sistema solar? ¿En dónde se encuentra esa montaña?
1: Ajá. A ver, ¿quién dice algo? Bien, muy bien. La de Marte. Sí, sería... Algunos dirían que es el Monte Olimpo, ¿cierto? El Monte Olimpo que queda en Marte al lado del Gran Cañón Marciano. Pues no, la montaña más alta se encuentra en la Luna, se llama el Selenian Summit, y tiene aproximadamente, más o menos, unos 10.600 metros de altura.
0: Un poco más del Monte Everest, que pisa los 8.000 y pico. Sí, señor.
1: Exacto, esa vaina es grandísima, pero... Y aquí hay uno de los grandes misterios. La Luna no solo tiene montañas altas, sino también tiene grandes depresiones, ¿sí? Que son los cráteres. Entonces hay cráteres que pueden superar casi los 3, los 4 kilómetros de profundidad. De hecho, han habido observadores, astrónomos aficionados, con telescopios, y esto es uno de los grandes enigmas de la Luna, perdón, que han observado objetos saliendo de los cráteres lunares. Y lo han hecho con telescopios semiprofesionales. Y han visto que de esas grandes depresiones salen alguna especie como de objetos.
0: Oiga, una preguntita que hacen aquí en el TikTok, Martín, dice, ¿cómo comprueban ustedes esa, cómo se pueden medir esas montañas de Marte, de la Luna? ¿Cómo hacen para esa medición?
1: Muchas veces se utiliza la técnica de la sombra, ¿sí? La técnica de la sombra proyectada. Entonces se utiliza esa sombra que se proyecta y se hacen los cálculos para saber qué tan larga y qué tan pronunciada es esa sombra que proyecta el objeto sobre la superficie. Entonces así se llega y se puede llegar a saber realmente cuál es el tamaño de los cráteres o de las montañas que hay en los diferentes cuerpos del sistema solar.
0: Oiga, Guille, ¿cuánto fue que me dijo que medía la montaña del sistema solar la más alta?
1: Aproximadamente 10.600 metros.
0: Ok, mire que en nuestro planeta Tierra, que uno dice el Everest, que mide 8.800 y pico de metros, hay una que mide 10.200. ¿Sabía usted eso?
1: Sí, hay una que pero sí. Esa también hace, si no estoy mal, es parte del Himalaya.
0: Se llama el Mauna Kea. Si usted lo mide desde debajo de la agüita, debajo del agua donde empieza, mediría 10.200 metros. Ahí les boto ese dato, obviamente, porque solo 4.207 metros de este volcán, es un volcán inactivo, están sobre el nivel del mar. Imagínese, por debajo de la agüita, 6.000 metros debajo del Océano Pacífico.
1: Sí,
0: hágame el favor, esa montañita lo que mide. Lo que pasa es que solo vemos 4.200 metros, pero de ahí para abajo del agua, 6.000 metros. Ahí le boto ese dato.
1: Claro. Claro, es el Mauna Kea, que es la montaña en Hawái donde se encuentra uno de los telescopios y los observatorios Gemini, ¿no? Pertenecientes al NAO y a AURA, ¿no? Que es el Association of Universities for Research in Astronomy y el NOAA, los Observatorios Astronómicos Nacionales, que eso ha hecho una maravilla. Ese observatorio ha logrado cosas impresionantes, pero volvamos a la Luna, Daniel. ¿Usted qué cree, que en la Luna hay agua?
0: Que en la Luna hay agua, sí.
1: Muy bien. ¿Y qué agua hay? ¿Dulce o salada?
0: Salada.
1: Hay agua dulce.
0: ¿Dulce? ¿Hay agüita dulce? ¡Upa!
1: Hay agua dulce en la Luna.
0: Y al haber agua dulce, ¿por qué no podemos irnos a vivir allá? ¿Qué explicaría usted, Guille? ¿O está en las profundidades, bueno, o cómo es la vuelta?
1: Es que eso está profundísimo, profundísimo en la Luna. Está en una capa muy profunda de la Luna. Pero esa es una de las grandes razones por las cuales las agencias espaciales y los consorcios privados quieren llegar a la Luna.
0: Okay.
1: Sabemos usted y yo, puede sonar un poco loco, pero así lo están pensando y así lo están viendo. Vamos a tener una escasez de agua dulce en el planeta, que eso ya está claro. Vamos a tener escasez. Y una de las grandes iniciativas que tienen las agencias
0: es mandar una manguera desde la Luna, no jodas.
1: Haga de cuenta como carro tancados de agua.
0: Ábramela ya.
1: Así va a ser.
0: Allá con un radio. ¡Ey, mano, el de la Luna! Ábrame la llave, que nos quedamos sin agua en el planeta. No.
1: No, más o menos haga de cuenta como traer carro tancados de agua. Eso es lo que tienen pensado.
0: No, pero eso sería muy loco. Ahí sí lo que valdría la botellita de agua.
1: Ah, bueno, para eso vamos. Ahora, esa agua, el agua que hay allí, también la piensan utilizar para las estaciones intermedias en los viajes a Marte, a Júpiter o a Saturno. Entonces lo toman como abastecimiento y para las propias estaciones que van a colocar allá. ¿Cómo la ve?
0: Oye, interesante. Mire, es que la Luna, la Luna es la que salva, mejor dicho, al humano y al planeta. Quien la ve ahí, como que uno sabe, la lunita ahí. Pero mire que la Luna tiene su cuento y es bien interesante los datos que nos está dando Guilla hasta ahora, el astrónomo, sobre la Luna, que de pronto no conocíamos esos daticos, y está interesante el tema. Misterios de la Luna, ¿qué otros misterios tiene?
1: Bueno, ahí tengo. Usted sabía que la Luna... Uno siempre la ve y es romántica y es súper hermosa y es súper... ¡Ay, qué lindura la Luna! ¿Cierto? Pero la Luna es peligrosísima.
0: ¿Por qué?
1: La luna tiene una parte muy peligrosa que es en el polo sur. Porque en el polo sur la temperatura llega a los menos 173 grados bajo cero.
0: ¿Menos cuánto? ¿173?
1: Grados bajo cero.
0: No sea loco.
1: Entonces, y tiene unas profundidades, tiene unos cráteres muy profundos y tiene también unas partes sísmicas, que eso no lo sabíamos.
0: O sea, en la luna, sí, o sea,
1: partes sísmicas.
0: O sea, en la luna hay terremotos.
1: Hay partes sísmicas, más que todo en la parte sur. Entonces, cuando se planean las misiones, se planearon más o menos un poquito centro ecuatorial, más o menos, para llegar a una zona como medio tranquila, pero llegar al sur es complicado.
0: Oiga, Guille, uno cuando ve las transmisiones que han hecho de la luna, las fotografías, uno la ve como grisosa, ¿no? Como tierra.
1: Sí, sí,
0: como
1: sí.
0: Un uno dice polvito, como una arena y grisosa. Pero mi pregunta es, ¿la luna está congelada? ¿La luna es fría? O sea, realmente si uno pudiera tocar la superficie de la luna con su manito, ¿eso está congelado? ¿Es como tocar hielo? ¿O cómo podría usted describirnos? Porque usted habla de temperaturas menos cero, frío como el berraco, o no sé, y en mi ignorancia pregunto, o de pronto en el polo norte de la luna están a 40 grados, mejor dicho, estilo Cúcuta, y allá abajo 170 y hay de todas las temperaturas, o toda la luna es helada.
1: No, hay partes, dependiendo de la posición respecto al sol, que son temperaturas bastante altas. Porque recordemos que la luna no tiene atmósfera, ojo con eso. ¿Sí? Entonces llega la radiación solar de frente y a lo macho y a llevarse lo que encuentre. Y hay unas partes que son demasiado frías, por lo que no tiene atmósfera.
0: Okay.
1: Entonces si nosotros tocáramos la luna, si pudiéramos tocar la luna, dependiendo la zona donde la toquemos, dependiendo, ¿sí? O la mano igual la mano se nos va a morir.
0: Okay. ¿Okay?
1: Si vamos a hacerlo a mano desnuda, ¿sí? Pero puede que sea un material muy, muy, muy con mucha radiación o muy frío. ¿Ok? Entonces, eso es lo que sucede y lo que pasa allá en la luna. Entonces, ahora, la luna es así, grisecita, blanquita. Yo te mandé, yo creo que tienes la foto para si la puedes mostrar, yo te la envié. La luna no es blanca. Lo que la hace ver blanca es el reflejo de la luz del sol, ¿sí? Pero la luna es un color grisáceo, es un color como de balastro.
0: Sí, como normalmente la hemos visto en su color gris, ¿no?
1: Ajá, exactamente. Y hay unas imágenes que logran, por ejemplo, los telescopios como esos, que son los inteligentes, que pueden hacer la imagen mineral, ¿ok? Es la imagen mineral que nos permite ver diferentes colores y diferentes coloraciones en la luna, que es bien interesante y es bien chévere. Y con esas coloraciones podemos saber de qué está compuesta la luna, qué materiales hay en la luna. Dentro de ellos hay titanio puro. Hay titanio el 99.9%. Y esa es una de las grandes misiones que tienen, vuelvo y repito, las agencias espaciales y los privados en ir a buscar ese material. Porque es que el titanio aquí en la Tierra, si no estoy mal, es como el 60-70%, pero allá está el 99.9% puro. Entonces es mucho más caro para ir a buscar esos materiales en la Luna.
0: Muy bien, aquí estamos hablando de los misterios de la luna. Los que dicen que la señal de guía está mala, está perfecta porque yo lo estoy viendo y lo estoy viendo perfecto. Los live de TikTok puede que estén fallando. Si le está fallando y le interesa el tema, escúchenos por la app de RCN Radio porque el audio y la señal, la transmisión está perfecta de Guille. Yo aquí lo estoy oyendo. Se oye muy bien. Si está fallando son los lives de TikTok, no es la señal de Guille ni la nuestra, porque si no yo lo estaría viendo mal y escuchando mal a él. Entonces toca por la app de RCN Radio si quieren oírlo. Porque la señal está perfecta aquí a través del TikTok. Por lo menos yo lo tengo conectado y lo estoy oyendo y lo estoy viendo muy bien. Entonces ahí tienen que revisar ustedes. Es TikTok. Pero afortunadamente me está llegando el audio perfecto de Guille por TikTok. Entonces es muy raro y es bastante paranormal. Estoy oyendo absolutamente todo muy bien. Y esto está saliendo para radio. Entonces puede ser TikTok. Pero a mí Guille me está llegando perfecto. No entiendo a ustedes por qué no. Entonces puede ser la app. Pero la charla está bien interesante. Con el viejo Guille, para todos los que están en radio escuchándonos, un abrazo grande, que ahí nos están sintonizando en toda la charla que nos está oyendo, dando Guille, de los misterios de la luna, sus temperaturas, sus tamaños. Oiga, me quedó sonando, Guille, lo que usted hizo hace un momento, que con telescopios han visto naves que salen de, como que vuelan por ahí en la luna. Usted como astrónomo, Claro, está bien dicho decir ovnis, objetos voladores que no identificamos, pero no los logran identificar.
1: Sí, claro.
0: Para usted, ¿qué es eso? ¿Son naves de otro planeta? ¿Son lunáticos? ¿Son exploraciones de otros países que están allá circulando y haciendo investigaciones y de pronto ya son pequeñas naves que uno ve? ¿O usted qué explicación le da a esas naves que se ven en la Luna?
1: Vea, yo le diría una cosa muy cierta y ya en estos años de experiencia que se tiene ya en la observación y en la instrumentación óptica. Sí hay pasos de estaciones, por ejemplo la estación espacial, sí hay pasos sobre vuelos de surveys, de satélites o de algunas sondas que se envían a la Luna.
0: Ajá.
1: Pero hay unos muy enigmáticos, hay unos supremamente enigmáticos que se ve el objeto saliendo de los cráteres, ¿sí? Y es algo que uno dice, por ejemplo, hay un cráter que es muy famoso que es el Aristarco, no sé si lo has escuchado.
0: No,
1: el cráter Aristarco.
0: No.
1: Del cráter Aristarco, muchos aficionados, esa es la otra, que por ejemplo nosotros que hacemos astronomía profesional, muchas veces nuestro interés no es la Luna, ¿ok? No es la Luna, pero los aficionados que tienen unas focales mucho más cortas, ¿sí? Telescopios mucho más pequeños,
0: ajá,
1: pues dicen, oiga, pues yo no alcanzo a ver una galaxia como si la pueden ver los profesionales, entonces pues voy a ver la lunita. Entonces se pone a ver la lunita, en algunos casos pues tienen su camarita dedicada para astronomía planetaria y lo cachan. Y ahorita uno de los grandes, y este es uno de los grandes enigmas, y es esas salidas de puntitos pequeñitos, bueno, para nosotros son pequeñitos, pero siempre son grandes en comparación, del cráter Aristarco. Entonces, se ven muchos videos, hay muchos videos, de hecho es en la red, hay muchos videos donde se ve el puntito, los puntitos saliendo o entrando a Aristarco. ¿Qué hay allí? Pues no lo sabemos, ¿sí? No lo sabemos. ¿Qué es lo que está pasando allí? Tampoco lo sabemos. Ahora, videos con inteligencia artificial no lo son, ya como te digo, no se tiene la experiencia de qué es una cámara de astrofotografía, qué es un video hecho con cámara de astrofotografía y telescopio, y yo le puedo decir del 100% el 85-90% son videos verídicos, son videos verídicos que se ve. No está ahora otra que puede ser, que dicen algunos, dicen no, es que es de pronto un impacto de un asteroide, entonces lo ralentizan para que se dé la... No, tampoco. La experiencia muestra que no es así. De hecho, en los videos, cuando hacen los videos, ellos colocan el modelo de la cámara que están utilizando y todo concuerda. Entonces, ese es uno de los grandes misterios, el cráter Aristarco. Y ese cráter Aristarco, para muchos observadores de la Luna, es causa de atención y constantemente están observando ese cráter.
0: O sea que usted como astrónomo confirmaría que la existencia de los ovnis, navecitas que vemos volando en la Luna, es real, pero no sabemos al día de hoy qué es.
1: Es que todo lo que nosotros no podamos identificar y esté en el aire o esté en el espacio es objeto volador no identificado.
0: Claro, ovnis. Pero entonces replanteo la pregunta, ¿usted cree que son seres lunáticos, seres de otros planetas que también están interesados en la Luna y llegan en sus naves a hacer estudios? ¿Puede ser?
1: Digamos que tampoco lo podría confirmar, pero sí está la evidencia verídica que sí está pasando algo allá.
0: O,
1: ¿sí?
0: Serán naves de otros países de nuestro planeta que están callados allá haciendo investigaciones.
1: Lo que pasa es que hay unas bases de datos, Daniel, muy interesantes. Por ejemplo, el Heavens Above, ¿sí? Que son aplicaciones diferentes. SkySeeker, creo que se llaman las otras aplicaciones, y hay bases de datos de satélites y sondas. Entonces, cuando uno hace la observación, por ejemplo, cuando vamos a hacer observación profesional como la que vamos a hacer la semana entrante, que vamos a buscar un asteroide, lo primero que tenemos que hacer es en la ventana de tiempo que tenemos. Por ejemplo, vamos a tener una ventana de 7 a 10 de la noche. Entonces, entre 7 a 10 de la noche, en X y Y coordenadas, ¿sí?, en ascensión recta y en declinación, qué satélites, qué estaciones espaciales internacionales, qué satélites están...

0: un equipo astronómico que es verídico, que se consultan las bases de datos, porque algo que es bien interesante, inclusive para los que lleguen aquí a tener telescopio o estén grabando con sus cámaras en un telescopio, siempre coloquen cuando vayan a publicar hora, fecha y coordenadas de dónde lo tomaron. Entonces, cuando se hace esto, que es parte de la seriedad del astrónomo aficionado que dice, oiga, mire lo que pesqué, esto fue captado, por ejemplo, en no sé, Puerto Bahía, Brasil, que hay uno de ellos en Brasil, tales coordenadas, tal hora, tiempo universal, se utilizó tal equipo, eso da mucha más certeza para un observador ya experto. Entonces, ¿qué pasa? Cuando se hacen estos avistamientos, lo primero que se hace es consultar la base de datos de satélites mundiales o de naves espaciales o de sondas espaciales que haya por esa zona y sobre esa región de la Luna. Y pues, en la mayoría, como le digo, en la mayoría de esos videos no hay nada ahí. Las misiones espaciales tienen que estar declaradas, tienen que estar avisadas, tiene que estar en una base de datos para saber qué es lo que hay allá, quién está intentando hacer algo allá, ¿sí? Entonces se consulta la base de datos, se hace el cruce de datos y en algunos de los videos sí, el paso de la estación espacial o qué sé yo, un survey lunar o X y Y, pero hay otros, que es la gran mayoría, sobre el cráter Aristarco, porque es que lo complejo del tema es que se ven cuando entran y cuando salen del cráter Aristarco, ¿sí? No hay nada de eso. Oiga, y Aristarco, a pesar de... Señor.
1: No, adelante, termine.
0: No, y a pesar de que el cráter Aristarco tiene una profundidad considerable. Entonces, ¿qué es lo que está pasando allá? Aún no se sabe. Pero sí se puede ver.
1: Muy bien. Acá está Guille, nuestro astrónomo invitado del Observatorio Victoria Stars, hablando de misterios de la Luna. Guille, una preguntita, obviamente, que le surge a mucha gente y es un gran misterio. ¿Por qué siempre desde nuestro planeta vemos la misma carita de la Luna? Siempre. O sea, no podemos ver el otro lado nunca. Por eso hay que mandar misiones a que le den la vuelta. ¿Por qué siempre es el mismo lado? ¿La Luna está quieta y se está moviendo quietica? ¿O por qué no muestra el otro lado? ¿O por qué preciso cuando gira y muestra el otro lado entonces no la vemos? ¿Qué pasa? ¿Cuál es la explicación?
0: ¿Qué pregunta tan bacana? Esa se llama órbita de acoplamiento de mareas. O órbita sincrónica, también se conoce. Entonces, cuando la Tierra, cuando hubo el impacto con la Tierra, se separa el material de la Luna, se hace un protodisco y luego se conforma, se compacta y se forma la Luna, pues la Luna toma la misma velocidad y el mismo sentido de rotación de la Tierra. Entonces, claro, ella está rotando, pero como está rotando en la misma velocidad y en el mismo sentido de nosotros, pues siempre nos va a mostrar la misma cara.
1: Así la estemos viendo, o sea, de día o de noche, porque de día a veces tenemos luna.
0: Exactamente. Cuando la vemos de día en la mañana, es una luna menguante, camino a nueva. Y cuando la vemos en la tarde, es creciente, es nueva, pasando a creciente. Entonces, es así.
1: O sea, se sincronizó tan perfecto que va girando al mismo ritmo. No es que la luna esté quieta, sino que gira y siempre nos va mostrando la misma carita.
0: Rotando. Tal cual, ella va rotando y va siempre dándonos la misma cara, ¿sí? ¿Cuál es el sentido de movimiento de la Tierra? De la Luna es exactamente el que tenemos nosotros, de occidente a oriente. Entonces siempre vamos a verla. Ahora, va a tener un pequeño retraso, que es de 40 minutos. Todas las noches, cuando hay Luna, la vamos a ver salir 40 minutos más tarde. ¿Me voy a entender? Entonces, por ejemplo, si la vemos salir a las 6 de la tarde, al día siguiente sale a las 6:40. Luego va saliendo a las 7:20. Luego va saliendo a las 8 de la noche, al día siguiente. Y la vamos a ver 40 minutos más tarde, pero siempre le vamos a ver la misma cara a la Luna. Se llama la órbita sincrónica.
1: ¿Por qué a veces se ve más grande? A veces le dice, uy, mire esa superluna, a veces más pequeña. ¿Se aproxima a la Tierra o por qué la vemos a veces más grande?
0: Esos son efectos que tenemos nosotros en nuestro cerebro. Nuestro cerebro siempre tiende a engañarnos con las perspectivas y las distancias. Entonces, cuando tú ves la luna gigante, por ejemplo, en Bogotá, cuando la vemos salir por Monserrate, ¿cierto? Entonces dice, uy, mire cómo está de gigante, cómo se ve de gigante, eso está más grande que Monserrate, se ve grandísima.

0: Pero luego cuando la vemos en el cenit, o sea, sobre nuestras cabezas, está pequeñita, ¿cierto? Es un efecto de nuestro cerebro. Entonces nuestro cerebro nos engaña. ¿Por qué? Porque hay un punto de referencia con el cual comparamos a la luna. Entonces, cuando tenemos a Monserrate y detrás la luna, vemos a Monserrate, ok, y vemos a la luna y el cerebro nos dice, uy, la luna está más grande que Monserrate porque Monserrate está por delante de la luna. Pero si nosotros no tuviéramos en el horizonte absolutamente, absolutamente nada, ¿sí? Veríamos la luna exactamente en el horizonte como en el cenit, arriba de nuestras cabezas. Es sencillamente error que nos hace, que nos
1: O
0: produce
1: sea,
0: nuestro cerebro.
1: siempre es el mismo tamaño, pero es que en estos días, no le miento, yo la vi gigante, gigante saliendo allá de una
0: Sí.
1: montaña, y yo decía, qué luna tan loca, o sea, está enorme, como dos veces cuando uno ve la luna llena, y yo decía, eso es enorme, pero usted me está diciendo que es el mismo tamaño siempre, sino que por los efectos, o tenga árboles, o montañas, o lo que sea el horizonte, es mi cerebro que me la hace ver más grande, pero ya tiene el mismo tamaño.
0: Exacto. Es nuestro cerebro que nos hace generar siempre eso. Siempre
1: A
0: nos va a
1: ver,
0: generar eso.
1: acá dice Pedrito Durán que está equivocado. Yo quiero subir a Pedrito Durán a que nos explique por qué el astrónomo está equivocado. Ahí me gusta con datos. A ver, Pedrito, suba que dice que está equivocado. Quiero que
0: Suba, Pedrito, suba, suba.
1: Pedrito suba, por favor, y nos dice por qué el astrónomo está equivocado. Él es astrónomo. Quiero que, porque mucha gente critica y dice, ah, está equivocado, no le creo. Suba el que dice que está equivocado y que la luna cambia de tamaño. Y que no es nuestro cerebro, sino que la luna cambia de tamaño. A ver, ¿quién tiene datos reales? El por qué la luna sí cambia de tamaño. Suba, por favor, en TikTok el que dice el astrónomo está equivocado y es falso que la luna mantenga su tamaño, que la luna cambia de tamaño. Quiero que alguien suba, porque escribir es muy fácil. Decir, no, está equivocado. Pero a ver, Pedrito, ¿dónde estás? No huyas. A ver, Pedrito, porque esa explicación está buenísima. Yo era de los que pensaba que de pronto se veía más grande porque se aproximaba o alguna cosa así, no sé, yo no soy astrónomo, pero yo sí era de los que decía, oiga, la luna hoy está enorme. Pero mire que acabamos de aprender que no es que esté enorme. Nuestro cerebro nos hace
0: Otra.
1: pensar que está más grande, pero es la visión. Pero según la astronomía, dice, la luna siempre tiene el mismo tamaño. Nuestro cerebro nos
0: Siempre va a
1: hace
0: tener.
1: verla más grande. Pero no cambia de tamaño la luna. Yo pensaba que sí, que se acercaba y por eso de pronto era más grande de acuerdo al día del año o alguna cosa. Pero bueno, mire, Pedrito se escapó. A ver, Pedrito, ¿dónde estás?
0: Vea.
1: Está equivocado. A mí me gusta con datos, que suba alguien y
0: Uy.
1: diga, se equivocó el astrónomo. Lo espero, Pedrito. Gracias. Adelante, Guille.
0: Otro, Dani. Otro así y bien interesante. Y bien chévere, ¿usted sabía que en la luna hay vidrio?
1: Vidrios.
0: Sí, hay cristales de vidrio tóxicos.
1: ¿Y de qué? ¿De
0: ¿Eh?
1: rocas que han llegado y han chocado y lo dejan ahí o qué?
0: Exactamente, de muchos impactos que han formado, pues por la temperatura que se genera el impacto, generan esa petrificación del suelo y se genera el vidrio. Ahora, en la luna hay hidrógeno también, ¿sabía eso? Hay hidrógeno. Por eso los intereses de los privados y por eso los intereses de las agencias espaciales en llegar a la luna, hay hidrógeno. Y se podría extraer, eventualmente, se podría extraer el hidrógeno, que es parte y puede ser parte también de combustible para propulsión. ¿Cómo le parece?
1: Mire, mire que según la IA, Pedrito, ¿dónde estás? Te estoy buscando. Mire lo que dice la IA. El tamaño real no varía. El tamaño físico de la Luna y la distancia a la que se encuentra la Tierra no cambian. Ojo a esto, cuando la Luna se asoma cerca del horizonte, nuestro cerebro lo compara con objetos cotidianos como árboles, edificios o montañas. El engaño del cerebro. Al tener referencias cercanas tan grandes, el cerebro interpreta que la luna está más lejos y para compensar la percibe con un tamaño mucho mayor del que realmente tiene.
0: Ahí está.
1: Ahí está, Pedrito, te estoy esperando para que nos cambies la opinión de la IA y del astrónomo Guille con tus datos, por favor. Te estoy esperando, Pedrito, no huyas, no te vas al live de Tropicana. Adelante, Guille.
0: Otra, Daniel.
1: Misterios, misterios va, con el astrónomo.
0: ¿La luna va o viene? O sea, ¿se aleja o se acerca? ¿Qué opinan?
1: ¿Cómo así? No, ninguna de las dos mantiene siempre la misma distancia.
0: La luna, por haberse formado a raíz de
1: impacto. No, mentiras, perdón, ya me acordé, profe. Usted la vez pasada dijo que se nos está alejando como un centímetro, como cada 10 años. Una vaina así que no es para preocuparse, pero se está alejando.
0: Está alejándose realmente entre 3.8 y 3.9 centímetros por año.
1: Eso, usted dijo eso, muy bien.
0: Entonces ella se va alejando, ¿por qué? Porque se produjo a raíz de un gran impacto. Entonces, como todo en el universo tiene unas consecuencias, no ha dejado de separarse la Luna de la Tierra a raíz de ese impacto. Ahora, la Luna sigue vibrando después de todos los impactos que ha tenido. Ella sigue vibrando, ella se sigue moviendo. No es que llegó y le pegaron y ¡pum! Y la luna se quedó quietica. No, la luna, como la energía se tiene que disipar, ¿cierto? Viene la energía, golpea, tiene que disiparse esa energía. Entonces, ¿qué pasa? La luna sigue vibrando, la luna se sigue moviendo, ¿sí? Entonces, la luna total tiene y tiene que seguir las leyes cósmicas. Las tiene que seguir y las leyes de la física. Ahora, Dígame, Dani.
1: No, dicen acá, pero ¿por qué al grabarse y al medirse la medición es distinta? Gisela pregunta sobre el tamaño. Usted cuando ve en su telescopio, siempre va a tener el mismo tamaño, ¿no?
0: Siempre. Yo cuando veo la luna salir al horizonte con el telescopio, voy a verla en el mismo encuadre que cuando la veo en el cenit.
1: Claro, es que mire el tema del cerebro tan vasto. Es que mire, acá dice Quique, hoy aprendí algo. No, yo creo que la gran mayoría, no todos son tan brutos como el Tripas. Pero yo era de los que creía que la luna se agrandaba. No tenía ni idea por qué, yo pensé que era porque estaba más cerca. Sí, pues no soy astrónomo y uno decía, uy, la luna hoy está más grande. Error. Hay que decir, nuestro cerebro hoy está pensando que la luna está más grande y por eso la vemos así de grande. Pero es nuestro cerebro.
0: Tal cual.
1: Oiga, Guille, una explicación. Por eso será, la otra vez que yo vi la luna enorme, saqué mi teléfono y le iba a tomar una foto, pero se seguía viendo como igual de pequeña, como normal, y yo decía, maldita sea, pero ¿por qué la cámara no me capta la luna tan grande que yo estoy viendo con mis ojos? Y yo tomaba la foto y decía, no, pero se ve chiquita. O sea, a mí me dio rabia porque decía, la foto no está tomando lo que mis ojos ven. Y me dio rabia porque la luna, creo que fue en Villa de Leyva tal vez, y era una luna, una cosa gigante en la montaña.
0: No, cuando sale del Iguaque y
1: sí,
0: el otro,
1: eso,
0: cuando sale en la mitad, es una belleza.
1: Salió de la montaña y yo dije, ¡uy, una foto, la luna está enorme! Y le tomé la foto y la luna salía normal. Y yo, pero maldita sea, ¿qué celular tan malo? Entonces la cámara sí nos engaña. La cámara ve la luna normal, pero mi cerebro la ve gigante.
0: Nuestro cerebro la ve diferente. Así soy. Ese es nuestro cerebro.
1: Me dañó el romanticismo. O sea, hoy en día, cuando una niña me diga, ay, viste la luna tan grande, le va a decir, es tu cerebro, mamita. Y va a decir, calle la jeta. Se tiró el romanticismo. O sea, acabamos de dañar el amor con la luna. La luna no es que esté grande por el amor. La luna, nuestro cerebro nos hace creer que la luna es grande, pero mantiene el mismo tamaño de siempre. Ya sabe cómo responderle a la señorita que le diga, ay, tan linda la luna, está gigante. Usted saque pecho y diga, no es que esté grande, tu cerebro te engaña. Y usted va a quedar matador, upa, va a decir, ay, ¿cómo sabes eso? Y usted diga, no, es que yo en alguna vida fui astrónomo. Oiga, pero me resulta una pregunta interesante. Sé que estamos hablando de la luna. ¿Con el sol es lo mismo? Con el sol, que muchas veces uno dice, ay, el solecito ahí por allá se ve, y a veces uno dice, uy, mire ese solazo tan grande y rojo allá en el atardecer del mar, está gigante. Es lo mismo.
0: Sí, aunque hay efectos atmosféricos, ¿no? Hay eventos atmosféricos, ¿sí? Que es lo que hace con las. Como el sol es una estrella, él produce la luz. Entonces son fenómenos atmosféricos. ¿Sí? Pero siempre vamos a tener esa perspectiva así, totalmente diferente. Es más, el ejercicio se hace con un telescopio. En este caso, no van a colocar un telescopio para ver el sol al horizonte, pilas con eso. Se hace con un telescopio solar, pues con el telescopio solar o con un telescopio de esos que tiene filtro solar, se le coloca el filtro te vas a dar cuenta que el sol que captaste a mediodía es el mismo diámetro, el mismo tamaño que vas a verlo en el atardecer.
1: Okay.
0: Es sencillamente efecto, es nuestro cerebro. Pero eso es lo bonito de nuestro cerebro, que nos hace ver la naturaleza de una forma totalmente diferente. Nos hace ver todo muy bonito.
1: Oiga, interesante eso. Oiga, Guille, aquí hay una pregunta muy válida. Sé de pronto muchos conocen la respuesta, pero Guille, alguien pregunta por qué a veces se ve media luna, cuarto de luna, la media luna, la lunita un poquito, después la luna llena. ¿Ese efecto qué lo genera?
0: Esos efectos lo genera Tierra, Luna y Sol.
1: La sombra de la Tierra.
0: No la sombra de la Tierra, sino la perspectiva de la Luna respecto al Sol, la posición.
1: Por eso, ¿pero la Tierra se mete en la mitad?
0: Cuando se mete en la mitad es
1: el eclipse lunar. El eclipse lunar. ¿La media luna qué lo forma exactamente, o los colores de la luna que vamos cambiando, obviamente, las fases de la luna, eso qué lo genera?
0: Eso lo va generando la posición de la luna respecto al sol y nosotros. ¿Sí? Entonces, no sé, aquí yo puedo verla, por ejemplo, cuando la pongo frente a la luz, que está fuera de la luna, por ejemplo, esta sería la luna, yo la pongo frente a la luz, pues no la voy a ver. Genera la luna nueva. Luego, si la muevo un poquitico, pues voy a verle un pedacito de la carita a la luna. Entonces estaríamos en fase creciente. Cuando la vemos al otro lado, la vamos a ver completa, o sea que es la luna llena. Y cuando va haciendo su trayectoria alrededor de nosotros, la vemos al otro lado, la vamos a ver otro pedacito iluminado y otro pedacito oscuro. Eso es la perspectiva respecto de la luna hacia nosotros. Voy a tener para una próxima, en una próxima clase, voy a tener el telurio, y voy a explicarles con un telurio los eclipses y las fases lunares, que eso es súper bacano.
1: Muy bien, interesante. Oiga, aquí hay un comentario interesante, están comentando cosas muy chéveres. Dice el señor Smith, lo que dice es cierto el astrónomo, pero también se acerca y se aleja por el recorrido de su órbita. ¿Eso es cierto? ¿A veces se acerca más la luna y se aleja por su órbita?
0: Claro, se llama perihelio y afelio, pero es que no va a ser que la luna la vea encima, sino que eso sencillamente unos cuantos miles de kilómetros que no afectan en nada el diámetro lunar. No lo afectan en nada.
1: Ok, no cambia nuestra visión de que sea más grande porque está pasando por un lado de la órbita, no afecta.
0: No. Hay veces que sí, ella se acerca y hay veces ella se aleja, pero es que son miles de kilómetros, entre 165 mil kilómetros. Miles de kilómetros no va a variar el tamaño, no lo va a variar mucho.
1: Ok, no varía, ¿sí?, el tamaño.
0: Siempre la vamos a... Exacto, lo que llaman la superluna, la luna de conejo, la luna rosada, la luna de miel, la luna de no sé qué. Nada, eso es nombres que le colocan a esas lunas para...
1: Pero,
0: no sé, algunas personas hacen ritos con eso,
1: pero igual,
0: o hacen temas de nueva era, etcétera.
1: Pero es el mismo tamaño.
0: Es exactamente la misma luna.
1: Oiga, ¿y todos los cerebros se engañan al igual? O sea, ¿o podría pasar que alguien diga, uy, mire esa luna tan grande, y uno diga, yo la veo igual que siempre, está igual de pequeña? ¿O todos los cerebros tienen el modo de diseño que todos la vemos gigante y es una mentira?
0: No, pues todos la vemos así. La diferencia, no, pues, es conocer, que uno conoce un poquito, no, y uno dice, ah, ok.
1: Hoy me voy a acostar triste por culpa del astrónomo. Yo pensé que la luna, cuando la vemos así grande, era real, que estaba gigante, no sé por qué, pero yo pensaba eso. Maldita sea nuestro cerebro que nos juega malas pasadas por la perspectiva.
0: Sí, nuestro cerebro que está jugando así. Ah, sí, ese es nuestro cerebro. Pero vuelvo y le digo, eso es lo bonito de nuestro cerebro, que hace que veamos el universo y la naturaleza de una forma totalmente diferente.
1: Vea, pues...
0: ¿Qué harto sería? No habría poemas, no habría canciones, no habrían enamorados si viéramos la luna sale igual. Ok, no. Eso es lo que hace diferente al ser humano.
1: Guille, ¿por qué la luna? Que la otra vez hablábamos, y esta pregunta es interesante y pilas con la respuesta. Muchos dirían, bueno, si la luna mañana se acaba, pues listo, en la noche no tendríamos esas cositas que alumbra ahí, de resto no pasa nada. Ah, se fue la luna, o la chocó un supermeteorito y la mandó para el carajo, y bueno, ya, no tenemos luna por la noche. Pero igual eso ni nos da calor, ni pasa un carajo con la luna. La luna solo sirve para enamorarse, dirían los enamorados. Pero ¿qué pasa si la luna mañana de verdad, voy a inventar, llega un meteorito y ¡pum!, la mandó para el carajo y nos quedamos sin luna. Listo, se acabó, pues, la luna. ¿Qué pasa en ese momento?
0: Pues a tenerse duro, porque si se para la luna, Si no existe la luna, si no existiera la luna, pues primero que va a pasar, el agua, los océanos se quedan quieticos, van a quedarse
1: Ahí
0: quieticos.
1: viene mi pregunta, vamos por partes. ¿Por qué quieto si la luna va a toda miércoles? Perdón, el planeta va a toda velocidad. Y uno diría, ah, el mar se mueve por la velocidad del planeta, que va rápido, entonces
0: Por las dos.
1: el agua se sacude. ¿Por qué se va a quedar quieto el agua?
0: Eso se genera por la gravedad del Sol, la Tierra y la Luna. Entonces, las mareas se llaman el acoplamiento de mareas, que es lo que hace que los océanos se muevan. Al moverse los océanos, se oxigenan. Al oxigenarse, hay vida. Si nosotros no tuviéramos la Luna y solo tuviéramos la gravitación del Sol, pues no se moverían lo suficiente y el agua del océano se convertiría más o menos en un caldo de sulfuro y sería hediondo y todo el planeta oliría a huevo podrido, como cuando ustedes pasan por un caño, algo así, ¿sí? Cuando las aguas están quietas. Entonces se muere toda la vida, vamos a tener problemas en los plantíos, vamos a tener problemas, muchísimos problemas vamos a tener si no tuviéramos la luna. Es por eso la importancia de tener ese satélite como es la luna.
1: O sea, muchos nos preocupamos porque el planeta algún día se acabe, pero si la luna se acaba, nosotros nos acabamos porque, mejor dicho, quedaría todo suspendido, nos empezaríamos como a envenenar, todo eso. Mejor dicho, si la luna se acaba, chao nosotros.
0: Claro, por eso es que necesitamos a la luna, por eso necesitamos ese satélite, siempre lo vamos a necesitar y siempre lo vamos a tener ahí. Ahí tenemos que tener. Menos mal no lo hemos podido acabar, pero ahí lo tenemos.
1: Voy a hacer una pequeña pregunta. ¿Y usted cómo sabe eso? O sea, ¿cómo la astronomía confirma que eso pasaría si no ha pasado? ¿O ya pasó en otro planeta o algo? ¿Cómo confirman ustedes que si se va la luna, el agüita se queda quieta?
0: Pues para eso está la física y la matemática, Dani. Entonces se hacen los modelos matemáticos, ¿sí? Para los cálculos, para saber qué pasaría, qué sucedería. Entonces se hacen los modelos matemáticos y se hacen las recreaciones. Ahí están los físicos teóricos metidos en este tema. Siempre vamos a necesitar un físico en esto. Están los físicos teóricos, están los biólogos y todos llegan a esa conclusión. No tuviéramos la luna, no estaríamos donde estamos.
1: Oiga, la luna al ser tan... ¿La luna qué tamaño tiene en relación a la Tierra? ¿Qué tan pequeña es?
0: Más o menos un cuarto de la Tierra.
1: Un cuarto de la Tierra. Muy bien, uno la ve más chiquita, ¿no? Pero miren, es un cuarto de la Tierra,
0: Sí,
1: es grandecita.
0: un cuartico de la Tierra.
1: La luna es cierto que es como un escudo para la Tierra de mucho meteorito, de mucho objeto que viene acá a la luna, como que se mete y chocan ahí, ¿o no?
0: Claro, de hecho, en el año 2021, en el 2017 y 2021, la Universidad de Antioquia, un gran amigo, se llama Jonathan Ospina, estaba haciendo observación en el observatorio de la UDEA, de la Universidad de Antioquia, en el eclipse del 2017, que fue en enero, fue un eclipse total de luna, y captó el impacto de un asteroide contra la luna. Entonces, es muy chévere porque la luna también nos sirve como protector, como escudo de asteroides que puedan venir. Entonces, vienen los asteroides y bueno, está la lunita allí, con su fuercita gravitacional, los atrae y ¡pac! Ahí los golpea y eso nos ha salvado muchas veces, como le decía. ¿Te acuerdas cuántos están pasando al día? 25 mil objetos al día con trayectoria de impacto hacia nosotros.
1: O sea que si un meteorito grande, ¿verdad?, fuera blanco a la luna, nos tocaría defender la luna como si defendiéramos nuestro propio planeta porque nos fregamos.
0: Claro, es que la luna es, digámoslo así, nuestro patio delantero. Ella es, hay que cuidarla y hay que protegerla como sea, ¿sí? O sea, cuando se habla de defensa planetaria no es solo del planeta Tierra, que es lo que vamos a hacer, para eso vamos a obtener la certificación, ¿sí? No vamos a, cuando hacemos el tema y se habla de defensa planetaria, no es solo para proteger el planeta Tierra, es para proteger el conjunto Tierra-Luna. ¿Sí? Entonces, se hace ese tema, se hace las observaciones para decir, oiga, mire, va a pasar esto, pues inevitablemente va a pegarle a la Luna. Pues va a pegarle a la luna. Si se puede evitar, bueno, hay varias están trabajando en varios proyectos, que es el de calentar con paneles solares los asteroides, que es ponerle una pequeña sonda que los empuje, etcétera, etcétera, ¿sí? De la explosión por dentro, así estilo Armagedón Bruce Willis, olvídese eso, eso no va a pasar, ¿sí? Pero cuando hacemos la observación para defensa planetaria, siempre hablamos del conjunto Tierra-Luna. Eso es siempre lo que tenemos, lo que se trata de proteger.
1: La pregunta del millón que muchos hoy en día siguen peleando por eso, y es que el hombre no llegó a la Luna, que todo es una mentira, que esos videos, esas fotos allá con la bandera de Estados Unidos, que eso es pura paja, y que todos esos 12 astronautas que caminaron a la Luna, porque han sido 12, que eso es falso, que eso es una mentira. Esa pregunta tocaba hacerla, Guille. ¿Cómo la astronomía, ustedes, los científicos, los pepos, cómo confirman y pueden decirle al que sigue sin creer que el hombre no llegó a la Luna en que crean? ¿Cómo comprueban ustedes que sí, el hombre llegó a la Luna?
0: Bueno, uno de los ejercicios es el rebote lunar. Recuerda que las misiones que llegaron, los 12 hombres que llegaron a la Luna, dejaron construidos unos espejos de reflexión, unos reflectores, ¿eh? Como una especie como de tragaluces, los que se ven en carretera. Entonces ellos construyeron el espejo, dejaron un espejo en ciertas coordenadas de la Luna, y la idea es hacer el ejercicio todos los meses de luna llena, hacer el ejercicio de rebote lunar. El rebote lunar es enviar un haz láser hacia esas coordenadas y por el telescopio ver cuando ese haz rebota. Cuando rebota ese haz de luz, que es casi un segundo luz después, un segundo, ¡pac! Ahí se ve el rebote lunar. Con eso se está midiendo la distancia entre la Tierra y la Luna. Con eso se mide, Daniel, el alejamiento del planeta de la Luna, de la Tierra, que está haciendo el satélite de nosotros, el rebote lunar. Eso se hace con una antena y un sistema láser. Obviamente eso es muy sofisticado, no lo hay en Colombia. El que le diga aquí en Colombia que hace rebote lunar, déjelo hablando solo. Pero hay algo bien bonito: los radioaficionados sí se pueden comunicar cuando hay luna llena. Por ondas de radio hacen los rebotes en la luna llena y se pueden comunicar de un continente a otro, los radioaficionados.
1: Muy bien, por acá el Preque dice: nadie ha llegado, y eso es mentira. Preque, suba, que me gustan los argumentos. Ahí subió el Preque, a ver qué está diciendo, que ahí hay mentiras, que no sé qué. Preque, buenas noches.
2: ¿Aló? ¿Cómo está? ¿Todo bien?
1: Buenas, usted lo veo comentando mucho, que dice que todo es una mentira, que no sé qué, que el hombre ha llegado a la luna. Usted, cuéntenos, ¿a qué se dedica?
2: No sé, lo que pasa es, ¿por qué no han puesto una cámara en la luna? Han puesto todo, han puesto láser, han puesto ondas, pero ¿por qué no ponen una cámara?
1: ¿Pero usted a qué se dedica primero?
2: Bueno, soy un fiel oyente de su...
1: Obvio, pero ¿usted qué estudió?
2: De su programa.
1: ¿Pero usted qué estudió?
2: Diseño gráfico,
1: bueno, diseñador gráfico. ¿Por qué dice usted que el hombre no ha llegado a la luna y cuáles son sus argumentos?
2: Bueno, con tantas conspiraciones y tanto que se escucha, la verdad.
1: No, pero usted, porque usted veía sus comentarios que decía, es mentira. ¿Por qué usted? Porque uno puede ver muchos videos en internet, pero usted, ¿por qué dice el hombre no ha llegado a la luna?
2: Personalmente no lo creo.
1: ¿Pero por qué? O sea, así como el astrónomo tiene sus argumentos de sus mediciones y todo, ¿por qué usted argumenta que no ha llegado? Porque uno para decir que no es porque usted tiene, o sea, es porque usted tiene una razón del por qué no, porque no es decir no ha llegado porque no creo. ¿Por qué uno dice no creo en eso? ¿Por qué? ¿En qué se basa usted? ¿Cuáles son sus estudios?
2: Bueno, por convicción, tengo derecho a no creer.
1: Pero por eso, pero obvio, pero así como uno cree, digamos, en la ciencia y uno cree en los estudios, ¿usted por qué no cree?
2: Bueno, por lo menos tengo la convicción de que no creo, y ya no me van a cambiar mi pensar, aunque haya investigación y eso, pero bueno.
1: Bueno.
2: Si ustedes creen, perfecto, ustedes están en su libre derecho a creer.
1: Ah, no, claro, porque hay gente que cree en la ciencia, en la física, claro, en los estudios, en la explicación que da Guille, en todo eso, pero también me gusta entender las razones de alguien que dice no. ¿por qué no? O sea, porque, o sea, digamos, usted de los que dice que de pronto el hombre nunca ha salido de la Tierra.
2: Exacto.
1: ¿Por qué? ¿Por qué usted dice eso? ¿Por qué cree en eso? O sea, obvio, no, es que yo no le estoy diciendo que no pueda creer en eso, obvio que tiene derecho a creer eso, pero a mí me gusta que la gente que dice no creo en eso, diga el por qué. O sea, usted puede decir, sí, perfecto, yo no creo, claro, yo no creo que,
2: un argumento, pero bueno,
1: por eso que diga el
2: al
1: hombre,
2: momento no creo en tanta ciencia y tantas investigaciones que hayan sucedido.
1: O sea, usted cree que pero el hombre, bueno, permítame un segundo, o sea, venga, pero no se vaya, venga, quédese un momento. Pero usted de los que cree que, por ejemplo, el hombre no ha tenido la inteligencia o los materiales o los equipos, por ejemplo, para mandar una nave, por ejemplo, eso puede ser un argumento que uno diga, mire, yo creo que el hombre no es capaz de construir una máquina que salga de este planeta hasta el día de hoy. Eso sería un argumento válido. ¿Por qué dice usted que no? ¿O porque estamos encerrados? O usted dice, no, mire, estamos encerrados en un domo, nos chocaríamos, es imposible. Es otro argumento. ¿Cuál sería el suyo?
2: Bueno, realmente siento de que no ha sucedido y que todo es como un simple acto de las grandes industrias del mundo para tenernos como controlados con un temor de que si salimos de este mundo se puede o no se puede salir.
1: Pues, o sea, ¿usted cree que de pronto estamos encerrados?
2: No tanto como encerrados, pero sí controlados.
1: O sea, ¿quién no permite que salgamos? Digamos que tuviéramos la tecnología para salir, ¿quién nos controla y no nos deja salir del planeta?
2: Los grandes poderes.
1: ¿Y por qué los grandes poderes? Pero para no dejarlos salir es porque de pronto ellos ya vieron lo que hay, ¿no cree?
2: Ellos son los únicos que saben y el resto del mundo no sabe nada.
1: Pero entonces, pero si saben es porque salieron.
2: Dicen ellos que salieron.
1: Por eso no, pero usted dice, si los poderosos nos prohíben salir, ¿no le cree usted que es porque ya salieron alguna vez y dicen, no ha ido a volver a salir porque ya fuimos?
2: Porque no han vuelto.
1: Por eso, o sea, pero usted cree entonces que sí fuimos, lo que pasa es que no han vuelto.
2: Bueno, pudieron haber ido, pero ¿y en qué se basa todo eso? ¿En qué afecta?
1: ¿En qué afecta? Pues muchísimas cosas, en avances tecnológicos, en avances científicos, en avances de entender la vida, todo. Pero bueno, usted, pero... Finalmente usted dice que sí fueron, pero como que prohibieron la ida.
2: Exacto, algo así, sí. No quieren controlar, o sea, fueron, vieron que había algo o que tal vez no se puede hablar más de ahí y ya, y los tienen ahí en un limbo de saber qué hay o no hay. Algo pero, más allá, no solamente la luna, pero, en el espacio en general.
0: Sí fueron.
1: Pero sí fueron.
2: Si lo dicen que fueron, pero de que hay algo arriba, hay. Pero no es que siempre de que van pero ¿por qué no colocan algo tan tangible? Es como la foto de los ovnis. O sea, estamos ya en el 2026 y no hay ni una foto de por lo menos 4K o 360 píxeles que se vea.
1: ¿Y si la hubiera, usted creería o usted diría que sí?
2: Sí, yo he tenido, digamos, encuentros cuando tuve como a los 16, 17 años y sí creo es por eso, porque en el cielo es, no sé, impredecible.
1: Pero mire lo que usted está contrayendo, porque usted dice que ha visto y que lo vio, pero que por qué sí, no, sí. Pero que porque no hay fotos, entonces no entiendo, o sea, cree, o sea, y dice que vio una vez, pero no, que porque no hay fotos.
2: No, yo tampoco tengo fotos, imagínese.
1: No,
2: 16 años.
1: No, es que usted dice, pero por qué no hay fotos, pero usted los vio.
2: ¿Por qué no hay fotos de la luna hacia la Tierra normalmente? Cuando hay algún tipo de investigación, o por qué no han seguido investigando los lados, las caras de la luna, o en qué realmente afecta. Dicen que afectan, ¿cómo es? Las mareas y eso. Y si no está la luna, ¿en qué afectaría?
1: No acaba de oír la explicación. Si no hay la luna, nos fregamos, no habría mareas.
2: Pero ¿quién corrobora eso?
1: La explicación que acaba de dar Guille, la matemática y la física. Porque, a ver, ¿qué causa la marea? Ya lo explicó, la gravedad entre el sol y la luna. Si la luna no está, no generaría ese movimiento y la marea se quedaría quieta. Por eso los marineros, ¿qué dicen? Que la luna es la que está controlando las mareas. Usted ha oído los marineros. No solo los científicos, los que van en barco, todos coinciden en eso. Pero bueno, amigo, muchas gracias por los argumentos. La buena.
2: Gracias, doctor.
1: Chao, muy bien. Ahí está. No, y me interesa, chévere. Es como cuando alguien dice, no creo que existan más planetas, no creo que muchos dicen, al fondo del mar hay un monstruo y hay un abismo. Chévere oír todas esas, pero ¿por qué creen en eso? Es bueno. Y él podría decir, mire, y es válido. Hay gente que dice, mire, Dani, el hombre aún no tiene la cabeza ni la inteligencia para armar una nave que salga de acá. Es válido. Otro puede decir, Dani, hay un domo invisible, chocaríamos. Ajá. Y uno dice, ah, bueno, usted cree en eso, es totalmente respetable. Pero entonces no es solo decir, no, eso es mentira. El por qué es mentira. ¿Por qué cree usted que no llegamos a la luna? Es la pregunta que le hacía yo a él. Y es respetable. Hay gente que dice, Dani, no hemos sido capaces ni de explorar nuestro propio mar, que vamos a ir a la luna. Todo fue una película. Ah, eso es un argumento válido. Decir, no hemos podido con el mar, vamos a poder llegar a la luna. Entonces, es interesante el tema y a mí me encanta eso. Por eso a los que dicen es mentira, me encanta que suban para que le digan a un astrónomo, oiga, es mentira, la luna sí crece más, la luna sí, sin luna podríamos vivir, la luna es simplemente un adorno más. Entonces, es interesante el tema y chévere los que no creen. Sí, es como cuando alguien dice la Tierra es plana, me encanta que suban. O sea, si hay un terraplanista, por favor, porque a mí me gusta oír los argumentos, decir, Dani, la Tierra es plana por esto, por esto, por esto y por esto, punto. Y el astrónomo dirá, pero mire, es así, así, así. Esos debates son buenos. Claro. Eso es como alguien que debate y diga, mire, no hemos podido ir a la Antártida porque allá hay bases extraterrestres y allá hay más planetas. Ah, bueno, allá hay más. Hay gente que cree que estamos rodeados de hielo y allá hay más continentes. Es válido que alguien piense en eso y diga, ajá, no, eso es una frontera, Dani, y no nos permiten pasar y por eso los aviones no pueden volar por los polos. A mí me gusta oír todo ese tipo de argumentos, sí, porque a mí me encanta cuando la gente dice, yo no creo en esto, pero el por qué. Eso es chévere. Es como cuando alguien dice, no creo en los fantasmas. ¿Por qué? No creo en el Dios que usted cree. ¿Por qué? Eso es bueno, eso es bueno, eso es bacano.
0: Así es.
1: Pero bueno, chévere lo de los misterios de la luna. Ya hemos resuelto, sí, muchos. ¿Algún misterio el que usted último, diga, tengo que, no me puedo ir sin
0: póngale
1: este?
0: Póngale cuidado. Ahí estaba preguntando Santillana una pregunta muy interesante. Si el sol es más grande que la luna, ¿por qué se ven igual en un eclipse?
1: Si el sol es más grande que la luna, y una cantidad de veces, imagínense, la luna es un cuartico de la Tierra.
0: Ajá.
1: ¿Y el sol, el sol es cuánto? ¿Mil y pico de veces la Tierra? ¿Cuánto es que es?
0: 1.300.000.
1: Mire este bruto, dice que mil y pico. 1.300.000 el tamaño del sol comparado a la Tierra. ¿Y por qué en el eclipse se ven del mismo tamaño?
0: Póngale cuidado, resulta que el sol es 400 veces más grande que la luna.
1: Ajá.
0: Pero está 400 veces más lejos que la luna. Por eso es que siempre nos vamos a ver en un eclipse igualitos. ¿Cómo la ve?
1: Inclusive muchas veces cuando nuestro cerebro nos juega la mala pasada de que vemos la luna grande, la vemos del mismo tamaño del sol, prácticamente, en nuestro planeta. Ajá. Y uno dice, oiga, pero si es tan grande, como la luna se ve casi igual del tamaño al sol, ¿no?
0: Exacto, exacto, exacto. Y hay algunas veces que por la posición de la luna cerca a la Tierra, un poquitico cerca a la Tierra, se da el eclipse anular, el anular, que deja ver una partecita externa del sol, ¿sí? Pero hay otras veces que coincide perfectamente con él.
1: Guille, para eso le cuento, Dani, para saber todas esas medidas tan locas de la medida del sol, de la medida de Júpiter, del tamaño de una galaxia, del tamaño de nuestro planeta. Eso, una explicación sencilla, ¿eso qué lo logra? ¿Qué máquina hace eso para uno decir, ah, venga, estoy enfocando aquí a Neptuno por un computador, tómele la medida, o cómo hacen eso?
0: Por lo general, anteriormente se hacía con algo que se llamaba el paralaje, que es se mide desde el observador, se mide desde diferente punto de observación en diferentes horas y se puede medir el tamaño. Hoy en día, pues ya tenemos los satélites, la inteligencia artificial, que ya nos ayudan a medir esas grandes escalas. Esas son escalas, ¿sí? Entonces nos ayudan a hacer esas mediciones. La computadora, que ya llegó, que llegó hace mucho tiempo y llegó para quedarse, ahorita ya la computadora viene con inteligencia artificial, nos ayuda a tomar esas medidas. Eso es lo que nos ha colaborado y lo que nos ha ayudado a hacer ese tema, lo que nos ha ayudado a hacer esto.
1: Por aquí está pidiendo pista Glorioso Cali, que está aquí, dice, súbame, súbame. ¿Qué quiere decirle al astrónomo Glorioso Cali? Buenas noches.
3: Buenas noches, tripas.
1: ¿Qué tiene para decir o para debatir, amigo? Bienvenido.
3: Gracias, no, pues, para saludar ahí al astrónomo. Es un teso. Hola. Y no, pues, ¿qué más? Bien. Yo vivo por acá en Estados Unidos, pues cuando vuelva a Colombia lo primero que voy a hacer es ir por allá a visitarlo.
1: Gracias, mi hermano, muy amable.
0: ¿Qué
1: pregunta tiene o qué debatir o qué cree usted?
3: No, pues,
1: bien pueda.
3: Con respecto a lo que...
1: Pausó su live, amigo. Ah, sí, pues. Pausó el live.
0: Prende el micrófono.
3: Ahí me oye.
1: Ya volvió, lo oímos. Perfecto, adelante.
3: Acerca de lo del que se ve más grande la luna o más pequeña, pues él dice que a veces el cerebro lo engaña a uno por perspectiva, pues en cierto caso tiene razón, ¿sí?
1: Sí.
3: Pero también depende mucho cuando la luna está en apogeo, está más lejos o más cerca de la Tierra, porque muchas veces uno ve la luna en el mismo sitio y se ve más grande o más pequeña.
1: ¿Qué responde ante eso, Astro Guille? Que ya lo explicó y dijo que...
0: Sí, y Glorioso, lo que pasa es que eso es... La variación entre el apogeo y el perigeo es que es mínimo, son miles de kilómetros, es mínimo. Y nuestro cerebro tendría que ser abrupto, tendría que ser muy, muy abrupto el cambio, la cercanía o la lejanía, para que nuestro cerebro lo pudiera captar, ¿sí? Para decir, oiga, si esto es así y eso afectaría de hecho, ¿sí? Pero no, es. Nuestro cerebro, como bien lo dijo Daniel, lo investigó con la IA, le dijo, es nuestro cerebro el que nos hace ese pequeño truco para que nosotros digamos, oiga, sí, es que sí, la luna está grandota, pero es nuestro cerebrito el que trabaja así, así ha sido nuestro cerebro por miles de años.
1: Tatán,
0: y así va a seguir un tiempito.
1: Tatán está diciendo que lo subamos, ya le mandé la solicitud, Tatán, acéptela para que suba, Tatán, que quiere subir, hacer alguna pregunta, a debatir. Por eso es que hay, dicen acá, por eso es que a veces en algunas partes puede ser gigante, pero en otras veces la están viendo normal. Si no, se vería gigante en todas partes. Pero es la es desde donde la ve y con qué perspectiva. A ver, ¿quién subió por acá? Andrés.
4: Aló.
1: ¿Pidió la palabra? Hola, ¿pidió la palabra, señor?
4: Sí. Bien, Tengo una pregunta y un debate respecto a la ida del hombre a la luna. Al astrónomo Guille ya lo conocí, tuve la oportunidad de conocerlo el día del eclipse. Me pareció una persona súper espectacular, que tiene mucho conocimiento. Pero tengo una pregunta. Si una nave espacial sale de aquí de la luna a 39.000 kilómetros por hora, ¿cierto?
1: ¿De la luna o del planeta?
4: De acá al planeta.
1: Ok.
4: Al llegar a la luna, ¿cómo en ese tiempo, cómo lograron aterrizar esa nave espacial en la luna?
1: O sea, ¿cómo al unísono? Esperamos por parte. O sea, si va a 39.000 kilómetros por hora, viejo Guille, ¿cómo al unísono esa nave? O sea, ¿cómo le metieron allá freno y lograron alunizar y no chocó? ¿Esa es su pregunta, viejo Andrés?
4: Tengo una pregunta, sí.
1: Espera, vamos por partes.
4: Sí,
1: vamos
4: esa
1: por
4: la pregunta.
1: Esa primera, téngame ahí para honrarnos. A ver, Astro Guille, ¿cómo hicieron esa vuelta?
0: O sea, tú, no la tengo clara. ¿Es cómo desaceleraron para llegar allá?
1: Sí, ¿cómo,
0: o
1: sea, ¿cómo hicieron para lunizar si iban a 40.000 kilómetros por hora?
4: O sea, esa pregunta va con esta.
1: Pero
4: cuando hicieron el último viaje.
1: Pero espere, Andrés, espere, Andrés, mantenga la calma, la calma, calma, calmémonos, que el mundo todavía no se va a acabar, calma. Guille, pues yo le diría a usted, pues, eso de tener frenos, pero no sé la respuesta a un astrónomo. O sea, la nave tiene que tener unos frenos y un control, y pueden monitorear la velocidad, así como si quieren acelerar o disminuir. No tengo ni idea, Guille, ¿cómo una nave que va toda miércoles puede frenar para alunizar tranquilo en la luna? Esa es la pregunta.
0: Pues... Lo lógico en astronáutica sería la retropropulsión, ¿sí? Para hacer la desaceleración. No es que llegaron hoy y, o sea, no es que llegaron de una y boom, vamos, no, ellos van haciendo sus órbitas y van haciendo retropropulsión para ir desacelerando poco a poco, van desacelerando hasta que llegan a una velocidad que puede hacerse el alunizaje. Esa sería.
1: Ahí está la respuesta, Andrés. Y la segunda pregunta.
5: Y la segunda pregunta. Pues es que en el último viaje que hicieron a la Luna, no aterrizaron. Bueno, ¿por qué no lo hicieron? No sé. Pero cuando llegaron acá a la Tierra, ellos tuvieron que botar la nave, pues por la velocidad, al mar. O sea, mi pregunta era esa, porque por el calor y por la velocidad no puede aterrizar. Esa era mi pregunta en la Luna. O sea, si acá en la Tierra necesitan el mar para poder aterrizar en la Luna, ¿cómo lo hicieron? Esa es mi pregunta. ¿Y cómo se llega a saber todo eso, para todos esos experimentos para hacer ese tipo de viajes? O sea, es por eso digo, yo no creo que el hombre haya ido a la Luna, porque es algo muy complejo, es algo, yo digo, bueno, ¿cómo hicieron para llegar en ese entonces a la Luna y aterrizar la nave si para llegar acá tuvieron que meterla al mar?
1: Guille.
0: Bueno, cuando llegan al mar es pues uno de los puntos más, ¿cómo le digo yo?, más seguros para poder llegar al planeta Tierra. Entonces, imagina llegando una cápsula entrando a una ciudad, es imposible, ¿sí? Ellos tienen que llegar a la, ellos lo hacen en los océanos, ¿sí? Parte también, no pueden hacer para enfriar la nave, porque la nave viene, puede venir muy caliente y puede existir un choque térmico, ¿sí? Y pues sabemos que caliente con frío pues va a generar el choque térmico y puede generar una explosión y puede matar la tripulación. Pero ¿qué es lo que pasa? Que pues tienen que meter, la meten al océano, número uno por seguridad y número dos porque es que nuestra gravedad es muy fuerte, ¿sí? Es 9.8 metros por segundo cuadrado, es muy muy muy fuerte la gravedad de nosotros. Entonces para eso sacan sus paracaídas, se hace su desaceleración, pero ellos hacen también retropropulsión. Si usted vio la llegada del Artemis, ellos hicieron retropropulsión, que eran como unos cohéticos que sonaban, pss, pss, pss, pss, ellos hacían también la retropropulsión, que es mucho más fácil hacerla pues en un quinto de la gravedad de la Tierra, en la Luna, que es la gravedad de la Luna, que hacerla aquí, porque aquí la gravedad va a jalar mucho más. Ahora, ¿cómo saben para hacer esas naves? Pues lo trabajan con la física, con la ingeniería, la fatiga de los materiales, el desgaste de los materiales, qué materiales soportan la temperatura, qué materiales pueden soportar la radiación, etcétera, etcétera, etcétera. Que eso fue probado ¿en qué? En las misiones Apolo. Ahí estuvo probado el Kevlar, ahí estuvo probado el Velcro, ahí estuvo probado el horno microondas, ahí estuvo probado el teléfono celular, ahí se probó inclusive los cordones, ahí se probaron. Entonces, todos esos materiales que han probado durante la carrera espacial en su comportamiento en el espacio, los han aplicado a la carrera espacial.
1: Ahí están las respuestas de Astroguille para todas esas dudas de cómo hacen para amerizar, cómo hacen para alunizar, cómo hacen para aterrizar, porque en el mar y no en una ciudad, todo eso, por la gravedad. Ahí están las respuestas de Astroguille. Si alguien más tiene alguna preguntita, algún debate, aprovechemos.
6: De igual manera, sí,
1: totalmente. Mire, ¿qué hubo, Tatán?
6: Buenas noches. Buenas noches a todos, ¿cómo les va?
0: Hola.
6: Yo soy un fanático de este tema y créanme que he investigado dentro de lo que se cabe, dentro de lo que cabe. Al final del día nadie tiene la realidad ni la certeza de absolutamente nada, porque yo soy de los que piensa de que por lo menos la valla publicitaria acerca del alunizaje en los 60 fue una de las mejores publicidades que se le pudo hacer a los Estados Unidos, y también fue uno del mejor marketing que ellos pudieron tener, dado pues a su pelea que ellos tenían con la Unión Soviética y demás. Pero yo sí pienso que lo del alunizaje en esas fechas sí es totalmente falso por varios aspectos, como cuáles. Por lo menos el astro me puede corregir o por lo menos quitarme esa duda que yo la he tenido por mucho tiempo. Uno de los factores principales es la bandera ondeando. ¿Por qué se ondea una bandera en el espacio cuando el espacio no tiene viento?
1: Vamos por partes. Primera pregunta, Sorguille, ¿por qué mucha gente dice eso? ¿Por qué la bandera se ondea si allá no hay viento ni nada?
0: Bueno, cuando ellos plantan la bandera en la Luna, recuerda que ellos la plantan, hay una transferencia de energía. Entonces, cuando tú transfieres energía, pues la energía trata de disiparse en el material o en el objeto que tú lo estés haciendo.

0: haciendo. Como están en un cuarto de la gravedad, en un quinto, perdón, un quinto de la gravedad de la Tierra, pues el efecto va a seguir. Ese efecto sigue, ¿ok? Entonces, cuando no es que pusieron y quedó el palo quieto así, ahí sí sería mucho más preocupante y mucho más dudoso. Pero tú lo que estás haciendo es transferencia de energía. Cuando tú transfieres energía, pues la energía tiene que liberarse. Entonces la energía tiene que disiparse. Entonces, cuando ellos clavan, ahora, no es la bandera, ¿sí? Porque dicen, ah, pues que es la bandera es tiesa. ¿Por qué la bandera tiesa? Pues resulta pues que es una era un marco así más o menos en L, donde este era el qué sé yo, el pabellón, etcétera, y este era donde estaba la lunita, donde estaba la bandera puesta. Entonces,
1: Sí,
0: cuando la
1: ellos
0: entierran,
1: utilizaron
0: exacto, como una reflejo.
1: ellos usaron una varilla, de hecho, una varilla horizontal y vertical juntas, pegadas,
0: Exacto.
1: soldadas, con plata, las
0: Tal
1: cuales
0: cual.
1: sostenían en literalmente esa L, el rostro, la parte pues de la bandera, y a la hora de sembrarla, por llamarlo de una u otra forma, en el suelo
0: Plantarla.
1: lunar. Esa fuerza, las ondas que se generaron fue directamente por la fuerza de de que se realizó pues como tal la presión hacia el suelo, por decirlo así.
0: Claro, adicionalmente, pues como
1: Y que no se
0: es
1: alisaron
0: la.
1: debido pues a lo del tema de la gravedad.
0: Exacto, es inercia por falta de la resistencia.
2: Por eso
0: Entonces,
2: por eso la
0: ahí está.
2: bandera se mueve. Aquí le complemento lo que responde la IA. Dice, la bandera en la luna no ondea por el viento, sino por la inercia del movimiento que le dieron los astronautas al clavarla por las arrugas de la tela. Al girar y clavar el asta en el suelo lunar, los astronautas transmitieron energía a la tela. Al no haber aire que frene o amortigüe el tejido por fricción, las ondas creadas tardaron más tiempo en detenerse.
0: Ya va a seguir,
2: Cuando
0: ya va a
2: los
0: seguir.
2: astronautas soltaron el mástil, la bandera quedó completamente inmóvil.
1: Y con las ondas que respectivamente por la respectiva fuerza, claro está.
2: Ahí está la
0: Ahí
2: respuesta del por
1: está.
2: qué se
1: Ahí
2: movió.
1: está la respuesta. Vamos a responder la segunda. La ausencia de estrellas en los videos y fotografías presentadas por la NASA en aquella época.
0: Estamos hablando de una cámara mucho más pequeñita que una RGB que salió con el primer celular en el año 2005, si no estoy mal. Pero eran cámaras Hasselblad. Son unas cámaras muy finas. Se las recomiendo. El que quiera tener una cámara Hasselblad, aunque son costosísimas, son unas cámaras impresionantes. Y pues él hizo, o sea, la sensibilidad de las películas que llevaban no era tan alta. Tú, de hecho, como lo hablamos la vez pasada, el programa pasado o antepasado, cuando tú vas al espacio, de hecho lo hizo la Artemis, que llevó una cámara Nikon, creo que fue. Ellos tomaron fotografías de las estrellas cuando estaban pasando por la parte oscura de la luna, la parte que no vemos de la luna, ¿sí? La parte oculta. Ellos tomaron fotografías y se veían las estrellas de fondo. Tú las puedes ver de fondo, pero la sensibilidad de las películas que llevaban en esas cámaras, las Hasselblad, no era tan sensible esa película para capturar el brillo de las estrellas. Pero sí se puede ver el brillo de las estrellas, tú lo puedes ver. ¿Que no lo podemos ver? Sí, claro, porque por lo general cuando nosotros estamos, cuando nos muestran los videos de las cámaras, de las naves espaciales, cuando ellos van, si te das cuenta, está la influencia del sol. Ellos están trabajando en ese tema de trabajar con cámaras con ISOs muy altos. De hecho, hay unas cámaras con unos ISOs muy altos, que son las, no sé si puedo decir la marca, pero lo digo, que son
2: Sí.
0: las cámaras Sony, que van hasta 409.000 de ISO. Eso es un ISO altísimo y tú puedes ver en tu cámara, puedes ver las estrellas de noche. Eso es lo que ha aportado la tecnología y la investigación a hoy en día, y esas mismas sensibilidades se aportan a las cámaras astronómicas. Entonces, sí, pues tú dices, ah, pues es que en los videos no se ven las estrellas. Pues es que estamos hablando de unas cámaras con unas películas de rollo, o sea, eran rollo, película. Y ellas también iban en ISOs, en sensibilidades de recubrimientos para captar mayores detalles. Es por eso que no las podemos ver en ese momento.
1: También hay que tener en cuenta que por lo menos en el Smithsoniano en Washington D.C., ellos en su presentación del Apolo tienen como tal una cámara puesta también en su presenta-

0: presentación o en su exhibición, donde dice que esa cámara, la NASA, fueron los primeros creadores de los filtros de la cámara. Entonces, el filtro que tenía en esos momentos la cámara fotográfica simplemente era fotosensible a la que estaba brillando con el sol.
1: A lo brillante.
0: A lo brillante y a lo que brillaba, sí, directamente con el sol. Esa es la respuesta que nos da como tal el Smithsoniano, o por en este caso la NASA, en su momento pues que estuve por allá. Y esa fue la respuesta pues que nos dan con respecto a por qué no habían estrellas. Obviamente el tema de la tecnología es un factor, y pues que el filtro que tenía era solamente alumbrando a lo que el sol reflejaba a 5 metros de distancia. O sea, las estrellas eran, claramente están a miles y miles de millones de kilómetros.
1: Eran rayos sensibles, películas muy sensibles solo a esos temas. Sí, sí, le recomiendo las cámaras Hasselblad, que quiera una, ahí pueden conseguirlas, también se les importa.
0: Bueno, si las tienen, pues que hagan donaciones, porque eso es demasiado costoso, una cámara de esas. Sí, tercera pregunta. Tercera
1: Hasselblad,
0: pregunta, vale, qué pena, maestro.
1: Dime.
0: Las sombras no paralelas, las sombras en la superficie lunar parecen divergir.
1: Sí, alguna vez vi ese tema, donde habían varias sombras que se cruzaban.
0: Sí, o sea, es como si tuvieran tres soles alumbrándolos al mismo tiempo, entonces hay tres sombras diferentes.
1: Por lo mismo que no hay atmósfera en la luna, ¿ves? Eso también lo alguna vez lo explicaron. Y es por el tema de que no había atmósfera en la luna, y por eso se podía y pasaba eso de las sombras.
2: Muy bien, varias preguntitas. Aquí está Edwin, que subió, que dicen pura paja, no le crean. Edwin, buenas noches.
3: Buenas noches.
2: ¿Usted a qué se dedica, viejo Edwin?
3: Yo trabajo de guarda.
2: De guarda de seguridad. Guarda de seguridad.
3: Sí, usted, Edwin.
2: ¿Usted por qué dice que todo lo que está diciendo el astrónomo es pura paja? ¿En qué se basa usted? ¿Cuáles son sus argumentos?
3: Pues todo es un tapado, ¿no? Siempre nos tapan las cosas y todo, y con solo palabras realmente, pues, no vamos a creer, pues, porque primero hay que saber bien las cosas y todo eso, ¿no?
2: Por eso.
3: Hay que estar seguro.
2: Por eso.
3: Hay que estar seguro.
2: Okay. O sea, para usted, un científico, un astrónomo, no saben bien las cosas.
3: Pues no lo digo tampoco, ¿no? Pero digamos que prácticamente todo es teoría, ¿no? Todo es teoría y...
2: No, teoría y teoría, estudios y práctica, porque han puesto en práctica.
3: Pues sí, también puede ser práctica, ¿no? Pero como les digo, o sea, el tratamiento realmente, pues... todos nos lo tapan y...
2: Pero,
3: pues en el caso del viaje a la luna, ajá, yo digo, tengo una pregunta. ¿Por qué no han vuelto a ir a la luna? En ese entonces, que pues no había la suficiente tecnología, fueron, seguramente, entre comillas, y actualmente, ¿por qué no han vuelto a ir? ¿Qué sucede ahí?
1: Vamos a volver. 2030, 2032, Dani, si no estoy mal. ¿Por qué no han vuelto? Porque era excesivamente caro, es excesivamente caro ir a la luna, Edwin. Para como alguna vez lo comenté, para ir a la luna no es que, y ese es el gran mito, es que la NASA tiene plata, es que la NASA lo sabe todo. No, la NASA es un departamento, digámoslo así, administrativo de los Estados Unidos, y ellos se deben al presupuesto de los Estados Unidos, y ellos se deben a presupuestos. No es que vamos a arrancar a la luna mañana, entonces vámonos mañana a la luna. No, eso vale mucho dinero. El viaje a la luna se terminó de pagar el 12 de agosto del 2012. Bien, la llegada a la luna se terminó de pagar. Y aún, no sé si Edwin conociste el transbordador espacial.
3: No.
1: Bueno, conoce el transbordador espacial. Debería estar funcionando el transbordador espacial, pero el transbordador espacial aún se sigue pagando. La NASA sigue pagando al Departamento del Tesoro mensualito, sigue pagando las cuotas. Entonces, no es que por dinero, no es eso. Es muy caro, es supremamente caro, y hay que tenían que hacer otros proyectos de aeronáutica, de astronáutica, para poder llegar a donde estamos hoy, para llegar a donde estamos en la a puertas de ya tener otros tres hombres pisando la luna.
2: ¿Sabe cuánta plata se han gastado en el programa Artemis? No

0: que y más pero, ahora
1: pero,
0: que
1: tanta... pero lo hace una pregunta.
2: Pero...
1: Nunca va a existir la prueba 100% porque usted de esas personas que menos que hasta que usted no vaya a la luna no va a creer, porque le voy a decir algo. Si mañana transmitieran en vivo, así como han transmitido misiones, transmiten en vivo que el hombre llegó a la luna, estoy seguro que usted va a decir que es mentira, que eso es un montaje. Entonces,
0: sí, realmente pues
1: exacto,
0: actualmente el que, como están las cosas y todo.
1: Por eso,
0: todo
1: es, el que
0: todo,
1: no, todo por eso.
0: Es mentira,
1: o sea, usted nunca va a tener una prueba contundente, jamás.
0: Y muchos, eso, y ninguno.
1: No, por eso, así mañana transmitan en vivo y en directo la llegada del hombre a la luna en el 2030, 32, usted no va a creer porque la gente va a decir que eso es un montaje que está hecho en estudio. Así como las imágenes que mandan los robots desde Marte, que no sé si las ha visto, ¿qué dice la gente? Que es pura mentira. Entonces, usted en su vida jamás va a poder comprobar que el hombre sí ha llegado a la luna, porque así transmitan en vivo, usted va a decir que eso es montaje, ¿sí o no?
0: Sí, claro, y más ahora que está la inteligencia artificial y todo eso, entonces, difícil de creer.
1: Bueno, viejo Edwin, un abrazo y pilas ahí con los vivos, mi hermano.
0: Listo, vale, gracias, bueno, hasta luego.
1: Chao, papá. Sí, eso es lo más grave, que viejo Guille, el hombre puede que llegue a la luna en el 2030, 2032, transmita en 8K, se tome selfies,
2: no lo van a creer.
1: Muestre los cráteres, la gente va a decir que eso está grabado por allá en el desierto de Nevada. Lo mismo pasa con el robot que está en Marte y con los robots que hay por ahí regados. Mandan imágenes y ¿qué dice todo el mundo? Que eso es pura paja, que eso es falso.
2: Sí, tal cual.
1: Entonces, da tristeza con los astrónomos, los físicos, la gente que mete millonadas en eso, porque al final el que no cree nunca va a creer, al menos que lo monten en una nave y lo manden. Pero de resto los que no creen, y que pues es muy difícil que lo monten en una nave y algún día lleguen a la luna, no van a creer por más de que transmitan en vivo en YouTube. Es que yo me he visto cuando las misiones transmiten en vivo en YouTube el despegue y todo, uno ve los comentarios y la gente dice pura miércoles, eso es mentira. Los saltos que ha hecho Red Bull, por ejemplo, esos saltos de récord que se mandan
2: desde la estratosfera.
1: ¿Qué dice la gente? Que eso es falso. Dicen eso es falso, ¿cómo alguien va a brincar desde allá? Dejen meternos cuento. Entonces nunca va a haber los que no creen en este momento nunca van a creer, nunca, sí, jamás.
2: Y si alguna vez me dijo alguien, oiga, y si llevaran, por ejemplo, se hiciera una votación mundial para subir al terraplanista más anquilosado de todo el planeta,
1: van a decir que le pagaron
2: a la luna,
1: van a decir que le pagaron,
2: que se vendió,
1: pasó un youtuber, no recuerdo el nombre, un youtuber que le metió mucha plata a un estudio para demostrar que la tierra plana y gastó un poco de cosas y al final dijo, no, perdí.
2: Esto no cuadra, no es plana.
1: Y la gente le empezó a decir, uy, ¿cuánto le dieron? ¿Eso cuánta plata le dieron para decir que existe, que es así? Por eso repito, creo que están todos de acuerdo. El que no cree que el hombre llegó a la luna jamás va a creer. Así salga la persona con mayor credibilidad, así salga el Papa. El Papa a decir, felicito a la NASA por haber puesto al hombre de nuevo en la luna, maravillosa su transmisión, que viva la luna y que viva el hombre que llegó a la luna. La gente a decir, uy, el Papa ya es Illuminati, lo compraron, le pagaron al Papa. Sí, estoy seguro.
2: Sí,
1: o sea, así lo diga la mamá de uno, va a decir, mamá, ¿cuánto le dieron? Así lo diga el científico más reconocido de Colombia, de Estados Unidos, el más escéptico, la gente dice, ¿cuánto le pagaron? Los poderosos del planeta, ¿no? Entonces yo creo que
2: las familias más poderosas del planeta.
1: Guille puede, y cualquier astrónomo, cualquier astrofísico puede dar una exposición aquí de un mes en el cartel y los que no creen no van a creer jamás. Jamás. El terraplanista jamás va a creer que la Tierra redonda, así le expliquen mil veces, le muestren telescopios, fotos, va a decir jamás.
2: Así lo saquen.
1: Y así lo saquen, va a decir, eso fue un estudio. A mí me hicieron algo, eso es un montaje lo que me mostraron desde afuera. A mí me echaron algo, eso no. Eso me pusieron una pantalla por fuera de la ventana proyectándome eso.
2: Y los otros van a decir, se vendió.
1: A mí me preguntan que si no crees, yo sí creo. Yo creo en la ciencia y lo que nos muestra la ciencia. En eso sí creo rotundamente. Creo en los astrónomos, me encanta el tema del universo desde chiquitico. Creo en la NASA, así me...

0: den palo, creo en las investigaciones, soy feliz viendo esas transmisiones, creo en la estación espacial, creo en los que están en la estación espacial y en sus redes sociales suben fotos de cómo se ve la Tierra, cómo muestran los huracanes, cómo muestran los continentes, creo en eso, en la ciencia creo rotundamente. Así me digan, ¡ah, pero no cree en Dios! Pero si Dios para uno, ¿qué tal que sea la ciencia? Y sus investigaciones y todo lo que demuestran. Y es permitido, así como el que dice no ha ido al hombre a la luna, le digo, perfecto, es chévere, ¿por qué creen ustedes en eso? Lo mismo, es como el que no cree en los médicos. Hay gente que dice, no creo en lo que formulan los médicos, ni en lo que me inyectan, ni en lo que me recetan. Eso le están metiendo uno al anticristo. Ah, perfecto, yo soy una persona que ustedes me conocen. A mí me duele algo y corro al médico. Y le digo, doctor, lo que tenga que ponerme, hágale. Que lo va a inyectar esta... Sí, claro. Me inyecte esas dos vainas, voltee, ponga la nalga y tome. Gracias, doctor, que esté muy bien. ¿Cuánto le debo? Hay gente que no cree en los médicos. Y así tengan al médico más estudiado, el médico de Harvard que les va a poner inyección. Usted dice, no creo. Y la persona se va toda la vida sin creer. Y es respetable. Yo, si usted prefiere creer en una mata que le dan para que se cure, hágale, tómese su matica con toda la fe y de pronto se cura. Así como el que cree que pone su alcohol y sus gasas al lado de la mesa y va a venir José Gregorio a operarlo, hágalo. Y si lo opera, fabuloso. Pero lo mismo pasa con el universo. El que no cree en nada de esto no va a creer jamás, Guille. Jamás. Jamás.
1: Así es, así es. Y una cosa lo que tú acabas de decir, Daniel, y es bueno ese punto. Una cosa es no creer y otra cosa es irrespetar. ¿Sí? O sea, hay una cosa diferente, es no creer, decir no creo, y otra cosa es insultar.
0: Claro.
1: Porque
0: usted,
1: no creo.
0: Usted, exacto, usted no insulte a un físico, un astrónomo diciéndole, ¿qué, borracho? No, dígale, oiga, yo no creo en Astro Guille lo que dice.
1: Punto.
0: Para mí la luna es artificial y todo es una mentira. Pero bueno, respeto a la, eso es como la religión, ¿qué tal? O sea, es como hoy en día, mandarle un misil a alguien porque no cree en su mismo Dios. No, chévere, oiga, ¿usted en qué Dios cree? No, yo creo en el que tiene cinco brazos. Ay, bacano, ¿en serio? Sí, ay, ¿cómo es y por qué cree en ese Dios? No, porque la historia de mi Biblia dice esto. Ah, chévere. No, yo sí creo en otro. Yo creo en un gordito calvito que reencarna y que por allá llaman Buda. Ah, bacano. Sí. Y ese como, no, yo creo ser uno, uno mechudo de Alpargatas que vino acá y se llamaba Jesús. Y imagínese que lo crucificaron. Y el man dicen que resucitó y se fue. Ay, bacano ese Dios suyo. Eso sería muy bonito. Y uno decir, hermano, esperemos a ver si algún día baja alguno y nos... Y usted pasa a creer en mí o yo creo en el suyo. Ah, bueno, un abrazo, que esté muy bien, que su Dios lo bendiga. Lo mismo debe pasar con esto. Oiga, ¿usted sí cree que el hombre llegó a la luna? Oiga, sí, bacano su argumento. No, yo no creo, ¿sabe? Es que yo no creo que esa bandera sea allá. Oiga, pero chévere su punto de vista. Pero no, es que usted no sé qué, es que usted no sé si por cuántas.
1: Sí, claro, claro. Entonces, claro, sí.
0: Apoyo lo que hizo Guille. No le crean a Guille, pero no le falte al respeto. De verdad, sí. La Tierra es cuadrada, pues no, dice Angelita. No. Bueno, ¿qué tal que sea cuadrada? Bacano. Chévere.
1: No me crea a mí porque yo no me inventé esto. Esto es astronomía, esto está inventado hace muchos años. Yo vengo a contarle lo que la astronomía ha hecho y lo que ha descubierto. Y yo sé lo que va a pasar cuando hablemos, por ejemplo, de Victoria Tatacoa Estrella 1 del microlente gravitacional que encontramos. Ahí sí va a ser peor. Pero yo estoy hablando lo que dice la ciencia. Yo les muestro lo que nos ha mostrado la ciencia durante siglos.
0: Margie dice, el sol es fucsia. Oiga, venga, esa pregunta está buena, Guille. Ya que nos fuimos la otra hora antes de llegar al final del programa. Oiga, ¿el sol sí es del color que lo vemos por el fuego? ¿Así amarillito eso o rojo?
1: No, el sol es blanco. No, el sol es blanco.
0: No, no jodas, Guille, no, espere, no. No, ¿dónde está el romanticismo? Ya me jodió con que la luna siempre tiene el mismo tamaño, sino que nuestro cerebro nos diga, el sol es... Venga, voy a hacer una pregunta y...
1: ¿Cuántas cajas de Prismacolor se dejaron de vender en primaria y en kinder ahorita?
0: A mí me corresponden las preguntas idiotas. Venga, Guille, yo hago una pregunta. Si dicen que el sol es puro fuego, ¿cierto? Dicen que el sol es una bola de fuego.
1: Sí.
0: Y nosotros aquí armamos una fogata y vemos que el fuego es amarillo. ¿Cierto? El color del fuego, el color de una fogatica, de los incendios, uno ve las llamas amarillitas. Uno no las ve blancas. ¿Y cómo así que el sol es blanco? Ahí no entiendo. ¿O por qué vemos las llamas en nuestro planeta amarillitas? O explíqueme en mi ignorancia, ¿cómo así que el sol es blanco?
1: Es muy diferente, porque aquí lo que vemos es la oxidación, ¿sí? Aquí vemos es la interacción del oxígeno.
0: O sea, acá sí es amarillo.
1: Acá el fuego sí es amarillo, rojo, amarillo y azul, ¿no? Es que vamos
0: Por el oxígeno.
1: desde el rojo, exactamente.
0: Ah, bien, aprendí
1: Pero
0: algo.
1: en las estrellas, ellos son reactores nucleares, que es totalmente diferente. Sí, ellos son reacciones nucleares.
0: O sea, es color
1: Entonces,
0: blanco, blanco.
1: es blanco. Entonces hay blancas, hay gigantes rojas, hay enanas marrones, hay azules. Bueno, hay diferentes clases de estrellas que en un programa vamos a hablar de eso, de la clasificación y la evolución estelar. Y nuestra estrella es una estrella blanca de cuarta generación. Ese es nuestro sol y es blanco.
0: El planeta
1: Por
0: sí
1: eso
0: se...
1: cuando tú ves ahí sí, los videos en el espacio, los astronautas, ¿qué ves? Blanco. La luz blanca. No la ves amarilla, blanca. Porque el sol es blanco. La atmósfera es la que hace que lo veamos de ese color. Es que ni siquiera intente ver el sol y usted va a ver que el sol es
0: O
1: blanco,
0: sea,
1: ya como los blancos.
0: la atmósfera es como cuando le meten filtro a las redes sociales, genera un filtro y se ve ese colorcito.
1: Tal cual, un
0: O
1: digiloc
0: sea,
1: que le ponen a la
0: nuestro
1: atmósfera al
0: planeta
1: sol
0: usa filtro
1: espacial.
0: como muchas mujeres y hombres en redes sociales. El planeta iba más avanzado, dijo, yo necesito un filtrico para que sea todo más lindo. Ah, maldito
1: Exacto.
0: planeta, nos engañaste. Usas filtros para que veamos las
1: No,
0: cosas más lindas.
1: lindo.
0: Para que el sol sea
1: Lindo,
0: más
1: lindo.
0: lindo, se puso filtro. El planeta
1: Exacto.
0: usa filtro de Instagram para que sea más bonito el sol. Oiga, es
1: Es un
0: in...
1: digilog que
0: ¿Sí?
1: tenemos ahí de corrección.
0: De corrección de color para que el sol sea bien lindo, metieron filtro, Diosito le metió filtro al
1: Exacto.
0: planeta.
1: Ay, sí, así es.
0: Oiga, dice acá David Tripa, yo pienso que la Tierra no es tan redonda. No, es que realmente no es redonda perfecta, ¿sí o no, Guille?
1: Es como una papa, es como un ovoide, como una cosa así,
0: Como
1: achatada a los
0: una
1: polos.
0: papa salada de asado que no es redonda, sino tiene como diferentes formitas, pero al final es como medio redonda.
1: Lo que hace que la atmósfera sí se ve redondita, o la atmósfera sí se ve redondita, pero si le quitáramos la atmósfera, eso sería una papa salada de asado, es lo que tú dices.
0: O sea, el que hace que la Tierra la veamos redonda es la atmósfera.
1: La atmósfera, por la atmósfera que se genera ese efecto. Sí, señor.
0: Oiga, la Tierra, así como nos la han mostrado siempre con el colorcito azul y los continentes y todo, desde afuera, desde el espacio, ¿se ve exactamente igual? ¿O ahora me va a decir que desde afuera se ve roja o alguna cosa así rara? ¿O si sí se ve ese color que
1: ¿Qué?
0: siempre nos la han mostrado? Los
1: ¿Cuál?
0: astronautas.
1: ¿Cuál?
0: Cuando un astronauta va a la Luna o están allá afuera del planeta, ¿ven la Tierra como nos la han mostrado? Que se ve azulita y los
1: Sí,
0: continentes.
1: así la ven.
0: Así se ven, tal cual.
1: Sí la ven. Sí, así se ve, tal cual. Así se ve. Claro,
0: Ah.
1: que obviamente entre más cerca estás, pues tú vas a ver una extensión más grande, ¿no? Pero la medida que te vas alejando es lo que vieron los de Artemisa. Los de Artemisa sí la vieron redondita. Ellos se fueron hasta la luna.
0: Ok, miremos, alguien dice, aprendí hoy más que en toda mi vida. No, es que esto es bacano lo del universo. Obviamente, si quieren creer, crean, si no, pues tranquilos, pero el conocer más del planeta, de la luna, eso es una berraquera. De verdad que eso es una
1: Sí.
0: nota. Así uno no cree, uno se cuestiona y dice, oiga, oí al loco ese, el astrónomo, la explicación que dio de la bandera en la luna, como chévere, cómo hizo para alunizar, por qué no han vuelto. Cómo saber que si fueron y dejaron allá unos objetos, porque sin la luna moriríamos, porque la luna es la que mueve el mar. O sea, hoy hemos tenido una clasecita, repito, puede que usted al final diga, no le creí nada al profesor, pero estuvo chévere, ¿sí o no? O otros dicen,
1: Sí.
0: ¿por qué la luna siempre es del tamaño y a veces la vemos más grande? También aprendimos eso la noche de hoy. Eso sí me dejó triste, porque yo pensé que la luna sí era más grande a veces, porque se ha acercado alguna vaina, mucha bestia yo, pero ya aprendí la razón. Hemos aprendido hoy, ¿no? Bien interesante, chévere. Eddie llegó tarde, qué vaina. Bueno, prometo subirles todo el extracto y de pronto subirlo a YouTube, esta entrevista que ha estado bien chévere de los misterios de la luna.
1: Yo sabía que eso iba a causar, yo sabía que
0: No,
1: iba a causar la luna.
0: es que yo creo que la luna sigue siendo, Guille, un gran misterio, a pesar de que hay unas cosas maravillosas, los agujeros negros, los diferentes planetas, pero es que yo creo que la luna siempre ha estado en debate, desde la llegada, o sea,
1: Sí.
0: o la no llegada, pero siempre el hombre se ha cuestionado, y la típica es, ¿y por qué en esa época que no había tanta tecnología y hoy, 60 y pico años después, si no hemos llegado? ¿Por qué vamos y solo damos la vuelta? ¿Será que hay cosas? El hombre siempre se ha cuestionado eso. Y lo que decía ahorita alguien que sube decía, también nos prohibieron salir. Entonces la luna siempre ha estado en el ojo del debate y es chévere, y es chévere. Yo creo que todo el mundo siempre tiene cuestiones de la luna, el por qué sí, el por qué no. Pero es verdad, chévere que nos sigamos cuestionando. Y por eso, Guille, toda la semana está subiendo una horita. Hoy se nos fueron dos con la luna, porque verdad aprendemos muchas cosas, resolvemos muchas dudas y nos vamos a la camita pensando, ¿será que sí? ¿Será que no? Entonces esto ha estado bien bueno, Astro Guille.
1: Por lo menos quedó la duda. Ahí les queda la duda, ahí les queda eso para que lo piensen y lo mediten con la almohada. Ahí está. Y bueno, si finalmente tu forma de pensar es que no fuimos a la luna, que todo esto es una mentira, y así vives bien y no le haces daño a nadie, fantástico. Pero nosotros los científicos sí hacemos cosas para mostrar realmente cómo es el universo y cómo se comporta.
0: Oiga, Guille, una preguntita, no sé si lo sepa. ¿Alguna vez un gran científico reconocido en el mundo ha dicho que no hemos ido y ha debatido y ha puesto unos argumentos bien bacanos, fuertes, que digan, uy, este loco dijo que nunca hemos salido de la luna, que es imposible, que todo? ¿Algún científico reconocido está en la otra posición de decir no hemos ido y todo fue una mentira? ¿O son más los conspiranoicos? ¿O alguien de renombre a nivel mundial ha salido a decir que...?
1: No fue científico, pero fue Edwin Aldrin, Buzz Aldrin, el segundo hombre que pisó la luna después de Neil Armstrong. Y él salió con unas cosas que, wow, cuando la famosa entrevista de la niña, ¿sí? ¿Cuándo fuimos a la luna nosotros? La luna él le hace una pregunta y él le dice, ¿nosotros cuándo fuimos? Nosotros no hemos ido, ¿sí? Así se lo dijo Aldrin. Y ahorita tiene 93, 94 años.
0: ¿Y se mantuvo en la misma posición toda la vida?
1: No, lo que pasa es que él también tuvo un tema de demencia, demencia senil. Por ese lado se la empezaron a detectar. Y como que, cuando lo llevan, porque pues obviamente Edwin Aldrin, Buzz Aldrin, es el representante pues de NASA, de... digamos, es la era dorada del hombre en el espacio. Entonces lo llevaban a muchas conferencias y él a veces se le disparaba eso, a veces se le disparaba, pero se dieron cuenta que finalmente era demencia, que estaba ya demencia senil que estaba viendo. Y otro que...
0: ¿Y no será que dijo la verdad y le dijeron sí, demencia? ¿Y no será que pronto fue verdad y dijeron, no, está demente como para ocultar la información que el hombre dio?
1: Pues es que esa es otra que lo deja uno pensando. O sea, toda la base empírica y toda la base científica y la base tecnológica, sí fuimos, sí. Pero cuando los mismos actores de eso, por ejemplo, Neil Armstrong fue muy silencioso, fue muy callado. Es más, después del tema del alunizaje, después del tema de todo lo que pasó, en los años 80 y 90 tuvo unos episodios de alcoholismo y drogadicción muy fuertes, siendo Neil Armstrong el hombre que pisó la luna, el de un pequeño paso para el hombre y un gran paso para la humanidad.
0: ¿Será que salir del planeta lo chifla uno o qué? ¿Algo afectará allá? ¿Alguna cosa de la gravedad? ¿Alguna cosita?
1: Yo considero que tuvo que haber, sí, pasó algo, sucedió algo, y ese es uno de los misterios de la luna. Ese es uno de los misterios que hay, que pasa. Mire, Dani, haya pasado lo que haya pasado, ya se lo llevaron. Michael Collins ya murió, que fue el que quedó en la Surveyor, que quedó orbitando, ya murió. Neil Armstrong ya se fue. Y nos queda Aldrin. Pero Aldrin tiene 93, 94 años y ya tiene demencia senil.
0: Oiga, Guille,
1: lo que haya pasado, lo que haya sucedido, ellos se lo llevan.
0: Oiga, Guille, si un astronauta fallece en el espacio porque se salió de la nave, qué sé yo, y empieza a dar vuelta en órbita ya, ¿el cuerpo se descompone o pasaría la eternidad ya en su cuerpo perfecto dándole vuelta al planeta?
1: Lo primero que va a hacer es la descompresión. Entonces, es vacío. Todo va a salir.
0: Estalla. O sea, si un astronauta sale de la nave, digámoslo así, estallaría.
1: Descompresión, quedaría un cascarón.
0: O sea, quedan partículas, quedan partículitas, o sea, no queda entero.
1: Sí, no, queda como una cosa disecada, queda como, como cuando una momia, ¿cómo? Algo así, parecido, qué sé yo. Así, por los siglos de los siglos, hasta que se estrelle o hasta que...
0: pero no se desintegra, se ingrese a la atmósfera. Pero no se desintegra, queda como un bultico, como un fósil ahí.
1: Sí, queda como una momia, queda como una momia porque todos los... el vacío, pues va a hacer que quede así, ¿no? Y el frío, ¿no? El frío también va a hacer que quede así. Pues queda como una momia, básicamente. Eso es lo que... Así quedaríamos.
0: Oiga,
1: así
0: pero...
1: quedaría el...
0: Pues qué charla, Guille. Nos hemos echado 2 horas hablando de la luna. Qué tema tan interesante.
1: Bien, gracias.
0: Pronto, pendientes de octubre, que ya llega en poco tiempo, porque estaré desde la Tatacoa con Guille, haciendo unos buenos programas. Ajá. Desde el observatorio, hablando de todos estos temas. Entonces estén pendientes para no perderse ninguno de nuestros especiales del mes de octubre, porque no solo será en la semana de Halloween, sino también en diferentes fechas de octubre estaremos haciendo unos viajes bien interesantes. Pues Guille, de verdad, gracias por su charla. Los que creen, los que no creen, igual es fascinante el tema. A lo mejor si estamos en un teatro, esto es un domo, esto es plano, somos marionetas, quién lo sabe, o a lo mejor todo lo que nos ha dicho la ciencia y nos ha mostrado es verdad, pero en fin, cada quien decide en qué creer o no creer. Guille, los que quieran contactarlo a usted para una charla de astronomía, ir a un desierto con telescopios y que les explique absolutamente todo, ¿dónde lo contactan a usted, Guille?
1: Bueno, me pueden contactar al WhatsApp 313-319-5106. 313-319-5106. Aquí en mi TikTok, en AstroGuille, me pueden seguir. Ahí está, 313-319-5106. AstroGuille, me siguen porque también vamos a hacer cosas muy bacanas, muy chéveres, muy chéveres. Dani, yo creo que esta semana vamos a hacer una en la certificación, vamos a hacer una prueba de unos jugueticos que yo sé que a Daniel le van a gustar muchísimo. 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Quieren hacer salidas al desierto, hacia Villa de Leyva, hacer sesiones privadas, ahí me pueden contactar.
0: Guille, la buena, mi hermano, muchas gracias, un abrazo y estamos,
1: Dani,
0: en contacto.
1: Muchas gracias y saludos a todos, un abrazo y buena noche, buenos cielos.
0: Chao, pues ahí está el astrónomo de Victoria Stars, el astro Guille. Interesantísima la charla de la luna, interesantísima la charla con el padre sobre el arca de Noé y todo lo que sucede en este espacio cada noche aquí desde Colombia para el universo. En la producción estuvo el Pulpo Polo Urrego. Yo soy Dani Tres Palacios, el Tripas, deseándoles a todos una feliz noche y que en paz descansen.
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0: Bienvenidos al cartel de la Mega. Buenas noches, Colombia, mundo entero, universo, extraterrestres, Jesús, demonios, todos los que oyen el cartel de la Mega. Súbanse a este bus, a esta flota, a este avión. Depende de su presupuesto, se puede subir. Buseta, Taxibiris, Jack Sparrow, avión. Hoy fue quincena, ¿no? Hoy muchos almuerzan ejecutivo. Ya la otra semana empieza a decaer hasta llegar al corrientazo, ¿no? Así es el colombiano. Mañana chicanean almorzando caro. Por la otra semana ya toca uno arrastrarse a comer el corrientazo que llaman. Pero bueno, no importa, a disfrutar la quincena, aunque ya se fue, ¿sí o no? El colombiano le pagan y sale de todo lo que gastó la quincena pasada. Siempre vamos un piecito atrás, pagando deudas y ya esperando la siguiente quincena. Que caerá para el puente que viene de... ¿Será que sí? Pulpo, buenas noches, ¿cómo me le va?
1: Danielito, con las buenas noches, ¿cómo te va? Tanto gusto.
0: El lunes, de este lunes en 8...
1: Agáchese, que... señor.
0: Ay, chiste de niño chiquito. Ay, de hecho, agáchese, el 8...
1: Ay, me lo va a chupar.
0: Venga, sí, sáquesela y con mucho gusto, no tengo problema. Y transmitimos, o sea, ¿cuál la pendejada? O sea, yo a los 45 años no me da miedo. Lo que me pongan en la jeta me lo trago. A mí no venga con pendejas ni amenazas.
1: Ay, Danielito, tengo miedo.
0: Venga, de este lunes en 8, ¿qué fecha es, Pulpo?
1: Es 10, 11 y 12, Daniel.
0: Ah, no alcanzan a pagar para el puente.
1: No alcanzan, no, señor. Pero es el puente de octubre, el de la mitad.
0: Claro, es ese. Por eso le digo, es un puente no quinceneado, es un puente que usted, si quiere disfrutar el puente que viene de este noche, le toca ahorrar esta quincena.
1: Es correcto, sí, señor. Yo tengo ahí guardadita un dinero.
0: O pedir prestado para el puente y cuando paguen el 15, que sería como el jueves, algo así de la semana, pagar lo que usted se mamó en el puente.
1: Uy, no, pero paila.
0: Porque el próximo puente después es el de Halloween.
1: Sí, el de primero.
0: Que en ese fin de semana la gente sale mucho, harta mucho, se disfrazan.
1: Es correcto.
0: Es un fin de semana mucho a gastar de billete.
1: Sí, señor.
0: Sobre todo a la gente que le gusta disfrazarse.
1: Sí.
0: Que gastan mucho en los... En todo eso es billete lo que se gasta.
1: Es correcto, sí, señor.
0: Muy bien, bienvenidos al cartel de la Mega. Aquí vamos en esta noche. El Pulpo, y yo soy Dani Tres Palacios, el Tripas. Saludos a todos desde Atlanta, dice Tania. Ah, ya estuve en el Mundial en Atlanta.
1: ¿Ah, sí?
0: Claro, un abrazo a la gente.
1: En Georgia.
0: El aeropuerto que más circula gente en el año,
1: sí,
0: es el aeropuerto de Atlanta. Ahí le dejo ese dato.
1: No me la sabía, Daniel.
0: Sí, ese supe yo cuando estuve allá, es gigantesco.
1: Ay,
0: y ahí me dieron ese dato con alguien que viajaba. Me dijo, ¿usted sabe que es el aeropuerto que más circula gente en el mundo?
1: No sabía, Dani.
0: El de Atlanta, es una cosa loca.
1: Ya pues.
0: Ahí le doy ese dato, un abrazo a la gente que está en Atlanta. Buenas noches, abrazo a los TikTokers. Ya saben, le dan like, nos siguen. Los próximos saludos serán después de 50,000 likes.
1: Sí, señores.
0: Nosotros no regalamos aquí nada.
1: Baila, gratis.
0: Cobramos con likes.
1: Sí.
0: Entonces, 50,000 likes en TikTok y empezamos a echarle saludito. Antes, nada, Nana y Cucas.
1: Hágalo real.
0: Saludos a toda la gente en el YouTube. YouTubers, al canal de la Mega ya mismo. Acuérdense que cuando entren, por favor le dan.
1: Tome su like.
0: Le dan like, por favor, al dedito ese que sale arriba en YouTube. Debajo de la pantallita, dele like, no sea tacaño,
1: sí,
0: por favor.
1: Sí, eso no les cuesta nada, no sean así.
0: Y también les echamos saludito. Bueno, señor Pulpo, vamos a tener Casa Infieles de aquí a las 9 de la noche. Ya me pongo un filtro, es requisito al equipo del cartel. Es requisito al equipo del cartel ponerse filtro. A ver, me voy a poner qué filtro. Javier, buenas noches, vaya listando su filtro de hoy, por favor. El brujo invitado también tiene que tener filtro. A ver qué filtro para hoy. Es que el de papel higiénico.
1: Ese es chévere.
0: Bueno, sí, el señor Popo soy yo hoy.
1: Mr. Po.
0: El Tripas.
1: Señor Po.
0: Que para mucha gente es una miércoles, pues ahí
1: sí,
0: está.
1: Excelente.
0: El Tripas miércoles. ¡Ay, hoy es miércoles! ¡Perfecto!
1: Sí, señor.
0: Hoy es Tripas miércoles.
1: Yo por si me resbalo.
0: Xavier, ¿cómo está? Buenas noches. Prenda la cámara, saber que.
1: Ay, sí.
0: Usted es la cara linda de mostrar en este espacio.
1: Usted es el de mostrar por la noche, Xavier.
0: Eso, mire, siempre.
2: No he almorzado, pues.
1: ¿Qué? Almorzado, pero ¿qué tiene que ver el almuerzo?
0: ¿Está comiendo?
2: ¿Está comiendo?
1: Y no pide domicilio para nosotros, listo.
2: Venga, es que de verdad hasta ahora estoy almorzando y cenando. Entonces por eso tengo la cámara. Deme unos minuticos,
0: Germán. No, deje la cámara prendida. Queremos ver qué está comiendo.
1: ¿Cómo se mete
0: esa morcilla en la boca?
1: Ese chorizo, ¿qué tal lo tiene de grueso?
2: ¿A ti qué te importa?
1: Pues para saber si come harto o come poquito.
0: Claro.
2: calor.
0: Uy, se acaloró cuando le dieron morcilla. Se acalora.
1: A mí lo que me gusta es el chorizo santarrosano.
0: No lo acaloran los fantasmas y si una morcilla. Bueno, no, Javier.
2: Mientras tanto.
0: Coma y mientras tanto, queremos verlo. Póngase un filtro si quiere de esos sí. Que le ocupan toda la cabeza y así no
1: así
0: se le ve la comida.
1: Que tenemos nosotros.
0: Exactamente. Listo, muy bien. Buenas noches, Javier. Es el burrito que nos ayuda con los casa infieles. Vayan uniéndose al TikTok de La Mega, ahí está transmitiendo La Mega y en YouTube. Buenas a los que nos oyen en el radio Camino a Casa, en el trancón que hasta ahora es habitual en las diferentes ciudades, el taco tan berraco. Ahí nos oyen, abrazo a todos los buses que sintonizan La Mega y que ahí se ríen un poquito. Vayan, sí, ríanse un poquito, ríanse, mire.
3: Es hora de los chistecitos. Eso. Muchos chistecitos hoy. A ver, ¿cuál es el colmo de un leproso? ¿No saben? Que se le caiga la cara de vergüenza.
0: ¡Oh! Ay, no, pero ¿por qué están pesados? Oleno, ¿qué nos regañes? ¿Qué es?
1: Ya porquería.
0: No, que los leprosos. No, mejor vamos con los deportes porque también hay info de fútbol, que nos gusta mucho el fútbol.
1: Sí.
0: ¿Qué partidos habrá? ¿Quién va de primero? Bueno, el viejo Restre, cuente Restre, buenas noches.
4: Sí, señores, con las muy buenas noches.
5: ¡Ah! Apareció el rey de la noche, mirá. ¿Se puede saber dónde te metiste vos, la madre que te partió?
4: Estos son los deportes en el cartel de La Mega. Muchachos, la Liga Betplay continúa el día de hoy. Ayer también hubo partidos para ponerse al día algunos equipos, como pasó, por ejemplo, con el Deportivo Pereira y el Independiente Santa Fe. Ganó el rojo 1-2 ayer en Yopal.
6: Y cuando seamos campeones, yo me voy a volver loco.
4: Bien por Santa Fe, oiga, llevó muy buena hinchada ayer a Yopal.
7: Chofer, más velocidad.
8: Y cante la mula.
4: Y el Pereira, pues que venía jugando bien los últimos partidos, pues ayer volvió y fue un desastre. Vaca Ladrona no olvida Portillo.
9: Ya no aguanto más.
4: Y ayer en el Atanasio, Medellín y Millonarios empataron a 2. Un ambiente pesado, maluco para Juan Guillermo Cuadrado. Así como cuando usted llega al apartamento y la mujer dice que no le pasa nada.
10: Jean-Claude Van Damme en Ganar o Morir.
4: Lo trataron de traidor, le sacaron trapos malucos. Aparte de todo esto, parce, yo sí le digo, hay que respetar a Juan Guillermo Cuadrado. A pesar de todo, es un jugadorazo, hizo su carrera en Europa, estuvo en 2 mundiales con Colombia. Pero bueno, se respetan los gustos.
11: Con todo respeto, doctor, pero qué chismoso.
4: Ahorita en un momentico vamos a tener un recontrapartidazo. Juegan Nacional y Junior en Medellín. Nacional, pues que viene en una senda muy buena. Ya como que se acordó que es Nacional y empezó a ganar partidos.
12: Sí, ¿se acuerdan de eso?
4: Y el Junior, pues que de a poco va saliendo de la cola, de ese mal momento.
13: Sí va a ser, pero ténganme paciencia y confianza.
4: Ojo que hoy vuelve en Junior Luis Fernando Muriel y en Nacional titular James Rodríguez.
14: Que se porten bien y juicio.
4: Pero si hablamos de un parche que realmente está caliente.
15: Demasiado caliente.
4: Es entre Portugal y Cristiano Ronaldo.
16: Yo pienso que puede ser rico, puede ser guapo, puede ser un gran jugador.
4: Esta tarde Cristiano abandonó la concentración de la selección de Portugal porque no está para nada contento con el trato que le dieron ayer.
17: Se acabó, me voy de aquí.
4: Jugó partido la selección de Portugal por la Liga de Naciones. Pusieron a calentar a Cristiano y no lo metieron.
18: Dale mondá.
4: Obviamente Cristiano se molestó y hizo su pataleta, pero con harta razón. ¿Para qué lo ponen a calentar si no va a ingresar a jugar? Entonces Cristiano se fue a la concentración de Portugal y mejor dicho, eso está armado un borolo tremendo, parce.
19: Yo me llego a meter en un problema serio por culpa de esto. Usted se encochina y se va conmigo.
4: Y hoy en la tarde entrenó la selección Colombia previo a lo que va a ser el partido del día viernes contra Paraguay. Paraguay, hermano. Podríamos ver variantes en la formación titular. Vamos a ver cómo le va a Colombia. Ya con este segundo partido ya podemos ir viendo cómo va la cosa.
20: Si la cosa está difícil, es porque no está fácil.
4: Estos son los deportes en el cartel de La Mega. @Restre, mi cuenta de Instagram y de X. Oigan, la rebuena, cuídense mucho y aliméntense bien, parceritos. Nos vemos.
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0: El cartel está al aire en esta noche de miércoles. Gracias, Restre, por la información deportiva. A las 9 el cartel para... Oiga, va a estar bueno, Pulpo.
1: Sí, ¿qué va a hacer? Cuente, ¿qué hay? ¿Qué hay en el menú?
0: Ha visto que la noticia del Arca de Noé coge cada vez más fuerza.
1: Oiga, sí, están dando, flagelándose muchos por ahí, Daniel.
0: Que el Arca de Noé, que resulta que sí va a ser real, que encontraron el Arca de Noé, que allá cerca al Monte Ararat, mejor dicho, una estructura que está... como tapada, que está bajo tierra, y sí, los estudios indican que al parecer va a ser el Arca de Noé. Mucha gente está diciendo que sí, confirmado. Otros dicen que eso es pura vaina. Ahora están diciendo que van a, que la iglesia va a inventar que sí es real para poner un pedazo de madera en algún lado, y que la gente haga fila y den limón.
1: ¿Para qué copa cobrar?
0: Sí, entonces la gente, mejor dicho, eso, hay un enredo entre fieles, no fieles, que la Biblia lo decía, que era una metáfora. Pero subí un video que ya la gente... está peleando. Porque el padre invitado de esta noche, a las 9 de la noche, me grabó un clipcito que dice que eso es una profecía bíblica. Yo no sabía.
1: ¿Cómo así?
0: El padre ahí lo dijo. Mira, está en TikTok, Instagram, yo lo subí. El padre dijo
1: mismo me meto a mirar.
0: Que una decía que el día que el arca de Noé salga y se muestre, es una señal del fin de los tiempos.
1: Uy, será, Daniel. Pero es que aquí no se está mostrando, aquí la están buscando.
0: No, pero que como que ya la estructura se ve desde el cielo y todo. Entonces, el padre, yo sé, mucha gente ya está diciendo, ¿dónde dice eso en la Biblia? ¿Cuál profecía que no sé qué? Porque el monseñor Andrés, que es un amigo de la casa, yo le dije, padre, ¿usted qué opina del arca de Noé? Y me grabó ese pedacito y él dice eso, que es una profecía y que el día que el arca de Noé se muestre ante la humanidad, se acerca el fin de los tiempos.
1: Ahí, Daniel.
0: Y esta noche el padre va a estar a las 9 de la noche.
1: Vea.
0: Invitado. Para hablar del arca de Noé. Uy. El diluvio fue real, no existió. El arca, ayer decía también en un, echarle un abrazo a él, un oyente que participa mucho, decía que el arca es real, pero que se destruyó en la historia.
1: Okay.
0: Otros dijeron, ¿se acuerda que hace dos noches un teólogo dijo, eso es una metáfora?
1: Sí.
0: Eso no existió, eso es una metáfora. Entonces, eso hay un boroló, como dicen por ahí, del arca de Noé.
1: Porque si es que aparece, Dani, ahí vamos a empezar a mirar el tema de Jesucristo, de muchas cosas que se va a afianzar aún más.
0: Yo vi un comentario que alguien decía, mire, soy carpintero.
1: Sí.
0: Y por más de que eso fuera de la mejor madera, eso ya no estaría, no existiría.
1: Bueno, tiene razón.
0: Ya sí, eso estaría destruido,
1: claro,
0: acabado.
1: Daniel, son 2000, más de 2000 años.
0: Usted, eso bajo tierra ya estaría vuelto nada. Entonces hay un debate ahí del arca de Noé. Entonces, ¿quién sabe qué irá a pasar con eso? Pero hoy a las 9 en el cartel paranormal, desde un punto de vista del monseñor Andrés Tirado.
1: Sí, señor.
0: Nos va a hablar del arca de Noé.
1: Tengo miedo.
0: Empezando por si eso es cierto.
1: Claro.
0: O sea, ¿el diluvio fue real? ¿Fue un diluvio universal? O sea, ¿Noé sí logró meter animalitos en el arca? ¿Es una metáfora? Ahora, y el padre dice que si la encuentran, eso es una profecía bíblica hablando del fin de los tiempos. Yo quiero hablar sobre eso. Entonces, imperdible a las 9 el cartel paranormal sobre el arca de Noé. Uh-huh. Y ojo a esto, saliendo del arca de Noé, yéndonos para el espacio, la luna siempre ha sido un gran misterio para mucha gente. Mucha gente cree que la luna es de mentira, que la luna es de queso, que la luna, que el lado oscuro de la luna, el lado que nunca vemos, porque siempre vemos la misma carita de la luna en el planeta.
1: Uh-huh.
0: Que ahí hay bases extraterrestres.
1: Sí.
0: Que todo es falso, que la última misión, ¿se acuerda? La Artemis 2, que fue una misión con humanos que le dio la vuelta a la luna, fueron, vieron la U y tomaron foto, y toda la gente dice, eso es mentira, nunca nos van a mostrar qué hay en la parte de atrás de la luna, por eso el hombre no quiso volver después de la década de los 70s. Otros dicen, nunca hemos ido en la luna, allá hay bases, allá hay humanos viviendo. Bueno, una cantidad de cosas de la luna que también hoy un astrónomo en el cartel paranormal se va a sumar para hablar de los misterios de la luna, más las historias de terror de todos ustedes. Entonces eso va a estar bueno, eso va a estar bueno, el cartel paranormal. Imperdible después de las 9 de la noche.
1: Correcto, gana peluche.
0: Viene el fin de los tiempos, el arca no es real. ¡Nos vamos a morir!
2: ¡Vamos a morir!
0: Entonces aprovechen el último cartel, porque mañana, donde se confirme que es el arca Noé, pailas, se viene el fin de esta vaina. Ayer él se hace llamar profesor cristiano, participa mucho y dijo que sí, que estamos en el fin de los tiempos, que ya, que un día esto va a amanecer y no van a haber niños y mucha gente se la van a llevar al paraíso.
1: Sí.
0: Y eso es otra señal, mejor dicho, que se tengan. O sea, si usted tiene un crédito, eso sí, póngase feliz, porque ya dentro de poco no le llega la cuota. Esto se va a acabar, dicen muchos, que viene el fin de los tiempos. Data crédito, perdiste. Los de Datacrédito están sufriendo.
1: Se dice Datacrédito gané.
0: No. Sí, claro, Datacrédito pierde porque las deudas pailas, no se pagan. Fin de los tiempos llega y pailas, perdieron los banquillos. Los de Datacrédito están diciendo, ay, no, denos unos mesecitos más, por favor, no se acabe esto que necesitamos cobrar. Pero bueno, ahí está, ese tema estará bien interesante. Pero de aquí a las 9 de la noche, Xavier sigue comiendo, por eso es que estamos hablando tanto, mientras
1: está
0: el brujo...
1: Está atorado comiéndose ahí esa lechona.
0: Es que el brujo come, mire, tiene la jeta repleta. Xavier, ¿cómo está la comida?
1: Mírenlo. Véalo, pa, tómese algo, tranquilo, tome agüita, tranquilo.
0: Se puso el filtro del anus.
1: Sí.
0: Sí, peludo. Pero prenda el micrófono, Xavier, no lo oímos. Así es muy berraco, eso. Xavier...
3: No, estoy comiendo una hamburguesa con unas papitas rápido.
1: Ay, pero pida para todos, usted, sí, de verdad.
0: Mande algo, pero ahí comiendo solo. El que come solo muere solo, perro.
1: Sí, pero muere lleno.
3: Igual todos morimos solos.
0: Ay, llore ahora, todos morimos solos. No, hay gente que muere acompañada.
1: Es cierto.
0: Sus seres queridos. Sí, pero usted, que es un hombre tan solo, pues seguramente sí va a fallecer así. Y si traga solo, uh-huh, con mayor razón. Oiga, ¿y le gusta triple carne o cómo le gusta a usted?
1: O en rollo.
3: Sencilla. La carne, cebolla, un tomate, sin lechuga, sí, sin queso y mucha salsa rosada. Así me gusta.
0: Le gusta la salsita.
3: La hamburguesa.
0: La hamburguesa.
1: Yo no sabía que la hamburguesa ahora también tenía género.
0: La hamburguesa. Bueno, bien pueda, trague y brujito. Porque ya vamos a empezar los Casa Infieles, sección donde usted averigua si su pareja le pone cachos. Esto pasa aquí en este programa. Si usted es nuevo, se acaba de sintonizar la media y dice, ¿cómo así que hay averiguan si la pareja uno es infiel? Sí, lo hacemos con brujería. Con Xavier Piñeros, que con su don le dice a usted si su pareja es infiel. Usted simplemente nos da fechas de nacimiento, cuánto lleva de relación, nos cuenta el cuento, y Xavier saca sus cartas, sus varas, sus cristales, su psicoanálisis, se rasca las bolas, hace de todo, y le saca la información a usted de cuántas veces le han puesto cachos, hace cuánto tiempo, da descripciones físicas. Claro, si usted cree en lo paranormal y en Xavier, si no, ni pregunte.
1: Sí, no, ni entre.
0: Exactamente. Entonces... ahí está. Entonces, el que quiera participar en los Casa Infieles, ya mismo en TikTok, puede escribir ahí, necesito un Casa Infiel, y le vamos a dar la palabra.
1: Bien, pues, siga, levante la mano.
0: Sí, tenemos nuestros filtros, Javier es naranjito, yo soy el papel higiénico de Mier.
1: Y yo soy un banano.
0: Y el pulpo es un banano. En TikTok. El que quiera prender su cámara cuando participe, puede prenderla. Es más, ¿se puede poner filtros?
1: Claro, se pone filtro para que no lo descubran.
0: Si quiere participar prendiendo la cámara, está en todo su derecho. Como también puede participar sin prender la cámara, no hay ningún problema. Listo, entonces, bienvenidos a los Casa Infieles. Ya tuvimos información deportiva, ya les di el menú del cartel paranormal. Y ahora sí, Adriana dice, necesito un Casa Infiel. Adriana, necesitamos que su cuenta sea pública para poderle mandar la invitación, excepto que usted la mande. Eso para todos, los que quieran participar en Casa Infiel es cuenta pública, si no, no me deja mandarle la opción de que se suba a nuestro live y participe. Uh-huh. Así que a poner su cuenta pública, al menos mientras participan los Casa Infieles, ¿listo? También para seguidores, sí. Si no nos sigue, ni pida la palabra, esto es para la comunidad fiel del cartel.
1: Gente seria.
0: Los colados que no nos siguen y quieren nada, y no, pailas, aquí no los llevamos. Ever dice, yo, no nos sigue, no, paila, Ever, perdió el año.
1: Síganos.
0: Sí, síganos a todos. Sí, viene aquí a mendigar Casa Infiel y nos sigue.
1: A mendigar cariño.
0: Sí, no. Muy bien. Vamos a ver. Empiezan a llegar solicitudes de Casa Infieles. Es una sección muy apetecida realmente por la comunidad del cartel, porque el ser humano siempre quiere saber si su pareja le pone cachos o no. Siempre el ser humano ha querido saber si su pareja le pone cachos. Y ahora más con el celular y las redes sociales,
1: sí,
0: la desconfianza ha incrementado en las relaciones.
1: Es correcto, sí, señor.
0: Ya la gente, ay, ¿quién te escribió? ¿Quién te llamó? ¿Por qué estás en línea? ¿Por qué pones el celular boca abajo mientras almorzamos? Uy, el celular como jodió las relaciones, ¿no?
1: Terracamente, sí, señor.
0: Sí. Ever Rosero dice, ya estoy ahí. ¿Cuál no nos sigue?
1: Es más falsario.
0: Sí, no invente. Uy. Solo para seguidores.
1: Puras mentiras.
0: Sigan a Xavier, sigan a La Mega, al Tripas, al Pulpo, a todos, sigan.
1: Sí, sigan, arroba Paulo Rego, ya, hágale, pero sin mente,
0: Vuélvanse amigos de la comunidad.
1: Sí, hombre.
0: Sí, vienen a gorrear y ni nos siguen ni nada. Mire, Andrés 33 dice yo, y tampoco nos sigue Andrés, no, suerte.
1: No, parce.
0: Paila, aquí somos mamones, y así nos quieren. Esa naranja se la pasa comiendo, sí, es una naranja anus.
1: ¿Naranja anus?
0: Sí, porque, Xavier, estire la trompita en la cámara, estírela así. No, pero estírela así como dando un pico, Eso sí me parece un anus. Ahí está. Bueno, muy bien, aquí está pidiendo pista Luan. Uy, mira, el Pulpo me trajo una mandarina, ¿así como Lambonea?
1: No, se me olvidó, la tenía guardada. Sí.
0: ¿Ya puso al día el podcast?
1: Danielito, 10 de 10, yo le dije, es que el tema listo. Es internet, Danielito, pero ya.
0: Listo, ya bien. Los podcasts del cartel están al día.
1: Para la fastidiosa que estaba diciendo, yo, cállese, relájese.
0: Me gustan las quejas, ¿sabe? A mí me gustan las quejas. Entonces, si ven quejas de que no suban los carteles y todo, me dicen. Si suena feo, me dicen. Si se ve feo, me dicen. Entonces, para poner a trabajar al Pulpo, que trata de embolatar los regaños con mandarina.
1: Uy, usted sí es más, dice, yo no trabajo, usted sí es verdad, Daniel.
0: Aquí, uy, no. Aquí estoy que le meto el dedo a esta mandarina.
1: Métale el dedo, vea.
0: Ya, claro. Bueno, muy bien.
1: Hoy me dice un postre.
0: Sí.
1: De mandarina, Daniel, con meladito de mandarina.
0: ¿Usted sabe hacer postres? No jodas.
1: Sí, Dani, yo soy yo.
0: Uy, ya
1: yo
0: está viejo. Ya cuando la gente empieza a optar por la cocina.
1: Pero yo hago postres muy saludables,
0: mire,
1: Dani.
0: Para mí la cocina es sinónimo de vejez.
1: Yo sí no. Yo soy feliz cocinando.
3: ¿Pero con harina se hace?
1: No, yo la hago sin harina.
0: Mire la conversación de este par. No me jodan. Ay, no, ¿le echas harina? Ay, ¿cuántas tacitas de azúcar?
1: Yo tampoco la hago con azúcar, Daniel. No,
0: ya me siento en una mesa de viejos.
1: No, yo tampoco la hago con azúcar.
0: Ay, weón, hice un postre delicioso. Ay, ¿le echaste harina?
1: Muchos seguidores del cartel estuvieron esta tarde que yo hice un live cocinando con ellos.
0: Eso ya es de viejos.
1: Pero quedó buenísimo el
0: conversación,
1: postre.
0: Miren, uno cómo sabe si está viejo, cuando empiezan a hablar de que están haciendo postres en su día libre, y cuando ya empiezan a hablar de qué pasta se está tomando. Ya eso es sinónimo de vejez.
1: No, yo sí, mándale no, yo. Pasta, yo pasta sí, no. Xavier sí porque está enfermo, pero yo no. Solo no. Postrecito. A mí me gusta cocinar.
0: Ya cuando uno va y compra un sartén de teflón, ya está jodido.
1: Oiga, hay buena, una promoción buena que vi, Daniel. Buena, en un sitio por la 13, llegando a la 57. Buenas promociones. ¿Sí? Ahí ya. Sí, están buenas.
0: Ya cuando en el carrito de mercado usted echa sartén,
1: sí.
0: Ya está viejo, ya.
1: Yo ya no, hoy me tocó ya cambiar el cosito para revolver.
3: Es que sirve para que el huevo no se pegue. El antiadherente es para eso.
0: Para que el huevo no se pegue.
1: Para que el huevo no se pegue.
0: Échale babas.
1: O no use calzoncillos.
0: Ay, no.
1: Para que le corra el aire.
0: Pero es que usted, yo estoy hablando de otra cosa. Ustedes son los que
1: Xavi. Para que, por ejemplo, no, eso sabe con qué se hace, Xavi. Obviamente con un muy buen sartén, un sartén de teflón. Con eso, o sea, los huevos no se van a pegar. Eche ese teflón. Pero eso no se van a. Con los huevos,
0: mire,
1: no se pegan.
0: Cosas que le hacen a uno saber que está viejo.
1: ¿Qué? A ver. ¿Qué?
0: A ver, pongan comentarios de cosas que uno dice.
1: Hágale.
0: Cuando uno olfatea los detergentes en ese. ¡Uy! Dice el Guti. ¡Uy! Sí, cuando usted está en el mercado y destapa el detergente y lo huele.
1: Para ver si huele.
0: Ya usted
1: rico.
0: Está viejo. Uno joven echa cualquiera.
1: Sí.
0: ¿Sabe para mí cuando uno está viejo?
1: ¿Cuándo?
0: Cuando empieza a dividir la ropa en colores a la hora de lavar.
1: Pero no, pero es que eso toca, Dani, porque
0: no,
1: claro, de toda la vida.
0: No, yo he hecho toda la ropa.
1: No, ¿cómo se le ocurre lavadora. Echar una blanca con una negra, Daniel? Un jean negro, Daniel, con una camiseta blanca. Daniel.
0: No hay nada más rico que una eso negra con una blanca al tiempo.
1: Yo prefiero más bien de trigueñita. Como caramelito.
0: Yo lavo, se lo juro que no, yo lavo Daniel. Mi ropa así. Yo llego como.
3: Pero no remojas la ropa antes o todo.
0: Que voy a remojar la ropa, Xavier. Mire,
1: si él ni siquiera la. No, Xavier, remojar, si él ni siquiera lava.
0: Mire, yo les voy a decir de verdad cómo lavo yo y un día lo voy a hacer un video. Mire, yo a soy ver. Como. ¿Se acuerdan el capítulo de mi pobre angelito?
1: Sí.
0: Eso, yo lavo así. Yo cojo un canasto y ahí está toda mi ropa sucia. La volteo en la lavadora.
1: Sí.
0: O sea, si la media está.
1: La suelta.
0: Va todo ahí. O sea, hasta la media la lavo en bolita porque
1: no
0: me la quité.
1: No, está loco, Daniel.
0: Así va. Yo he hecho todo. cojo el tarro de detergente y a ojo así.
1: ¡No!
0: Lo doy como echándole salsa de tomate a una hamburguesa.
1: ¡No, Daniel!
0: Y cierro la tapa y una hora.
1: ¡No!
0: Y eso sale divino.
1: ¡No, Daniel!
0: A mí nunca no se me mancha una camiseta. ¡No, nunca se me mancha nada! Pero es que cuando usted tiene ropa buena no mancha.
1: Yo sé, pero Daniel, no importa. No, uno tiene que ser organizado. Eso no tiene que ver.
0: Pero organizado. Mire, yo vivo solo. Lavo solo sí. mi ropa y sale y la cuelgo y
1: yo,
0: se tira
1: yo
0: ya.
1: Desde los, yo desde los, Daniel, desde los 18 años yo lavo mi ropa solo, desde los 18
0: pero
1: años.
0: Pero ponerse a dividir, además es gastar más agua porque entonces si usted lava lo primero mismo, lo blanco, no, después lo, mismo lo negro.
1: Porque usted echa lo de color con lo negro, por lo
0: no,
1: lo,
0: yo echo todo de una.
1: Y lo blanco aparte.
0: Una sola lavada hecho.
1: No.
0: Todo contra no, todo.
1: Está loco usted.
0: Sí, y echo ahí
3: no,
0: lo que sea.
3: No, también la sábana, la sobresábana.
1: Ah, claro, también eso hay que lavar.
0: Eso lo lavo, pero como eso es tan grande.
3: Las toallas esa parte, las sábanas.
1: Claro.
0: No, sí, sí, sí. Cuando echo mi ropa, cabe una toalla, la echo ahí.
1: Uy, no.
0: Hasta el tapete, el baño, vaya.
1: No, Daniel, que eso se le llena de pelo la ropa.
0: Ay, no, pues qué asco.
3: Daniel.
1: No, está loco.
0: Y así lavo yo, ¿y qué?
1: No, Daniel.
0: Pero cuando empiezan con la pendejada de. Ay, cómo es mezclan las ropas tan viejos.
1: No, Daniel, ese es el... Yo desde los 18 años lavo así, Daniel.
0: No, por eso envejeció muy temprano.
1: ¿Cuál temprano, Daniel?
0: Un joven de 18 no lava dividiendo la ropa.
1: Claro que sí.
0: Echan todo dentro de la lavadora y le dan play.
1: No,
0: es más, esas vainas de centrifuga, no tengo ni idea para qué sirven. Yo doy play y eso hace todo.
1: No, Daniel.
0: Desde que haya espuma... Ya, yo dije, eso funcionó. Desde que yo asomé la jeta por el vidrio,
1: sí.
0: Y ahí espuma, digo...
1: Ay, ahora, está bien de jabón.
0: Ahora, ¿qué me pasa a veces? Que si sale la ropa llena de papeles...
1: No, le dejó algún papel por ahí metido.
0: Uy, monedas, chapstick. La otra vez, ay, me salió hasta un supercoco.
1: Condón usado.
0: Y estirando la ropa salió el supercoco y me lo tragué.
1: Ya lo había ablandado.
0: Ya lo ablandó. Y yo, uy, ya no me arranca la muela. Y eché el supercoco estirando la ropa. Me pasó eso.
1: No,
0: Yo lavo, pero si yo lavo así.
1: Uy, no, yo sí soy paranoico con eso. Me gusta hacerlo
0: por
1: así.
0: Por eso, eso es sinónimo de viejo.
1: No, eso no es sinónimo de viejo.
0: Para mí sí.
1: Organizado.
0: Para mí sí.
1: Bueno, ¿qué otras? Venga, ¿qué otras cosas?
0: Mire, cosa, Tania dice, usted dijo cuando se despide en la fiesta, bueno, que descanse. Ya, usted vio cuando dice, que descansen.
1: Sí, no.
3: Ahí está Daniel.
0: Ahí está. Vamos a ver.
1: ¿Qué otro tienen ahí?
0: Cuando digo en mis tiempos, ya usted es viejo.
1: Uy, sí, cuando uno dice en mis tiempos, ya eso dice uno, uy, papi, se le cayó la cédula de gladiador.
0: Sí. Cuando comienzan a guardar bolsas dentro de bolsas,
1: sí.
0: A guardar bolsitas, eso sí. También es de viejo. En cambio, yo guardo bolsas sueltas
1: sí.
0: En un cajón.
1: Sí,
0: ahí es que, uno,
1: sí,
0: pero uno, sin, pero
1: un
0: ahí,
1: cajón,
0: a la maldita sea.
1: Y ahí uno cuando necesita alguna vaina para tirar o algo así, saca una bolsa y pum, tira la basura.
0: Exactamente.
1: Sí, eso sí lo hago yo.
0: Uy, cuando lleva lista de mercado, eso es viejo. Cuando
1: no,
0: usted saca la lista.
1: Pero,
0: sí,
1: pero no,
0: sí
1: Dani,
0: yo ando por los pasillos y voy viendo y voy echando.
1: No.
0: Pero
1: no,
0: si usted saca papel y lista, está viejo.
1: No, Daniel.
0: Sí.
1: Usted tiene que hacer listica. No,
3: no porque
1: listica.
3: No se le puede olvidar.
1: Claro.
0: Por eso está viejo. Uno, cuando ya usted dice se le olvidan las cosas que está viejo.
1: No, es que se le olvide. No, se echa vainas innecesarias.
0: Lista de mercado y sacar papel en el supermercado. ¿Cuándo usted ve un joven en un supermercado
1: lo
0: con una lista
1: visto,
0: en la mano?
1: Lo he visto.
0: No,
1: yo lo he visto.
0: Usted, el papá.
1: Universitarios los
0: no,
1: he visto.
0: ¿Quién es el típico que en la familia dice, haga la listica del mercado?
1: Pues,
0: el papá o la mamá, el pelado de la casa no dice, hagamos un. El papá, el pelado va por el pasillo. Y va echando.
1: Vainas innecesarias que nunca
0: bueno,
1: va a usar.
0: Bueno, pero no lleva una lista. Eso
1: sí.
0: Eso lo hace usted darse cuenta que está viejo cuando usted tiene lista
1: no,
0: en el mercado.
1: No,
0: sí.
1: Hay que hacer la lista.
0: Sí,
1: hay que
0: señor.
1: Hacer la lista. Cuando veo, cuando pone...
3: La calculadora también.
1: Cuando pone una...
3: El mercadito del mercado y va haciendo con la calculadora.
0: Pero, Xavier, no hablé con la boca llena. Primero trague y después hable.
1: Se pone una a ver televisión y se queda dormido.
3: Bueno, eso no lo hace un viejo.
0: Está todo atorado. No, los viejos se hablan con la boca llena porque tienen caja.
1: Sí, eso es cierto.
0: Entonces siempre se les afloja la jeta.
1: Sí, eso es cierto.
0: Uy, cuando juega el chance.
1: Ay, no, yo no sé si he jugado chance, ¿sabe?
0: No.
1: El baloto sí, chance no.
0: Uy, cuando carga Gaviscón, yo.
1: Sí, sí.
0: Uy, sí, sí, sí, sí.
1: O el omeprazol.
0: Ahí pasó una vez, yo cargo acá el Gaviscón en el bolsito.
1: Sí.
0: Y estaba con una niña.
1: Sí, sí, sí.
0: Y me dijo... Uy, ¿tú cargas ahí preservativos?
1: Uy, sí, sí. Y está como grande, le
0: y
1: dice.
0: Está como largo.
1: Está como grande.
0: Y le dije, no, es un Gaviscón para la... Por si me da un poquito de acidez.
1: No, el omeprazol, ese sí es clave tenerle el omeprazol,
0: ese,
1: yo, así
0: eso,
1: como, yo sufro de gastritis hace como 20 años.
0: Eso es vejez. Pero es que claro, pero es que usted hace 20 años tenía 40 años.
1: Claro, y bebía el triple.
0: Ya estaba viejo. cuando llevas 15 años escuchando La Mega.
1: Y más cuando llevas 22 trabajando en ella.
0: Uy, sí, señor. Cuando dices, oiga, esa música hoy en día no la entiendo. Sí, también.
1: También, sí, eso es cierto. Eso es cierto.
0: Sí, señor.
1: Saludo para Bela y para Bad Bunny.
0: Para todos, ahí está. Cuando digo, uy, a Dani lo escucho hace 22 años,
1: uy,
0: sí, claro.
1: Nos pasa, nos ya, pasa. Ya yo los escucho desde que tenía 15 años, hace 22 años.
0: Ver sábados felices es ser viejo.
1: Uy, sí, un sí, sábado.
0: Cuando usted se queda en la calle, ay, no, hoy no va a salir por ver sábados felices, ya está
1: ya,
0: viejo.
1: Ya, paila. Sí,
0: paila. Cuando empieza a ir a las fiestas que están haciendo ahora por la mañana. Uy, eso
1: las
0: sí
1: del
0: es de
1: coffee
0: viejo.
1: Party.
0: Eso
1: las sí del es coffee viejo. Party, sí.
0: Eso es viejo.
1: Hay unas fiestas que yo vi que van puras viejas y es como puro pop y música de plancha.
0: Pero a mí que me digan que voy a una fiesta a las 8 de la mañana.
1: No, está loco.
0: Al menos que esté amanecido.
1: Uy, que esté uno de remate, ya uno dice,
0: claro, le digan, sigámosla. Pero que yo me acueste a las 8 de la noche para ir a una fiesta a la noche, me voy a tomar café y a bailar.
1: Papi.
0: Ese día, de ahí, me voy para el ancianato.
1: Sí, no, ya uno dice,
0: sí, eso,
1: no.
0: La, eso rumbear por la mañana, eso,
1: agradeciéndote
0: eso ya
1: mucho.
0: Es de vejetes.
1: Sí, no, paila.
0: Sí, no. Pero bueno, ahí están escribiendo que estamos viejos cuando...

0: favor. Uy, sí. Cuando ya uno reemplaza el Dollar City por el Farmatodo.
1: Uy, sí, baila.
0: Ya uno está viejito.
1: Sí, sí, sí, sí, eso es cierto.
0: Cuando se sabe los precios de la gasolina. Uy, eso también, cuando dice, uy, el galón está caro. Allá en la otra bomba vale 22.500.
1: Sí, sí, sí, sí, sí. Eso ya uno tiene sus bombas, ya uno tiene sus bombas para tanquear.
0: Ya usted está viejo.
1: Sí, eso es cierto, eso es cierto.
0: Sí, sí, sí.
1: Uy, es que hay harta, espere.
0: Tripas cuando en el karaoke escoges canciones de Rafael o Rocío Dúrcal. Uy, sí.
1: Pero es que esas son las mejores para cantar y todo el mundo se las sabe.
0: Pero si se las sabe, está viejo.
1: Claro, pero todo el mundo se las sabe.
0: Cuando le duelen las rodillas.
1: No, esa no tanto.
0: No, sí, claro, la rodilla, la rodilla.
1: No, porque pudo haber hecho mucho ejercicio, venir, le duele las rodillas.
0: La rodilla da...
1: O pudo haber cincado y...
0: Cuando pide el recibo en el datáfono. Uy, sí, eso es de muy papá.
1: Sí, eso sí, eso sí.
0: Que uno le dice, ¿le regalo necesita copia?
1: Pues uno dice no, porque uno ya sabe que le llega la copia.
0: Pero el papá dice sí y guarda todos los desprendibles. Sí. Con un clip.
1: Sí.
0: Va guardando todas sus transacciones del mes.
1: ¿Sabe cuándo? Cuando le toca declarar impuestos, Daniel.
0: ¿La declaración?
1: Uy, paila, ahí ya te escucho.
0: Ahí ya usted es viejito.
1: Paila, Daniel, ahí ya perdió.
0: Muy bien, bueno, vamos a hacer un Casa Infiel ahora sí. Dice Lau, ¿los casa infieles para cuándo? Pues sí,
1: pues participe entonces, deje las azares. Sí.
0: No, no nos sigue además y viene a criticar.
1: Pero ¿hasta cuándo los casa infieles?
0: No, ni nos sigue y viene a criticar. Mire, Andrés 33, no, todavía no es seguidor. Yo no veo que me esté siguiendo tampoco.
1: Sí, no es seguidor. Es más, te toca bloquearlo por...
0: Sí, suerte.
1: Por loca.
0: Ever todavía tampoco me sigue. No, pailas. Cuando pagó el recibo en el Supercade. Uy, sí.
1: Ay, eso sí, que se colgaba uno se pasaba un día, uy, paila.
0: Pero también mucho viejito va y paga en el banco porque él no cree en el pago electrónico.
1: Exacto, dice que lo roban.
0: Que va a la fila y paga el recibo de la luz.
1: Sí, es cierto.
0: Y le ponen ese y guarda el papel con el sello.
1: Sí, y eso es verdad, sí, eso es verdad, sí, señor.
0: Ese también.
1: Y al final de año eso tiene un poco de recibos ahí guardados.
0: Pero eso sí admiro de la gente de edad, que es muy organizada con eso.
1: Sí, eso es cierto.
0: Ustedes le llegan a cortar la luz y usted vaya a buscar el recibo pago.
1: Claro.
0: No tiene prueba. En cambio, el papá dice, ahí en el tercer cajón, mijo, tráigame el recibo que yo fui y lo pagué.
1: Sí.
0: Y está marcado con fecha y todo.
1: Sello.
0: Exactamente.
1: Sí, señor. Carpeta. Sí, señor.
0: Y hay gente así, hay gente que dice, ese pago electrónico, eso no, eso es bota error.
1: Baila.
0: Yo prefiero ir hasta el banco y pagar. Hay gente que es así. Cuando orina sentado, dice Jorge.
1: Sí.
0: Dicen que eso es bueno además.
1: Sí, para la próstata.
0: Eso dicen que es bueno, que si el hombre toda la vida hubiera hecho eso sentado...
1: No, preferiría la próstata.
0: Le iría mejor, eso es una realidad.
1: Eso es cierto, sí señor. Eso es cierto.
0: Eso dicen que es bueno. Muy bien. ¿Cuándo envían qué? Cuando envían el piolín de buenos días en
1: WhatsApp.
0: Uy,
1: sí, con el mensajito de la Biblia. El mensajito de la Biblia con el piolín.
0: Cuando se paga seguro fúnebre. Yo pago ya seguro fúnebre. Ah,
1: yo hace rato pago eso. Yo hace rato pago eso.
0: Hijo de madre.
2: Hoy en día está más caro que cualquier cosa.
0: Es que eso es caro.
1: Sí, claro. Sí, claro.
0: Bueno, don Andrés, buenas noches.
3: Hola, Ruiz. ¿Cómo están? Buenas noches.
0: Bueno, ¿está urgido usted por un casa infiel?
3: Aló, aló. ¿Me escuchan?
0: Ah, ya lo... No, no jodas, que tiene mal, el internet mal. ¿Nos oye?
3: Sí, sí.
1: No, Esteban está...
0: A ver, voy a comprobar la velocidad del internet del silencio. ¿Nos oye? Uno, dos, tres, cuatro. Está como lento. Andrés, ¿desde dónde nos llama?
3: Es de Cali.
0: Ah, bueno, ahí es que está como bien internet. Bueno, Andrés, bienvenido al cartel de la Mega. Denos las fechas de nacimiento suyas y de su pareja, porfa, para ayudarle de una.
1: Rápidamente.
3: 10 de mayo del 2002 y 8 de noviembre del 2006.
2: Era mi hijo.
3: Y 8 de noviembre del 2006.
0: 8 de noviembre, el día de los victorinos, pulpo. El 8 de noviembre.
1: Muy bonito.
0: Oiga, Andrés, ¿usted sabe quiénes son los victorinos? Pérez Javier, deje el afán. Andrés, ¿usted sabe si quiénes son los victorinos o no?
3: No, muy joven para saber.
0: Y este manejo, por ejemplo.
1: Claro, es pollo.
0: Bueno, Andrés, ¿cuánto ya con su pareja?
3: 9 meses.
0: 9 meses, muy bien, Andrés. Oiga, ¿usted se da cuenta que alguien está viejo cuando qué?
3: Uy, cuando me gustó eso de lo de los recibos cuando uno los va a pagar al Supercade.
0: Eso de pagar.
3: Mi abuela es fanática.

0: fanática.
1: Bueno, un abrazo a su abuela que debe ser seguidora mía. Venga, Andrés, cuente su historia de su relación. A ver, lo escuchamos.
0: Bueno, pues llevamos 9 meses. Yo soy celador. Ella ahorita quedó desempleada hace como 5 meses, pero se metió en un call center. Entonces, no sé, una semana atrás se me había desaparecido. Y desde a raíz de ese nuevo trabajo, que la monitora de ella es muy, la verdad es como decirlo, como esas mujeres muy alcahuetas que les gusta salir así a enviciar a las peladitas con las que trabaja, a salir a bailar y todo eso, a conocer personas, pero sin uno. Ese es el problema. Y una noche, hace como una semana, pues se me perdió todo un fin de semana. Es que con la duda, pero, y por eso.
1: Pero venga, yo le digo una cosa, Andrés. Uno en el trabajo, usted le echa la culpa a la jefe de ella, que la invita mucho de fiesta como a conocer personas. Pero la culpa no es de la jefe. La culpa es de ella, que acepta la salida. O ella le dice a usted, ay, es que me toca, o si no me amenaza con echarme. O qué pasa. Ella, ¿por qué le acepta esas invitaciones a la jefe, por ejemplo?
0: Sí, eso es cierto. Pues ella nunca las había aceptado. Y pues hasta hoy me niega de que nunca ha aceptado eso. Pero sí hubo una noche, una tarde en la que ella estaba trabajando y se desapareció. Pero pues no me ha confirmado que haya sido eso.
1: ¿Qué le dijo después de aparecer? ¿Cuál fue la excusa?
0: Supuestamente que se le había descargado el celular, el bendito celular.
1: Pero, ¿y que se había ido para la casa? ¿O le dijo, se me descargó y me fui a tomarme algo? Sí. Le dijo, no, yo estaba en mi casa.
0: No, ella salió y se fue para la casa de los tíos. Ella vive con los tíos.
1: Pero sí le confesó que se había ido con los del trabajo.
0: Sí, que había salido, pero que después se había entrado súper normal.
1: ¿Y usted no le creyó?
0: No a mucho.
1: ¿Cuánto es que lleva con ella, amigo?
0: 9 meses.
1: Oiga, ¿y usted cree que su novia, y con respeto se lo digo, pero usted cree que su novia es necia?
0: No, ella no ha tenido esas actitudes de necia, por eso es que me deja muy, muy desconcertado que se haya perdido.
1: Pero entonces, ¿por qué cree que en esas salidas con los amigos o algo peca? ¿Por qué cree usted que en esas salidas se está teniendo por ahí cuenticos con alguien o algo?
0: Por lo mismo, por lo que no siento que sea una excusa muy válida que me diga que el celular se le había descargado cuando se iba a ir de fiesta, cuando yo siempre le he dicho que, ante todo, siempre la honestidad, yo no la puedo cohibir a que salga con sus amigos o vaya a tener su espacio, eso es obvio. Pero pues a mí siempre me ha gustado la verdad, el que nada teme, nada debe, ¿no?
1: Por eso, pero si usted no le cree lo del celular y que eso, entonces usted sí creería que es necia.
0: Puede ser, sí.
1: Ok, bueno, muy bien. Oiga, y ella sale mucho con la jefe, ya que usted decía que la invita a ir, pero sin ustedes, ¿se va mucho de fiesta sin usted?
0: Últimamente el último mes, yo creo que ha salido más.
1: Y usted no le dice, hey, pero yo te acompaño, ¿por qué no puedo ir con el parche de ustedes de la oficina? ¿Ya qué le dice?
0: No, lo que pasa es que por mi trabajo yo soy celador, entonces no, pues los espacios tampoco me dan.
1: Ah, jue madre, eso puede ser un problemilla. ¿Y usted cree que su trabajo de pronto ella dirá lo mismo? Dirá, ah, pero qué mamera, me cuadré con este man y nunca puede salir porque siempre está ahí vigilando, está en su trabajo. ¿Cree que ella de pronto está aburriendo y quiere a alguien que pueda compartir más con ella o qué?
0: Pues sería doloroso, ¿no? Porque pues igual ella me conoció así, pues yo desde el principio le expliqué que pues mis horarios son muy limitados. Entonces, si se aburrió, pues no creo que hubiera tenido que recurrir a ser necia para tener que decirme que no le gustaba mi trabajo. Pensaría. Ay, yo.
1: Oiga, sí, a los vigilantes les toca muy duro, Pulpo, porque...
2: Sí, es verdad, esos turnos rotativos son terribles.
1: Y que le coincida que el viernes por fin libre una nochecita, pero seguramente si la tiene libre, entonces le toca madrugar.
2: Uy, no, terrible.
1: Y usted haciendo turno de vigilante en Guayabao o algo así. Uy, no, es que un abrazo para todos los vigilantes, de verdad que... De verdad les toca unas jornadas muy berracas, unos turnos muy largos, y les toca estar bien porque les toca estar pendiente de muchas vainas. Fueron trabajos encerrados en una oficina con el guayabo ahí, pero estar abriendo la puerta, saludando, buenos días, hablándole a la gente de cerca y que tengan por ahí un tufo o algo.
2: Uy, no.
1: No, hermano, mis respetos, pero bueno, vamos a ver si la señorita del call center está siendo necia. Vamos a ver. Xavier Piñeros, la señorita call center versus el vigilante. ¿Es fiel o infiel, don Xavier?
3: Infiel, Daniel
4: registró. ¡Pagaron!
1: No, pero porque siempre acá celebran las infidelidades. Oiga, voy a hacer una pregunta, pero no lo tomen a mal. Y respondan en el chat.
2: ¿Qué pasó?
1: ¿Es verdad que en los call center ¿cómo se dice eso? ¿Son muy fiesteros? ¿Son muy necios a veces? ¿Son como muchos el uno con el otro con el otro? ¿Todos contra todos? ¿Existe esa fama? Como son muy jóvenes.
3: Sí.
1: ¿Será que salen mucho de fiestas?
2: Pues yo no sé, aquí nosotros tenemos un call center grandísimo acá al lado y nosotros vemos que estos chinos todos los días están pegándole al chupe.
1: Oiga, sí, yo no sé cómo hacen para atender ese call center porque aquí hartan en esta esquina todos del call center.
2: Escuchen ese comentario en cualquier momento, a cualquier hora. Y usted sale y se asoma a las 12 del día, a las 10 de la mañana, a las 10 de la noche, a las 8 de la noche, a las 5 de la tarde. Ahí están pegándole al chupe.
1: Al chupe.
2: Pero, uy, es que son, no sea, fuera, que uno dice un parchecito de 5, no, son 20, 30.
1: Lean los chats, dicen sí, confirmo, sí, muy cierto. Es que lo que yo he visto de los call centers es que son pelados muy jóvenes. Y claro, son tantos que arman sus parches. Pero ¿será que son muy necios a la hora de que todos los días les gusta salir? Que
0: sí,
1: ya...
0: Dani, yo también estuve en un call center y sí, confirmo, eso es una necedad.
2: ¿Sí,
1: Eso, y envían los chismes, yo ya le hice a esa, no, yo ya le hice a ese, no, métase con esa que esa es necia. El voltaje de los call center, ¿ah?
2: ¿Qué tal?
1: Mire, todo el mundo, oiga, por fin todo el mundo responde. Todo el mundo dijo sí, sí, sí.
2: Yo creo que aquí muchos de los que tenemos en los chats dicen que trabajan ahí o han trabajado.
1: Oiga, sí, dicen que en los call center, entonces hay muchos necios. Pobrecitos aquellos, entonces que tiene una novia o un novio en el call center. ¿Será que eso genera mucha desconfianza?
2: Uy, yo no sé, pero venenoso, ¿ah?
1: Cosa berrionda, dice Jeffer en el chat. Sí, confirmo, soy la de RRHH de uno, jaja.
2: Upa.
1: Se ríen. Todos son infieles en los call centers, son una perdición. Son terribles. Trabajé en uno y me cayeron ahí mismo todos. Así es, dice William. Muy compincheros los de los call center.
2: Es que nosotros somos renecios, nosotros somos los más juiciosos de la radio, señores.
1: Bueno, muy bien. Bueno, mi amigo vigilante, habemos cachos. ¿Qué va a hacer? ¿Usted podría perdonar cachos o no?
0: No soy capaz.
2: ¿Usted no ha puesto cachito ni nada, ni un piquito ni nada?
0: Nada.
2: Ha sido fiel
0: nada,
2: y firme, limpio, juicioso, limpio. Juicioso.
1: Limpio, sí. Limpio. Bueno, muy bien. Bueno, amigo, tiene derecho a hacer tres preguntas siempre y cuando cante el payasín.
0: Listo.
1: ¿Se lo sabe?
0: 5 años escuchándolo, Dani.
2: Ya se lo sabía hasta en tecno.
1: Deberían ponerlo los call centers cuando lo dejan uno esperando.
2: ¿Sí o no?
1: Sí, deberían ahí.
2: Que se lo aprendan.
1: Hágale, a ver. 1, 2, 3.
0: Payasín, payasín, yo soy un payasín. Cuidado con los payasos, porque soy un payasín.
1: Muy bien, se lo sabe.
2: Muy bien.
1: Amigo, primera pregunta para Xavier el Brujito Piñeros.
0: ¿Cuántas en 9 meses?
1: Uy, ¿cuántos en 9 meses,
2: ¿Cuánto
1: Xavier?
2: Le pone, Daniel?
1: Por ahí unos 5.
2: Yo le pongo 3.
0: Uy.
1: Xavier, ¿cuántos?
5: 2, registro.
1: 2. Muy bien, segunda pregunta.
0: ¿Cuántos de cama?
1: Xavier, ¿a cuántos de esos 2 se los... en la cama?
2: Ninguno, yo digo que a ninguno.
1: Yo digo que a los 2.
5: ¿Quién dijo ninguno, Paul?
2: Sí, yo.
5: Ninguno.
2: Ah, ¿sí, no, ve? Ninguno. Puros picos, puros picos.
1: Muy bien, última pregunta.
0: ¿Hay algo en la actualidad?
1: Xavier, ¿en la actualidad está con alguien?
5: Una pregunta. Si se registra algún tipo de cercanía o situación de ella versus para con alguien. Y el que insiste, persevera, alcanza. Entonces sería alguien que se le está haciendo llamativo para ella.
1: O sea,
5: pregunta,
1: si está con alguien en este momento, hermano.
2: Próximamente.
0: Que se noten los 5 años que los escucho, muchachos. Muchas gracias.
2: Excelente.
1: Vale, papá. Juicio en esa vigilancia.
2: Uy, Daniel.
1: Chao.
2: Este pobre muchacho próximamente le va a tener un hermanito de leche.
1: Acabe esa relación entonces. Oiga, pregunta para los que están en los chats. ¿Qué trabajo tiene fama de estar lleno de necios y de necias?
2: Yo digo que los médicos.
1: Pero no le pregunte a usted, le estoy preguntando desde el chat, no sea tan sapo. Deje que ellos participen.
2: Yo digo que las enfermeras y los médicos.
1: O sea, el gremio de la salud.
2: Sí.
1: ¿Qué trabajos tiene? Ustedes dicen, uy, eso es una manada de necios. Trabajar en eso hace que tarde o temprano pongan cachos.
2: Sí.
1: Ese trabajo que su novia llega feliz y dice, mi amor, conseguí trabajo, ¿en qué es? Tal cosa. Y usted dice, uy, maldita sea.
2: ¿Sabe también otro, Dani? Las ventas, de ventas. De ventas estas, por ejemplo, las visitadoras médicas.
1: Okay.
2: Tienen fama que son complicadas.
1: Opinen en el chat. ¿Cuáles son esas profesiones que, usted dice son infieles?
2: Militares, los policías, dicen acá los de YouTube.
1: Sigan opinando ahí, mientras nosotros hacemos una pausa comercial. Sigan opinando. Xavier, ahí va a leer. Xavier, ayúdeme a leer comentarios ahí mientras vamos a una pausa de cuáles son esas profesiones más necias. Y nosotros ya regresamos con más Casa Infieles en esta noche.
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0: Aquí estamos en el cartel de la Mega. Buenas noches, bienvenidos a una hora más, a una hora más. En esta noche de miércoles.
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0: Muy bien, súper recomendada de parte del cartel de la Mega en esta noche. Bueno, vamos a seguir con Casa Infieles. Aquí está el bonito invitado Xavier Piñeros, está el Pulpo Pol.
3: Sí, señor.
0: Y yo el Tripa, Dani Tres Palacios. Feliz viaje a los que ahora de hasta ahora de pronto van una flota. Uh-huh. ¿Por qué no? Feliz regreso a casa. Los que están en el terminal esperando carrera, un abrazo grande. Los Taxibri, los Jack Sparrow, a todos buenas noches, bienvenidos, vigilantes. Ahora tenemos un vigilante que, pobrecito, la novia de call center lo engañó.
3: Ligeramente infiel.
0: En 9 meses con 2 hombres. Estamos haciendo Casa Infieles. Un abrazo a los youtubers. Que dice Mocho 2093. Dice, excelente, Dani. Gracias, Mocho. Que dice Carito Andes. Que dice Jennifer García 712. Alejita 25. Queen Pish. Está por ahí también en el YouTube. Que dicen ahí. Ahí se van reportando en el canal de YouTube de La Mega. Dele, por favor, el like. Ahí debajito de la transmisión está el dedito arriba, el like en el YouTube. Bueno, los TikTokers también, buenas noches. Diana Miranda 895 manda corazoncitos, activo desde Ureña, dice Kurama, Luis dice yo, Yarod la melodía, o saludos, papá. Kuruama.
3: Kuruma.
0: Pero decía Kurama.
3: Kurama.
0: Kurama, bueno.
3: Ese es de un videojuego.
0: Ah, ok.
3: De un videojuego, no, de un anime.
0: Saludos, eso nos leen, dice Sergio. Hola a todos, dice Lili, Narrangel. Saludos, Dani, saludos desde Malta, Tripas.
3: ¡Pam!
0: Dice el viejo Oscar. Desde Suba, en Bogotá, dice Diego Alejandro. Desde Florida Blanca, Zulay nos manda corazones. Dylan dice, eso es de Naruto.
3: Epa, ¿sí ve?
0: Listo, muy bien, saluditos a todos. Bueno, vamos a hacer otro Casa Infiel ya mismo. Si usted quiere participar en el chat de TikTok, por favor, escriba. Necesito un Casa Infiel.
3: Bien pueda.
0: Saluditos aquí a Elisita, que dice saludos desde Ciudad Verde.
3: De Green City.
0: Exactamente. Kurama es el zorro de 9 colas. Ahí está. Sí, es de Naruto, dicen acá. Mm,
3: correcto, gana peluche.
0: Andy Insuperable, dice Kabum.
3: ¡Ay, tan ay, lindo de Leonijo!
0: Ya Andy reencarnó en otra vida.
3: No, esta gente sí está pero desactualizada.
0: Si existe la reencarnación, Andy, ¿en qué hubiera podido reencarnar?
3: Yo pienso, Daniel, que él hubiera podido haber reencarnado en un zorro.
0: ¿En un zorro?
3: Sí.
0: No, porque el zorro es inteligente, es brillante.
3: Pero es que este era un zorro con un ligero retraso.
0: Si Xavier Oiga, Xavier, si usted reencarnara, ¿en qué le gustaría reencarnar?
4: Me acuerdo que había hecho pasar, creo que en un perro, en un lobo, había dicho, yo también lo había dicho.
0: ¿En una perra? Muy bien.
3: No,
0: sería
3: no.
0: Como la misma vida, más o menos.
3: Sí, básicamente sería lo mismo. Fina, lo mismo, pero con pulgas.
0: Uy, a mí me gustaría perro de rico.
3: A mí me gustaría gato.
4: Por eso, pero.
0: Uy, perro de rico, eso que lo sacan por la ventana, le hacen masajes, lo peinan, le compran la mejor comida. Tiene toda una mansión para correr, para jugar, lo llevan alzado todo el tiempo, ese cochecito en el centro comercial. Yo sería un perro de esos de rico.
3: Yo sería un gato persa, Daniel.
0: Muy bien. Muy bien. Mira, ahí en TikTok respondan y en YouTube, si reencarnaran en un animal, ¿en cuál les gustaría? Jeffer dice, en un pomerania.
3: ¿Un pomerania?
0: Sebas dice, quisiera ser una perra fina.
3: ¡Opa!
0: Sí, también. En un perro caliente, dice Cali. Uy, no.
3: Uy, no, pero eso es una sola pasada.
0: No. A ver, muy bien. ¿En qué reencarnarían ustedes? ¿Qué les gustaría? En un águila.
3: En un águila.
0: En un persa, dice Nando. En un panda rojo. Venga, pues, en un elefante, dice Camila. Ah. ¿Usted sabía que dicen que el elefante debería ser el rey de la selva realmente?
3: ¿Por qué, Daniel?
0: No, no, por su... Eso lo aprendí en el zoológico. Por la fuerza y todo, un león no se mete con un elefante.
3: Ah, que obviamente, es que es gigante.
0: Entonces, que el elefante debería ser el rey de la selva. Eso decía en un zoológico que yo visité. Mickey Mouse dice en una orca. Hola, Mickey. Está Mickey Mouse en el chat. Hola. En una ballena, dice Hassan. En un cóndor, en un león, en un tiburón, dice Eli. En una mariposa, dice Johanna. En una yegua, dice José.
3: ¿Una yegua?
0: En una pulga. Bueno, una pulga tiene su ventaja porque usted todo el día estaría prendido una perra. Entonces puede ser divertido.
3: Sí, señor, puede ser.
0: En un tigre. En un chivo. Un chivo. Bueno. Nati dice que necesita un casa infiel. Vamos a ver, Nati, ya le mandé solicitud.
3: Vamos, que vamos.
0: La otra vez vi un águila en vivo en directo pulpo allá en Boyacá.
3: No joda.
0: Llegando a Villa Leyva.
3: Sí.
0: En la carretera, en un poste de la luz.
3: ¿Y grande?
0: Había un águila ahí para.
3: ¿Grande, grande?
0: Y me di cuenta, fue gracias a un conductor, íbamos despacio, y un conductor me dijo, mire, mire, tripas. Y me dijo, un águila.
3: Hace rato. ¿Y de qué color era, Daniel? ¿Cafecita o
0: cafecita? Se le da el pico ese amarillo.
3: ¡Ay!
0: Y me decía, se pueden robar una gallina.
3: Sí.
0: La cogen y se la llevan.
3: Sí.
0: Se pueden, me decía él, un águila tiene hasta fuerza, me decía, ahí en el campo se ve. Se pueden llevar hasta un perrito.
3: Sí, sí, eso
0: un gatico.
3: Sí, yo he escuchado
0: esas
3: eso.
0: Vainas tienen una fuerza en esas garras.
3: Claro.
0: Quien las ve, entonces en el campo les tienen, claro, la respetan, pero les tienen como que
3: cuidado,
0: miedo,
3: cuidado.
0: Porque le pueden llevar a usted un perrito.
3: Claro.
0: Y había un águila y me decía, son difíciles de ver, pero si está ahí, está echando ojo a ver qué caza.
3: Ahí.
0: Entonces ahí vi un águila en vivo y en directo, bonitas.
3: Ya pues.
0: Pero claro, esa vaina tiene mucha fuerza en las garras.
3: Claro.
0: Y eso coge y yo creo que la no solamente agarra, las clava, ¿no? De a clavarla de una vez.
3: Para asegurarlas.
0: Exactamente. Bueno, Nati no aceptó, le mandé solicitud y no acepté.
3: No.
0: Mosquita dice, ni tú un casa infiel, ya le mandé solicitud, acéptelo. Nati dice casa infiel, pero Nati, ya le mandé la solicitud, mujer, acéptelo. Porque escribe yo y no sale con nada. Mónica dice, ya yo vamos, quiero un casa infiel, ya también le mandé. Aquí se vio Mosquita, hola Mosquita.
3: Mosquita.
2: Hola Dani, ¿cómo estás?
0: ¿Qué dice la mosquita? ¿Cómo está usted?
2: No, nada, aquí relajado viendo televisión y escuchándolo a usted, hombre.
0: ¿A usted le gustaría reencarnar en una mosquita o qué?
2: Sí, puede ser una mosquita, pero pues también en un caballo.
0: ¿En un caballo? Una mosquita.
3: Sí. ¿Y por qué en un caballo?
2: Pues no sé, los caballos son muy fieles, son, pues a mi parecer son fuertes también, ¿no? Son muy inteligentes.
0: Muy bien. Bueno, Mosquita, ¿y usted cuánto lleva en su relación?
2: Uf, parce, yo llevo 21 años.
3: Uy, lleva un montón.
0: ¿Qué 20? ¿Usted en qué año nació, mijo?
2: El 86.
3: La fecha completa, porfa.
0: Porfa, fecha completa.
2: 12 de abril de 1986.
0: Entonces, ¿usted es un man como de 40 años?
2: Sí, exacto, 40.
0: ¿Y ya 21 años con su pareja de los 19?
3: A los 18, 19, sí, señor.
2: Ajá.
0: O sea, la pareja de toda la vida.
3: Hijo de pucha.
2: Sí, toda la vida.
0: ¿Su pareja en qué fecha nació?
2: Ella nació en 1979, del 16 de noviembre de 1979.
0: Okay. O sea, su pareja es mayor que usted, 6 años.
3: 46.
2: 6 años, ajá.
0: Oiga, casados, con hijos, ¿cómo es la historia? Cuente, pues.
2: No, pues, a ver, ella tiene un hijo, pues, que no es hijo mío. Yo tengo dos con ella, ya de sangre. Él tiene, el mayor tiene 27 años. Y los otros dos pelados, pues, son menores de edad. Nosotros, no, pues, no somos casados, solo... Como dicen en Colombia, unión libre.
0: Pero espera un momento, ¿su pareja tiene dos hijos que no son suyos?
2: No, tiene uno. Uno que no es mío.
0: Bueno, ¿puede bajarle ¿puede bajarle al televisor? Le agradezco.
2: Ya iba para allá. Espere.
0: Eso. Bueno.
2: Ajá.
0: O sea, ¿y ustedes viven con el hijo?
2: Sí, claro.
0: Listo.
2: Nosotros,
0: oiga, pero entonces el hijo, si usted ya 21 años y ya tenía hijo, entonces ¿cuántos años tiene el hijo?
2: El grande tiene 27, papá 28.
0: Pero por eso, pero cuando dice el grande, por eso pregunto, ¿por qué uno tiene más?
3: Los dos.
2: O sea, el mayor tiene 27. Y el que sigue, que ya es hijo de nosotros, tiene 15 y el otro tiene 8.
0: Y o sea, son 3 hijos sumando el que ella ya traía con ella.
2: Exactamente.
0: Oye, ¿y todos viven junticos? ¿Viven los 5?
2: Bueno, es que para allá va la historia, hombre.
0: Cuente a ver.
2: A ver, bueno, nosotros, yo en el 2023 tomé una decisión de venirme para Estados Unidos, ¿cierto? Ah. Entonces, pues, por situación económica y todo, pues, me vine para acá.
0: ¿Solo o con ellos?
2: No, no, solo, solo.
0: Hijo. Ah, ni siquiera ella.
2: No, porque, pues, me vine como por...
0: Mire, hasta mi mamá ya empezó a reírse, no puede ser.
2: Sí. Sí, vine por el hueco, entonces, pues, no estaba, no había el presupuesto, pues, para venirme, pues, con todos.
0: Pero espere, repítame, ¿ustedes de qué año están en Estados Unidos?
3: Desde hace 3 años, Dani.
2: Desde 2023.
0: Ok, ¿y cada cuánto su pareja lo visita o usted cada cuánto viene a Colombia?
2: No, yo no puedo viajar.
0: ¿Y cuántas veces ha ido ella entonces a Estados Unidos?
2: No, tampoco puedo viajar.
0: No, pero qué payaso. Venga, venga, mosquita, venga, venga, venga, venga. O sea, usted hace 3 años... Sí. Acabó su relación.
2: No.
0: ¿Cómo
2: no,
0: que no?
3: Ay, papi.
0: A ver, mosquita, oración, venga.
2: No se ha acabado.
0: No, a ver.
2: ¿Por qué ahora sí tan mala leche?
0: No, mala leche no. A ver, ¿qué es una relación?
2: Sí, estar junto y todo, pero pues que.
0: Claro, compartir, estar ahí pendiente el uno del otro. No por un WhatsApp ni una videollamada, eso no. O sea, oiga, estoy ahí, el plan Arrunchis, venga, nos comemos un helado. Oiga, me enfermé, venga, me cuida. Venga, estar juntos.
2: Obvio.
0: Por eso, obvio. Y usted hace 3 años no está con esa persona. Eso no es un noviazgo, eso no es una... Ustedes pueden tener hijos juntos, sí. Buen papá, buena mamá, pero ya no hay relación de pareja.
2: Sí, claro. Después de que hagamos esa voluntad y...
3: No. ¿Usted siempre es así o solo cuando entra el invierno?
2: No, en serio.
0: Venga, y usted en estos 3 años no ha salido con nadie ni nada.
2: No,
0: ¿ni un besito con nadie?
2: No, nada.
0: Venga,
2: enfocado en mi trabajo y en mis proyectos, en lo que yo quiero.
0: Por eso, pero venga, yo le digo una cosa, y yo no sé, o sea, es que uno dice, oiga, y es que hasta 6 meses es mucho tiempo, voy a ir 6 meses a probar fortuna, me devuelvo, o miro a ver si te consigo papeles y usted se viene, pero ya 3 años ya... Uno puede hablarse con alguien todos los días lo que quiera, pero en 3 años la persona ya cambia.
3: A los 6 meses ya te encuentra una persona.
0: Ya es diferente. O sea, su pareja que usted es en Colombia ya es otra persona.
2: Pues, no sé, ¿no? Pues eso, nah. Eso. Yo creo que eso va en voluntades de la persona.
0: Venga, y otra cosa. Porque... Y usted también, el ser humano tiene derecho a buscar su felicidad con una pareja. Usted no puede ser tan egoísta de decirle a su pareja no se meta con nadie ni nada y lleva 3 años usted por fuera.
2: Pues, o sea, tampoco. Yo, por lo menos, eso fue lo que nosotros cuando yo me vine para acá.
0: ¿Qué hablaron? ¿Que uno se podía meter con el que quisiera o qué?
2: No, pues espérate.
0: No, porque sería una buena condición. Menos... Podría decir, mire, métase con el que quiera, yo con el otro.
2: Pero, no, o sea, nosotros hablamos en caso de que si ella tenía la oportunidad de estar pues con otra persona, pues obviamente lo hiciera y tenía todo el derecho. Lo mismo fue pues conmigo, pero pues ninguno de los dos hasta el momento pues...
0: Ajá, ¿cómo no? Nada. En teoría. Venga, mosquita muerta.
3: ¡Oh, Daniel, no se ha muerto!
0: Es que él se llama mosquita, entonces...
3: Pero no se ha muerto.
0: Venga, usted dice, me fui de Colombia a buscar trabajo en Estados Unidos.
2: Uh-huh. Sí, oportunidades.
0: ¿Usted se metió por el hueco o qué?
2: Ajá.
0: O sea, ¿usted se hizo la vuelta del Darién y toda esa vuelta?
2: No.
0: ¿O viajó hasta México y...?
3: Puro coyote.
2: Ajá, todo fue en avión.
0: Ok, ¿y usted ya tenía un trabajo allá o llegó a buscar?
2: Llegué a buscar, pero pues gracias a Dios que fueron una semana en que lo conseguí.
0: Ok, ¿actualmente en qué trabaja usted? ¿Qué hace?
2: Yo trabajo en un centro comercial que es como parecido a Macro. Ajá. Uh-huh. Que se llama VJ.
0: Ok, más o menos mensualmente, ¿cuánto se gana usted ahí?
2: Mensualmente.
0: ¿Cuál es su salario?
2: Mensualmente como 4,000.
0: $4,000, a 12 millones de pesos. Ajá. ¿Cuánto se gasta usted allá viviendo? Entre arriendo, comida, transporte, todo, más o menos.
2: Bueno, eso viene siendo más o menos unos mensual. Son, a ver, 1,500 son como $2,000 más o menos.
0: Por eso gasta la mitad de su salario, o sea, se gasta 6 palos.
2: Más o menos, sí.
0: Le quedan 6 palos.
2: Ajá.
0: ¿Y eso usted le manda cuánto a ella o le manda todo o cómo?
2: Bueno, yo, prácticamente mensual, yo ya le mando como quincenal, son 700 más o menos dólares.
0: O sea, como 2 palos.
2: Que pues sí. allá me varía porque obviamente se hace overtime y se hace pues más dinerito. Pues un básico así son 4,000, pero cuando le meto más son 4,500, casi los 5,000.
3: Sí, factura okay. más.
2: Entonces me alcanza para enviar.
0: Bueno, muy bien. Y entonces a usted le está yendo bien allá, digamos, si usted dijera, bueno, y en Colombia me podría ganar que un mínimo, entonces usted dice, aquí me gano mucho más que eso, por eso estoy allá, sí. Por eso se quedó allá.
2: Ya. Yeah.
0: Bueno, entonces usted por el momento no piensa volver.
2: Sí, claro, porque yo ya tengo mis cositas allá hechas.
0: ¿Y aquí, ¿qué cositas hechas tiene? O sea, para volver, ¿y dónde se va a ganar 12 millones?
2: En mis dos negocios.
3: Ah, ¿tiene negocios? ¿De qué?
2: Claro, pues para eso era la idea de venirme para acá.
0: ¿Qué negocios montó?
2: Tengo 2 peluquerías, tengo en este momento estoy en el proyecto de una abajo de la casa hacer el otro local y montar otra peluquería y comprarme un taxi ya.
0: ¿Y quién le maneja eso? ¿Su mujer?
2: Sí.
0: Bueno, muy bien. ¿Y entonces ya usted en 3 años, cuándo tiene pensado volverse?
2: Si Dios quiere, este año o a mitad del otro año.
0: Mitad del otro año más o menos. O sea, como quien dice, uno más o menos unos 6 meses más.
2: Yo le pongo completico un año.
0: Un año, a final más del menos, otro año. Y ya lleva 3, o sea, sería 4 años a distancia de su mujer.
2: Exacto, más o menos, sí.
0: Listo, listo. Todo eso era muy bonito. Usted, un tipo que se fue a trabajar, 3 años sin ver a sus hijos, pero dijo, me voy es por el billete para montar mis cosas y tener un mejor futuro. Bueno, se le vale la intención, pero ahora vamos a la parte triste. Sí,
2: espere.
0: ¿Será que esta mujer lleva 3 años siendo fiel, Pulpo?
3: Dios mío, Daniel.
0: ¿Y gastándose la platica de él en un mozo?
3: Ay, yo no sé.
0: ¿Gastándose la plata de la barbería en los mozos?
3: Es que también la otra, Daniel.
0: ¿Peluqueando a los mozos gratis, qué tal?
3: Puede ser, sí, señor, puede ser. Yo no sé.
2: No, tampoco tengo miedo, será, Daniel. Bueno, hay que mirar a ver si eso es verdad.
0: A ver, ahora, ¿por qué cree usted que ella es infiel si usted le está dando platica, usted le está apostando a su viaje futuro?
2: No, porque pues ella hay veces sale, pues por lo menos le dice o no, pues no puede contestar. Hay veces necesito, digamos, cosas que ¿cómo te explico? Ella hay veces sale, nosotros tenemos, el hijo grande tiene una condición de discapacidad, él necesita medicamentos, necesita unas cosas, ¿no?
0: Sí.
2: Entonces hay veces ella sale y que no contesta, que no coge la señal, que, bueno, me contesta a las 3-4 horas. Hay veces ella maneja moto y dice que pues por allá se varó, que no tuvo cómo llamarme. Bueno, muchas cositas así. Entonces, pues es como eso, ¿no? Es como la duda de que, porque antes había mucha comunicación.
0: Bueno, y si le sale infiel, ¿qué va a pasar?
2: No, claro, ya pues se termina. Ya,
3: se queda por allá,
0: pero igual le tiene que seguir mandando la plática para los hijos.
2: No, porque pues con los negocios ya queda ya ella y yo pues sigo haciendo mi vida acá.
0: ¿Usted le regalaría las barberías, las peluquerías?
2: Pues no, pues sí, porque pues prácticamente yo le quedaría a los hijos.
0: O sea, usted le diría, coja esos 2 negocios, sígalos y de ahí saque la plata para ellos.
2: Sí, claro.
0: Y ahí
2: yo hago lo mismo acá.
0: ¿Y usted se quedaría allá? ¿No le importan sus hijos?
2: Obvio, porque es que ya empiezo a sacar, estoy haciendo el proceso de la visa con ellos, para que vengan para acá.
0: Ok, bueno, muy bien. Bueno, qué historia tan bonita, pero Pulpo, son 3 años separados.
3: Yo creo que sí hay algo de infidelidad ahí, Daniel. Estoy, mejor dicho.
0: Miren, mujeres, que sí existen los hombres que pueden durar 3 años esperando a su pareja en Estados Unidos.
2: Voluntad.
3: No lo sé, Daniel, no lo sé.
0: Muy bien. Xavier Piñeros, la mujer de este hombre, 3 años, se le pierde a veces, apaga el teléfono, que no tiene señal, que no sé qué. ¿Es fiel o es infiel, brujito Xavier Piñeros?
4: registró infiel.
3: Ah, papi, ¿cómo a ver qué ayudas? Compañero,
0: se está gastando la plata en los mozos. Por ahí a los niños les dará $100 y los otros 1,900.
3: ¡Pum! Con los mozos en los moteles.
0: Bueno, amigo, le salieron infiel. ¿Se queda usted en Estados Unidos entonces?
2: Sí, claro, ya.
3: Ay, Daniel.
0: ¿Ella no aguantó?
2: No, fío.
0: Usted tuvo su fuerza de voluntad 3 años, pero ella le picó.
2: Sí, claro, eso. Ya, pues ya se había hablado, eso no. Ya uno lo tenía mentalizado.
0: ¿Quiere hacer 3 preguntas o mejor dejamos así, amigo?
2: Y las 3, hágale.
0: Vamos a cantar el payasín desde los United.
3: ¡Excelente!
0: A la 1, a la 2 y a las 3.
2: Payasín, payasín, yo soy un payasín. 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
0: Qué bueno, pero qué tristeza,
3: qué tristeza
0: se acaba el hogar.
3: Daniel, sí.
0: La mujer comprándole hasta ahora regalo a los mozos con esa plata.
3: Sí.
0: A los niños no, mijo, su papá no ha mandado plata, no les puedo dar el regalito. Y al mozo hasta ahora. Y se imaginan la barbería haciéndole.
3: Haciéndole la barba.
0: La barba o depiladita abajo también.
3: Sí, claro.
0: Gratis. ¿Se imagina?
3: Qué embarrada.
0: No. Ella sí. ¿Se imagina haciendo cositas dentro de la barbería que este hombre ha pagado? En la silla ahí de la barbería. Uy, no, pásame las 4.
3: ¿Cómo la quieres? ¿2?
0: Con eso que le limpian a uno los pelitos, ella haciéndole así al man por todas partes. Imagínese. Ay, cosquillitas.
3: Qué rico.
0: Esa peluquería que usted compró con su sudor allá, usted matando en Estados Unidos.
3: Y vea.
0: Y ella probando esas sillas allá en la peluquería.
3: Probando la calidad, porque es un test de calidad.
0: Claro, la calidad, la maquinita.
3: Ay, hermano.
0: Ay, amigo.
2: Duro, duro.
0: ¿A cuántos habrá
3: depilado
0: gratis?
3: Duro el del mozo.
0: Pero bueno, amigo, a ese barbero bonito que ella contrató y usted le dijo, ay, no, haciendo inventario con él, a puerta cerrada. Qué tristeza, qué dolor.
3: Es una verdadera lástima.
0: Sí, señor.
2: Sí, es triste.
0: Es triste. ¿Cuántos habrán pasado por esa silla de barbería?
3: Ay, Daniel, yo creo que unos 250 por ahí.
0: Por ahí, en 3 años,
3: en
0: pulpo.
3: No.
0: Bueno, amigo, primera pregunta para Xavier Piñeros.
2: ¿Con cuántos?
0: Xavier, ¿con cuántas personas en 3 años?
4: ¿En 3 o general?
0: En total, en los 3 años, ¿con cuántas personas?
4: En los últimos 3 años registran 2.
0: Con 2 personas en los últimos 3 años, amigo. Segunda pregunta.
2: ¿De cama?
0: ¿Cuántos de camas había en total?
3: 8.
4: ¿En los 21 años en total, los últimos 3?
0: ¿En los 21?
3: En los 21,
0: en los
3: 21, de puro salvaje. En los 21.
4: ¿En los 21? Está pegando en los últimos 3.
0: No, pero en los 21, Xavier, en los 21, hágale.
2: Claro.
3: A lo maldita sea.
0: Xavier, hágale, en los 21, ¿cuántos?
4: En 21 años registró 4 personas.
0: 4 en los 21 años.
3: En 4.
2: Yeah.
0: Última pregunta.
2: Actualmente está en una.
3: Que si
0: actualmente no. Xavier está salando la barbería o algo.
3: Yo creo que sí la está salando con toda. Está pegando a ese peluche,
0: Xavier,
3: pero mejor peluche.
0: ¿En la actualidad tiene alguien?
4: Sí, se está generando ese tipo de simpatía, tentativo, pasional. Si hay algo en la actualidad.
0: Sí, señor.
3: Le están pegando al peluche, pero papi.
2: Ok.
3: Duro.
2: Son duro.
0: Ahí tiene mosquita. A esta hora, mejor dicho, están haciéndole aseo.
3: Ahora
0: a
3: sí
0: esa
3: que
0: peluquería.
3: Quedaste mosquita muerta.
0: Sí, señor.
2: Mosquita muerta, sí.
0: Bueno, nuestro amigo, muchas gracias. Que me le vaya muy bien. Xavier, acá dañar otro hogar usted.
3: La señora fue la que lo dañó. La señora fue la que lo dañó.
0: Muy bien. Ay, qué tristeza.
3: Sí, qué tristeza. A mí me da tristeza cuando pasa eso, Daniel, ¿sabes?
0: Se acabó otro hogar.
3: Sí.
0: Un colombiano más que no quiere volver a su tierrita por la infidelidad de la mujer.
3: Sí.
0: Oiga, por acá, un seguidor Cóndor decía que quería hablar de las, como de los detectives de Casa Infieles. ¿Cómo así? Cóndor, buenas noches.
5: Epa, tripas, buenas noches, ¿cómo vamos?
0: Bien, señor, ¿cómo es eso? ¿Usted es investigador privado o cuente el cuento?
5: Exactamente, hace rato estaba que tocaba el tema, pero no me había dado la oportunidad de subirme. En una ocasión vos hablaste sobre ese tema.
0: Sí.
5: De que si alguien sabía o algo, que podían llamar, que si no era ilegal, que si es ilegal o no es ilegal y qué experiencias ha sucedido. Exactamente, soy investigador, tengo un grupo jurídico. Dentro del grupo jurídico yo soy el investigador junto con dos trabajadores más.
0: Opa. Ah, uy, mire, ya empezaron a seguirlo. Ah, este man se montó aquí una publicidad gratuita. Pero venga...
5: una publicidad gratuita.
0: Pero venga, Cóndor, ¿cualquiera puede ser detective? O ya es una pregunta, ¿uno tuvo que haber sido policía o algo? O digamos, yo mañana puedo decir, ¿sabe qué, Pulpo? Estoy sin trabajo, págueme 100 lucas diarias y yo sigo a su novia.
3: Sí.
0: Y le doy fotico, sí. Le mando. ¿Cualquiera puede ser, sí o no?
5: Sí, o sea, cualquiera puede hacerlo, siempre en cuando, uno, lo principal, no se deje ver.
3: Eso no, pero si no lo conocen.
0: No, porque usted empieza a sospechar y dice, este man otra vez parado acá, o este man detrás. Oiga, y si uno se da cuenta, venga, uno podría meter en un lío a alguien. Si yo veo que usted me está siguiendo, eso es delito, eso es malo.
5: Claro, es delito, eso se llama persecución y tiene causal.
0: Ay, vea pues. Ahora, si usted persigue a la novia, digamos, del pulpo. Listo, ajá. Y le llega al pulpo con pruebas. Mire, acá está, tiene fotos, entró a este motel, video y todo. Y el pulpo, bueno. ahí le pelea a la novia y le dice, ¿sabe qué? Terminamos, mire estas fotos. Usted estaba almorzando con el tripas, usted se lo echó a la muela, lo metió en un motel. ¿Ahí qué problema habría? Porque ella puede decir, usted me estaba persiguiendo, usted me mandó a perseguir.
5: Claro.
0: ¿Ahí el pulpo se podría ganar una demanda?
5: Se puede ganar una demanda, exactamente, se puede ganar el problema, no, una parte de la cachetada que le pueden dar.
3: Claro.
5: En este caso, a mí si me llegan a ver, a pillar, yo por lo menos puedo hacer un seguimiento en carro, que no es lo ideal, usualmente lo hago, yo soy Jack Sparrow, y usualmente lo hago en el carro cuando me cogen afuera de base.
3: Sí.
5: Cuando pasó algo, sucedió algo y se está haciendo el seguimiento y pasó algo, me tocó a mí. Entonces, en una ocasión sí me paró, me abordó la policía, que yo estoy haciendo un seguimiento, que ya llevo rato siguiendo una camioneta, y yo, pues, ¿cuáles son las pruebas? Si me muestran pruebas, con el mayor de los gustos, porque, pues, tenés que tener suficientes argumentos para dirigirte ante la entidad competente, en este caso la policía.
0: Sí.
5: ¿Ya? No hay una prueba como tal, no hay una prueba, llamaron, dieron sus placas y yo, ok, está bien, sí señor, sí, estoy haciendo un seguimiento de infidelidad. Y usted sabe que esto es un delito, esto se llama persecución, en la cual no lo debe de hacer. Claro, sí señor, que me contrató, yo tengo aquí de una, a la oficina, a la secretaria, envíame por favor el contrato firmado por él, siempre y cuando pues el contrato, no le puedo mostrar nombres ni nada, mira, o sea que no soy yo, a mí me contrataron y...
0: Pero usted ahí queda libre, o sea, si usted comprueba que el pulpo fue el que lo contrató, ya usted...
5: Sí, porque no tengo ningún causal, porque usted me está contratando, el pulpo me está contratando y él está firmando un contrato de prestación de servicios autenticado, ya.
3: Sí, o sea, es un contrato como de trabajo como cualquiera.
0: Pero es como si usted contrata a alguien para que vaya y le quite la vida a alguien.
3: Ajá, sí.
0: Va a haber un contrato, sí. Pero el que va y le quita la vida también va para la cárcel. Esa es mi pregunta. Usted, así tenga un contrato firmado con el pulpo, ¿usted no hace parte del delito porque usted es el que sigue?
5: El que estoy prestando el servicio. Yo no tengo, o sea, mi manera de salir por la tangente y caer parado en medio de lo que se está haciendo que no se debía hacer, es el contrato, o sea, ya ahí la responsabilidad es de él, y siempre y cuando se le dice al usuario, al cliente, se le dice, mira, se hace este trabajo, en un caso tal que hasta ahora no ha sucedido, usted debe hacerse responsable de este seguimiento, porque usted está pagando, viene una entidad certificada, porque somos una entidad certificada en la cual prestamos este servicio, ya, como detective privado.
0: Ok, o sea que el detective privado no tiene lío, el lío lo tiene el que firmó el contrato, el que está pagando.
5: Exactamente, por eso siempre hay que firmar contrato. Si no lo firman, créeme que no cogemos el caso, por el tema de que nos vamos a ver nosotros afectados. Eso me puede dar a mí cárcel prácticamente.
0: Ok, listo. Entonces usted firma el contrato y ya queda claro que el lío es para el que está pagándole en esta oportunidad.
5: Exactamente. Por eso hay que tener mucha suspicacia al momento, claro, de hacerlo, de hacer un seguimiento, de infiltrarte, de llegar groseramente al bar de noche del bombillo rojo, seguir al tipo, infiltrarte. En una ocasión yo tuve que ser pasar como víctima del cachón ese, del que le estaba montando los cachos, hacerme yo amigo en una ocasión. O sea, experiencias que te cuento. Una ocasión tuve que ir, yo soy de la ciudad de Cali, tuve que ir hasta Tuluá, hice el seguimiento, llegué al centro comercial La Herradura en Tuluá. El show que le hizo el pelado al señor fue tenaz, porque de hecho es un señor y pues iba a ver al pollo. Entonces el señor se quedó ahí llorando, yo tomando fotos muy pues cautelosamente. Luego lo abordo, porque el señor estaba bastante mal. En el momento que lo abordo, el hombre le dije, se siente bien, quiere un vaso de agua. Yo tratando de ser atento. Entonces, como dice, me infiltré tanto que me dice, ¿usted a qué se dedica? Y yo, no, yo soy asesor de... Bueno, asesor fue lo primero que me vino, asesor del comercio, algo así. Asesor, ya. Y me dice, ay, interesarte conocerlo. Y yo, sí, ah, vea, pues. Le dije, ah, pero es que yo no vivo aquí, haciéndome el huevón. Yo no vivo aquí. Y me dice, ay, yo tampoco. ¿Dónde vives? Y yo... No, yo vivo en Cali. Me dice, ay, yo qué suerte también, porque no, ah, mira, yo vine en mi camioneta. Claro, yo venía en pura y buena madre detrás de esa camioneta, porque yo ando en un Spark. Entonces, logrando que no se me perdiera en la vía, le dije, no, tranqui, que yo también ando en carro. Nos quedamos de ver acá y bueno, nos vimos como en dos ocasiones. A la segunda vez nos vimos en un centro comercial y allá en la Nike me compró unas zapatillas.
0: Uy, o sea se infiltró tanto en el caso que usted empezó a hacer el mocito.
5: Yo empecé a pasar a ser el mozo, en la cual las zapatillas, el voucher, es más, cuando dijeron voucher, esa era mi prueba contundente para la esposa, porque la esposa fue la que nos abordó.
0: Ay, o sea, la esposa le cayó en el punto apenas dieron voucher.
5: Exactamente, la señora cuando llegó dijo que el señor tenía moza y tenía moza. Ellos son, bueno, reconocidos acá por unos almacenes como tal. Entonces hizo el seguimiento y yo me lo infiltré tanto. Y en el momento que la cajera entrega el voucher, porque pagó con la tarjeta, yo lo que hice fue párgate, coger el voucher y el tiquete y guardarlo. Ya cuando la señora se le dieron las pruebas, ella no lo creía, y yo, para que lo termine de creer, ahí están las zapatillas, si las quiere llevar, y usted debe reconocer los últimos cuatro dígitos de la tarjeta de su esposo.
0: Uy, no.
5: Ah, esa señora estaba que se moría.
0: Oiga, venga, le hago una preguntita, Cóndor, de la parte legal. Supongamos, sí, listo, que sigo con el ejemplo del pulpo. Entonces el pulpo lo contrató a usted, usted llega con fotos, videos del mozo de la novia.
5: Sí, señor.
0: El pulpo no puede terminarle a la novia diciendo que tiene pruebas, porque se ganaría el lío, ¿no? Lo que usted dice.
5: Exacto.
0: Porque ella podría decir, oye, ¿usted por qué tiene fotos en el restaurante? ¿Por qué me siguió? Entonces, le tocaría a uno inventarse una terminada. Mi amor, me cansé de la relación, chao, que estés bien, ya no te quiero. Pero las fotos, los videos que usted como detective le entrega a uno, uno no las puede usar porque se puede meter en un lío el berraco, ¿no?
5: Se puede meter en un lío siempre y cuando, pues... Todo se soluciona hablando. Hasta ahora, hasta nosotros, de esa misma usuaria, de clienta que te estamos hablando, nosotros llevamos el caso de separación de bienes.
3: Uy, o sea, ustedes hacen el paquete completo.
5: Claro.
0: Claro, pero lo mejor sería terminar con otra excusa, más no decir que uno tenía un detective.
5: Exactamente. O, sin embargo, también me sucedió una
0: o
5: vez.
0: O caer en el sitio de sorpresa, que uno diga, que usted se la cante y uno dígale... restaurante tal, y uno llegue allá haciéndose el pendejo pulpo, diciendo, ¿y tú qué haces aquí con este man? Y así uno, como disimulado, tú no harías estar en el trabajo y tal. Pero lo mejor es no mostrar, mira, fotos ni videos, porque se la voltean a uno y le dicen, pues lo voy a demandar por,
3: claro,
0: persecución.
3: Por persecución, y ahí termina.
5: Exacto.
3: Jodido.
5: Pille cuando se le voltea el Cristo, el dicho que dicen, cuando se le voltea el Cristo a uno. Ya a mí en una ocasión se me volteó. Hago yo el seguimiento y resulta que a mí me estaban haciendo seguimiento también.
0: ¿Cómo así? O sea, como que el que usted perseguía...
5: Yo estaba haciendo el seguimiento al objetivo.
0: Sí.
5: Normal. Me siento en el mismo bar donde se iba a ver el partido, el tipo. Yo pido una cerveza normal, me parcho, normal. Pero el tipo me estaba mandando a hacer un seguimiento mío. O sea, esto es un enredo ni el berraco. Tanto
0: pero, perdón, ¿cuál tipo? ¿Al que usted estaba siguiendo?
5: Al que el objetivo...
0: El objetivo se dio cuenta que usted era un detective.
5: Se dio cuenta que lo estaban siguiendo, exactamente.
0: Ah, y le puso un detective a usted.
5: Me puso uno a mí, un seguidor, pues me hizo el seguimiento, pues un trabajador de él, porque pues te hablo de personas de de alta...
0: Sí, con escolta, de, chofer y toda la vuelta.
5: Exacto. Entonces yo llego, estaba frecuentando mucho el sitio y yo tengo que frecuentar el sitio, ver cuáles son sus movimientos como tal. El man se las huelió, como se dice. Por allá una vez me abordó y me dijo, ¿cuánto te están pagando? Te doy el doble.
6: ¡No!
5: Pero no, me vayas a pillar. No me vayas a pillar.
0: Eso había oído yo, y mire que eso puede ser muy real y lo pueden tumbar a uno, Pulpo. Imagínese que este man Cóndor,
6: sí,
0: le dijera a uno, tripas, venga, lo voy a decir la verdad.
6: Sí.
0: Mire, su novia lo me contrató.
6: Sí.
0: Me está pagando 10 palos. Ya ahorita voy a hablar de precios.
6: Sí.
0: Por seguirlo, y mire las fotos que tengo suyas con su moza.
6: Sí.
0: Deme 20 y no le digo nada a ella, que usted es el man más fiel del mundo.
6: O sea, eso viene siendo como chantaje.
0: Sí, pero usted también está haciendo algo ilegal, Pulpo, que está contratando a un detective para persecución.
5: Exacto.
0: Entonces el detective le dice, pues hermano, usted se le está inundando porque usted está haciendo algo ilegal, que es perseguir a su pareja. Yo le digo a ella que le persigue, le tomo fotos solo, venga, párese con un amigo viendo el partido, le tomo la foto, la mando a ella y le digo, no, este man, estás con puros manes borrachos.
6: Tranquilo el hombre.
0: Oiga, ¿y usted cuando le ofreció la plata, usted lo aceptó? Usted sí es correcto y pailas, perdió el man.
5: Pues la verdad, me dijo que no soltara sus pruebas, que no soltara las pruebas porque ya habían pruebas contundentes donde él es infiel, como dice Romeo Santos. Pero entonces yo le dije, entonces lleguemos a un mutuo acuerdo, dejémoslo hasta aquí, yo no muestro pruebas, no me pague, dejémoslo hasta aquí, yo aborto la misión. Su esposa me va a pedir que le devuelva la plata. Mi tiempo vale, págueme solo el tiempo que he venido trabajando.
0: O sea, mejor dicho, hágale. Lo que le iba a pagar la esposa, usted se lo pagó él.
5: Sí, prácticamente, pero hasta el trabajo, sí, prácticamente me lo pagó él, pero no le cobré doble, o sea, no, pero, ni para allá ni para acá, me quedé ahí.
0: Pero entonces voy a decir algo, viejo Cóndor, y no lo tome mal, pero entonces muy mal usted con su servicio, porque eso es como garantía al cliente, porque si uno cree en el detective, por más de que la otra persona lo chantajee,
6: claro,
0: pues usted dice, no, qué pena, hermano, yo soy legal con el que me contrató.
5: Podía estar en juego mi vida.
0: No.
5: Yo sé con quién yo sabía quiénes les estaba haciendo el nuda, guama, ahí no me meto.
0: De acuerdo, pero pero como usted dice, usted sigue gente muy dura, entonces siempre que a usted lo pillen, usted va a aceptar el soborno por parte del infiel y no va a seguir
6: sus principios.
5: Él me dice, le pago el doble. Espera un momentico, él me dice, le pago el doble. Yo le dije, no lo acepto. Es más, no le voy a pasar. Al yo retractármele a la esposa y decirle, no hay pruebas o se me perdió el objetivo, ella me va a decir, pero es que ¿cuáles son mis garantías? Devuélveme mi dinero.
0: Claro.
5: Prefiero devolverle el dinero, el otro me pague mi tiempo de trabajo y ya.
0: Por eso, así. Pero digamos, perdió la ética de su trabajo, que es ser un detective.
5: De mi trabajo.
0: Y decirle
5: que al cliente. Pero estaba en juego también mi vida, porque yo sabía quién le estaba haciendo el
0: O sea, usted estaba siguiendo a un honduro.
5: A un durito, sí.
0: Pero le voy a decir algo, Pulpo.
6: A ver.
0: Ni tan don duro, ¿sabe por qué?
6: ¿Por qué?
0: Un don duro lo pela, no lo negocia.
6: Ah, sí, obvio.
0: O sea, un don duro donde se entere que le tienen un detective detrás.
6: Uy, papi.
0: ¿Qué va a decir? Le pago el doble.
5: Luego.
0: Amanece usted con moscos en la jeta.
5: Eso se piensa luego.
0: Oiga, pero.
5: Después, si era tan, tan jodido, ¿por qué no me mandó a pelar?
0: Exacto. Oiga, venga, pero viejo Cóndor. O sea, y me imagino que lo deben contratar demasiado, porque si aquí yo llevo haciendo casi infieles como 20 años,
6: sí.
0: Imagínense, yo creo que hay gente que no le importa, así como gastan en brujos billete, que eso sí es una realidad, y hay brujos que cobran un billete, Sabir, está como alrededor de los 25 palos una hora. Oh. Imagínense, mírelo. Ay, Daniel, van a secuestrar, pero...
4: Y acompañando unas preguntas que se van a tomar unos... Como unos 15 años más.
0: No, pero venga, Cóndor, de verdad, ¿eso cobra de acuerdo al marrano? ¿O usted dice, mire, yo cobro por hora? Si hoy me tocó seguirlo 8 horas, al final del día vale tanto. ¿O cómo es ese contrato?
5: No, claro, se cobra por horas. Se cobra por horas, se debe hacer lo pertinente en cuestión de los lugares que más frecuenta, la mamá, el trabajo, la casa. O sea, los lugares que para esa persona más frecuenta, fotos y placas de los carros. Se hace el seguimiento de moto.
0: ¿Cuánto vale la hora más o menos?
5: 50 la hora.
0: Ahora,
6: bueno,
0: no, pero Pulpo, si usted empieza a seguir, digamos, 8 horas al día, ya son 400 mil por un día.
6: Ajá.
0: Entonces, si es caro.
5: 10 horas al día son 500.
0: Imagínese usted decir.
5: 500.
0: Ahora, imagínese usted un viaje que diga, oiga, mi marido se va, hermano. Se van en carro, dice que supuestamente para Ibagué, un ejemplo. Uh-huh. Péguese para allá y que sea todo un puente, ¿cuántas horas le sumó?
6: Claro.
0: porque él va a sumar todas las horas.
3: Digamos.
0: ¿Ya? Multiplique por 50. Pero ahora, venga, ahora, aparte lo que usted gasta, digamos que usted diga, el man se metió a un restaurante, yo tenía que entrar a comer por si ahí es que se dan los besitos. Usted lo que paga en restaurantes, en licor, en viajes, ¿qué tal que el man vaya para el aeropuerto? Se trepe en un avión y usted averigüe para dónde sale, usted dice, necesito comprar un vuelo en el avión. Todo eso usted lo recarga
5: eso
0: como...
5: Ya le corresponde al... Eso le corresponde a quien me contrata. Yo le digo, mira, voy en vía. No sé para dónde voy, pero voy en vía. Usted corre con viáticos. Yo te cubro aquí dentro de la ciudad, Palmira, Jamundí, Yumbo, aquí, o sea, el perímetro. Ya si me coge por fuera, usted corre con gastos adicionales.
0: Claro, tiene toda la razón.
5: Si coge un vuelo, pues hasta ahí llego, a no ser que consigas el mismo vuelo. Y yo no soy adivino para saber qué vuelo va a coger.
0: Claro, muy difícil ese informe. Al menos que la señora le diga, va en el vuelo de tal hora rumbo Medellín.
3: Sí.
0: Subas en ese.
5: Exacto.
0: O ahí
5: no,
0: le
5: hasta ahora no ha sucedido.
0: Oiga, pero bueno, y usted entonces hace la seguidora, va mandando pruebas, le cancelan su platica y listo.
5: No, las pruebas no se mandan hasta terminar el contrato. Lo mínimo para hacer un contrato son 30 horas.
0: Ah, o sea, palo y medio.
5: Sí, señor, 30 horas se debe de, ya se hace el contrato. Cuando yo termine, ya le paso las pruebas.
0: ¿Y si la prueba, y si las pruebas las cogen el primer día, en las primeras 3 horas, igual mínimo no palo importa. Y medio le tienen que pagar?
5: No importa, yo tengo que seguir mi seguimiento, tengo que continuar con mi seguimiento, porque algo puede suceder.
0: ¿Y cuando
5: no pueden haber una, dos, una infidelidad, pueden haber dos o tres.
0: ¿Cuando se cierra el caso, usted borra todo o usted guarda todo eso en archivo?
5: No, eso automáticamente se borra, se imprime y si son videos, pues se muestran videos, pero usualmente no, se toman solo fotos reales con hora, dirección, todo. Pues para eso hay aplicaciones que se utilizan y ya.
0: ¿Y
5: se le entregan las fotos, ya la persona verá qué hace con las fotos. Lo único que se conserva es el contrato. Es lo único.
0: Claro, por lo que usted explica ahorita, si el día de mañana le caen a demandarlo, usted dice que hay un contrato y al que friegan es al que le pagó usted.
5: Exacto.
0: Oiga, pero esa es mi pregunta y me quedan dudas. O sea, usted no, por más de que lo cojan siguiendo a alguien, usted entonces con un contrato usted ya se lava las manos y usted no. Pero por eso, ¿usted no es cómplice?
5: Podría pasar como cómplice. Pero pues para eso hay un contrato en la cual tiene cláusulas y usted se hace responsable, la responsabilidad total es suya.
0: Mira, acá dice Edwin, ambos responden penalmente, tanto el que contrata como el investigador, y son varios delitos.
5: Por eso, sí, o sea, con cierto le podemos meter, o sea, hay varios delitos, sí, pero yo tengo la manera más fácil de salirme por la tangente con el contrato, porque usted me contrata. Yo estoy prestando un servicio, ya de usted depende y yo sé cuáles son mis riesgos, hasta de la vida, como te comenté.
0: Claro, claro, pero está prestando un servicio que al final es ilegal. Sí, eso es verdad. Como, no sé, va por un ejemplo, el Tripas siempre inventa, ya habla mucha paja el Tripas. El Pulpo me contrata a mí para que lleve algo ilegal a una ciudad, ¿sí o no? ¿Qué tal yo firmar un contrato que diga, bueno, el que me está pagando es Paul para llevar estas sustancias por tierra, el baúl va lleno, pero el dueño es Paul, me pagó Paul, yo solo estoy prestando un servicio de carro, pero yo sé lo que llevo? Entonces, cuando me pare la policía, diga, sí, eso son sustancias prohibidas, pero mire, el que me contrató es Paul.
3: Tal personaje.
0: Igual yo soy cómplice porque yo sé lo que estoy transportando. Me podría llegar a salvar donde llegara yo a comprar y decir, hermano, qué pena, yo no sabía que iba en esa maleta. Y de pronto me salvo. Pero si yo estoy aceptando un contrato que es ilegal, yo también voy ahí untado.
5: Claro. Exacto, claro.
0: Por eso.
5: De una u otra manera, tú te vas a ver.

0: esto de tomar las fotos hay que ser muy delicado porque es un delito tomar fotos sin autorización.
1: Muy bien. Bueno, Cóndor, gracias por la información, viejo detective, gracias.
0: Hágale, Dani, todo bien. Buenas noches.
1: Chao, pues. Oiga, pero esto es una realidad.
2: ¿Cómo la ve?
1: Más allá que sea delito, no sea delito, de condena, no de condena, hay muchos detectives, inclusive Pulpo. No hay que ser detective. De pronto, ¿cuánta gente no ofrecerá plata a un amigo que esté sin trabajo?
2: Sí.
1: O alguien liga, venga, Pulpo, ¿qué va a hacer mañana viernes?
2: Ayúdeme con esta.
1: No,
2: vuelta.
1: Tripas, nada. Hermano, le doy 200 lucas. Necesito, ¿sabe qué? Siga a mi novia. O siga así, o a mi novio, o a mi esposa. Ella sale de la oficina a tal hora. Ella normalmente coge de bus. Subas en el mismo bus, hermano, me las canta. Sígala todo el día. Usted se sienta al frente de la empresa. ¿Quién va a sospechar? Usted sentado, relajado. Sale, almuerza, va al mismo restaurante. Supongamos que la novia no lo conoció usted, obviamente.
2: Sí.
1: Y usted sigue y va hasta disimuladamente, toma la fotico. Y al final del día le dice a su amigo, oiga, almorzó sola, almorzó con tres amigas, se tomó una pola al frente con amigas, hermano, y se fue para la casa. Y cobra su plática. Yo creo que mucha gente hace eso, ¿no? Y obviamente ya existen los detectives profesionales, que me imagino que usarán lentes a larga distancia, micrófonos. ¿Cuánta gente no instalará micrófonos? ¿Cuánta gente, mejor dicho, hará las de las películas?
2: Sí.
1: Eso es una realidad porque mucha gente se desespera tanto por el tema de saber si hay infidelidad, que eso es una vaina loca. ¿Sabe que se ha vuelto de moda también por ahí, que lo atrás lo hablamos? Ese aparatico que venden, que es, mucha gente guarda en la billetera o en algunos casos por si se pierde.
2: Como un taco. Un
1: GPS.
2: Un GPS.
1: Un mini GPS. Ajá, GPS. Y mucha gente, claro, usted puede, sabe que usted existe. En el iPhone, por ejemplo, la opción de poner y detectar si hay un aparatico eso cerca.
2: Uh-huh.
1: Pero ¿quién hace eso? Nadie.
2: Porque uno no sospecha.
1: Usted no sospecha. ¿Cuántos se suben al carro y en el iPhone prenden? Quiero saber si aquí cerca hay un tag.
2: Nadie.
1: Nadie. ¿Y qué tal que su novia? Hace rato le hubiera puesto a usted un tag en la caja de herramientas. Uh-huh. Algo, o dejó un tapete. O pues ha metido en un tubo.
2: Porque hay unos que son muy chiquitos y no se ven, ni
1: y
2: se sienten.
1: Y eso dura, la pila de eso dura, creo que años. Es como una pila de reloj, esa vaina. Imagínese, eso lo están vendiendo, claro, la gente lo usa o para dárselo a un hijo. Hijo, carga esto por favor en tu billetera, para rastrear dónde anda el chino, para arriba y para abajo. Pero cuánta gente tóxica o tóxico compra ese aparatico, Pulpo.
3: Al escondido.
1: Claro, y se lo mete de pronto en el bolsito que más carga la mujer, por ejemplo. Ay, mi amor, vas al fin a salir esta noche, ¿cierto? Y prun, lo esconde por ahí, qué sé yo, entre la costura, entre lo que sea.
2: Esa vaina.
1: Esa vaina es muy chiquita. Pero claro, digamos, Apple tiene el sistema de decir, mire, nosotros tenemos, así como existe eso, existe que usted en su iPhone puede poner, buscar, eso lo pueden hacer en el iPhone donde sale lo de encontrar su celular,
2: uh-huh.
1: Ahí sale encontrar dispositivos de Apple.
2: Uh-huh.
1: Y él hace como un entorno y no sale radar. AirTag encontrado.
2: Uy.
1: O cosas encontradas y usted dice, ¿cómo así que mi apartamento un tag? Y si no estoy mal, hasta usted puede hacerlo sonar. Claro, cuando usted tiene el tag, usted sonar, porque si usted se le perdió la billetera en el apartamento y él suena, y usted lo encuentra. Lo mismo usted puede hacer desde otro dispositivo, si hay un dispositivo cerca.
2: Es hasta tesa.
1: Entonces, si usted llega a su apartamento y usted pone buscar AirTag cerca, él lo detecta.
2: Hijo de pucha.
1: Y usted dice, oye, ¿y por qué yo tengo un AirTag metido entre unas medias o en mi maleta o en mi maletín o en el carro? Mucha gente de verdad está comprando eso no para su billetera ni nada, sino para su pareja. Y pregunto, ¿cuántos, lo que dice el Pulpo, no sospechan y tienen un aparato de esos instalados en el carro?
2: Sí, es verdad.
1: Eso es una vaina complicada, que es muy útil porque mucha gente la tiene en el carro, pero cuando, por un robo.
2: Uh-huh.
1: Que a usted lo bajen del carro y ahí mismo se pone y ve por dónde está el carro.
2: Y tienen varios.
1: Para las autoridades. Entonces usted dice, uy, voy a meter uno en la caja herramienta, voy a meter uno entre la señal del conito, otro. Y si lo bajan del carro, mucha gente lo mete en la moto.
2: Sí.
1: En muchas partes. Pero mucha gente lo está usando para su pareja. Entonces eso es una vaina complicada, complicada, complicada. Bueno, muy bien el tema de los infieles. De eso hablamos aquí siempre. El cartel terminó el primer tiempo, dice aquí Diego, entre Nacional 2-1 Junior. Vamos a hacer otro Casinfiel, a ver, rapidito, un Casinfiel Express. ¿Quién dijo yo?
2: Vamos, que vamos.
1: ¿Quién quiere un Casinfiel? Mire, eso ya estaba, dice Mister. Gmail tiene rutograma. te dice todo dónde fue y cuánto duró en ese sitio.
2: Ah, sí, eso lo hace.

0: la saca mensual de sus recorridos. Pero es diferente porque eso es como el mapa que usted hace en el mes.
1: Pero ahora,
0: que usted estuvo.
1: ¿Pero usted lo puede tener desactivado?
0: Si tiene Gmail,
1: sí.
0: Obviamente no lo va a poner. Usted tiene la opción de poner eso, pero no lo recomiendan por seguridad.
1: Yo nunca he activado eso.
0: Pero es que es con Google, con su cuenta de Google.
1: Por eso, pero digo, ¿hay que activarlo o se activa solo?
0: Pues la verdad, yo las veces que lo he hecho, lo he tenido siempre activado.
1: Yo no lo he mirado.
0: Ahorita ahí le aparece y le llega a usted un correo.
1: No, no, acá dice, no se puede desactivar.
0: Le llega a usted un correo donde dice, mire, usted hizo este recorrido en el mes.
1: O sea que alguien le puede decir a decir, entre a Gmail y ahí sale todo donde estuvo.
0: Sí, todo. Sí. Le sale todo. Y le salen los lugares, ¿no? Ojo.
1: Claro.
0: Le salen lugares puntuales.
1: Ah, eso no sabía. Se activa solo, dice Camila.
0: Ah, vea, pues. Yo siempre lo he tenido activo.
1: O sea que alguien tóxico, tóxica, más que decirle, déjeme ver el WhatsApp, déjeme ver su Gmail.
0: Sí. Ya, ya aparece.
1: Ve, yo nunca he entrado a eso. En Gmail le sale toda la información, pero claro, entrando me imagino desde el PC. En el correo del celular no.
0: Ya miramos acá. Espera,
1: yo uso la investigación. Exacto, uno puede entrar desde el teléfono.
0: A mi cuenta, pa.
1: Mire lo que hice JJ. Con el celular apagado, inclusive Gmail sabe usted por dónde va.
0: Ay, vea pues.
1: Ah, vea las configuraciones de Gmail y el nombre del sitio. Dice
0: no,
1: acá,
0: usted
1: pero
0: se
1: mire,
0: mete, usted se
1: dice
0: mete.
1: Kurama, ojo, en Gmail se puede borrar el historial de donde usted ha estado. Es que yo nunca he usado
0: vea,
1: eso.
0: Acá Dani me aparece, por ejemplo, Dani, me aparece, yo me meto a mi Maps de Google.
1: ¿Google Maps?
0: Sí.
1: Sin que lo hubiera usado.
0: Acá me aparece.
1: ¿Por dónde estuvo?
0: Me aparece las tiendas, vea, centro ontológico.
1: Por eso, pero
0: tiendas,
1: sin haber,
0: no sé qué,
1: teniendo
0: no sé
1: la
0: qué.
1: App cerrada.
0: Cerrado, yo no lo abro.
1: En el Google Maps sale todo el historial.
0: Yo no lo abro. Restaurantes, bancos, lugar, o sea, todo me aparece. Y la fecha, ¿no?
1: Upa.
0: ¿Cuándo lo visitó y cuánto tiempo
1: ¿en
0: estuvo?
1: Google Maps.
0: Sí, señor.
1: Chanfle.
0: Direcciones exactas, Daniel. Avenida Carrera, no sé
1: o sea
0: qué,
1: que,
0: con número no sé
1: o
0: qué.
1: O sea que la gente tóxica matándose por DMR, el WhatsApp, es más fácil DMR. Abra el Google Maps.
0: Es más, se mete a Maps con la cuenta de Google, de la persona.
1: O sea, el celular, abrir el Google Maps del celular de su pareja.
0: O en otro lado, en su celular lo puede abrir con su cuenta. Y listo.
1: Ah, claro, pero si sabe la cuenta de su pareja.
0: Obviamente.
1: Pero si no la sabe en el... O sea, aquellos que revisan el celular de su pareja, lo mejor sería entrar entonces a Google Maps.
0: A Maps, claro.
1: Porque acá ahí le sale todo, por dónde se ha movido.
0: Todo.
1: Mire, dice Angie, así pilla a mi marido. Todos los sábados iba a una residencia.
0: ¡Uy!
1: Dice Angie en el TikTok, no estoy inventando.
0: Duro, ¿ah?
1: Oiga, sí, o sea, la gente entrando a WhatsApp, entrando al carrete.
0: Nah.
1: ¿Usted entra al Google Maps? Así su pareja no haya aprendido nunca Google Maps, aquí el pulpo me dice que sale todo el historial donde se ha movido.
0: Sí.
1: Uy, ahorita vamos a revisar esa vuelta.
0: Claro.
1: Porque con Xavier el fin de semana nos portamos mal.
0: Muy mal.
1: Bueno,
0: sí, señor.
1: Don Xavier, nos vamos para el paranormal. Mire, por estar hablando ya no hay cupo para vamos con el Casimiro, porque tengo en 8 minutos a las 9:00 al padre invitado que va a hablar del Arca de Noé. Señor Xavier, muchas gracias por comer en vivo, por hacer nada la noche hoy, pero igual de sus líneas telefónicas.
2: Muchísimas gracias, Dani, Paul y la audiencia. Como siempre, pues pueden escribir nuestra línea de WhatsApp, por favor, al 315-799-2831. O nuestra línea directa puede ser al 311-865-4069.
1: Don Xavier
2: Muchísimas
1: Piñeros,
2: gracias
1: a usted, que me le vaya muy bien, muy amable.
2: A todos ustedes, abrazos.
1: Chao, don Xavier Piñeros, chao, chao. Ya viene el cartel paranormal, pilas, viene el Arca de Noé, Misterios de la Luna y las historias de terror.
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0: La familia Aranda se mudó a una casona en las afueras de la ciudad. Era una propiedad de 3 plantas, pero lo que más le gustaba a Mateo, el hijo de 10 años, era el sótano. Sin embargo, no era un sótano común. Tenía paredes de 1 metro de espesor y una puerta de acero reforzada que el antiguo dueño, un ingeniero huraño, nunca llegó a explicar. Durante las primeras semanas, el silencio de la casa era absoluto, hasta que Mateo empezó a jugar con sus canicas en el pasillo superior. Una tarde, una canica se escapó y rodó hasta golpear el zócalo de la pared que daba al tiro de la chimenea. Desde lo profundo de la casa, Mateo escuchó un golpe seco en respuesta. Mateo pensó que era un juego. Golpeó la pared 3 veces. Abajo, desde el abismo de concreto del sótano, llegaron 3 golpes idénticos. El niño llamó a su padre, un hombre escéptico que atribuyó todo a la dilatación de las tuberías. Pero los ruidos evolucionaron. Ya no eran golpes, eran rasguños. Un sonido sibilante, como el de una lija sobre madera, que recorría las paredes desde abajo hacia arriba a las 3 de la mañana. La madre de Mateo comenzó a enfermar. Sentía que el aire de la casa estaba usado como si alguien más lo hubiera respirado antes. Una noche, un olor a amoníaco y descomposición subió por los conductos de ventilación. El padre, harto de las quejas, bajó al sótano con una maza. Al golpear la pared del fondo, notó que el sonido no era sólido. No era una pared de carga, era un tabique falso de hormigón. Tras horas de trabajo, derribaron el muro. No encontraron una habitación vacía, sino un segundo sistema de ventilación que conectaba con una vivienda subterránea completa, oculta bajo los cimientos. Allí, en la oscuridad total, no había un monstruo, sino una mujer que no hablaba, con la piel traslúcida por la falta de sol. Pero lo impactante no fue ella, sino lo que descubrieron en las grabaciones que el antiguo dueño había dejado. La mujer no era una prisionera desconocida, era la verdadera dueña de la casa, la esposa del ingeniero, que murió hace 20 años. Y mientras la policía la sacaba, ella señaló al pequeño Mateo y susurró sus primeras palabras.
1: Dile a tu padre que deje de esconderse en el ático. Él también está mirando.
0: La familia Aranda descubrió que mientras ellos vigilaban el sótano, el ingeniero nunca se había ido de la casa. Vivía en los espacios huecos, entre los techos, observándolos dormir cada noche.
2: Y con esta historia les decimos buenas noches, bienvenidos al Cartel Paranormal de la Mega. Último día del mes de septiembre. Ya vamos a pisar el mes de las brujas. El mes de octubre, que traerá muchas sorpresas en el Cartel Paranormal de la Mega. Estén pendientes que vienen unos programas bien interesantes, recorridos. Aprenderemos bastante, conoceremos lugares que de pronto no hemos conocido. Estará bien, bien chévere octubre. Pendientes, pendientes, porque va a tocar viajar bastante. Pero todo por traerles unos programas, obviamente, dedicados al misterio, bien, bien interesantes. Gracias a todos los que se encuentran en TikTok hasta ahora. Ya estamos transmitiendo ahí en el canal de La Mega. Buenas noches, nuestros amigos en el YouTube. ¿Ya le dieron like a la transmisión de YouTube? Están muy flojos. Dele cariñito a los que están en YouTube, porfa, Johnny, Johan Restrepo, Nicolás Vázquez. Dele like a la transmisión de YouTube que está ahí abajito de la pantalla, el dedito arriba. Le dan like, que muchas gracias. Igual que los que están en TikTok, gracias por sus likes, por compartir la transmisión. Albert Graciani dice hola. Gracias a los de TikTok, a los que en su radio sintonizan La Mega. Buenas noches. Ya estoy esperando aquí la señal del Monseñor Andrés Tirado porque vamos a tener una charla bien interesante. De pronto se han encontrado con videos en redes de mucha gente que hace ese tipo de contenido acerca del Arca de Noé. Hoy le subí yo un video ahí en TikTok y en Instagram, donde precisamente le pedí el favor al Monseñor que me enviara su opinión del Arca de Noé. Y me dejó asustado, porque el Monseñor dijo, y ahorita obviamente no lo dirá en vivo, que es una profecía bíblica. Y que ahí decía que en el momento que se destape el Arca de Noé, si es una realidad, pues hombre, será una de las señales del fin de los tiempos. Dice aquí alguien que se escucha el partido. No, el partido no. Está poniendo un televisor, pero sin volumen. ¿Ustedes escuchan de fondo un partido? No, mire. No, no se oye nada. No, no inventen, no inventen. Yo es que, ¿y por dónde está sonando un partido de fútbol? No, estamos limpios, mire, le bajo todo y no hay nada. Está en su imaginación, amigos. Pero no se oye ningún partido de fútbol. De pronto su vecino o la tienda al lado. Pero bueno, bienvenidos. Pero bueno, el padre me dejó asustado con eso, quedó porque dijo que al parecer es una profecía bíblica que cuando el Arca de Noé se destape o se muestre, será una de las señales del fin de los tiempos. Y el padre nos va a hablar de eso. Porque los pongo en contexto, hace unos días, bueno, hace una semana ya, se viene adelantando una investigación del posible hallazgo del Arca de Noé, allá en Turquía, muy cerca del monte Ararat. Y un equipo de investigadores, de exploradores, tomaron el mando de esto con los permisos, porque encontraron una figura que con los drones y todo se ve perfecto, que ellos dicen, mire, es una figura de un arca. Entonces uno dice, y que coincide con las medidas de la Biblia, y que han metido unos motores por unos huequitos, para que me entiendan, y que al parecer hay unas cámaras subterráneas, o sea, que es vacío, que es como si hubiera unos cuartos. Y entonces están diciendo que puede ser el Arca de Noé. Que puede ser el Arca de Noé. Entonces uno dice, ¿será que la encontraron? Muchos dicen que sí, que es una realidad. Otros dicen que el Arca de Noé nunca existió, que eso es una metáfora. Que eso hay que saber interpretar la Biblia. Que eso no es posible, que eso nunca existió, ni el diluvio. Otros dicen sí, es una realidad y existió, y en algún lado tiene que estar. Otros dicen que sí existió, pero que fue destruida, que no puede estar ahí completica. Y otros dicen que por más de que sí, la hubieran dejado ahí, ya con el paso, mejor dicho, de los siglos, de todo, pues ya el arca se hubiera destruido, que es imposible que esté bajo tierra y se esté conservando. El caso ha tenido unos picos virales, porque el dueño de la compañía investigadora dijo que se le metieron a su casa a robarle información, discos duros, computadores, memorias, pero que tranquilos, que la información estaba guardada en otro lugar. Mucha gente dice, es puro show de ellos para llamar todavía más la atención, que nadie les ha robado nada. Otros dicen, sí, hay algo de realidad, y por eso están tratando de cogerle la información. Al final, si esto fuera real, ¿quién ganaría? Es una pregunta que les formulo a ustedes. ¿La iglesia? ¿La iglesia, el Vaticano, el Papa pasaría a ser el dueño del Arca de Noé? ¿Podría la iglesia exhibirla en algún lugar para que los millones de fieles hicieran filas, hicieran sus donaciones? ¿Ganarían más seguidores al comprobarse que esto ya es una realidad? ¿Que el arca fue una realidad? Son preguntas sueltas que cada uno en su casa, en su carro, en sus redes puede opinar. ¿Quién gana si el arca de Noé es una realidad? Ahora, si es real, ¿de verdad nos daría miedo? ¿Son señales del fin de los tiempos? ¿No pasaría nada? Y bueno, es un arca, sí, existió, la construyeron y ahí están los restos, no pasaría nada. ¿Ustedes creen que sí afectaría mucho el pensamiento de la humanidad, la creencia? Es un tema bien interesante. Ya el Monseñor Andrés Tirado, que por favor se reporte en el chat o me mande solicitud, que dijo que se iba a conectar a esta hora con nosotros para la charla del Arca de Noé, Pues padre, estamos esperándolo aquí. Vamos a... ¿Se quedó dormido o no, padre? A ver, pongámosle aquí, padre, ¿dónde anda? Dice aquí, cambiaría la historia, dice Jefferson. Eso quiero hablar con el padre. ¿En qué cambiaría? ¿Quién pasaría a ser el dueño del arca de Noé? El papa podría decir, eso es nuestro, venga para acá. Turquía se quedaría con ella al estar ahí. Usted, si no es creyente de la historia, si no es creyente de la iglesia, ¿podría usted sumarse a ser un seguidor más de la iglesia? Bueno, es un tema interesante, ¿no? Es bien chévere. Esa, la historia, todo del arca de Noé, de Jesús, de los milagros, del diluvio universal, eso es maravilloso. A mí que los que me dicen, tripas es un diabólico, ¿no? ¿Qué? Me gusta mucho esa historia. Y pues me encanta el tema del arca de Noé. ¿Será que sí? Vamos a hablar con el padre, empezando si existió Noé, si el diluvio universal fue real. ¿Qué dice la Biblia exactamente del arca de Noé? ¿Se sabe desde dónde partió, dónde la construyeron? ¿Se sabe solamente en dónde quedó? ¿Se sabe qué pasó? Ese tema es bien interesante. Entonces eso va a estar chévere. Vamos a ver el monseñor Andrés Tirado. A ver el padre dónde anda. Ah, ya mandó la solicitud aquí el padre. Pero lo vi, pero ya no está. Padre, por favor, manifiéstate. En nombre de los Chukis. A ver, padre, mande la solicitud. Revise su internet, padrecito. Vamos a ver el padre, que lo vi que mandó solicitud, pero ya no está la solicitud del padre. Como si se hubiera salido. Repórtese en el chat, padre. Grite, aleluya. Grite, padre, en el chat, por favor. Mande solicitud. Ya aquí le llegó otra vez la solicitud al padre. Vamos a ver, eso ahora sí se une el monseñor Andrés Tirado. Aquí está el padre. Padre, buenas noches, ¿cómo me le va?
3: A ver,
2: padre, ¿me oye?
3: Yo lo oigo bien, ¿su merced me escucha?
2: Sí, señor, también lo oigo muy bien. ¿Cómo está, padre? ¿Cómo me le ha ido?
3: Muy bien. ¿Sí me está viendo? ¿Sí estoy transmitiendo?
2: Sí. No, está lo más...
3: Sus amigos. Sus amigos los chukis no me dejan trabajar.
2: Sí, sí. Mis chukis lo repudian al padre. Dicen, no, desconéctelo, desconéctelo. Le chuzan
3: ese
2: el wifi.
3: Ese señor no.
2: Mi Chucky dice, no nos traiga al padre. No, fuera al padre, dicen los demonios que están por ahí conectados. Pero bueno, padre, ahí lo veo. Ahí lo veo lo más de bien y todo. Y muchas gracias, padre. Bueno. Y quise invitarlo por el tema este que está viral del Arca de Noé, para que usted, que nos echa siempre el cuento muy chévere, pues hoy nos dediquemos al Arca de Noé, porque ya le contaba a la comunidad, a los seguidores del cartel, la historia por encimita de lo que está pasando en el mundo, que posiblemente encontraron el Arca de Noé. Digo posiblemente porque obviamente no está confirmado en el momento. Creo, y que el padre en la charla nos diga, de esto de confirmarse, ¿quién saldría a dar un discurso? Creo que el Papa, no sé. ¿Quién? Padre, lo va a formular muchas preguntas en este momento y usted hace su charla. Por ejemplo, ¿el arca de Noé existió o no existió? ¿Cómo se comprueba si sí existió? ¿El diluvio universal? ¿En la Biblia donde se habla del arca de Noé? Si llegaran a encontrarla, bien sea en este lugar que dicen que está ahí en Turquía, o el día de mañana en otro lugar, ¿quién es el dueño? El país que lo encuentra, el Papa, esto cambiaría la historia de la iglesia, la iglesia podría exhibirlo y cobrar. Bueno, tengo una idea. Todo lo del arca de Noé, monseñor Andrés Tirado, bienvenido. Noé existió, es una metáfora en la Biblia. Adelante, monseñor, le agradezco por esta clase que nos va a dar del arca de Noé, para entender mucho más este tema, porque muchas personas en el mundo tienen los ojos puestos en esta investigación que un grupo está adelantando para saber si lo que encontraron realmente es el arca de Noé. Padre, gracias y lo escuchamos.
3: Muchas gracias, Dani, pero pasito, con cariño.
2: Eche el cuento.
3: Se me bombardea y me... Ya, deme, dígame.
2: Dele, padre, que me emocione. Usted me emociona con sus historias. Estoy emocionado a ver si no existió, si metió los animalitos en el arca, de dónde lo cogió el diluvio. Si, ¿qué pasó con eso? Adelante, padre, que estoy emocionado. A mí me encanta esa historia.
3: Bueno, todo empieza con algo. Cuando yo enseño teología, hablo de un núcleo común. En los pueblos antiguos, la forma de transmitir los conocimientos era a través de los mitos, las fábulas, las leyendas, la mitología, que vienen basados de circunstancias que muchas veces sucedieron. Y uno de los relatos que yo podría decir que son universales y están en ese núcleo común de los pueblos semíticos y antiguos, es el relato del arca, que está muy documentado en todos los pueblos. Todos los pueblos tienen su historia de un semi-Noé o un Noé, podríamos decirlo así, le cambian el nombre. En Gilgamesh, la estela de Gilgamesh, se habla de un personaje que en la Sagrada Escritura pues se llama, en el Génesis del 6 al 9, Noé. Pero en los pueblos orientales, en la China, en el Japón, en la India, han tenido paralelismos y han tenido historias muy cercanas y muy cerquita a lo que es el personaje de Noé. Entonces yo puedo decir, y según los investigadores, que en algún momento de la historia antigua de la humanidad sí existió un personaje, llámelo fulano, sutano, como usted lo quiera llamar, pero que sí existió y que también se dio no solo un diluvio, sino muchos diluvios y muchas inundaciones. Y según las investigaciones que se han realizado a través de los siglos, de la corteza terrestre, de los mares, de todo lo que se ha excavado, se ha visto de que la tierra ha vivido momentos de grandes diluvios e inundaciones. Entonces son relatos que se toman, algunos los pone, le agregan más, otros les agregan menos. El hecho es de que esto se puede estudiar de dos formas: una, con la teología crítica, donde solo sacamos, extraemos el relato como una enseñanza, como una sabiduría, o podemos también mirarlo desde la parte histórica, también mitológica, de la humanidad, donde sí, en algún momento un señor llamado fulanito de tal, en este caso en el Génesis nos habla de Noé, tuvo un encuentro con Dios. Es más, hay hasta versiones modernas que hablan de que fueron los extraterrestres que se le aparecieron a este fulanito de tal, y el hombre le dijo: venga, esta vaina está en un caos, se matan los unos, se matan los otros, roban, atracan, hay depravación, este mundo se va a acabar, todo mundo contra todos, ya no se respeta nada. Entonces, muy fácil, controlar, suprimir, vamos a resetear esta vaina, vamos a empezar de nuevo, vamos a acabar con todo, porque esta vaina, yo no me la aguanto más, esto es un caos. Entonces, la misericordia de ese ser supremo, en la Sagrada Escritura, en el Génesis, lo llamamos Yahvé, el Señor, se le acerca a Noé y le dice: venga, yo he examinado que usted es una persona buena, justa, que usted trata de vivir bien y ayudar a la humanidad. Entonces, porque yo he visto que usted se porta bien, que es buena gente, yo le voy a dar una primicia, lo voy a preparar para algo que va a suceder. Y usted va a ser el líder de ese cambio, de esa transformación. Y para esa transformación yo necesito que usted se organice con su familia, para que usted haga un arca. Entonces en la Sagrada Escritura hablan, describen cómo es esa arca, es como un cajón largo de 150 metros aproximadamente. Y le dice: mire, yo necesito de que cada especie, usted se me va a ir de viaje, y usted va a empezar a ir de un lugar a este, un lugar al otro, y usted me va a escoger los animalitos por parejas y va a conseguir todo lo que va a necesitar para mantenerlos, y va a organizar ese chalet especial para que cuando llegue ese diluvio, cuando llegue el momento de resetear todo, de borrar todo, ustedes puedan empezar de nuevo una nueva historia para la humanidad. Entonces él al principio se rehúsa, no quiere creerle, pero empieza a tener sueños, visiones, empieza a tener revelaciones y empieza a diseñar esa arca. Lo llaman el loquito del pueblo, porque todo el mundo empieza a decir: no, pero es que este man viene a decirme que se va a acabar el mundo, que se le apareció Dios, que venga, que el extraterrestre va a venir con la nave y va a bombardear todo. Entonces empiezan a excluirlo a él y a su familia. Entonces queda él con su familia en ese proyecto para armar el arca. Arman el arca, suben los animalitos y ahí está un tiempo de 40 días, 40 noches, de un diluvio, de una lluvia terrible que arrasa con todo. Hasta que se da la oportunidad de que ya sale el arco iris, viene un ave y ya con eso, con una rama de olivo, le dice ya, se acabó el reseteo, se acabó la limpieza, bájese de esa caja que hizo, de esa arca, y empieza a repoblar la tierra.
2: Padre, esto que usted nos está contando, esta parte hasta ahí, lo que usted bien explica, que bueno, se le apareció el Dios, la gente diría, este man está loco, lo abandonaron, él empezó a construir ahí su barquito, todo, que guarda especies. ¿Esta información, tal como usted lo ha contado hasta este punto, eso está en la Biblia?
3: Sí, señor, en Génesis.
2: Ok. Ahí lo hace una preguntita, que me la responda sencillo para continuar la historia, porque la historia está buena, esto es como una película. ¿Por qué hay que creer en lo que dice la Biblia? Hoy estamos entrados en el Arca de Noé. ¿Por qué hay que creer exactamente en esa parte, en ese pedacito de historia del Arca de Noé? ¿Simplemente porque está en la Biblia? ¿Cómo confirma uno que lo que está ahí es real?
3: Bueno, entonces, ¿qué hace los escritos de la Sagrada Escritura del Antiguo Testamento? Tienen más o menos una recopilación de 8.000 años, más o menos de 5.000 a 8.000 años. Y hay textos más antiguos, por ejemplo los sumerios, presumerios, arcadianos, Egipto, que hablan de esta misma historia. Entonces hablamos de un núcleo común. En la antigüedad no existía derechos de autor, ni copyright, ni que usted me robó, que porque usted cogió mi idea, que porque no. Todos pertenecían a diferentes pueblos que se comunicaban, estaban cerca, se unían, después se peleaban, pero también había una transmisión de ese conocimiento. ¿Qué se hace en la Sagrada Escritura? ¿Qué hacen los rabinos que escriben en la Sagrada Escritura? Sintetizan lo que han escuchado, esas tradiciones que traen, y las plantean de una forma más sintética, más abstracta, para que nosotros la podamos entender. Entonces, ahorita, con la arqueología bíblica, que ha cogido mucha fuerza en los últimos años, se ha podido detectar de que mucho de la información que está en la Sagrada Escritura no solo es mito, ni leyenda, ni cuento, sino que tiene un acervo histórico, sucedieron muchos eventos. No de pronto como se narra, porque es que si nosotros vamos a coger la Sagrada Escritura como un libro científico, histórico, aunque traiga historia, ese es otro cuento, aunque traiga hechos que ocurrieron, se narran con un objetivo totalmente diferente. Cuando escriben la Sagrada Escritura, la Torá, la Taná, no buscan que sea exacto, milimétrico, científico, de cómo sucedieron todos los hechos, sino buscan narrar historias que tienen un acervo histórico, que vienen de un núcleo común, que vienen de una historia, historias que sucedieron con un objetivo de crecimiento espiritual, de fe. Entonces nosotros tampoco podemos tomar al pie de la letra la Sagrada Escritura, por eso hay que estudiar dos materias que se llaman hermenéutica y exégesis, que es la interpretación y el estudio de los hechos de ese tiempo. Entonces, por ejemplo, en los evangelios hablan, Jesús dice, mire, si tu mano te hace pecar, córtatela, si tu ojo te hace pecar, sácatelo, porque es preferible entrar al cielo manco y ciego que perderse. No le está diciendo a sus apóstoles, venga hermano, venga Pedro, usted si es tan berraco, coja ese machete y ¡pum!, bájese la mano, hermano, porque es que esa mano suya es bien pecadora. Venga Andrés, venga para acá papito, venga, coja ese cuchillo y sáquese ese ojo, hermano, porque usted está viendo las chinas que pasan y se le tuerce un ojo y el otro ya está visco, hermano, venga y sáquese los ojos. No, tiene unas metáforas y tiene unos lenguajes bíblicos y teológicos con un objetivo de buscar crecer espiritualmente. Entonces, si yo voy a que tiene que ser exacto y tengo que creer todo textualmente lo que aparece en la Sagrada Escritura, vamos a entender, vamos a hacer un mal estudio de la Sagrada Escritura, y eso es lo que hace mucha gente. Entonces empieza a chocar, porque usted racionalmente va a decir, por ejemplo, si solo se salvaron ellos, entonces poblaron la tierra. Entre ellos se acostaban, tuvieron hijos entre ellos. Los animalitos, ¿cómo hicieron? Entonces empiezan unos planteamientos biológicos, unos planteamientos históricos, unos planteamientos en los cuales uno dice, no, pero esto no pudo ser así. Pero eso no quiere decir de que ese relato haya podido ser cierto. y que haya sucedido, sobre todo el relato del diluvio y del arca de Noé, que tiene una ratificación de que muchos pueblos narran el mismo relato.
2: Muy bien, esa es la explicación del monseñor Andrés Hidalgo, que por qué hay que, digamos, cómo confirmar o creer en este relato del arca de Noé. Entonces, listo, monseñor, sigamos la historia, que es bien bonita, interesante. Entonces, pues estamos hablando del misterio del arca de Noé, que al parecer la encontraron en el planeta en este momento, en el 2026. Están haciendo estudios y todo. Entonces le hice muchas preguntas al padre, que nos cuente la historia de Noé, el arca, de dónde partió, dónde puede estar, si es cierto, si la encuentran, qué pasaría con la historia de la iglesia, a quién pertenece. Es la historia bien bacana, bien chévere, contada por el monseñor Andrés Tirado. Entonces íbamos en que Noé arrancó, construyó el arca, lo creían loco. ¿Cómo así que alguien le dijo que un diluvio, que los extraterrestres, que no sé qué? Y él empezó a armar su barquito. Le dijeron, hermano, trate de traer especies en parejita, porque eso se viene el fin. Entonces usted sálvese y salve a los animalitos, sálvese usted. Y entonces el hombre allá empezó a armar su barquito, 150 metros, dice que tenía el padre más o menos, aproximadamente, dice la Biblia. ¿Y ahí qué pasó, monseñor? Cuente, sigamos la película.
3: Ahí pasa el diluvio y se empieza a repoblar la tierra y empieza un tiempo de crecimiento, de transformación. Teológicamente el diluvio nos habla de momentos donde la vida del ser humano tiene que pasar por momentos difíciles, por angustias, por sufrimientos, pero que después de esos sufrimientos llega el arco iris, llega la abundancia, llega la repoblar la tierra, que quiere decir de que vienen tiempos mejores. Entonces podríamos hablar que los fenómenos naturales siempre han estado, y eso lo hemos hablado en varios en vivos con Daniel, y que hay ciertas circunstancias en el mundo donde suceden muchas cosas, pero uno no puede perder la esperanza en uno mismo y en la esperanza en un ser superior, y que en todo las dificultades también al final hay ese arco iris, hay esa salvación y ese encuentro. Ahora, este es un tema muy manoseado por muchos arqueólogos y desde hace mucho tiempo, porque hay una profecía, más que todos los sectores evangélicos protestantes, donde y rabinos también, donde se habla de que cuando aparezca el arca de Noé, sería una señal indiscutible de que llega el fin de los tiempos y la segunda venida de Jesucristo. ¿Por qué? Porque tiene la relación de se destruye todo y Dios permite que vuelva a construirse todo. Y ahora en la segunda venida del Señor va a ocurrir lo mismo. Se destruye todo, se transforma, pero para algo mejor. Desde 1800 están obsesionados con encontrar el Arca de la Alianza. Empezando de que no hay un punto geográfico exacto que la Sagrada Escritura nos diga que es allá, en el monte Arará, en Durupinar. No lo hay. ¿Qué dice la Sagrada Escritura? Que en los montes de Ararat, en Turquía. Eso pues haciendo la transformación actual del texto bíblico. Pero no hay un lugar exacto donde suceda. Por eso muchos arqueólogos y muchos biblistas, historiadores, pues la sitúan allá, porque según los cálculos y lo que ellos creen es que está allá, debe estar allá. Pero ha sido de mucha materia de investigación, y cada época, cada 10 años yo podría decir, hay nuevos investigadores que con nuevas tecnologías han estado buscando. Y no solo el arca de Noé, sino el arca de la Alianza y otras cosas que andan perdidas. El gran problema es que todas las pruebas que se han hecho hasta el día de hoy son circunstanciales allá en Durupinar. Son pruebas que sí, sobre todo Turquía, ha metido la mano al drill y en las universidades y los centros de estudio han apoyado porque pues sería algo, eso sería algo espectacular que realmente fuera el Arca de la Alianza. La fe de nosotros no se basa si la encuentran o no, eso es algo importante que nosotros tenemos que pensar y analizar y tener claro que nuestra fe está en el resucitado, en Jesucristo. Si llega a suceder y se encuentra, bendito sea el Señor, porque le da como un plus a la Sagrada Escritura de que muchos de los eventos de la Sagrada Escritura sí hay pruebas concretas, como lo hay, por ejemplo, en la Sagrada Escritura de varios sitios y lugares que se creían que no existían, que eso era mito, eso era leyenda, eso fue que lo inventaron, pero que con el paso del tiempo se dieron cuenta que sí eran lugares históricos reales. Y eso es gracias a la arqueología bíblica y a la tecnología. ¿Qué retos pasaría si se encuentra? Si realmente es que estas investigaciones son reales, que estas investigaciones sí tienen un peso, sobre todo el profesor Atila, que es de la Universidad de Turquía, que es el un peso, sobre todo el profesor Atila, que es de la Universidad de Turquía, que es el que está llevando estas investigaciones. Él ha metido todo el esfuerzo en los últimos 15 años para demostrar que realmente allá donde está, donde dicen que está, está. Porque ha habido mucha gente, mucha trama y fantasía, hasta estafas de que sí está ahí, después que no está ahí. Científicos chocan mucho porque como ha sido tan manoseado esos restos que hay allá, esas investigaciones, que ya la comunidad científica ya no cree. Porque usted ya me vino fulano y me trajo unas pruebas y eso no servían para nada. Vino Sutano desde 1800, en los 50, los 70, los 80, los 90, en el 2000, hace 10 años, y presentan unas pruebas circunstanciales, pero que no son definitivas. Entonces, los científicos dicen, la comunidad científica mundial dice, no, yo no le como el cuento porque usted cada 8 días me viene diciendo, encontré tal prueba, encontré tal cosa. Pero la cuestión es que ha cambiado porque el profesor Atila ha utilizado, gracias a Estados Unidos y también a Israel, unos radares de penetración terrestre de lo más último que hay, en 2D, 3D, y pruebas de análisis de carbono 14 y 18. Y han hecho excavaciones hasta de 18 metros de profundidad y han encontrado pruebas que realmente es muy posible que pueda estar allá el arca. Para Turquía es como es un patrimonio de la humanidad, ya vendrían varios problemas.
2: Esa
3: Porque Turquía.
2: parte es buena. Suponiendo, pasemos a la parte de esto, suponiendo que sí está ahí, y que las pruebas de carbono, la todo, dicen, sí, efectivamente es el arca de Noé. Apareció miles de años después, ahí está el arca. ¿Qué pasa ahí, padre, para usted? La iglesia, el papa se mete de Turquía, no sé, ¿qué podría llegar a pasar? ¿Qué sabe usted de esto?
3: Eso se puede llegar hasta un conflicto bélico. Es como si aparece ahorita el Arca de la Alianza. Bueno, hay otra profecía, ¿no? Si aparece el Arca de la Alianza, se dice que ya es el fin de los tiempos, la creación del tercer templo de Israel y ya ahí se viene la guerra mundial y el fin de los tiempos. Entonces, cuando es un patrimonio histórico, pero también religioso, eso tiene unas connotaciones muy complejas. Empezando de que para Turquía eso sería un golazo maravilloso el poder decir, mire, tenemos esta la investigación, estos son los especialistas, se ha trabajado debajo de este monte, este montículo que hay una estructura de 157 metros, según el profesor Atila y los científicos que están, que es una bóveda que está subterránea, que es cuadrada, entonces se asemeja mucho. Por eso les dije al principio que en la Sagrada Escritura habla de 150 metros de diámetro. Entonces dirían, mire, aquí está el arca y vamos a empezar a cobrar, papá. Esto aquí no es gratis, esto aquí haga de cuenta Disneylandia, haga de cuenta cualquier atracción en el mundo. Usted quiere venir a tomarse la foto, papito, yo necesito que venga y el turismo. Y en los hoteles, y vamos a hacer peregrinaciones. Eso se manejaba mucho en la Edad Media con las iglesias y las reliquias. cada iglesia tenía que tener una reliquia, si no, no servía, no valía. Entonces hubieron falsificaciones. Por allá cogían los huesos de un pollo y lo metían en el altar y decían, no, es que estos son los huesos de San Cumpertino y estos huesos son mágicos y estos huesos son sanadores. Y mentira, esos eran huesos ahí de pollos. Eso se descubrió hace muchos siglos, pero el hecho es que venían a hacer peregrinación y decían, no, es que aquí están los huesos de San Pancracio, San Cupertino, San Pancracio sí existió. Y vamos a llevar ofrendas, vamos a hacer turismo. Entonces hay una parte mercantil en ese contexto. Y también más de una nación que es cristiana, y aún los judíos, se quisieran tomar esa reliquia y decir, esto es mío. Entonces a eso yo lo miro, que podría llegar un momento a decir, bueno, o me la dan a las buenas o me las dan a las malas. Aquí estoy. No, pero es que déjemela, préstemela, que yo la quiero tener un ratico. Déjeme sacarle la inversión, no sean así, colaboren. No, señor, eso la vamos a privatizar y eso va a ser para estudios y eso es para nosotros. Y otro va a decir, no, pero ¿cómo así? ¿Y solo para ustedes? ¿Y nosotros qué? Salta a Estados Unidos, salta a Europa. Es complejo el tema, eso no es tan fácil. Y se puede dar un conflicto bélico por la tenencia del arca si llega a ser así. Lo que pasa es que han estado el profesor Atila y los demás por mucho tiempo como bajo perfil, por eso que yo les comentaba de que eso fue tan manoseado en muchas épocas que ya la comunidad científica lo ve feo, lo ve, no, ya no me venga con esos cuentos, que ya no le como a nada, yo no le copio a nada, hermano, porque eso ya fulano fue, sutano fue, se gastó una plata, eso, y ya sabemos que eso no es así. Entonces quieren presentar de aquí al otro año las pruebas definitivas. Vamos a esperar a ver. Nuestra fe no se basa si sale o no sale, pero obviamente más de uno, su fe crecería, diríamos de esa forma, si encuentran este tipo de reliquias en las cuales nos conectan con el pasado y también hacen de que nuestra fe se fortalezca. Pero a mí me da igual si sale o no sale, porque yo sigo creyendo en Jesucristo. Estamos en otro nivel, y los que creemos en Jesucristo y creemos en el Señor, no solo nos debemos basar en las pruebas que haya, sino la experiencia personal, porque la fe no es solo una cuestión material, no es solo una cuestión científica, sino es una cuestión de vivir, de experimentar. Y ahí está la prueba realmente de la creencia en un ser superior y los que somos cristianos, católicos, en Jesucristo y demás. La iglesia se podría meter en cierto modo, pero ellos no tendrían el poder para apoderarse del arca si llega a salir, porque es que el poder de la iglesia ha cambiado mucho a través de los siglos. Antiguamente tenían más poder bélico y ejércitos, y habían reyes católicos que los apoyaban. Entonces, ¿vamos a meternos a tal conflicto? Yo llamo al rey tal, a fulano y tal, y él me respalda, y véngase que yo lo atiendo y nos vamos a meter, y saque su espada, yo saco mi escudo y aquí nos damos. Pero en el tiempo moderno no es así. Por eso el Papa muchas veces dice a voz propia, o también en voz de la iglesia, la paz en tal lugar, la paz en el otro, ahí lleguemos a tales acuerdos. Por ejemplo, el rifirrafe con Trump, si se acuerdan, pero ya no es decir, tengo el poder, tiene un poder moral, poder teológico, poder religioso, obviamente hay mucha gente que lo sigue, pero con el tiempo eso ha ido cambiando de seguirlo, pero ya no tiene ejércitos, ya no tiene quien decirle, venga hermano, venga los reyes católicos de Europa, de España, me va a meter una guerra, hermano. Yo necesito que usted se meta, porque si usted no se mete, usted se va a condenar. Porque es que yo soy el representante de Dios en la tierra, hermano. O usted me respalda, usted se va a la quinta paila a quemarse allá. No, sí, señor, hagámosle a ver. ¿Y cómo vamos ahí? No, pues espere, ganamos la guerra. Por ejemplo, las cruzadas, por ejemplo, muchas guerras en Europa. Y yo le doy territorios, y yo le doy nombres, y yo le doy cosas. Pero, hermano, respáldeme, ahorita porque necesito que me respalde. Ahorita no hay quien lo respalda en esa medida. Por eso muchas profecías, tanto de la Virgen como de muchos santos, hablan de que una de las señales también de la venida del anticristo, el fin de los tiempos, es que se le metan allá al Vaticano y lo saquen corriendo. Que el Papa tenga que salir de un momento a otro si no le dan, lo desviven al hombre, porque ya no tiene el poder que tenía en la Edad Media, por ejemplo. Ya es un poder diferente. Entonces la Iglesia puede opinar, la Iglesia se puede meter, pero aparte de una opinión o de algo que ellos puedan hacer, no hay nada más que hacer, empezando de que pues hay potencias que son más poderosas, y yo creo que Estados Unidos sería uno, pues por lo que tienen esa permanencia, esa influencia judía, que es muy grande, y también cristiana, de decir, venga, eso lo queremos para nosotros, porque somos potencia mundial y somos cristianos y queremos proteger el lugar, entonces voy, meto una base militar. Y en Medio Oriente van a decir, ¿cómo así? Ay, papito, ¿cómo así que usted se va a meter? Venga acá y cuadremos nosotros esa vuelta, ¿cómo va a ser? Entonces, es conflictivo, es complicado, y es de mucho cuidado, yo diría, ese tema.
2: Muy bien, el monseñor Andrés Tirado aquí dándonos la charla del Arca de Noé, porque en este tiempo es viral lo del Arca de Noé, el hallazgo del Arca. ¿Será que es real que lo encontraron? ¿El Arca de Noé existió? ¿Ustedes creen que no? ¿El diluvio universal existió? El padre explicando de quién puede ser si se llega a aparecer, qué problema se vendría. Es interesante esta charla porque cambiaría la historia. Muchos dicen, yo no creo que eso haya existido. Son cuentos de la Iglesia para ganar dinero, para ganar seguidores. Lo sembró la Iglesia para generar todo eso. Muchos dicen eso. Pero, bueno, sería interesante, ¿eh?, que apareciera. ¿A usted les gustaría que apareciera? A mí me gustaría. Sería chévere. Padre, acá hay una pregunta. Usted ahorita medio lo explicaba, pero alguien preguntaba, bueno, si fueron los únicos que quedaron en el mundo, empezaron desde ceros a reproducirse, porque de pronto digo, gente tarde dice, bueno, y si solo los del arca quedaron, empezaron entre ellos a tener hijos y todo.
3: Bueno, como yo les decía, el Génesis, la Sagrada Escritura, sintetiza muchos recursos literarios, muchas cosas que para nosotros es importante que lo dijera. El paso a paso, desde lo básico hasta lo avanzado. Pongo el siguiente ejemplo. Desde los 12, 13, 14 años a los 33 años de Jesús, ¿dónde andaba? ¿Qué hacía? Entonces dice el Evangelio de San Lucas, crecía en gracia y en sabiduría. Punto. Porque eso no es relevante, eso no es importante para la época, los que escribieron los evangelios, ni las curiosidades que se dan alrededor de eso, sino que hay un mensaje que es más importante, que es el de la salvación y lo que Jesús hizo. De los 12 a los 30 años, que si se perdió, que si hizo, que no, eso no es relevante para la fe. Ese mismo lenguaje viene de los judíos. Y en los judíos, entonces, para sintetizar la historia del arca de Noé, solo dejan lo básico, las relaciones que son importantes. Pero muy seguramente, primero, fue un diluvio, pudo darse un diluvio, y es lo que hablan los especialistas, y yo estoy de acuerdo con ellos, los biblistas, los exégetas, de que fue uno de varios diluvios locales, por varias épocas, donde diferentes pueblos tuvieron esa misma experiencia, que sí, de pronto hubo bastante devastación, pero no todo fue destruido. Pongo el ejemplo de la rotación. Cuando aquí es de noche, al otro lado del charco es de día. Ajá. Entonces, muchas veces, si está lloviendo, hoy está lloviendo, gracias a Dios, en Bogotá, pero hay en otros lugares que no está lloviendo. Entonces, eso no quiere decir de que sea totalmente parejo para todos, pero la Sagrada Escritura sí lo presenta así, porque para la Sagrada Escritura no es tan importante los hechos científicos como tal, sino contar las experiencias y lo que se vivió, y lo que Dios llama al ser humano, el cambio, a la transformación. Entonces, muy posiblemente, y según todo lo que se ha recopilado y se ha estudiado, y arqueología bíblica, investigación, muchos pueblos vivieron momentos de gran angustia, de inundaciones, de diluvios, y tuvieron que vivir, experimentar y sobrevivir muchas de estas experiencias. Y que habían en otros pueblos, otras ciudades, otros lugares, otros campos, otros animales en otros lugares que llegaron a sobrevivir. Por ejemplo, los dinosaurios desaparecieron, pero no desapareció la humanidad. Entonces, y hay varios aspectos en la Sagrada Escritura que sí habla de estos, los llaman monstruos, pero en sí fueron de épocas más antiguas y no están relatados en la Sagrada Escritura, pero eso no quiere decir de que no existieron. Entonces depende mucho también de que nosotros no nos cerremos de que tiene que ser, es que eran dos o tres, sino que la Sagrada Escritura solo los pone de ejemplo. No quiere decir que lo demás no exista, sino que para el objetivo del que está escribiendo es que nosotros le pongamos atención a esa situación, y de ahí es donde vamos aprendiendo nosotros.
2: Muy bien, el monseñor Andrés Tirado, qué tema tan interesante, la Arca de Noé. Oiga, monseñor, yo que le pedí un favor a usted hoy de grabarme un video que lo subimos en nuestras redes sociales para volver a reiterar el tema y esa preguntica. Y ahorita usted decía, si es el Arca de Noé lo que están encontrando y se confirmara, podría venir el fin de los tiempos. Yo ahorita decía, a mí me gustaría que lo encontraran, se me haría chévere, interesante, y hasta conocerla el día de mañana si la exhiben en un museo, qué sé yo en dónde. Pero aquí pensando lo que usted grabó hoy, decía, el día que esto aparezca vendrá el fin de los tiempos. O sea que lo mejor sería para el pueblo, para el planeta, que esto no fuera el Arca de Noé, porque si llega a ser, usted confirma que sí es una señal contundente del fin de los tiempos.
3: Pues según varios videntes y varios exégetas, sí sería una señal contundente del fin de los tiempos. Pero como lo hemos hablado con Daniel en varios programas, no es solo una señal, son muchas otras señales que tienen que estar unificadas, sincronizadas al mismo tiempo para que sean esas señales. Eso puede ser una de las señales de tantas que se necesitan para uno decir, hombre, esta vaina ya reseteo, controlazo, primer, se acabó esta vaina, ya no vamos para más. Pero lo otro es que nosotros nos quedamos muchas veces en la tragedia, y eso es lo bonito del texto de Noé, que no es solo la tragedia, sino lo que viene después. Entonces nosotros nos quedamos, no, el apocalipsis, los cuatro jinetes del apocalipsis, las plagas, la guerra, el hambre, el caballo rojo, el caballo, bueno, en fin, el jinete rojo, el jinete blanco, bueno. Y nos quedamos solo en el miedo, en la angustia de cómo va a suceder, qué es lo que va a suceder, cómo nos va a destruir, qué es lo que... Y nosotros tenemos que tener como esa confianza de que Dios no nos va a abandonar, y que después de todo lo que se venga, si llegamos a vivir y a experimentar el fin de los tiempos, que nadie sabe el día ni la fecha, ni el Hijo lo sabe, él mismo lo dice, solo mi Padre lo sabe, es que vienen cosas mejores, la nueva Jerusalén, viene un cambio universal, un cambio de materia, un cambio de forma, de esencia, a ser cuerpos gloriosos, a estar en la presencia del Señor. Todo se va a transformar allá. En ese proceso ya no vamos a tener que si me quiere, no me quiere, si tengo para el arriendo, no tengo para el arriendo, vinieron a cortarme la luz, que va a temblar, y ahora qué voy a hacer, que tal volcán hizo erupción, que me botaron del trabajo, ¿no? Allá vamos a ser felices. Entonces, esa circunstancia de miedo tiene que pasar. Tenemos que proyectarnos a algo maravilloso que Dios tiene para nosotros, y eso es lo que habla ese texto en Génesis 6 al 9 de el diluvio universal.
2: Muy bien, el monseñor Andrés Tirado. Monseñor, ya que está aquí en línea con nosotros, anoche un oyente, un seguidor del Cartel La Mega, el profesor Cristiano, así se hace llamar, tal vez, creo que es así, decía que con lo que está pasando en el mundo, ya son las

0: profundizar en ellas, porque como nos lo muestra el diluvio y como nos lo muestra todas las civilizaciones antiguas, el ser humano ha tenido que vivir momentos y más duros de los que hemos vivido. Pandemias, enfermedades, por ejemplo la peste negra, que fue terrible en Europa, en Asia, lo que son terremotos, lo que son el hambre, lo que es guerras, conflictos terribles, ha vivido muchas cosas. Entonces, las señales que se hablan en la Sagrada Escritura son amplificadas, son grandes, son macro y todas al mismo tiempo. Entonces, no, para mí y para otros no han llegado todavía. Sí estamos en la introducción de la introducción y la introducción del fin de los tiempos. Por eso más de un cristiano, un evangélico, aún algunos católicos fundamentalistas se rasgan las vestiduras cuando le digo, no, yo no veo las señales todavía al fin de los tiempos. Vivimos épocas como la de Noé. Un caos, falta de moral, falta de juicio. Aquí miran quién puede hacerle la vuelta al otro, cómo pueden fregar al uno y al otro. Pero las pruebas realmente, señales grandes de que ya llega el Señor y el fin de los tiempos, no están. No las veo por ningún lado. Sí hay muchas señales de que nos estamos acercando, como una introducción de la introducción de la introducción, pero que ya, que lleguen 8 días, que lleguen 15 días, que ya la otra semana, que ya lleguen los 3 días de oscuridad. Así estamos hace 4 o 5 años con los 3 días de oscuridad, y yo les decía, yo no veo por ningún lado los 3 días de oscuridad todavía. Eso no quiere decir de que no se vaya a dar diferentes circunstancias, entre ellas los 3 días de oscuridad, que eso ha sido anticipado por muchos videntes y muchos mensajes marianos, la tercera guerra mundial, que es otra cosa, la venida del anticristo, que es otra vaina, el Armagedón, que es otra vaina, el fin de los tiempos, la segunda venida de Jesús, que es otra vaina, que todo eso tiene triangulación, todo eso se coordina, pero no es que se dé al mismo tiempo, eso va en fases. Y lo otro es que esas grandes señales de que están en la Sagrada Escritura todavía no se han dado en la magnitud que debería de darse. Sí se han dado conflictos, se han dado guerras, pandemias, problemas, la economía, bueno, todo lo que usted quiera, pero no a una potencia mundial al mismo tiempo y en todas las áreas al mismo tiempo como se hablan en la Sagrada Escritura. Entonces por eso mucho me los gana de enemigos. Ah, pero usted dice que es que no cree en la segunda venida de Jesús. Ah, es que usted no cree en el anticristo. Ah, es que usted no cree que llega ya el fin de los tiempos. Ah, no, yo no he dicho eso. Pero las señales como tal, si nos podemos estudiar la Sagrada Escritura juiciosos, lo que Jesús enseña en el Antiguo y el Nuevo Testamento, no han llegado todavía.
1: Monseñor, para ir cerrando esta hora y dando las gracias por la explicación del Arca de Noé, que está tan viral por estos días, usted que es un hombre de tener visiones, de postear en sus redes cosas que van a suceder, quisiera cerrar esta intervención preguntándole, ¿ha tenido sueños recientes, visiones recientes de cosas, bien sean positivas o negativas, que vengan para nuestro país o nuestro planeta?
0: Pues Danielito, este año vamos 34 predicciones cumplidas, más de 740 predicciones que se han cumplido, 25 sueños que se han materializado y 20 presidentes que he anticipado que iban a llegar y llegar. Hace poco tuve 2 sueños, uno, un temblor para Bogotá, que eso hace poco lo comenté en redes, que era más o menos de nivel 6 subiendo, o sea, cerca de Bogotá o acá en Bogotá, que iba a ser muy fuerte. Entonces muchos ya entraron en pánico. Yo siempre aclaro que esto es para orar, para pedirle al Señor. Todo lo puede cambiar el Señor y la oración colectiva es muy importante. Que ya se va a acabar Bogotá, que se va a destruir, que la profecía del padre Margallo y que bueno, cantidad de cosas. No, en el sueño yo no veía que Bogotá se destruía. Entonces, por favor, no dejarse dejar. Profundicen un poco en lo que uno dice, porque es que se dejan llevar del pánico y que se va a acabar y que se va a destruir, se va a abrir en 2 Bogotá y esto se acabó. No, Dios nos protege. Yo vivo en Bogotá y soy bogotano, igual que Danielito, y me encanta vivir en Bogotá, la hermosa y exuberante, pacífica Bogotá.

0: Confiamos en el Señor de que vamos a salir adelante. Ese es uno, que veía más o menos, no se ve, en los sueños a veces sí se ve el tiempo preciso, a veces no, a veces se ve muy, muy diáfano, el tiempo, yo lo veía que para, cercano, más o menos yo calculaba en el sueño un mes, 2 meses, ojalá que no, ojalá me equivoque y no, porque de todas maneras, pues vivimos acá y tenemos familia y bueno, en fin. El otro sueño fue hace unos días que se armaba otro conflicto. Por ejemplo, yo les he anticipado cuando han habido varios conflictos, varias guerras, desde el inicio hasta el final. ¿Cómo es que se llama? Se me olvidó. Un nuevo conflicto en Medio Oriente, no,
1: En
0: sino.
1: Ucrania, en Rusia.
0: No, no, no. En el Mediterráneo.
1: Okay.
0: Entonces, que eso sí tenía, en el sueño yo lo veía, tenía como proyección en el futuro a la Tercera Guerra Mundial, porque la Tercera Guerra Mundial es el culmen de varios conflictos que van creciendo, también de poder religiosos. Y pues confiamos en el Señor de que tenga mucho tiempo en el futuro y no sea pronto la Tercera Guerra Mundial, porque este año me dicen, ah, este año ya la Tercera Guerra Mundial, yo les decía, no, este año es de pandemia, no, de muchas epidemias. Bueno, hablábamos de muchas cosas también, de las vacunas, de la cuestión de los tratamientos del cáncer, del SIDA, que eso me tiene muy contento, y muchas cosas que hemos hablado. Los 15 de enero siempre hago las predicciones y ahí están en mi canal de YouTube, donde hablamos de política, social, tecnología, economía. Por ejemplo, les dije que iba a bajar el dólar, que compraran dólares. Si Danielito no compró dólares, está jodido, ahorita se va a subir. Y yo tengo ahí unos dolaritos para vender. Entonces, también este año soñé, tuve el sueño de la caída de las criptomonedas y del Bitcoin, cayeron, ahorita se vuelven a subir. Entonces, ahí estamos, hablando de varios temas, pero confiemos y tengamos fe que el Señor no nos va a abandonar. No estamos en tiempos fáciles, Colombia no está pasando por tiempos fáciles, pero vamos a salir adelante con la ayuda del Señor y las cosas van a mejorar con la ayuda de Dios.
1: Perfecto, Monseñor Andrés Tirado, pues muchas gracias por esta charla bien interesante sobre el Arca de Noé que está tan viral por estos días y con el cierre de sus predicciones. Monseñor, la gente que lo quiere seguir, lo quiere contactar para temas espirituales, Sacachuquis, hace exorcismo del Padre, cuando vamos a hacer uno en vivo, ahí le pongo la tarea y todo esto, ¿dónde le pueden escribir, dónde lo pueden seguir, Padre?
0: Bueno, Danielito, muchas gracias. Sí, tenemos que hacer uno en vivo, sino que las personas a veces son reacias porque no es fácil ese tema. En mis redes, Patriarca Andrés Tirado, Monseñor Andrés Tirado, tenemos una escuela en alta espiritualidad donde damos cursos sobre demonología, espiritualidad, crecimiento personal. Tenemos los en vivos donde hablamos sobre, tenemos el grupo de oración de liberación y tenemos los en vivos donde hablamos de estos temas espirituales, paranormales. Los que necesiten un sacachuquis profesional, como dice Daniel, para sanación, liberación, prosperidad, me pueden buscar en mis redes. El número oficial, porque es que también ya hay personas que están utilizando mi nombre para estafar a otras personas, entonces pilas en la jugada. 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Para ese es el número donde escriben, no llamen, solo se escriben y ahí se les manda la información, porque sí han estado haciendo perfiles falsos, gracias a Dani que me da la oportunidad de decirlo, para aprovecharse de las personas. Que venga, que le saco el chuki, que venga, le hago tal trabajo de brujería, mándeme tal platica, y entonces yo le cuadro a su suegra, yo le cuadro a fulano, entonces pilas con eso. En lo que yo les pueda ayudar, estamos ahí para colaborar, y muchas gracias Dani, a la Mega, a RCN por el espacio ya de tantos años, y ahí seguimos. Yo creo que vamos a llegar a los 90. Danielito,
1: No se
0: ya va a llegar el
1: acabó
0: fin de
1: el
0: los
1: mundo, padre,
0: tiempos.
1: nunca. Me quedé esperando aquí a que el arca la desenterraran.
0: Yo también, Danielito, el arca no salió.
1: Nunca salió, monseñor. Pues, monseñor, muchas gracias por su charla, la verdad, siempre tan querido. Le mando un abrazo grande y bueno, un abrazo a toda la familia, monseñor.
0: Bueno, pues muchos éxitos, bendiciones a todos, Dios los bendiga.
1: Ahí está el Monseñor Andrés Tirado y ya venimos para hablar de misterios de la luna. ¿Qué creen ustedes de la luna? ¿Todo lo que nos han dicho de la luna es real o es una mentira? Ya venimos con un astrónomo invitado que habla de la luna esta noche.
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1: Aquí estamos en el cartel de la Mega. Avanza la noche, el cartel paranormal. Buenas noches a todos, a todas, mis amigos del YouTube, del canal de la Mega. ¿Cómo andan? ¿Ya le dieron like a la transmisión? ¿Qué dice Brenda Fogosa? Sus nombres del YouTube es una cosa loca. ¿Qué dice el Menso? Menso Dog, Edgar Andrés, Anika. También a Chava por ahí. Chévere que le den like a la transmisión. Abajito de la transmisión ahí ven el dedito arriba. Se les agradece en el canal de YouTube. Ahí lo pueden ver. Ahí gracias por los likes. A todos los que dan like ahí en el YouTube. Muchas gracias. Y en TikTok también. Buenas noches a todos. Bueno, el Arca de Noé. ¿Será que sí? ¿Será que sí va a ser el Arca de Noé lo que encontraron? ¿O saldrán con bolitas y dirán, disculpen, no era nada? Esperar a ver qué se confirma, ¿no? Igual pase lo que pase, igual usted está en su derecho de creer o no creer, o decir que al final nos van a ocultar la realidad, o que todo está orquestado. Dice Dana, hoy hay historias, claro, ahorita más adelante con mucho gusto le tengo las historias en el menú. Tranquila que en este menú se le tiene de todo. Hemos pasado del Arca de Noé. Vamos a ir ahorita a conectarnos con nuestro amigo el astrónomo, el viejo Guille, que yo ya le voy a decir aquí que ya se puede conectar para que empecemos a hablar de los misterios de la luna, que es un tema bien interesante, ¿no? La luna siempre ha sido tan polémica. Muchos creen que la luna es de mentiras, que lo que no, que la luna que vemos es falsa, que qué hay en el lado oscuro de la luna. Siempre vemos la misma carita de la luna, ¿no? Por si usted no sabía ese dato, siempre vemos la misma cara. Por eso se llama el lado oscuro de la luna. Muchos dicen que en ese otro lado de la luna nunca nos lo han mostrado. Que la misión que hizo Artemis II, que era precisamente dar la vuelta a la luna, hagan en cuenta cómo hacer la U, que todas las fotos y todo lo que mostró Artemis era falso, que es prohibido mostrar el lado oscuro de la luna, que ahí hay extraterrestres, que ahí hay bases. Acá dice, mire, alguien dice el lado oscuro es hueco, que allá no nos dejan entrar porque ahí hay extraterrestres o lunáticos, que por eso el hombre estuvo en la década de los 70s, pero que no volvió porque lo sacaron corriendo. ¿Qué creen ustedes de la luna? Dice Caro, igual que la Antártida. Sí, la Antártida es un gran misterio aquí en tierra, y la luna siempre ha sido un gran misterio, ¿no? Sin la luna se nos acabaría la vida. Los mares se quedarían quietos. Se quedaría ahí el agua estancada como un caño. ¿Se imaginan ustedes? La luna es muy importante para la vida. ¿O será que no? Ahorita pues Guille el astrónomo, que ya está aquí conectándose, pues nos va a hablar de misterios de la luna. Es un tema bien, bien importante, bien interesante. Los que tengan historias ahorita en un ratico podrán contarlas sin ningún problema. La luna influye en las personas, sí, eso dicen, sobre todo la luna llena también. La luna llena afecta a personas que tienen, no sé, no recuerdo bien exactamente el material en sus partes o en como en tornillo y eso que le ponen a las personas cuando tienen alguna fractura o algo. Platino creo que es, se me va el nombre del material. Pues la gente dice que le duele, que cuando la luna está llena, platino, sí, Cata, entonces sí estoy bien, gracias. Que sienten como el dolor. Y uno dice, ¿por qué? Porque estamos en luna llena, las platinas. Hay gente que ese cuento de que la luna llena enloquece a la gente. Y en el tema paranormal, mucha gente cree que en la luna llena es cuando estos seres de los mitos, de las leyendas, salen, ¿no? Las brujas. Muchos creen que en la luna llena es cuando más se practican rituales. Los rituales de amor, de amarres, endulzamientos. La gente cree que es en luna llena que más efecto tienen. En el corte del pelo, dice Edwin, claro, mucha gente, no, que luna menguante, que no vaya a la peluquería, que el pelo le va a crecer más si está en luna no sé qué, ¿no? O sea, hasta eso es interesante. Vamos a ver, nuestro amigo Guille, que todavía no lo veo por ahí conectado, a ver si se reporta en el chat o manda solicitud para arrancar de una vez esta charla bien interesante. Dentro de poco vamos a estar visitando el observatorio astronómico allá en la Tatacoa para hacer otro programa desde allá que es bien interesante. Victoria Star se llama el centro astronómico allá, que nos ha abierto siempre las puertas, y dentro de poquito voy allá otra vez a hacer un programa y hablar de ovnis y hablar de las estrellas, de todo esto que sé que es un tema que les gusta mucho, pero también en trabajo de campo. Vamos a ver, estamos esperando que Guille suba, que escriba en el chat, o Guille mande la solicitud, por favor, para que lo conectemos. Yo pensé que la tatacó era mi suegra, dice Andrés. Ojalá no esté su suegra en el chat, porque usted tendría una noche bastante paranormal. Un abrazo a todos los que viven cerca al desierto de la Tatacoa, ahí en Villavieja. Aquí ya llegó Astro Guille, listo. Ya lo veo por acá. Ahora sí, nuestro amigo acá conectado. Vamos a aceptar la solicitud y vamos a empezar esta charla tan interesante con el astrónomo y los lunáticos, amigos de la luna. Amantes de la luna, vamos a aprender bastante en esta charlita en este momento. Viejo Guille, buenas noches, ¿cómo me ve? ¿Cómo me oye?
0: Hola Daniel, buenas noches, ¿cómo están? ¿Cómo están todos en el cartel?
1: Todos, la Vega. Todos muy bien, Guille, gracias, gracias por su alunizaje esta noche aquí en el cartel de la Mega. Para hablar de los misterios de la luna, que es tan interesante. Hace poquito tuvimos con Guille un eclipse que narramos acá en vivo y en directo, el eclipse de la luna, y fue bastante interesante. Muchos pudieron observar cómo la luna se ponía rojita. Entonces esto está bien chévere la noche de hoy. Bueno, hoy sí, hoy está, hoy está dentro, Guille está guardado. Hoy no tenemos el ruido de las naves espaciales que siempre nos acompañan, pero aquí está.
0: No, hoy no tenemos nada de eso. Hoy no tenemos nada de eso, está lloviendo, acá en Bogotá está lloviendo, pero ya alistándonos para la tercera campaña de certificación de Minor Planet Center de la Unión Astronómica Internacional, la próxima semana, y esperamos que esta sea la definitiva para obtener la certificación internacional para el observatorio.
1: Qué chévere. Bueno, Guille, pues bienvenido al cartel, y hoy el tema es la luna, que usted nos va a contar muchos misterios de la luna. La luna siempre ha sido un gran enigma para la humanidad. ¿Qué hay en el lado oscuro? Sí. ¿Es real que el hombre llegó a la luna o nunca llegó y todo es una mentira? ¿Qué pasaría si la luna desaparece? ¿Es lo que hemos visto del lado oscuro, será que es cierto? ¿Nos están metiendo gato por liebre, como dicen por ahí? ¿El hombre nunca pisó la luna? ¿Qué pasaría, mejor dicho, cuánto podríamos vivir si la mañana la luna dice chao? Bueno, Guille, pues bienvenido a los misterios de la luna. ¿Por qué la luna afecta a las mareas? ¿Por qué nos duele en partes del cuerpo cuando hay luna llena? ¿Por qué la luna afecta el tema del pelo para peluquearse uno en tal luna? Cantidad de cosas. Pues Guille, pues bienvenido a los misterios de la luna.
0: Listo, bueno, arranquemos. Empecemos primero con el nombre. ¿Por qué se llama luna? ¿Ve? ¿Qué significa luna? Esto viene de la diosa griega Selene. Selene. Sí, era una titánida, ¿no? Y pues es interesante porque significa la que brilla. Entonces uno dice, la luna. Sí, la luna, no. Pero ¿qué significa? Es la etimología de la palabra luna, y viene pues de la palabra de la palabra Selene, que era la diosa griega, la titánida, que significa la que brilla. ¿Cómo le parece esa? Eso está chévere, ¿sí o no?
1: Eso está bueno, sí. En latín, la que brilla, sí, ese datico lo conocía, pero chévere porque mucha gente dice, no tenía ni idea de la luna. La que brilla, por eso se llama luna. Bueno, para empezar, estuvo luna, muy bueno ese dato.
0: Esa estuvo buena para empezar. Bueno, arranquemos entonces. Empecemos. La gravedad de la luna. Sí, muchas personas dicen o piensan que la luna tiene la misma gravedad de la Tierra, ¿no? Y que pues uno puede caminar allá, y de hecho dicen algunos creyentes de la teoría de la conspiración que es un fake cuando llega el hombre a la luna y empieza a caminar en saltitos allá en la luna, ¿no? Pero no, la luna no tiene la misma gravedad de la Tierra, apenas tiene un quinto de la gravedad de la Tierra. O sea que prácticamente un salto allá, un paso allá es grandísimo, es larguísimo ya un salto en la luna.
1: Por eso se veía a los astronautas como brincar así muy lento y todo, ¿no?
0: Claro, claro. Mire, por ejemplo, la de la Tierra es 9.8 metros por segundo cuadrado, ¿sí? La de la luna es 0.0253 metros por segundo cuadrado la gravedad de la Luna, o sea que es casi ínfima. Entonces, eso es lo que, eso es, empieza, aquí empezamos a ver, pues que ya tiene grandes diferencias, ya tiene grandes diferencias con nosotros la Luna. Ahora, si existiera vida allí, sería totalmente diferente a nosotros, totalmente diferente, a pesar de que la Luna no tiene atmósfera, ¿no? Entonces, sería totalmente diferente si existiera algunos seres que puedan sobrevivir en ese ambiente tan, tan difícil.
1: Para los que dicen que la señal está mala, revisen, es el operador de ustedes, deben tener un operador porque yo veo perfecto y estoy perfecto y oyendo perfecto a Astro Guille y él también, entonces debe ser ustedes, o sálganse de TikTok y vuelvan a entrar porque yo aquí tengo perfecto a Guille con la información que nos está dando. Entonces reinicien su TikTok o de pronto es el mismo operador que coinciden que les está fallando en este momento, porque aquí yo oigo a Guille perfecto hablando de la gravedad en este momento, el viejo Guille. Misterios de la Luna hasta ahora. Un abrazo a todos los que nos ven por el radio, que ahí están oyéndonos bien, y a los que se les está cortando, pues lastimosamente debe ser el operador que tiene en este momento, porque aquí lo estoy bien. Bueno, Guille, misterios, más misterios de la Luna.
0: Bueno, otro misterio que siempre nos han dicho, ¿no? Es que la Luna es el satélite más grande del sistema solar. No, señor, no, señor. La Luna, empezando, ¿cómo se formó la Luna? La Luna se formó hace millones de años, ¿sí? Por un impacto que generó un asteroide contra la superficie de la Tierra en formación. Esto hizo que cuando lo hablamos cuando Saturno, recuerdas que fue la semana pasada, ¿no? Que fue pasada, antepasada de Saturno, que se formó, se separa ese material y forma como un protoanillo, y en la medida que la Tierra va haciendo, va cogiendo su velocidad de rotación, pues va haciendo que este material se compacte y se genere lo que es la Luna. Pero ahora, la Luna no es la más grande, es más o menos casi la sexta, es la sexta, ¿ok? Entonces, ya la más grande, ya la más grande de todas es Ganímedes. Esa es la más grande de todas.
1: La Luna. Sí. Ganímedes es la luna más grande de nuestro sistema solar.
0: Claro, es tan grande, miren que es tan grande que supera a Mercurio y a Plutón.
1: Muy bien.
0: De grande. Pero la nosotros apenas es la sexta. Es la sexta más grande. Pero es enigmática porque es la única producida a partir de un protoplaneta, de un planeta. Bueno. En eso es interesante poderlo saber y es interesante poderlo conocer, porque bueno, estamos en este momento de que vamos al espacio, de que vamos a la Luna, de que vamos a colonizar. No vamos a colonizar, y ya lo sabemos, no vamos a colonizar planetas, vamos a colonizar lunas, que es donde es la intención de las agencias espaciales. Y hay otro bien interesante, dime, Daniel.
1: Cuénteme.
0: Bueno, ahora póngale cuidado a esto. ¿Cuál es? Usted lo dijo el día del eclipse. Usted lo dijo el día del eclipse. Pero aquí pregunta para los que están ahí en el chat. ¿Cuál creen ustedes que sería la montaña más alta del sistema solar?
1: ¿Cuál es? ¿Cuál es? Piénsenlo bien. Yo le soplé en el eclipse. ¿Cuál es la montaña más grande del sistema solar? ¿En dónde se encuentra esa montaña?
0: Ajá. A ver, ¿quién dice algo? Bien, muy bien. La de Marte. Sí, sería. Algunos dirían que es el Monte Olimpo, ¿cierto? El Monte Olimpo que queda en Marte al lado del Gran Cañón Marciano. Pues no. La montaña más alta se encuentra en la Luna. Se llama el Selenian Summit. Y tiene aproximadamente. Más o menos, unos 10.600 metros de altura.
1: Un poco más del monte Everest, que pisa los 8.000 y pico. Sí, señor.
0: Exacto. Eso es grandísima, esa vaina es grandísima. Eso es grandísima. Pero, y aquí hay uno de los grandes misterios. La Luna no solo tiene montañas altas, sino también tiene grandes depresiones, ¿sí? Que son los cráteres. Entonces, hay cráteres que pueden superar casi los 3, los 4 kilómetros de profundidad. De hecho, han habido observadores, astrónomos aficionados con telescopios, y esto es uno de los grandes enigmas de la Luna, perdón, que han observado objetos saliendo de los cráteres lunares. Y lo han hecho con telescopios semiprofesionales. Y han visto que de esas grandes depresiones salen alguna especie como de objetos.
1: Oiga, una preguntita que hacen aquí en el TikTok, Martín, dice, ¿cómo comprueban ustedes esa, cómo se pueden medir esas montañas de Marte, de la Luna? ¿Cómo hacen para esa medición?
0: Muchas veces se utiliza la técnica de la sombra, ¿sí? La técnica de la sombra proyectada. Entonces se utiliza esa sombra que se proyecta y se hacen los cálculos para saber qué tan larga y qué tan pronunciada es esa sombra que proyecta el objeto sobre la superficie. Entonces así se llega y se puede llegar a saber realmente cuál es el tamaño de los cráteres o de las montañas que hay en los diferentes cuerpos del sistema solar.
1: Oiga, Guille, ¿cuánto fue que me dijo que medía la montaña del sistema solar la más alta?
0: Aproximadamente 10.600 metros.
1: Ok, mire que en nuestro planeta Tierra, que uno dice el Everest, que mide 8.800 y pico de metros, hay una que mide 10.200. ¿Sabía usted eso?
0: Sí, hay una que sí. Pero también hace, si no estoy mal, es parte de, también de la del Himalaya.
1: Se llama el Mauna Kea. Si usted lo mide desde debajo de la agüita, debajo del agua donde empieza, mediría 10.200 metros. Ahí les boto ese dato, obviamente, porque solo 4.207 metros de este volcán, es un volcán inactivo, están sobre el nivel del mar. Imagínese, por debajo de la agüita, 6.000 metros debajo del Océano Pacífico.
0: Sí,
1: hágame el favor, esa montañita lo que mide. Lo que pasa es que solo vemos 4.200 metros, pero de ahí para abajo del agua, 6.000 metros. Ahí le boto ese dato.
0: Claro. Claro, es el Mauna Kea, que es la montaña en Hawái donde se encuentra uno de los telescopios y los observatorios Gemini, ¿no? Pertenecientes al NAO y a AURA, ¿no? Que es el Association of Universities for Research in Astronomy y el NOAA, los Observatorios Astronómicos Nacionales, que eso ha hecho una maravilla. Ese observatorio ha logrado cosas impresionantes, pero volvamos a la Luna, Daniel. ¿Usted qué cree, que en la Luna hay agua?
1: Que en la Luna hay agua, sí.
0: Muy bien. ¿Y qué agua hay? ¿Dulce o salada?
1: Salada.
0: Hay agua dulce.
1: ¿Dulce? ¿Hay agüita dulce? ¡Upa!
0: Hay agua dulce en la Luna.
1: Y al haber agua dulce, ¿por qué no podemos irnos a vivir allá? ¿Qué explicaría usted, Guille? ¿O está en las profundidades? Bueno, ¿o cómo es la vuelta?
0: Es que eso está profundísimo, profundísimo en la Luna. Está en una capa muy profunda de la Luna, pero esa es una de las grandes razones por las cuales las agencias espaciales y los consorcios privados quieren llegar a la Luna.
1: Okay.
0: Sabemos usted y yo, puede sonar un poco loco, pero así lo están pensando y así lo están viendo. Vamos a tener una escasez de agua dulce en el planeta, que eso ya está claro. Vamos a tener escasez. Y una de las grandes iniciativas que tienen las agencias los privados
1: es mandar una manguera desde la Luna, no jodas.
0: Haga de cuenta como carro tancados de agua.
1: Ábramela ya.
0: Así va a ser.
1: Allá con un radio. Hey, mano, el de la Luna, ábrame la llave que nos quedamos sin agua en el planeta. No.
0: No, más o menos haga de cuenta como traer carro tancados de agua. Eso es lo que tienen pensado.
1: No, pero eso sería muy loco. Ahí sí lo que valdría la botellita de agua.
0: Ah, bueno, para eso vamos. Ahora, esa agua, el agua que hay allí, también la piensan utilizar para las estaciones intermedias en los viajes a Marte, a Júpiter o a Saturno. Entonces lo toman como abastecimiento y para las propias estaciones que van a colocar allá. ¿Cómo la ve?
1: Oye, interesante. Mire, es que la Luna, la Luna es la que salva, mejor dicho, al humano y al planeta. Quien la ve ahí, como que uno sabe la lunita ahí. Pero mire que la Luna tiene su cuento y es bien interesante los datos que nos está dando Guilla hasta ahora, el astrónomo, sobre la Luna, que de pronto no conocíamos esos daticos y está interesante el tema. Misterios de la Luna, ¿qué otros misterios tiene?
0: Bueno, ahí tengo, usted sabía que la Luna... Uno siempre la ve y es romántica y es súper hermosa y es súper, ay, qué lindo era la Luna, ¿cierto? Pero la Luna es peligrosísima.
1: ¿Por qué?
0: La luna tiene una parte muy peligrosa, que es en el polo sur. Porque en el polo sur la temperatura llega a los menos 173 grados bajo cero.
1: ¿Menos cuánto? ¿173?
0: Grados bajo cero.
1: No sea loco.
0: Entonces, y tiene unas profundidades, tiene unos cráteres muy profundos y tiene también unas partes sísmicas, que eso no lo sabíamos.
1: O sea, en la luna, sí, o sea, en la
0: partes sísmicas.
1: O sea, en la luna hay terremotos.
0: Hay partes sísmicas, más que todo en la parte sur. Entonces, cuando se planean las misiones, se planearon más o menos un poquito centro ecuatorial, más o menos, para llegar a una zona como medio tranquila, pero llegar al sur es complicado.
1: Oiga, Guille, uno cuando ve las transmisiones que han hecho de la luna, las fotografías, uno la ve como grisosa, ¿no? Como tierra.
0: Sí, sí.
1: Como
0: sí.
1: Un polvo, uno dice polvito, como una arena y grisosa. Pero mi pregunta es, ¿la luna está congelada? ¿La luna es fría? O sea, realmente si uno pudiera tocar la superficie de la luna con su manito, ¿eso está congelado? ¿Es como tocar hielo? ¿O cómo podría usted describirnos? Porque usted habla de temperaturas menos cero, frío como el berraco, o no sé, y en mi ignorancia pregunto, o de pronto en el polo norte de la luna están a 40 grados, mejor dicho, estilo Cúcuta, y allá abajo 170 y hay de todas las temperaturas, o toda la luna es helada.
0: No, hay partes, dependiendo de la posición respecto al sol, que son temperaturas bastante altas, porque recordemos que la luna no tiene atmósfera, ojo con eso. Sí, entonces llega la radiación solar de frente y a lo macho y a llevarse lo que encuentre. Y hay unas partes que son demasiado frías, por lo que no tiene atmósfera.
1: Okay.
0: Entonces si nosotros tocáramos la luna, si pudiéramos tocar la luna, dependiendo la zona donde la toquemos, dependiendo, ¿sí? O la mano se nos... Igual la mano se nos va a morir.
1: Okay. ¿Okay?
0: Si vamos a hacerlo a mano desnuda, ¿sí? Pero puede que sea un material muy, muy, muy con mucha radiación o muy frío. ¿Ok? Entonces, eso es lo que sucede y lo que pasa allá en la luna. Entonces, ahora, la luna es así, grisecita, blanquita. Yo te mandé, yo creo que tienes la foto para por si la puedes mostrar, yo te la envié. La luna no es blanca. Lo que la hace ver blanca es el reflejo de la luz del sol, ¿sí? Pero la luna es un color grisáceo, es un color como de balasto.
1: Sí, como normalmente la hemos visto en su color gris, ¿no?
0: Ajá, exactamente. Y hay unas imágenes que logran, por ejemplo, los telescopios como esos, que son los inteligentes, que pueden hacer la imagen mineral, ¿ok? Es la imagen mineral que nos permite ver diferentes colores y diferentes coloraciones en la luna, que es bien interesante y es bien chévere. Y con esas coloraciones podemos saber de qué está compuesta la luna, qué materiales hay en la luna. Dentro de ellos hay titanio puro. Hay titanio el 99.9%. Y esa es una de las grandes misiones que tienen, vuelvo y repito, las agencias espaciales y los privados en ir a buscar ese material. Porque es que el titanio aquí en la Tierra, si no estoy mal, es como el 60-70%, pero ya está el 99.9% puro. Entonces es mucho más caro para ir a buscar esos materiales en la Luna.
1: Muy bien, aquí estamos hablando de los misterios de la luna. Los que dicen que la señal de guía está mala, está perfecta, porque yo lo estoy viendo y lo estoy viendo perfecto. Los live de TikTok puede que estén fallando. Si le está fallando y le interesa el tema, escúchenos por la app de RCN Radio, porque el audio y la señal, la transmisión está perfecta de Guille. Yo aquí lo estoy oyendo, se oye muy bien. Si está fallando son los lives de TikTok, no es la señal de Guille ni la nuestra, porque si no yo lo estaría viendo mal y escuchando mal a él. Entonces toca por la app de RCN Radio, si quieren oírlo, porque la señal está perfecta aquí a través del TikTok. Por lo menos yo lo tengo conectado y lo estoy oyendo y lo estoy viendo muy bien. Entonces ahí tienen que revisar ustedes, es TikTok. Pero afortunadamente me está llegando el audio perfecto de Guille por TikTok. Entonces es muy raro y es bastante paranormal. Estoy oyendo absolutamente todo muy bien y esto está saliendo para radio. Entonces puede ser TikTok, pero a mí Guille me está llegando perfecto. No entiendo a ustedes por qué no. Entonces puede ser la app. Pero la charla está bien interesante con el viejo Guille. Para todos los que están en radio escuchándonos, un abrazo grande, que ahí nos están sintonizando en toda la charla que nos está oyendo, dando Guille, de los misterios de la luna, sus temperaturas, sus tamaños. Oiga, me quedó sonando, Guille, lo que usted hizo en un momento, que con telescopios han visto naves que salen de, como que vuelan por ahí en la luna. Usted como astrónomo, Claro, está bien dicho decir ovnis, objetos voladores que no identificamos, pero no los logran identificar.
2: Sí, claro.
1: Para usted, ¿qué es eso? ¿Son naves de otro planeta? ¿Son lunáticos? ¿Son exploraciones de otros países que están allá circulando y haciendo investigaciones y de pronto ya son pequeñas naves que uno ve? ¿O usted qué explicación le da a esas naves que se ven en la luna?
0: Vea, yo le diría una cosa muy cierta, y ya en estos años de experiencia que se tiene ya la observación y la instrumentación óptica, sí hay pasos de estaciones, por ejemplo la estación espacial, sí hay pasos sobre vuelos de surveys, de satélites o de algunas sondas que se envían a la luna.
1: Ajá.
0: Pero hay unos muy enigmáticos, hay unos supremamente enigmáticos que se ve el objeto saliendo de los cráteres, ¿sí? Y es algo que uno dice, por ejemplo, hay un cráter que es muy famoso, que es el Aristarco, no sé si lo has escuchado.
1: No,
0: el
1: no.
0: Cráter Aristarco.
1: No.
0: Del cráter Aristarco, muchos aficionados, esa es la otra, que por ejemplo nosotros que hacemos astronomía profesional, muchas veces nuestro interés no es la luna, ¿ok? No es la luna, pero los aficionados que tienen unas focales mucho más cortas, ¿sí? Telescopios mucho más pequeños.
1: Ajá.
0: Pues dicen, oiga, pues yo no alcanzo a ver una galaxia como si la pueden ver los profesionales, entonces pues voy a ver la lunita. Entonces se ponen a ver la lunita, en algunos casos pues tienen su camarita dedicada para astronomía planetaria y lo cachan. Y ahorita uno de los grandes, y este es uno de los grandes enigmas, y es esas salidas de puntitos pequeñitos, bueno, para nosotros son pequeñitos, pero siempre son grandes en comparación, del cráter Aristarco. Entonces, se ven muchos videos, hay muchos videos, de hecho, en la red, hay muchos videos donde se ve el puntito, los puntitos saliendo o entrando a Aristarco. ¿Qué hay allí? Pues no lo sabemos, ¿sí? No lo sabemos. ¿Qué es lo que está pasando allí? Tampoco lo sabemos. Ahora, videos con inteligencia artificial no lo son, ya como te digo, no se tiene la experiencia de qué es una cámara de astrofotografía, qué es un video hecho con cámara de astrofotografía y telescopio, y yo le puedo decir del 100% el 85-90% son videos verídicos, son videos verídicos que se ve, no está. Ahora, otra que puede ser, que dicen algunos, dicen, no, es que es de pronto un impacto de un asteroide, entonces lo ralentizan para que se dé la... No, tampoco. La experiencia muestra que no es así. De hecho, en los videos, cuando hacen los videos, ellos colocan el modelo de la cámara que están utilizando y todo concuerda. Entonces, ese es uno de los grandes misterios, el cráter Aristarco. Y ese cráter Aristarco, para muchos observadores de la Luna, es causa de atención y constantemente están observando ese cráter.
1: O sea que usted como astrónomo confirmaría que la existencia de los ovnis, navecitas que vemos volando en la luna, es real, pero no sabemos al día de hoy qué es.
0: Es que todo lo que nosotros no podamos identificar y esté en el aire o esté en el espacio es objeto volador no identificado.
1: Claro, ovnis. Pero entonces replanteo la pregunta, ¿usted cree que son seres lunáticos, seres de otros planetas que también están interesados en la luna y llegan en sus naves a hacer estudios? ¿Puede ser?
0: Digamos que tampoco lo podría confirmar, pero sí está la evidencia verídica que sí está pasando algo allá.
1: O serán naves de otros de países de nuestro planeta que están callados allá haciendo investigaciones.
0: Lo que pasa es que hay unas bases de datos, Daniel, muy interesantes. Por ejemplo, el Heavens Above, ¿sí? Que son aplicaciones diferentes. SkySeeker, creo que se llaman las otras aplicaciones, y hay bases de datos de satélites y sondas. Entonces, cuando uno hace la observación, por ejemplo, cuando vamos a hacer observación profesional como la que vamos a hacer la semana entrante, que vamos a buscar un asteroide, lo primero que tenemos que hacer es en la ventana de tiempo que tenemos. Por ejemplo, vamos a tener una ventana de 7 a 10 de la noche. Entonces, entre 7 a 10 de la noche, en X y Y coordenadas, ¿sí?, en ascensión recta y en declinación, qué satélites, qué estaciones espaciales internacionales, qué satélites Starlink, etcétera, etcétera, están pasando por esa región de cielo. Con eso, planeamos la ventana de observación y decimos, ok, de 7 a 10 de la noche vamos a tener un paso de, no sé, de tantos objetos entre 7 y 8 y media. Entonces ya sabemos que entre 7 y 8 y media de la noche no vamos a hacer observación en esa región, sino que lo hacemos después de las 8 y media. Lo mismo se hace con la luna. Cuando se hace un avistamiento de estos, vuelvo y le digo, no lo confirmo, pero lo he visto y sé que, y sé por la experiencia que tengo en manejo de equipo astronómico, que es verídico, que se consultan las bases de datos, porque algo que es bien interesante, inclusive para los que lleguen aquí a tener telescopio o estén grabando con sus cámaras en un telescopio, siempre coloquen cuando vayan a publicar hora, fecha y coordenadas de dónde lo tomaron. Entonces, cuando se hace esto, que es parte de la seriedad del astrónomo aficionado que dice, oiga, mire lo que pesqué, esto fue captado, por ejemplo, en Puerto Bahía, Brasil, que hay uno de ellos en Brasil, tales coordenadas, tal hora, tiempo universal, se utilizó tal equipo. Eso da mucha más certeza para un observador ya experto. Entonces, ¿qué pasa? Cuando se hacen estos avistamientos, lo primero que se hace es consultar la base de datos de satélites mundiales o de naves espaciales o de sondas espaciales que hayan por esa zona y sobre esa región de la Luna. Y pues, en la mayoría, como le digo, en la mayoría de esos videos no hay nada ahí. Las emisiones espaciales tienen que estar declaradas, tienen que estar avisadas, tiene que estar en una base de datos para saber qué es lo que hay allá, quién está intentando hacer algo allá. ¿Sí? Entonces se consulta la base de datos, se hace el cruce de datos y en algunos de los videos sí, el paso de la estación espacial o qué sé yo, un survey lunar o qué sé yo, pero hay otros, que es la gran mayoría, sobre el cráter Aristarco, porque es que lo complejo del tema es que se ven cuando entran y cuando salen del cráter Aristarco, ¿sí? No hay nada de eso. Oiga, y Aristarco, a pesar de... Señor.
1: No, adelante, termine.
0: No, y a pesar de que el cráter Aristarco tiene una profundidad considerable. Entonces, ¿qué es lo que está pasando allá? Aún no se sabe. Pero sí se puede ver.
1: Muy bien. Acá está Guille, nuestro astrónomo invitado del Observatorio Victoria Stars, hablando de misterios de la Luna. Guille, una preguntita, obviamente, que le surge a mucha gente y es un gran misterio. ¿Por qué siempre desde nuestro planeta vemos la misma carita de la Luna? Siempre. O sea, no podemos ver el otro lado nunca. Por eso hay que mandar misiones a que le den la vuelta. ¿Por qué siempre es el mismo lado? ¿La Luna está quieta y se va moviendo quietica? ¿O por qué no muestra el otro lado? ¿O por qué preciso cuando gira y muestra el otro lado entonces no la vemos? ¿Qué pasa? ¿Cuál es la explicación?
0: Qué pregunta tan bacana. Esa se llama órbita de acoplamiento de mareas. O órbita sincrónica, también se conoce. Entonces, cuando la Tierra, cuando hubo el impacto con la Tierra, se separa el material de la Luna, se hace un protodisco y luego se conforma, se compacta y se forma la Luna, pues la Luna toma la misma velocidad y el mismo sentido de rotación de la Tierra. Entonces, claro, ella está rotando, pero como está rotando en la misma velocidad y en el mismo sentido de nosotros, pues siempre nos va a mostrar la misma cara.
1: Así la estemos viendo, o sea, de día o de noche, porque de día a veces tenemos luna.
0: Exactamente. Cuando la vemos de día en la mañana, es una luna menguante camino a nueva. Y cuando la vemos en la tarde, es creciente, es nueva pasando a creciente. Entonces, es así.
1: O sea, se sincronizó tan perfecto que va girando al mismo ritmo. No es que la luna esté quieta, sino que gira y siempre nos va mostrando la misma carita.
0: Rotando. Tal cual, ella va rotando y va siempre dándonos la misma cara, ¿sí? ¿Cuál es el sentido de movimiento de la Tierra? De la Luna es exactamente el que tenemos nosotros, de occidente a oriente. Entonces siempre vamos a verla. Ahora, va a tener un pequeño retraso que es de 40 minutos. Todas las noches, cuando hay luna, la vamos a ver salir 40 minutos más tarde. ¿Me voy a entender? Entonces, por ejemplo, si la vemos a salir a las 6 de la tarde, al día siguiente sale a las 6 y 40. Luego va saliendo a las 7 y 20. Luego va saliendo a las 8 de la noche, al día siguiente. Y la vamos a ver 40 minutos más tarde, pero siempre le vamos a ver la misma cara a la luna. Se llama la órbita sincrónica.
1: ¿Por qué a veces se ve más grande? A veces le dice, uy, mire esa superluna, a veces más pequeña. ¿Se aproxima a la Tierra o por qué la vemos a veces más grande?
0: Esos son efectos que tenemos nosotros en nuestro cerebro. Nuestro cerebro siempre tiende a engañarnos con las perspectivas y las distancias. Entonces, cuando tú ves la luna gigante, por ejemplo, en Bogotá, cuando la vemos salir por Monserrate, ¿cierto? Entonces tú dices, uy, mire cómo está de gigante, cómo se ve de gigante, eso está más grande que Monserrate, se ve grandísima. Pero luego cuando la vemos en el cenit, o sea, sobre nuestras cabezas, está pequeñita, ¿cierto? Es un efecto de nuestro cerebro. Entonces nuestro cerebro nos engaña. ¿Por qué? Porque hay un punto de referencia con el cual comparamos a la luna. Entonces, cuando tenemos a Monserrate y detrás la luna, vemos a Monserrate, ok, y vemos a la luna, y el cerebro nos dice, uy, la luna está más grande que Monserrate, porque Monserrate está por delante de la luna. Pero si nosotros no tuviéramos en el horizonte absolutamente nada, ¿sí?, veríamos la luna exactamente en el horizonte como en el cenit, arriba de nuestras cabezas. Es sencillamente error que nos hace, que nos produce, o sea, nuestro cerebro.
1: O sea, siempre es el mismo tamaño, pero es que en estos días, no le miento, yo la vi gigante, gigante saliendo allá de una montaña, y yo decía, qué luna tan loca, o sea, está enorme, como dos veces cuando uno ve la luna llena, y yo decía, eso es enorme, pero usted me está diciendo que es el mismo tamaño siempre, sino que por los efectos, o tenga árboles, o montañas, o lo que sea el horizonte, es mi cerebro que me la hace ver más grande, pero ya tiene el mismo tamaño.
0: Exacto. Es nuestro cerebro que nos hace generar siempre eso. Siempre nos va a generar eso.
1: Acá dice Pedrito Durán que está equivocado. Yo quiero subir a Pedrito Durán a que nos explique por qué el astrónomo está equivocado. A mí me gusta con datos. A ver, Pedrito, suba, que dice que está equivocado.
0: Pedrito, suba,
1: por favor, y nos dice por qué el astrónomo está equivocado. Él es astrónomo. Quiero que, porque mucha gente critica y dice, ah, está equivocado, no le creo. Suba el que dice que está equivocado y que la luna cambia de tamaño. Y que no es nuestro cerebro, sino que la luna cambia de tamaño. A ver, ¿quién tiene datos reales? El por qué la luna sí cambia de tamaño. Suba, por favor, en TikTok el que dice el astrónomo está equivocado y es falso que la luna mantenga su tamaño, que la luna cambia de tamaño. Quiero que alguien suba, porque escribir es muy fácil. Decir, no, está equivocado. Pero a ver, Pedrito, ¿dónde estás? No huyas. A ver, Pedrito, porque esa explicación está buenísima. Yo era de los que pensaba que de pronto se veía más grande porque se aproximaba o alguna cosa así. No sé, yo soy astrónomo. Pero yo sí era los que decía, oiga, la luna hoy está enorme. Pero mire que acabamos de aprender que no es que esté enorme. Nuestro cerebro nos hace pensar que está más grande, pero es la visión. Pero según la astronomía, dice, la luna siempre tiene el mismo tamaño. Nuestro cerebro siempre nos hace verla más grande, pero no cambia de tamaño la luna. Yo pensaba que sí, que se acercaba y por eso de pronto era más grande de acuerdo al día del año o alguna cosa. Pero bueno, mire, Pedrito se escapó. A ver, Pedrito, ¿dónde estás? Está equivocado. A mí me gusta con datos, que suba alguien y diga, se equivocó el astrónomo. Lo espero, Pedrito. Gracias. Adelante, Guille.
0: Otro, Dani. Otro así y bien interesante y bien chévere. ¿Usted sabía que en la luna hay vidrio?
1: ¿Vidrios?
0: Sí. Hay cristales de vidrio tóxicos.
1: ¿Y de qué? ¿De rocas que han llegado y han chocado y lo dejan ahí o qué?
0: Exactamente. De muchos impactos que han formado, pues por la temperatura que se genera el impacto, generan esa petrificación del suelo y se genera el vidrio. Ahora, en la luna hay hidrógeno también. ¿Sabía eso? Hay hidrógeno. Por eso los intereses de los privados y por eso los intereses de las agencias espaciales en llegar a la luna. Hay hidrógeno. Y se podría extraer el hidrógeno, que es parte y puede ser parte también de combustible para propulsión. ¿Cómo le parece?
1: Mire que según la IA, Pedrito, ¿dónde estás? Te estoy buscando. Mire lo que dice la IA. El tamaño real no varía. El tamaño físico de la luna y la distancia a la que se encuentra la Tierra no cambian. Ojo a esto, cuando la luna se asoma cerca del horizonte, Nuestro cerebro lo compara con objetos cotidianos como árboles, edificios o montañas. El engaño del cerebro. Al tener referencias cercanas tan grandes, el cerebro interpreta que la luna está más lejos y para compensar la percibe con un tamaño mucho mayor del que realmente tiene.
0: Ahí está.
1: Ahí está. Pedrito, te estoy esperando para que nos cambies la opinión de la IA y del astrónomo Guille con tus datos, por favor. Te estoy esperando, Pedrito. No huyas, no te vas al live de Tropicana. Adelante, Guille.
0: Otra, Daniel.
1: Misterios con el astrónomo.
0: ¿La luna va o viene? O sea, ¿se aleja o se acerca? ¿Qué opinan?
1: ¿Cómo así? No, ninguna de las dos, mantiene siempre la misma distancia.
0: La luna, por haberse formado a raíz de
1: impacto. Mentiras, perdón, ya me acordé, profe. Usted la vez pasada dijo que se nos está alejando como un centímetro, como cada 10 años. Una vaina así que no es para preocuparse, pero se está alejando.
0: Está alejándose realmente entre 3.8 y 3.9 centímetros por año.
1: Eso, usted dijo eso, muy bien.
0: Entonces ella se va alejando, ¿por qué? Porque se produjo a raíz de un gran impacto. Entonces, como todo en el universo tiene unas consecuencias, no ha dejado de separarse la luna de la Tierra a raíz de ese impacto. Ahora, la luna sigue vibrando después de todos los impactos que ha tenido. Ella sigue vibrando, ella se sigue moviendo. No es que llegó y le pegaron y ¡pum! Y la luna se quedó quietica. No, la luna, como la energía se tiene que disipar, ¿cierto? Viene la energía, golpea, tiene que disiparse esa energía. Entonces, ¿qué pasa? La luna sigue vibrando, la luna se sigue moviendo, ¿sí? Entonces, la luna total tiene y tiene que seguir las leyes cósmicas. Las tiene que seguir y las leyes de la física. Ahora, Dígame, Dani.
1: No, dicen acá, pero ¿por qué al grabarse y al medirse la medición es distinta? Gisela pregunta sobre el tamaño. Usted cuando ve en su telescopio, siempre va a tener el mismo tamaño, ¿no?
0: Siempre. Yo cuando veo la luna salir al horizonte con el telescopio, voy a verla en el mismo encuadre que cuando la veo en el cenit.
1: Claro, es que mire el tema del cerebro tan vasto. Es que mire, acá dice Quique, hoy aprendí algo. No, yo creo que la gran mayoría, perdón, no todos son tan brutos como el Tripas. Pero yo era de los que creía que la luna se agrandaba. No tenía ni idea por qué, yo pensé que era porque estaba más cerca. Sí, pues no soy astrónomo y uno decía, uy, la luna hoy está más grande. Error. Hay que decir, nuestro cerebro hoy está pensando que la luna está más grande y por eso la vemos así de grande. Pero es nuestro cerebro.
0: Tal cual.
1: Oiga, Guille, una explicación. Por eso será, la otra vez que yo vi la luna enorme, saqué mi teléfono y le iba a tomar una foto, pero se seguía viendo como igual de pequeña, como normal, y yo decía, maldita sea, pero ¿por qué la cámara no me capta la luna tan grande que yo estoy viendo con mis ojos? Y yo tomaba la foto y decía, no, pero se ve chiquita. O sea, a mí me dio rabia porque decía, la foto no está tomando lo que mis ojos ven. Y me dio rabia porque la luna, creo que fue en Villa de Leyva tal vez, y era una luna, una cosa gigante en la montaña.
0: No, cuando sale del Iguaque y
1: sí,
0: el otro se
1: eso,
0: cuando sale en la mitad, es una belleza.
1: Salió de la montaña y yo dije, ¡uy, una foto! ¡La luna está enorme! Y le tomé la foto y la luna salía normal. Y yo, pero maldita sea, ¿qué celular tan malo? Entonces la cámara sí nos engaña. La cámara ve la luna normal, pero mi cerebro la ve gigante.
0: Nuestro cerebro la ve diferente. Así, ese es nuestro cerebro.
1: Me dañó el romanticismo. O sea, hoy en día cuando una niña me diga, ay, ¿viste la luna tan grande? Le va a decir, es tu cerebro, mamita. Y va a decir, calle la jeta. Se tiró el romanticismo. O sea, acabamos de dañar el amor con la luna. La luna no es que esté grande por el amor. La luna, nuestro cerebro nos hace creer que la luna es grande, pero mantiene el mismo tamaño de siempre. Ya sabe cómo responderle a la señorita que le diga, ay, tan linda la luna, está gigante. Usted saque pecho y diga, no es que esté grande, tu cerebro te engaña. Y usted va a quedar matador, upa, va a decir, ay, ¿cómo sabes eso? Y usted diga, no, es que yo en alguna vida fui astrónomo. Oiga, pero me resulta una pregunta interesante. Sé que estamos hablando de la luna. ¿Con el sol es lo mismo? Con el sol, que muchas veces uno dice, ay, el solecito ahí por allá se ve, y a veces uno dice, uy, mire ese solazo tan grande y rojo allá en el atardecer del mar, está gigante. ¿Es lo mismo?
0: Sí, aunque hay efectos atmosféricos, ¿no? Hay eventos atmosféricos, ¿sí? Que es lo que hace con las... con la, como el sol es una estrella, el sol es una estrella, él produce la luz. Entonces son fenómenos atmosféricos, ¿sí? Pero siempre vamos a tener esa perspectiva así, totalmente diferente. Es más, el ejercicio se hace con un telescopio. En este caso, no van a colocar un telescopio para ver el sol al horizonte, pilas con eso. Se hace con un telescopio solar, pues con el telescopio solar o con un telescopio de esos que tiene filtro solar, se le coloca el filtro. Te vas a dar cuenta que el sol que captaste a mediodía es el mismo diámetro, el mismo tamaño que vas a verlo en el atardecer.
1: Okay.
0: Es sencillamente efectos, nuestro cerebro. Pero eso es lo bonito de nuestro cerebro, que nos hace ver la naturaleza de una forma totalmente diferente. Nos hace ver todo muy bonito.
1: Oiga, interesante eso. Oiga, Guille, aquí hay una pregunta muy válida. Sé pronto muchos conocen la respuesta, pero Guille, alguien pregunta por qué a veces se ve media luna, cuarto de luna, la media luna, la lunita un poquito, después la luna llena. ¿Ese efecto qué lo genera?
0: Esos efectos lo genera Tierra, Luna y Sol.
1: La sombra de la Tierra.
0: No la sombra de la Tierra, sino la perspectiva de la Luna respecto al Sol, la posición.
1: Por eso, ¿pero la Tierra se mete en la mitad?
0: Cuando se mete en la mitad es el...
1: El eclipse lunar. ¿La media luna qué lo forma exactamente, o los colores de la luna que vamos cambiando, obviamente, las fases de la luna, eso qué lo genera?
0: Eso lo va generando la posición de la luna respecto al sol y nosotros. ¿Sí? Entonces, no sé, aquí yo puedo verla, por ejemplo, cuando la pongo frente a la luz, que está fuera de la luna, por ejemplo, esta sería la luna, yo la pongo frente a la luz, pues no la voy a ver, genera la luna nueva. Luego, si la muevo un poquitico, pues voy a verle un pedacito de la carita a la luna. Entonces estaríamos en fase creciente. Cuando la vemos al otro lado, la vamos a ver completa. O sea que es la luna llena. Y cuando va haciendo su trayectoria alrededor de nosotros, la vemos al otro lado, la vamos a ver otro pedacito iluminado y otro pedacito oscuro. Eso es la perspectiva respecto de la luna hacia nosotros. Voy a tener para una próxima, en una próxima clase, voy a tener el telurio, y voy a explicarles con un telurio los eclipses y las fases lunares, que eso es súper bacán.
1: Muy bien, interesante. Oiga, aquí hay un comentario interesante, están comentando cosas muy chéveres. Dice el señor Smith, lo que dice es cierto el astrónomo, pero también se acerca y se aleja por el recorrido de su órbita. ¿Eso es cierto? ¿A veces se acerca más la luna y se aleja por su órbita?
0: Claro, se llama perihelio y afelio, pero es que no va a ser que la luna la vea encima, sino que eso sencillamente unos cuantos miles de kilómetros que no afectan en nada el diámetro lunar. No lo afectan.
1: Ok, no cambia nuestra visión de que sea más grande porque está pasando por un lado de la órbita, no afecta.
0: No. Hay veces que sí, ella se acerca y hay veces ella se aleja, pero es que son miles de kilómetros, entre 165 mil kilómetros, miles de kilómetros, no va a variar el tamaño, no lo va a variar mucho.
1: Ok, no varía el tamaño.
0: Siempre la vamos a... Exacto, lo que llaman la superluna, la luna de conejo, la luna rosada, la luna de miel, la luna de no sé qué, nada, eso es nombres que le colocan a esas lunas para, pero, no sé, algunas personas hacen ritos con eso,
1: pero igual,
0: hacen temas de nueva era, etcétera.
1: Pero es el mismo tamaño.
0: Es exactamente la misma luna.
1: Oiga, ¿y todos los cerebros se engañan al,

0: eso y la naturaleza de una forma totalmente diferente.
1: Vea, pues.
0: Qué harto sería, yo digo, qué harto sería, qué harto sería. No habría poemas, no habría canciones, no habrían enamorados si viéramos la luna sale igual. Ok, no, eso es lo que hace diferente al ser humano.
1: Guille, ¿por qué la luna? Que la otra vez hablábamos y esta pregunta es interesante y pilas con la respuesta. Muchos dirían, bueno, si la luna mañana se acaba, pues listo, en la noche no tendríamos esas cositas que alumbra ahí, de resto no pasa nada. Ah, se fue la luna o la chocó un supermeteorito y la mandó para el carajo y, ah, bueno, ya, no tenemos luna por la noche, pero igual eso ni nos da calor, ni pasa un carajo con la luna. La luna solo sirve para enamorarse, dirían los enamorados. Pero ¿qué pasa si la luna mañana de verdad? Voy a inventar, llegó un meteorito y ¡pum! La mandó para el carajo y nos quedamos sin luna. Listo, se acabó la
0: Pues
1: luna. ¿Qué pasa en ese momento?
0: atenerse duro, porque si se para la luna, si no existe la luna, si no existiera la luna, pues lo primero que va a pasar, el agua, los océanos se quedan quieticos. Van a quedarse quieticos.
1: Ahí viene mi pregunta, vamos por partes. ¿Por qué quieto si la luna va a toda miércoles? Perdón, el planeta va a toda velocidad. Y uno diría, ah, el mar se mueve por la velocidad del planeta, que va rápido, entonces
0: Por las dos.
1: el agua se sacude. ¿Por qué se va a quedar quieto el agua?
0: Eso se genera por la gravedad del Sol, la Tierra y la Luna. Entonces, las mareas se llaman el acoplamiento de mareas, que es lo que hace que las océanos se muevan. Al moverse los océanos, se oxigena. Al oxigenarse, hay vida. Si nosotros no tuviéramos la luna y solo tuviéramos la gravitación del sol, pues no se moverían lo suficiente y el agua del océano se convertiría más o menos en un caldo de sulfuro y sería hediondo y todo el planeta oliría a huevo podrido, como cuando ustedes pasan por un caño, algo así, ¿sí? Cuando las aguas están quietas. Entonces se muere toda la vida, vamos a tener problemas en los plantíos, vamos a tener problemas, muchísimos problemas, vamos a tener si no tuviéramos la luna. Es por eso la importancia de tener ese satélite como es la luna.
1: O sea, muchos nos preocupamos porque el planeta algún día se acabe, pero si la luna se acaba, nosotros nos acabamos porque, mejor dicho, quedaría todo suspendido, nos empezaríamos como a envenenar, todo eso. Mejor dicho, si la luna se acaba, chao nosotros.
0: Claro, por eso es que necesitamos a la luna, por eso necesitamos ese satélite, siempre lo vamos a necesitar y siempre lo vamos a tener ahí. Ahí tenemos que tener. Menos mal no lo hemos podido acabar, pero ahí lo tenemos.
1: Voy a hacer una pequeña pregunta. ¿Y usted cómo sabe eso? O sea, ¿cómo la astronomía confirma que eso pasaría si no ha pasado? ¿O ya pasó en otro planeta o algo? ¿Cómo confirman ustedes que si se va la luna, el agüita se queda quieta?
0: Pues para eso está la física y la matemática, Dani. Entonces se hacen los modelos matemáticos, ¿sí? Para los cálculos, para saber qué pasaría, qué sucedería. Entonces se hacen los modelos matemáticos y se hacen las recreaciones. Ahí están los físicos teóricos metidos en este tema. Siempre vamos a necesitar un físico en esto. Están los físicos teóricos, están los biólogos y todos llegan a esa conclusión. No tuviéramos la luna, no estaríamos donde estamos.
1: Oiga, la luna, al ser tan... ¿La luna qué tamaño tiene en relación a la Tierra? ¿Qué tan pequeña es?
0: Más o menos un cuarto de la Tierra.
1: Un cuarto de la Tierra. Muy bien. Uno la ve más chiquita, ¿no? Pero miren, es un cuarto de la Tierra. Es
0: Sí,
1: grandecita.
0: un cuartico de la Tierra.
1: La luna, es cierto que es como un escudo para la Tierra de mucho meteorito, de mucho objeto que viene acá, la luna como que se mete y chocan ahí, ¿o no?
0: Claro, de hecho, en el año 2021, en el 2017 y 2021, la Universidad de Antioquia. Un gran amigo, se llama Jonathan Ospina, estaba haciendo observación en el observatorio de la UdeA, de la Universidad de Antioquia, en el eclipse del 2017, que fue en enero, un eclipse total de luna, y captó el impacto de un asteroide contra la luna. Entonces, es muy chévere porque la luna también nos sirve como protector, como escudo de asteroides que puedan venir. Entonces, vienen los asteroides y bueno, está la lunita allí con su fuercita gravitacional, los atrae y ¡pac! Ahí los golpea y eso nos ha salvado muchas veces, como le decía. ¿Recuerda cuántos están pasando al día? 25 mil objetos.

0: con trayectoria de impacto hacia nosotros.
1: O sea que si un meteorito grande, ¿verdad?, fuera blanco a la luna, nos tocaría defender la luna como si defendiéramos nuestro propio planeta porque nos fregamos.
0: Claro, es que la luna es, digámoslo así, nuestro patio delantero. Ella es, hay que cuidarla y hay que protegerla como sea, ¿sí? O sea, cuando se habla de defensa planetaria no es solo el planeta Tierra, que es lo que vamos a hacer, para eso vamos a obtener la certificación, ¿sí? No vamos a, cuando hacemos el tema y se habla de defensa planetaria, no es solo para proteger el planeta Tierra, es para proteger el conjunto Tierra-Luna. ¿Sí? Entonces se hace ese tema, se hace las observaciones para decir, oiga, mire, va a pasar esto, pues inevitablemente va a pegarle a la luna, pues va a pegarle a la luna. Si se puede evitar, bueno, hay varias, están trabajando en varios proyectos, que es el de calentar con paneles solares los asteroides, que es ponerle una pequeña sonda que los empuje, etcétera, etcétera, ¿sí? De la explosión por dentro, así estilo Armagedón Bruce Willis, olvídese eso, eso no va a pasar, ¿sí? Pero cuando hacemos la observación para defensa planetaria, siempre hablamos del conjunto Tierra-Luna. Eso es siempre lo que tenemos, lo que se trata de proteger.
1: La pregunta del millón que muchos hoy en día siguen peleando por eso, y es que el hombre no llegó a la luna, que todo es una mentira, que esos videos, esas fotos allá con la bandera de Estados Unidos, que eso es pura paja, y que todos esos 12 astronautas que caminaron a la luna, porque han sido 12, que eso es falso, que eso es una mentira. Esa pregunta tocaba hacerla, Guille. ¿Cómo la astronomía, ustedes, los científicos, los pepos, cómo confirman y pueden decirle al que sigue sin creer que el hombre no llegó a la luna, en que crean? ¿Cómo comprueban ustedes que sí, el hombre llegó a la luna?
0: Bueno, uno de los ejercicios es el rebote lunar. Recuerda que las misiones que llegaron, los 12 hombres que llegaron a la luna, dejaron construidos unos espejos de reflexión, unos reflectores, ¿eh? Como una especie como de tragaluces, los que se ven en carretera. Entonces ellos construyeron el espejo, dejaron un espejo en ciertas coordenadas de la luna, y la idea es hacer el ejercicio todos los meses de luna llena, hacer el ejercicio de rebote lunar. El rebote lunar es enviar unas láser hacia esas coordenadas y por el telescopio ver cuando ese haz rebota. Cuando rebota ese haz de luz, que es casi un segundo luz después, un segundo, ¡pac!, ahí se ve el rebote lunar. Con eso se está midiendo la distancia entre la Tierra y la Luna. Con eso se mide, Daniel, el alejamiento del planeta, el alejamiento del planeta de la Luna, de la Tierra, el alejamiento que está haciendo el satélite de nosotros, el rebote lunar. Eso se hace con una antena y un sistema láser. Obviamente eso es muy sofisticado, no lo hay en Colombia. El que le diga aquí en Colombia que hace rebote lunar, déjelo hablando solo. Pero hay algo bien bonito: los radioaficionados sí se pueden comunicar cuando hay luna llena por ondas de radio. Hacen los rebotes en la luna llena y se pueden comunicar de un continente a otro, los radioaficionados.
1: Muy bien, por acá el Preque dice, nadie ha llegado, y eso es mentira. Preque, suba, que me gustan los argumentos. Ahí subió el Preque, a ver qué está diciendo, que ahí hay mentiras, que no sé qué. Preque, buenas noches.
2: ¿Aló? ¿Cómo está? ¿Todo bien?
1: Buenas, usted lo veo comentando mucho, que dice que todo es una mentira, que no sé qué, que el hombre niega la luna. Usted, cuéntenos, ¿a qué se dedica?
2: No sé, lo que pasa es, ¿por qué no han puesto una cámara en la luna? Han puesto todo, han puesto láser, han puesto ondas, pero ¿por qué no ponen una cámara?
1: ¿Pero usted a qué se dedica, primero?
2: Bueno, soy un fiel oyente de su...
1: Obvio, pero ¿usted qué estudió?
2: De su programa.
1: ¿Pero usted qué estudió?
2: Diseño gráfico.
1: Diseño gráfico, bueno, diseñador gráfico. ¿Por qué dice usted que el hombre no ha llegado a la luna y cuáles son sus argumentos?
2: Bueno, con tantas conspiraciones y tanto que se escucha, la verdad...
1: No, pero usted, porque usted veía sus comentarios que decía, es mentira. ¿Por qué usted? Porque uno puede ver mucho bueno, Dios no en creo. Internet, pero usted, ¿por qué dice el hombre no ha llegado a la luna?
2: Personalmente no lo creo.
1: ¿Pero por qué? O sea, así como el astrónomo tiene sus argumentos sus mediciones y todo, ¿por qué usted argumenta que no ha llegado? Porque uno para decir que no es porque es porque usted tiene, o sea, es porque usted tiene una razón del por qué no, porque no es decir, no, no ha llegado porque no creo. ¿Por qué uno dice, no creo en eso? ¿Por qué? ¿En qué se basa usted? ¿Cuáles son sus estudios?
2: Bueno, por convicción, tengo derecho a no creer.
1: Pero por eso, pero obvio, pero así como uno cree, digamos, en la ciencia y uno cree en los estudios, ¿usted por qué no cree?
2: Bueno, por lo menos tengo la convicción de que no creo. Y ya no me van a cambiar mi pensar, aunque haya investigación y eso, pero bueno.
1: Bueno.
2: Si ustedes creen, perfecto, ustedes están en su libre derecho a creer.
1: Ah, no, claro, porque hay gente que cree en la ciencia, en la física, claro, en los estudios, en la explicación que da Guille, en todo eso, pero también me gusta entender las razones de alguien que dice, no, ¿por qué no? O sea, porque, o sea, digamos, usted de los que dice que de pronto el hombre nunca ha salido de la Tierra.
2: Exacto.
1: ¿Por qué? ¿Por qué usted dice eso? ¿Por qué cree en eso? O sea,
2: ¿en qué se va?
1: Obvio, no, es que yo no le estoy diciendo que no pueda creer en eso, obvio que tiene derecho a creer eso, pero a mí me gusta que la gente dice, no creo en eso, diga el por qué, o sea, usted puede decir,
2: sí, perfecto,
1: yo no creo,
2: claro,
1: yo no creo que,
2: un argumento, pero bueno,
1: por eso que diga, el
2: al
1: hombre,
2: momento, no creo en tanta ciencia y tantas investigaciones que hayan sucedido.
1: O sea, usted cree que permítame un segundo, o sea, quédese un momento. Pero usted de los que cree que, por ejemplo, el hombre no ha tenido la inteligencia o los materiales o los equipos, por ejemplo, para mandar una nave, por ejemplo, eso puede ser un argumento que uno diga, mire, yo creo que el hombre no es capaz de construir una máquina que salga de este planeta hasta el día de hoy. Eso sería un argumento válido. ¿Por qué dice usted que no? ¿O porque estamos encerrados? O usted dice, no, mire, estamos encerrados en un domo, nos chocaríamos, es imposible. Es otro argumento. ¿Cuál sería el suyo?
2: Bueno, realmente siento de que no ha sucedido y que todo es como un simple acto de las grandes industrias del mundo para tenernos como controlados con un temor de que si salimos de este mundo se puede o no se puede salir.
1: Pues, ¿usted cree que de pronto estamos encerrados?
2: No tanto como encerrados, pero sí controlados.
1: O sea, ¿y quién no permite que salgamos? Digamos que tuviéramos la tecnología para salir, ¿quién nos controla y no nos deja salir del planeta?
2: Los grandes poderes.
1: ¿Y por qué los grandes poderes? Pero para no dejarlos salir es porque de pronto ellos ya vieron lo que hay, ¿no cree?
2: Ellos son los únicos que saben y el resto del mundo no sabe nada.
1: Pero entonces, si saben es porque salieron.
2: Dicen ellos que salieron.
1: Por eso, no, pero usted dice, si los poderosos nos prohíben salir, ¿no le cree usted que es porque ya salieron alguna vez y dicen, no ha ido a volver a salir porque ya fuimos?
2: Porque no han vuelto.
1: Por eso, o sea, pero usted cree entonces que sí fuimos, lo que pasa es que no han vuelto.
2: Bueno, pudieron haber ido, pero ¿y en qué se basa todo eso? ¿En qué afecta?
1: ¿En qué afecta? Pues muchísimas cosas, en avances tecnológicos, en avances científicos, en avances de entender la vida, todo. Pero bueno, usted, pero... Finalmente usted dice que sí fueron, pero como que prohibieron la ida.
2: Exacto, algo así, sí, no quieren controlar, o sea, fueron, vieron que había algo o que tal vez no se puede hablar más de ahí y ya, y los tienen ahí en un limbo de saber qué hay o no hay, algo más allá, no solamente la luna, en el espacio en general.
0: Sí fueron.
1: Pero sí fueron.
2: Si lo dicen que fueron, pero de que hay algo arriba, hay. Pero no es que siempre de que van y pero porque no colocan algo tan tangible, es como la foto de los ovnis, o sea, estamos ya en el 2026 y no hay ni una foto de por lo menos 4K que o 360 píxeles que se vea.
1: ¿Y si la hubiera, usted creería o usted diría que sí?
2: Sí, yo he tenido, digamos, encuentros cuando tuve como a los 16, 17 años y sí creo es por eso, porque en el cielo es, no sé, impredecible.
1: Pero mire lo que usted está contrayendo, porque usted dice que ha visto y que lo vio, pero que por qué sí, no, sí. Pero que porque no hay fotos, entonces no entiendo, o sea, cree, o sea, y dice que vio una vez, pero no, que porque no hay fotos.
2: No, yo tampoco tengo fotos, imagínese.
1: No,
2: 16 años.
1: No, es que usted dice, pero por qué no hay fotos, pero usted los vio.
2: ¿Por qué no hay fotos de la luna hacia la Tierra normalmente? cuando hay algún tipo de investigación, o por qué no han seguido investigando los lados, las caras de la luna, o en qué realmente afecta. Dicen que afectan, ¿cómo es? Las mareas y eso. Y si no está la luna, ¿en qué afectaría?
1: No acaba de oír la explicación. Si no hay la luna, nos fregamos, no habría mareas.
2: Pero ¿quién corrobora eso?
1: La explicación que acaba de dar Guille, la matemática y la física. Porque, a ver, ¿qué causa la marea? Ya lo explicó, la gravedad entre el sol y la luna. Si la luna no está, no generaría ese movimiento y la marea se quedaría quieta. Por eso los marineros, ¿qué dicen? Que la luna es la que está controlando las mareas. Usted ha oído los marineros. No solo los científicos, bueno, los que van en barco, todos coinciden en eso. Pero bueno, amigo, muchas gracias por los argumentos. La buena.
2: Gracias, doctor.
1: Chao, muy bien. Ahí está. No, y me interesa, es chévere. Es como cuando alguien dice, no creo que existan más planetas, no creo muchos dicen, al fondo del mar hay un monstruo y hay un abismo. Es chévere oír todas esas, pero ¿por qué creen en eso? Es bueno. Y él podría decir, mire, y es válido. Hay gente que dice, mire, Dani, el hombre aún no tiene la cabeza ni la inteligencia para armar una nave que salga de acá. Es válido. Otro puede decir, Dani, hay un domo invisible, chocaríamos. Ajá. Y uno dice, ah, bueno, usted cree en eso, es totalmente respetable. Pero entonces no es solo decir, no, eso es mentira. El por qué es mentira. ¿Por qué cree usted que no llegamos a la luna? Es la pregunta que le hacía yo a él. Y es respetable. Hay gente que dice, Dani, no hemos sido capaces ni de explorar nuestro propio mar, que vamos a ir a la luna. Todo fue una película. Ah, eso es un argumento válido. Decir, no hemos podido con el mar, vamos a poder llegar a la luna. Entonces, es interesante el tema y a mí me encanta eso. Por eso a los que dicen es mentira, me encanta que suban para que le digan a un astrónomo, oiga, es mentira, la luna sí crece más, la luna sí, sin luna podríamos vivir, la luna es simplemente un adorno más. Entonces, es interesante el tema y chévere los que no creen. Sí, que, es como cuando alguien dice la Tierra es plana, me encanta que suban, o sea, si hay un terraplanista, por favor, porque a mí me gusta oír los argumentos, decir, Dani, la Tierra es plana por esto, por esto, por esto y por esto, punto. Y el astrónomo dirá, pero mire, es así, así, así. Esos debates son buenos. Claro. Eso es como alguien que debate y diga, mire, no hemos podido ir a la Antártida porque allá hay bases extraterrestres y allá hay más planetas. Ah, bueno, allá hay más. Hay gente que cree que estamos rodeados de hielo y allá hay más continentes. Es válido que alguien piense en eso y diga, no, eso es una frontera, Dani, y no nos permiten pasar y por eso los aviones no pueden volar por los polos. A mí me gusta oír todo ese tipo de argumentos, sí. Porque a mí me encanta cuando la gente dice, yo no creo en esto, pero el por qué. Eso es chévere, es como cuando alguien dice, no creo en los fantasmas. ¿Por qué? No creo en el Dios que usted cree. ¿Por qué? Eso es bueno, eso es bueno, eso es bacano.
0: Así es.
1: Pero bueno, chévere los misterios de la luna. Ya hemos resuelto, sí, muchos. ¿Algún misterio que usted diga, tengo que, no me puedo ir sin este?
0: Póngale cuidado. Ahí estaba preguntando Santillana una pregunta muy interesante. Si el sol es más grande que la luna, ¿por qué se ven igual en un eclipse?
1: Si el sol es más grande que la luna, y una cantidad de veces, imagínese, la luna es un cuartico de la Tierra.
0: Ajá.
1: ¿Y el sol es, y el sol es cuánto? ¿Mil y pico de veces la Tierra? ¿Cuánto es que es?
0: 1.300.000.
1: Mire este bruto, dice que mil y pico. 1.300.000 el tamaño del sol comparado a la Tierra. ¿Y por qué en el eclipse se ven del mismo tamaño?
0: Póngale cuidado, resulta que el sol es 400 veces más grande que la luna.
1: Ajá.
0: Pero está 400 veces más lejos que la luna. Por eso es que siempre nos vamos a ver en un eclipse igualitos. ¿Cómo la ve?
1: Inclusive muchas veces cuando nuestro cerebro nos juega la mala pasada de que vemos la luna grande, la vemos del mismo tamaño del sol, prácticamente, en nuestro planeta. Ajá. Y uno dice, oiga, pero si es tan grande, como la luna se ve casi igual del tamaño al sol, ¿no?
0: Exacto, exacto, exacto. Y hay algunas veces que por la posición de la luna cerca a la Tierra, un poquitico cerca a la Tierra, se da el eclipse anular, el anular, que deja ver una partecita externa del sol, ¿sí? Pero hay otras veces que coincide perfectamente con él.
1: Guille, para eso le cuento, Dani. Para saber todas esas medidas tan locas de la medida del sol, de la medida de Júpiter, del tamaño de una galaxia, del tamaño de nuestro planeta. Eso, en una explicación sencilla, ¿eso qué lo logra? ¿Qué máquina hace eso para uno decir, ah, venga, estoy enfocando aquí a Neptuno? por un computador, tómele la medida, ¿o cómo hacen eso?
0: Por lo general, anteriormente se hacía con algo que se llamaba el paralaje, que es se mide desde el observador, se mide desde diferente punto de observación en diferentes horas y se puede medir el tamaño. Hoy en día, pues ya tenemos los satélites, la inteligencia artificial, que ya nos ayudan a medir esas grandes escalas. Esas son escalas, ¿sí? Entonces nos ayudan a hacer esas mediciones. La computadora, que ya llegó, que llegó hace mucho tiempo y llegó para quedarse, ahorita ya la computadora viene con inteligencia artificial, nos ayuda a tomar esas medidas. Eso es lo que nos ha colaborado y lo que nos ha ayudado a hacer ese tema, lo que nos ha ayudado a hacer esto.
1: Por aquí está pidiendo pista Glorioso Cali, que está aquí, dice, súbame. ¿Qué quiere decirle al astrónomo Glorioso Cali? Buenas noches.
3: Buenas noches, tripas.
1: ¿Qué tiene para decir o para debatir, amigo? Bienvenido.
3: Gracias, no, pues, para saludar ahí al astrónomo. Es un teso y no, pues, ¿qué más? Bien, yo vivo por acá en Estados Unidos, pues cuando vuelva a Colombia, lo primero que voy a hacer es ir por allá a visitarlo.
1: Gracias, mi hermano, muy amable.
0: ¿Qué
1: pregunta tiene o qué debatir o qué cree usted?
3: No, pues,
1: bien pueda.
3: Con respecto a lo que...
1: Pausó su live, amigo. Pausó el live.
0: Prende el micrófono.
3: Ahí me oye.
1: Ya volvió, lo oímos. Perfecto, adelante.
3: Acerca de lo de que se ve más grande la luna o más pequeña, pues él dice que a veces el cerebro lo engaña a uno por perspectiva, pues en cierto caso tiene razón, ¿sí?
1: Sí.
3: Pero también depende mucho cuando la luna está en apogeo, está más lejos o más cerca de la Tierra, porque muchas veces uno ve la luna en el mismo sitio y se ve más grande o más pequeña.
1: ¿Qué responde ante eso, Astroguille? Que ya lo explicó y dijo que...
0: Sí, y Glorioso, lo que pasa es que eso es... La variación entre el apogeo y el perigeo es que es mínimo, son miles de kilómetros, es mínimo. Y nuestro cerebro tendría que ser abrupto, tendría que ser muy, muy abrupto el cambio, la cercanía o la lejanía para que nuestro cerebro lo pudiera captar, ¿sí? Para decir, oiga, si esto es así y eso afectaría de hecho, ¿sí? Pero no, es... Nuestro cerebro, como bien lo dijo Daniel, lo investigó con la IA, le dijo, es nuestro cerebro el que nos hace ese pequeño truco para podernos, para que nosotros digamos, oiga, sí, es que sí, la luna está grandota, pero es nuestro cerebrito el que trabaja así, así ha sido nuestro cerebro por miles de años.
1: Tatán
0: va a seguir un tiempito.
1: Tatán está diciendo que lo subamos, ya le mandé la solicitud, Tatán, acéptela para que suba, Tatán, que quiere... subir, hacer alguna pregunta, a debatir. Por eso es que hay, dicen acá, por eso es que a veces en algunas partes puede ser gigante, pero en otras veces la están viendo normal. Si no, se vería gigante en todas partes. Pero es la es desde donde la ve, con qué perspectiva. A ver, ¿quién subió por acá? Andrés.
4: Aló.
1: ¿Pidió la palabra?
4: Hola,
1: ¿pidió la palabra, señor?
4: Sí. Bien, Tengo una pregunta y un debate respecto a la ida del hombre a la luna. Al astrónomo Guille, ya lo conocí, tuve la oportunidad de conocerlo el día del eclipse. Me pareció una persona súper espectacular, que tiene mucho conocimiento. Pero tengo una pregunta. Si una nave espacial sale de aquí de la luna a 39.000 kilómetros por hora, ¿cierto?
1: ¿De la luna o del planeta?
4: De acá al planeta.
1: Ok.
4: Al llegar a la luna, ¿cómo en ese tiempo, cómo lograron aterrizar esa nave espacial en la luna?
1: O sea, ¿cómo al unísono? Esperamos por parte. O sea, si va a 39.000 kilómetros por hora, viejo Guille, ¿cómo al unísono esa nave? O sea, ¿cómo le metieron allá freno y lograron alunizar y no chocó? ¿Esa es su pregunta, viejo Andrés?
4: Tengo una pregunta, sí.
1: Esperábamos por partes.
4: Sí, vamos, esa
1: por
4: la pregunta.
1: Esa primera, téngame ahí para honrarnos. A ver, Astro Guille, ¿cómo hicieron esa vuelta?
0: O sea, tú, no la tengo clara. ¿Es cómo desaceleraron para llegar allá?
1: Sí, ¿cómo hicieron para lunizar si iban a 40.000 kilómetros por hora?
4: Esa pregunta va con esta.
1: Pero
4: al llegar acá, cuando hicieron el último viaje...
1: pero espere, Andrés, para no espere, Andrés, mantenga la calma, calmémonos. Que el mundo todavía no se va a acabar, calma. Guille, pues yo le diría a usted, pues eso de tener frenos, pero no sé la respuesta a un astrónomo, o sea, la nave tiene que tener unos frenos y un control, y pueden monitorear la velocidad así como si quieren acelerar o disminuir, no tengo ni idea. Guille, ¿cómo una nave que va toda miércoles puede frenar para alunizar tranquilo en la luna? Esa es la pregunta.
0: Pues lo lógico en astronáutica sería es que sería la retropropulsión, ¿sí? Para hacer la desaceleración. No es que llegaron hoy y, o sea, no es que llegaron de una y boom, vamos, no, ellos van haciendo sus órbitas y van haciendo retropropulsión para ir desacelerando. Para ir desacelerando, poco a poco van desacelerando hasta que llegan a una velocidad que puede hacerse el alunizaje. Ah, esa sería.
1: Ahí está la respuesta, Andrés. Y la segunda pregunta.
4: Y la segunda pregunta. Pues es que en el último viaje que hicieron a la luna, no aterrizaron. Bueno, ¿por qué no lo hicieron? No sé. Pero cuando llegaron acá a la Tierra, ellos tuvieron que botar la nave, pues por la velocidad, al mar. O sea, mi pregunta era esa, porque por el calor y por la velocidad no puede aterrizar

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Arroba Mega Madrugón en la Mega. Jueves que se respete, se va uno como a esas fotos antiguas que tiene, las sube a través de las cuentas en redes sociales y dice como que, uy, yo voy a chicanear porque estuve en tal parte, en tal fecha. Feliz mañana para todos, buenos días, ¿cómo van? Me encanta estar con ustedes madrugando como Dios manda, con todas las de la ley, con las pilas puestas, así que desde ya, prográmense lo que quieren escuchar a través de nuestro Mega WhatsApp 301-771-471. Tayana González en este Mega Madrugón.

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TVT, por ende, traigo clásicos que hasta ahora suenan bastante bien para iniciar la mañana, para transportarnos en el tiempo cuando estamos por allá, ¿qué época? Colegio, muchos de nosotros quizás, otros dicen como que nah, yo estaba más jovencito y yo estaba en época de, esos clásicos suenan muy chévere a la hora que sea. ¿Qué clásico quieren escuchar ustedes? Prográmenselo a través de nuestro mega WhatsApp 301-771-4071. Es jueves, a levantarse.

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cierto, Perecita, los que apenas están ahí como abriendo los ojos, como estirándose. Ay, 5 minutos más. No. Hay que ponerse ya en mood, levantarse en mood ejercicio, los que van a hacer ejercicio. Y también en mood ponerse como organizar lo que hace falta para iniciar el día. ¿Cómo van ustedes? ¿Cómo va esta mañana? Cuéntenme a través de nuestra cuenta en Instagram. También vayan, síganos y podemos charlar por ahí. @lamegapereira. Si nos pueden encontrar, a seguirnos. @lamegapereira.

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apenas están estirando, apenas están levantando. Ánimo, ánimo, ánimo, que es jueves, ya casi fin de semana. Ustedes se conectan, se programan a través de nuestro Mega WhatsApp 301-771-4071. 6 de la mañana al mañanero. Por ahora continuamos, Dayana González, en este Mega Madrugón de jueves en la Mega.

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que se levantaron hace rato ya van a salir, ya van a empezar sus labores. Otros ya van, no sé, apenas camino como al trabajo. Qué rico para todos los que madrugan. Al que madruga le da sueño. Mentiras, al que madruga Dios le ayuda. Y aquí en La Mega, obviamente, al que madruga le ponemos clásicos. Aquí llega uno en este jueves de TVT en La

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0: ¿Qué pasó? 6:02. Buenos días. ¿Cómo amanecen? Esto es el Mañanero de la Mega. Yo soy Violeta Bergonzi y por fin es jueves. Lo que nos preocupa un poco es que ya es 1 de octubre y no tenemos árbol de Navidad, mi querido David.
1: Con los buenos días, Violeta Bergonzi. ¿Cómo está? ¿Cómo va? Bienvenida a este Mañanero de la Mega para usted, para todos los oyentes a través del TikTok. @ La Mega Colombia. Cuenta que usted en ese momento va a buscar en TikTok. Va a entrar Team TikTok. Busca La Mega Colombia. Ahí va a dar cuenta que estamos en live. Va a ver los videos que tenemos, todo lo que está pasando, las tendencias y demás noticias. Y va a entrar ahí con nosotros al live para que nos acompañe también a través de la app de RCN Radio, que usted puede descargar gratis, al gratín, gratineado, sin gastar. Wow. En su celular, y ahí nos puede ver, y también obviamente a través de su radio, escuchando La Mega en este 1 de octubre.
0: Me encanta, me encanta que nos conectemos, que nos veamos, que rajemos de medio mundo, de la farándula criolla, que nos desatrasemos de los chismecitos, nos siguen dando carne nuestros queridos famosos, con una polémica que se dio el lujo de durar hasta hoy, la semana completa.
1: Uf, no, uy, no, yo le digo pues, Violeta, que esta gente...
0: ¿Ya estás mamado con el corrinche de la semana?
1: Yo quiero decir que todo lo que... Vamos a hacer un resumen ejecutivo. Todo lo que sé actualmente, lo que me he enterado de Chris R, Mr. Steven, Yulisa, Karina, Randy Notaloca, Chris Valencia y
0: Gina
1: sus...
0: Gina Calderón
1: y sus alrededores.
0: Sí.
1: Ha sido en contra de mi voluntad.
0: Ay, lo siento mucho. Y te toca seguir soportando, que
1: totalmente,
0: es lo más preocupante.
1: Totalmente.
0: Mira que, aparte de esto, hay algo que me emociona mucho y es que la Valdiri está llevando el foco para otro lado, ¿cierto? Porque entonces...
1: ¿Ya se metió también la Valdiri?
0: No se metió. Ella ni siquiera se ha pronunciado porque, mira, las que tienen rabito de paja se quedan colloditos. Porque como el bochinche... Uno de los focos es hacerle el conteo regresivo a nuestra querida Karina García de cuántas personas la han acompañado.
1: Uy, no, muy mal.
0: En el amor, cosa que me parece baja y de quinta.
1: Totalmente.
0: Horrible. Bueno, pues si se mete la Valdiri, pues le van a decir, no, usted no se meta, que usted se metió con fulano, penguano y sutano. Entonces, eso es lo que dicen, ¿no? Que hay ciertas personajes que han preferido mantenerse al límite.
1: Entiendo.
0: Para que no les digan no.
1: Ay,
0: no.
1: Pero es que a ver.
0: Tú no opines porque tú eres peor.
1: Es muy fácil caerle a Karina García.
0: Muy fácil caerle.
1: Claro.
0: ¿Por qué?
1: Pues porque como está en boca a todo el mundo.
0: Ah, o sea, ok. Es que para mí caerle es echarle los perros.
1: También.
0: Ay, David.
1: No, que también. Es...
0: A ver. David, está. Portas de romper fuente.
1: Vamos a rebobinar, ¿te parece?
0: Sí, quiero que rebobinemos.
1: Listo. Obviamente, caerle de como de que tirarle duro, ¿me entendés? Tirarle duro, no caerle de caerle a echarle los perros. Que
0: tirarle
1: es muy fácil.
0: Duro, David.
1: Es muy fácil tirarle hoy a Karina García porque pues está en boca de todos, señalada. Pero en este país, la cantidad de hombres y mujeres que se han metido con Raimundo y todo el mundo, eso por Dios.
0: Bueno, pero pues te digo una cosa.
1: Eso, hay mucha gente que le ha gustado meterse hasta en matrimonios, han dañado noviazgos, han sido mozas sin saberlo, sabiéndolo. Mozo sabiendo y sabiéndolo, eso es de todo.
0: De todo en la viña del Señor.
1: Exacto.
0: ¿Sabes qué pasa? Que esta gente ha hablado mucho de los códigos y que de los códigos y se creen malotes y están rompiendo para mí uno de los códigos.
1: ¿Cuál?
0: Que podría ser el más delicado aquí, que es meterse con una mujer embarazada. Eso es lo que me tiene a mí más ofendida. Bueno.
1: Pero yo creo que...
0: Hay un... ¿Qué pasó? ¿No hay que meterse si está embarazada?
1: No.
0: Déjela quieta.
1: Sí, déjela quieta, pero la gente no se mete con ella porque esté embarazada. O sea,
0: No.
1: Exacto.
0: Pero no les importa meterse con ella porque está embarazada. ¿Vio? Que no es lo mismo.
1: Claro, pero es que, sí, o sea, está mal, yo sé que está mal.
0: Muy mal.
1: Está mal. Pero lo que yo digo es, está mal... Pero le dieron argumentos porque lo que decía la mujer de Mr. Steven, entonces como yo no estoy embarazada conmigo, ¿sí me pueden meter?
0: No, tampoco. Exacto. Tampoco dejen las quietas, arreglen sus problemas como hombres. Bueno, David, ayúdeme que me estoy ahogando, deme agua, deme miel tertos, deme algo.
1: Venga, está dando una tosecita más maluca, todo el mundo tiene tos.
0: No, pero es que mira, hay dos combos en este momento en la ciudad de Bogotá. El combo de la tosecita, no, el de Puerto Rico no está. Y el de la influenza, ¿cómo te parece que hay una ola? ¿O cuál ola? una avalancha de influenza en la ciudad de Bogotá.
1: No, el influencer hay mucho, el influencer está...
0: No, este virus es peor, porque si tú no te vacunas cada año, puedes tener síntomas muy graves, serios y delicados.
1: ¿En serio?
0: Sí.
1: Pero yo una vez me vacuné, pero...
0: No, este es anual, papito, este es anual.
1: Pero eso... Pero...
0: Y vuelve y se divide el combo en dos. El combo de, no el de Puerto Rico, el combo de los vacunados y los que no gustan de las vacunas, porque hay muchos mitos y leyendas alrededor de las vacunas. Todos mis mitos se rompieron cuando yo tuve a mis hijos hospitalizados. Ahí sí, vacuna anual contra la influenza. Sí, yo por ahí no vuelvo a pasar, Dios no lo quiera. Pero si lo puedo evitar, así sea un poquito, lo evitaré. Con los buenos días para nuestro compañerito, Tabito.
2: Buenos días.
0: Tabo Bernate, ¿cómo amaneces?
2: ¿Cómo amanecieron? Hombre, feliz mañana para el día de hoy. Yo seguiré saludando enérgico y alegre porque ayer me sacaron la piedra con los buenos días.
1: ¿Quién?
2: Un seguidor.
0: ¿Un seguidor?
2: Seguidor, sí. Arranco el día con quejas y reclamos y sugerencias de alguien que me dijo, ay, me encanta el programa, está una chima, me parece chévere, pero es que usted todo el día es como alegre. ¿Y quién se despierta alegre?
1: Yo.
0: Muy bien. No, cada quien se despierta a su modito. Quiere. ¿Cuál es nuestra misión en la tierra, compañeritos oyentes?
2: Vacilarla.
0: Acompañarlos, reírnos un rato, vacilarla. Que no se tomen nada personal, que se parchen. Tavo, pues a Tavo hay que aclarar muchas cosas, ¿no? A él lo criaron a punta de suero costeño.
2: Leche burra, mami, que no es lo mismo.
0: Leche burra, toda esa energía, toda esa sabrosura explota desde temprano. Entonces, ustedes agarren esa energía y no la suelten, agárrense
2: eso,
0: de ahí y vayan.
2: Sí, señores.
0: Y pisen duro. Pisen duro, carajo.
2: Mi amor, ¿estás cogidita de la gripa, mami?
0: No.
2: ¿Empezó a agarrar?
0: ¿Por el papelito?
2: Ah,
0: no,
2: ok.
0: No, si vieras que una chira casi me mata esta mañana.
2: Ah, juepucha,
0: una chira dijo, le voy a obstruir la garganta, pero no lo logró.
2: El cartel.
0: No lo logró el cartel de la chira. Hablando de energía costeña, vamos a ver aquí en el Mañanero de la Mega, para los que se conectan con nosotros en TikTok, de Andrea Valdiri.
2: Andrea Valdiri, hermosísima.
0: Andrea Valdiri,
2: sí, señor.
0: Desató euforia.
2: Ajá.
0: Desató temor también en algunos.
2: Es linda. Yo no le haría, no es el tipo de chica que me guste. Ojo, es normal que uno pues no sea de su prototipo.
1: Claro.
2: Pero está muy linda.
0: Es divina.
2: La Valdiri es hermosa.
0: Y más allá, esta vieja está rayada.
2: Ah, sí, claro, por el ejercicio.
0: Rayada, y de la cabeza también más rayada que cuerno de loco.
2: Ah, bueno, pero...
0: Está obsesionada con lo que será el Stream Fighter de Huesco, el este 26. Tengo acá, espérenme, le digo, 14 de noviembre. 14 de noviembre se van a dar en la jeta.
1: Correcto.
0: A lo que marca.
1: Acá en Bogotá, Coliseo Med Plus.
0: Exacto.
2: Yo voy a hacer sparring mientras se logra el entrenamiento. Voy a hacer sparring.
0: El sparring
2: es como el saquito de boxeo humano de un boxeador mientras entrena.
0: Quería hacer sparring?
2: No, voy a hacer sparring de Emiro. Voy a estar con Emiro, que Emiro también se va a dar en la jeta contra Valentino.
1: Correcto.
2: Sí. Y entonces me dijo, ¡nena! ¡Ay, nena, tú que tienes ese cuerpo, nena, que te dan los traques, nena, tú me sirves de sparring!
0: ¿Te dijo así?
2: Dale, no sé qué, yo, listo, dale, mi amor, entonces lo vamos a entrenar. Ojo, esto es información confidencial.
0: No, pues ya no.
2: Ya abierta al público. Lo vamos a entrenar entre Sebastián Vega... El baby, y este pecho latino ardiente de pasión. Entonces la técnica la va a llevar Sebastián.
1: Que le estuvo en la mano limpia.
2: Y aprendió pues del tema del box y la vaina. Y va a aprender de técnica callejera. Puesta
0: ¿tú qué
2: por
0: sabes bolear cuchillo en lápiz?
2: Con palabrita costeña y tal, y la vaina tal, que te le paras así de frente, y hay pila y tal, nunca te han sonado los mocos, papi, venga para acá para meterle su trompada en el crucifijo, los mocos en todo el centro del pecho, para que Valentino enseguida se timbre cuando le llegue Miro. Aunque Miro tiene su vocabulario y su vaina, entonces.
0: Su jerga.
2: Tiene su jerga, sí, señor.
0: Tiene su jerga. Les voy a recordar el cartel, pero no el de la Mega, sino el de las peleas confirmadas.
1: De Stream Fighter 5.
0: Listo, entonces tenemos en la cabeza. Huescol y Bles.
1: Exacto, que recordemos.
2: Huescol contra Bles.
1: La pelea de ellos es de robots.
0: Pero entonces aquí quiero saber yo. En caso dado que los robots fallen, pues van y se dan en la jeta ellos dos o se delican las princesas.
2: Pues yo creo que se delican las princesas.
0: ¿Sí?
1: Bles dijo que él no tendría problema en subirse al ring, pero yo no creo porque ellos son muy panas.
2: Sí.
0: Ustedes pero se darían que... cachetadas, estúpida, ¿no?
2: Pero es que, a ver, o sea, que tú seas pana no quiere decir que te puedas subir y establecer un combate junto con el otro compañero, ya que te lo vayas a hacer con rabia es distinto. Casi siempre las peleas porque se llevan como que no se llevan también el uno con el otro.
1: Sí, de hecho la idea fue esa, como que buscar gente que ha tenido polémicas para que se den la jeta.
0: Claro, si hay un motivo. ¡Ja! Si hay un motivo, papito.
2: Ay, yo entonces, sigo insistiendo que yo quisiera ir a darme en la jeta ya.
0: Miren estas, como todas unas varonas, sí se van a dar en la jeta sin robot.
2: A ver.
0: Con robot, pues cualquiera que sepa manejar un control, ¿sí o
2: sí,
0: qué?
2: Sí, claro, total.
0: Cualquiera que tenga ChatGPT en el celular.
2: El que tenga el billete para comprar el robot.
0: Ah, sí, pequeño detalle. La Divaza versus Andrea Valdiri.
2: La Divaza. No sé quién es, pero sí sé el nombre porque lo he escuchado.
1: Pues es que esa es la polémica porque pues, la Divaza... no sé si transicionó o no transicionó, lo digo con respeto, pero nació hombre, entonces mucha gente estaba diciendo que...
2: Ah, no, pero ahí sí ya, ahí sí es trampirris, porque es que...
1: Pero es que explicaban que ninguna mujer quiso pelear con Valdiri.
2: Ya, bueno, pero no importa, no importa si hay un grado de ventaja, porque es que, papi, tú podrás sentarte ahora a hacer chichi, lo que tú quieras, ponerte cabello largo, ponerte lo que tú quieras, mi llave. Pero tu hormona siempre va a ser masculina, ya.
0: Y tu músculo, y tu hueso,
2: y la calidad
0: y
2: de la
0: morfología.
2: Pegada. Y la calidad de la pegada va a ser masculina. Va y sácale la piedra a una chica trans. Ojo, no me estoy metiendo ni con nada, ni un carajo, porque tengo una gran amiga chica trans que fue reina del carnaval gay en Barranquilla, y sácale la piedra para que vea, donde había, por muy femenina que sea, porque es hermosísima, saque la piedra, pues se le sale su
1: pero mamá. Pues viendo aquí, digamos...
2: Aunque la Valdiri también tiene mero cuerpo, papi.
0: La Valdiri va a sonar a la Divaza.
2: Coñazo de la Valdiri, papi, y te reinicia. Mira, con decirte... que donde pega la Valdiri no nace más pelo.
1: Estoy viendo aquí como el perfil de la
0: Divaza. En la panza, papito.
1: Estoy viendo el perfil de la Divaza. Si bien hay momentos donde sale muy... como con mucho atuendo femenino y demás. No, o sea, en la apariencia, pues, completamente masculino, sí.
0: Sí, es un hombre. Es gay, pero no es trans.
1: Exacto.
2: Ah, ok.
1: Sino que muchas veces ha salido como...
0: como mujer.
1: Exacto, okay. Entonces por eso no tenía la duda,
0: ¿qué
1: pero...
0: dirá la comunidad LGTBIQ más al respecto de que la Divaza se enfrente contra la Valdiri? Me encantaría saber.
2: Ah, yo pensé que era una chica trans.
1: No,
2: la conozco. Ah, no, pero entonces es un muchacho.
0: Sí, es gay, pero no le quita lo muchacho.
2: Sí, sí, sí, sí, sí, sí.
0: O bueno, no sabemos cómo se considere la Divaza.
2: Bueno, está bien,
1: es
2: pero...
1: que exacto.
0: ¿Cómo se percibe a ella?
1: Exacto, como no bueno, sé cómo se percibe, pues prefiero...
0: Toca hablar con ella o con él porque no sabemos cómo se percibe para poderle dar el trato que busca.
1: Exacto.
0: ¿Cierto? Porque
2: que le van a dar una coñacero.
0: Yo creo que sí,
2: Valdiri.
0: Por muy chico, por muy lo que quieran, la Valdiri ayer, vamos a ver en TikTok, tenemos imágenes que ella compartió a través de sus redes sociales. Nos dimos a la tarea de grabar una por una de sus historietas.
2: Me encanta.
0: Donde ella muestra... desafía y reta a punta de videos, pues cómo se está preparando. Yo quiero que vean el detalle, ojalá al final, vamos a ver acá en nuestro TikTok, de las manos vueltas, nada.
2: Ajá.
0: De la entrenadera de esta china.
2: Sí, claro, se dañan los nudillos.
0: No, mira, yo tengo los dedos torcidos porque practiqué kickboxing 5 añitos de mi vida.
2: Okay.
0: Y mis dedos están vueltos, nada. Yo soy acomplejadita con los dedos porque los tengo muy torcidos.
2: Pero mi amor, eso no se... no, o sea, si tú no me dices, yo ni me doy cuenta.
1: Mira, eso es verdad.
0: ¿Les cuento un secretico?
2: Cuéntanos
0: a mí,
2: un secretico.
0: Yo sí que les cuento secretos, ¿no? Sí. Mis amigas han de estar celosas que por qué les cuento tanta joda. Yo hacía muchos comerciales de televisión. Y siempre que hacía un comercial de televisión, me tenían que llevar una doble de manos.
2: Ay,
0: o sea, hacía todo el comercial, picaba la cebolla,
1: no
0: partía
1: tantas,
0: sí. Y me llevaban. En el último que hice, gracias a Dios, no me hicieron sentir tan incómoda.
2: Yo hice comerciales de ropa interior, pero nunca encontraron el doble. Siempre tenían que poner un más parecido y tal, y zampaban relleno y la vuelta y decían, no lo hay.
0: No lo hay.
2: No lo hay.
0: Como tú no hay dos, prácticamente.
2: No, como tú no hay dos, porque es que yo soy talla S en cinturita y M en el tiro abajo, entonces.
0: Claro.
1: No, ahí estamos en TikTok, arroba la amiga Colombia, viendo los videos del entrenamiento de Andrea Valdiri. Que le está dando duro a eso, está mona, está rubia.
2: No, papi, le está... Uy, qué coñazo le dice, madre.
1: El entrenador le metió severo puño en la cara y ella solo se ríe.
0: Para que coja defensas, para que coja defensas.
1: Y ella se ríe como Harley Quinn, está loca.
0: Sí, sí, está loca.
2: Me gusta.
0: Es una locura. Es una locura bacana.
2: Una locura bacana.
0: De que está loca, está loca, sí.
1: Perro, pero esa mujer cómo me tega. Mira, sí. gancho, uppercut.
2: Papi, esa vieja tiene unos jack bacanos ahí, tal, derecha,
0: mírenle
2: izquierda.
0: Mírenle las uñas, estamos viendo, para los que no están viendo, una foto de Andrea Valdiri donde se le ven las manos y las uñas absolutamente partidas. Las manos hinchadas de tanta, pues de tanto puño.
2: Tiene
0: que
2: las uñas parras, ya. Eso se llama uñas parras.
0: Uñas parras.
2: Sí, para rascarse la cola.
0: ¡Ah!
2: Sí, son cortiticas.
0: Y yo llegué a notar el término. ¿Qué vemos en esta mujer más allá de los puños? Disciplina, entrega, obsesión.
2: Sí, sí.
0: Pero sobre todo, y lo más importante, mis amores, venganza.
2: Ay, claro. Ah, porque no peleó en la anterior.
0: Claro, papi, ella viene por su revancha. Claro, se quedó con las ganas.
2: No, yo creo que eso no es venganza. No,
0: amor, ella se vistió de novia, llegó al altar y nadie llegó por ella.
2: No, te entiendo, pero para mí no es venganza. O sea, fuera venganza si fuera con la misma Gina Calderón, yo te dijera, la peleas otra vez con Gina y Gina se iba a pelear. Y te digo, uy, la va a partir. Yo creo que más bien es, se quedó con las ganas de pelear y se está entrenando para pelear. Iba a coger a ese pobre muchachito, pero, niño, pero lo va a coger como...
0: Le va a poner la cara de Gina y
2: papi,
0: chao.
2: Como vacenilla abuela, papi.
1: Eso estamos diciendo, por acá la gente en TikTok piensa distinto. Dice, Olga, hombre es hombre, la desventaja es para la Valdiri totalmente. Uno se puede creer tortuga, pero no es.
2: No. Súper válido lo que dice ella, es muy acertado, pero creo que la Valdiri, la verdad, puede estar pegando más fuerte que la Divaza.
1: Yo le digo una cosa, si yo tuviera que meterle dinerillo, para no decir la palabrita porque TikTok se pone sensible, yo voy con la Valdiri a ojos cerrados.
2: Sí, no, yo claro. También. Yo no.
0: Además que la Valdiri solo necesita a alguien que se preste para ella hacer su performance, porque ella lleva acumulando toda esa energía, todos esos puños, patadas, voladoras y demás, y necesita desfogarse en alguien.
2: Ok, entonces lo que contrataron fue un sparring para ella.
0: Claro, ¿no? Que ya, sí.
2: Eso es un sparring.
0: Claro, el propio sparring.
1: A mí me preocupa, o sea, la Divaza es un man atlético, está rayado, teen.
2: No, atlético no es.
1: Sí, oh,
2: atlético no es.
1: Sí.
2: Está
0: ¿operado?
2: Puede que tenga sus retoques. Yo no lo llamaría atlético, yo llamo bien, es un pelado que se está cuidando en la alimentación y por estar así flaco es que se ve rayadito.
0: Ay, pero qué lindo.
2: Ya. ¿Qué es?
1: ¿Será?
2: Sí.
0: Mira, estoy viendo una foto.
2: Atlético.
0: Ay,
2: yo. Que hago ejercicio y la vaina y se mantiene uno flaco.
1: No, pero creo que el man también. Yeah. Pero yo no sé, o sea, yo mi pregunta es, ¿será que el man está asustado o el man cree que la va a cascar?
0: Yo no creo que el man está guardando una sorpresilla y la va a dar.
1: No, yo creo, porque es que lo que estamos haciendo con Tavo, listo.
2: Ajá.
1: Valdiri se ve que pega duro, se ve que toda la vuelta, pero un puño bien dado de un man en la cara.
2: No, súper de acuerdo.
1: No sé, ya me puse
2: hombre es hombre por más inclinación sexual que tenga y orientación sexual, y eso no viene aquí.
1: No, Tavo, que ese man es solo flaco.
2: A jugar. Ahí sí se ve, claro. Ahí sí ese man dice... Bueno, ahora sí vamos a cascarnos de verdad.
1: Corro,
2: pero nena, que es que no... Vamos a darle en la jeta. No, sí. Pero no, yo siento que él tiene sus retoques ahí. De
1: Photoshop.
2: No, de Photoshop no. Él puede tener sus 16 de botoxito, de alguna... Ahora, cabe destacar, hay gente que haga ejercicio, que esté conectada, ya voy para allá.
1: Ajá.
2: Hay gente en TikTok que esté conectada, que le pegue a los fierros de verdad, aquí viene mi análisis. Hay mucha gente que se inyecta anabólicos y aceleradores y cosas para rayarse rápido y soplarse. Y ojo, no todo el man que se sopla, viejo David, pega duro, tiene fuerza. Vaya usted a un gimnasio y mire un man esos así todos soplados, levantando peso, no levantan tanta vaina como el man flaquito que usted ve todo patiseco, rayado, y usted ve ese man dándole a los traques, papi.
1: No, pero este man sí tiene...
2: Ya.
1: Me parece que este man sí tiene... O sea, el volumen es de fuerza.
2: Bueno, sí, puede ser. Es que en esa foto sí se ve el divazo.
1: Claro, es que...
2: Ahí se ve el divazo, no se ve Divaza.
1: Exacto, estamos hablando es de fotos que estamos viendo en Instagram.
2: Sí.
1: Pueden tener retoques, puede tener Photoshop, puede tener el tema de la luz. Por aquí dicen, Tavo sí sabe. La Divaza desde hace un par de años va al gimnasio.
2: Ok.
1: Pues entonces habrá... Esas peleas están arregladas, yo no creo.
2: Para mí sí.
1: ¿Sí?
2: Para mí sí.
1: No, Tavo, que va a estar...
2: Papi, eso es show, ¿no es que es un show económico que le sirve a quién?
1: Claro, pero...
2: ¿A cabeza motor a Huesco, el papi?
1: No, que esa motor es...
2: No, pero Huesco, a Kiko.
1: ¿A quién es más fácil?
2: A Kiko le sirve también esa peloterita. Le funciona.
1: No sé. Yo sí creo que, o sea, ya me estoy arrepintiendo un poco de mis monedas por Valdiri.
2: ¿Tú crees que esos manes se van a ir a pelear y que no, y que solo por el deporte y la venganza y la no sé qué? Papi, hay que tener un 16 de raya en la
1: cabeza.
2: No,
1: obviamente es por la plata que les van a dar.
2: ¿Obvio?
1: Pero dejarse ganar, no sé.
2: Papi, se dejan ganar, ¿cómo es que se
0: profesionales.
2: Llama? Profesionales.
1: No, yo estoy más de acuerdo. O sea, para mí, estas peleas, se quiere ganar más que en las profesionales, ahí estamos de acuerdo. Sí. Pero yo creo que la Valdiri con toda la lora queda decir, no, voy a perder o no voy a intentar ganar, no creo.
2: Esas peleas que montan, ¿cómo es que se llama? Holyfield, ¿cómo es que se llama el otro? El
1: Pacquiao.
2: Pacquiao y toda esa vaina. Ah, papito,
1: con
2: eso
1: Jake
2: tiene,
1: Paul.
2: Con toda esa vaina, eso tiene su 16 de arreglo. Ahora que no arreglen, o sea, arregla Pacquiao, que es Pacquiao. ¿Ah?
0: Ahora no
2: arregla. Que no arregle. Ahí vas a. No, papi, hay que llevar cuatro Barbie porque eso es pelea de muñeca.
0: Bueno, proseguimos con la listilla.
1: Okay.
0: ¿Les
1: favor,
0: parece?
1: Pero es momento de una pausa y regresamos.
0: No, si sigue Samantha Correa y Cami Pulgarín.
1: Ah, de las peleas.
0: Sí.
1: Ah, pensé que era otra lista.
0: No.
1: De temas.
0: Haga su pausa.
1: Listo.
0: No. Activa.
1: No, terminemos porque hay que ir con la reflexión.
0: Bueno, listo.
2: Sí, hay que ir con la reflexión del día.
0: Samantha Correa versus Cami Pulgarín.
2: Samantha Correa.
0: Son
2: mira,
0: dos
2: ahí es donde uno se
0: trans.
2: Pregunta. Y esta, porque es que es famosa.
0: Ay, no.
1: Ella tuvo un escándalo en algún momento con artistas.
0: O sea, es famosa porque tuvo un escándalo, ¿sí?
1: Pues yo la conocí así.
2: ¿Y ya?
1: Igual crea contenido, tiene una comunidad re grande en Instagram, como 2 millones de seguidores y toda la vuelta.
2: Dios
0: sí.
2: Santo.
1: Pero pues yo la conocí, fue por una polémica con un artista. Ven, yo
0: traigámosla.
1: La Samantha Correa.
0: Samantha Correa.
1: Perdón, 3 millones de seguidores en Instagram.
0: Impresionante.
1: Le quité 1 millón, perdóneme.
0: Bueno, es una mujer trans que yo te puedo decir que espectacular, bellísima, muy, muy bella. Vamos a traerla
2: muy
0: acá.
2: Linda. Ay, chica,
0: muy linda. Y Cami Pulgarín, pues otra que también está muy guapa. Ojalá
1: chica
0: se estén preparando
1: también
0: para que no hagan el oso y que no se les doblen esas muñecas ahí haciendo pues su gran show.
2: Ya estén ahí. Pégame, nena, pam, pégame,
0: date.
2: Nena, de repente pinzo, trompa en el hígado, así.
3: Oye, así tampoco, eche. No, déjate, huevona, también. Ah, eso
0: pues,
3: no
0: va. Déjeme terminar la lista.
1: Termine.
0: El agropecuario versus Darren.
1: Okay.
0: Valentino versus Emiro Navarro.
2: Voy por Emiro.
1: Somos Team Emiro en esta
2: team
1: cabina.
2: Team Emiro en esta cabina, me volví Team Emiro. Mi
1: sí,
2: llave,
1: señor.
2: Voy a fuego con él.
0: Sebastucho versus Leandro.
2: Leandro, ¿cuál es Leandro? Me suena.
1: La Zapa, el amiguito de Huescol que es streamer y toda la vuelta, un man
0: bueno,
1: de Cali.
0: No. Mucho streamer, mucho influencer acá, ¿no? Y combate múltiple colectivo. Alexa versus Beba versus Carola versus Yaya. Vamos a ver cómo es ese.
1: A ver, como que creo que lo que van a hacer es sortear a ver quiénes salen en la jeta.
0: ¿A qué?
2: O sea, sortear. O sea, ¿se van a meter las cuatro al ring? Eso es más o menos como el capítulo ese de También caerás de las Amazónicas. ¡Amazónicas! Y se meten en la piscina.
0: No, yo
2: cuatro.
0: No lo puedo creer. O sea, una piscina de lodo y que se den ahí. O sea, ¿esto qué es?
2: Eso es bacano.
0: Willito versus Lonche versus Chanti versus participante. Por confirmar que ese no, es el secreto.
1: El oculto.
0: El misterio.
2: Willito versus Lonche versus...
0: Versus Chiqui versus Chaki.
1: No, por una banda apartamentero.
0: Dipsy, no, Winky, Lala, Pop.
2: Eso sí, no. Eso parece Rey una ecuación matemática.
0: City.
2: Solo X.
0: Pille esta, Rey de la City versus We Got Kicks.
2: No, parce. No.
0: Uy.
2: No, uno sí está de
0: verdad. ¿Uno cómo se va a llamar We Got Kicks y ser por allá de...?
2: No, de...
0: No digo
2: de
0: nada.
2: De suba a compartir.
0: Sí, pero es que se delican. Bueno, hasta ahí la lista. ¿Quiere hacer su pausa?
1: Por favor.
0: Ay, le traje una sorpresa que usted se va a alocar.
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0: Eso. Ay, la meditación. Ay, no estoy lista, espérate. Mi yajé.
1: Llegó el momento, Violeta, de la reflexión del día con nuestro panelista experto Daniel Javier, con los buenos días.
0: Daniel Javier, hola.
8: Queridos, buenos días para todos. Buenos días, saluden.
1: Buenos días,
0: sí, qué pena.
1: Qué pena.
8: Estiremos los brazos,
2: rápidamente. Eso, estírense un poco. Que salga esa locha.
0: Ay, que salga. Eso, vamos, Teddy. Muy bien.
2: Sacudan las cobijas y ese olor a peos que vayan saliendo de las cobijas en este momento. Ese olor así como a... como a calor que hay debajo de la cobija, que uno dice, huele como a rincón de perra recién parida.
0: Ay, no, Daniel Javier, qué desagradable.
2: Como a cartón mojado.
0: A cartón mojado.
2: Eso, sacudan así. Sí. Muevan el cuello de derecha a izquierda, todos.
0: Ah, vamos, Teddy Murcia, mueve ese cuello.
1: Se me salió una
0: Murcia.
1: Yuca, Daniel.
2: Ahora de izquierda a derecha.
0: Izquierda a derecha, listo.
2: Listo. Conductor de ruta escolar, mano arriba. De
0: no, Daniel. ¿Cómo le ocurre?
2: No, pero conductor. Está parqueado mientras se sube el vato, mientras el batico se está subiendo.
0: ¿Quién es batico?
2: El vato es el niño,
0: Ah, el vato.
2: Mientras el niño se sube, tú vas a estirar las manos. Eso, muy bien.
1: Listo.
2: Carnicero, manos arriba, carnicero.
0: No, ¿y qué? ¿Y pues el cuchillo y la vuelta?
2: Pues lo tienes que dejar en la mesa. Querido amigo Muchito, manos arriba.
1: Pero no tiene.
2: Bueno, ñoco arriba, hermano.
0: Sí, es válido.
2: Ahora imagínalo. De eso se trata mi reflexión.
0: Sí.
2: Si algo falta hoy en ti, imagina que lo tienes.
1: Ya.
2: Así que si tú eres de esos que intentas saludar y recuerdas que... ¿verdad que no tengo el izquierdo? Imagina que lo tienes. Manda el viajazo que vas a saludar y la gente también tendrá la intención de hacerlo. Y al final, cuando se dé cuenta que no tiene con qué saludar, te van a tocar el hombro y te van a decir, bien, campeón, tú puedes. Wow. ¿Algún día te va a volver a crecer?
1: No.
2: O las lagartijas, ¿no? Te va a volver a crecer las ganas. De salir adelante. Ah,
0: ya. Ahí está.
2: Respira profundo si estás en este momento. Ay, frente a una panadería.
0: ¡Uy, qué rico!
1: ¡Qué rico, Lora Pan!
0: Qué rico una mogolla.
1: Qué rico un pan de una almojábana.
0: Qué rico un pan
2: cacho. Ese rico viernes en la noche, ese olorcito a pan que tú digas, severo panzote.
0: No, me confundí.
2: Por eso tú pasas en una panadería y tú ves ese pan de 1500 y tú dices, severo panzote. Como dicen aquí en Colombia.
0: tú dices, severo panzote.
2: Eso sí, vas a... Pero permite, trato de imitar a la gente de acá. Pasas en la panadería y dices, uy, severo pan, re áspero.
0: ¿Sí?
2: ¿Qué tal me sale la voz de colombiano?
0: Sí, qué lindo que
1: es un colombiano de tantos, ¿no? Pero
2: sí, bastantes. Si estuvieras en Barranquilla, dijeras, ¡ey, culepán, marique! ¿Qué tal la voz de costeño?
1: También.
0: Horrible, horrible. Buenísima. La de costeño sí te queda asquerosa.
2: Me siento como en Medusa.
0: Con los costeños.
1: En Medusa.
0: ¡No! ¿Por qué? Manolo Cardona, aprovechando la reflexión, Manolo Cardona como habla como costeño. ¿Como yo? Como yo tratando de hablar.
2: Ya te lo voy a hacer en instantes, ¿vale? Que no, en este momento nos desconcentramos de la... No puedo cambiar tantos cassettes al tiempo. Se me bloquea la matriz. Hermanos, hoy las monedas cuentan. Todo suma.
0: Qué hermoso.
2: Si eres de los que paga el peaje de 12,500 pesos con monedas de 100 y la casetera te dice, rompió el marrano, pues dígale, mi plata vale.
1: Claro.
2: Mi plata cuenta. Son monedas, cabrón.
0: Son monedas, cabrón. Le digo así a la señora, son monedas, cabrón.
2: Eso, son monedas, cabrón. Ojalá le pagaran a ella su sueldo también con monedas y le dijera, cuéntelos a ver si está completo. Ah, sí sabes.
1: Pero eso es muy rencoroso, Daniel.
2: Rencoroso a ella, que tiene que estar amanecida. Sí,
0: pero cálmate.
2: Cómo se va de paseo, mientras ella está recibiendo y la gente le dice... ¡Falta mucho para llegar a Cartagena! No sé, yo llevo horas aquí metida en esa caseta.
0: ¡Qué cruel!
2: Pero para ti también hay un mensaje divino.
0: ¿Para la de la caseta?
2: ¿Cuál? Para la de la caseta.
0: ¿O para el que va para Cartagena?
2: Tranquila, alguien sueña con estar ahí.
1: ¿En dónde?
2: Ahí, en ese puesto.
1: ¿Sí?
2: Sí. ¿Qué? La de la otra caseta que no tiene aire acondicionado.

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0: Las 6:36 de la mañana, esto es el Mañanero de la Mega. Buenos días para los que se acaban de levantar. Ay, Pamela, perezosita.
1: Pamela Chu.
2: ¿Cómo amanecieron?
0: Bien, princesa, ¿y usted qué hace levantada a esta hora?
2: Bien, bebé, trabajando como Dios manda, porque no es lo mismo salir a trabajar que salir a buscar trabajo.
0: Yo le tengo una pregunta, Pamela, aprovechando que hoy madrugó.
2: A ver.
0: ¿Qué tanto es que se van a hacer ustedes a Dubái? Que yo veo tanta colombiana en Dubái.
2: Bueno, Dubái. Yo me fui a Dubái con Alejandra Serge para el tema de la criptomoneda.
0: Sí, eso sí, bueno.
2: Entonces
0: eso
2: es estaba trabajando en criptomoneda. También me fui después con Sara Uribe. Y estuve también por allá. ¿Quién más estuvo por allá?
0: ¿Pero qué tiene Dubái que no tenga? O sea, ¿a qué es que se van por allá?
2: A trabajar con la cripto.
0: A trabajar
1: con la criptomoneda.
2: Con la criptomoneda.
0: Pero explíqueme.
2: Y la criptomoneda da unos dividendos grandísimos, con grandes empresarios árabes, como por ejemplo Steven González, Asdrúbal José, que todos dicen que son empresarios árabes, pero con puro nombre colombiano.
1: Pero no son empresarios de alto riesgo, Pamela.
2: Sí, son de alto riesgo.
0: Pues claro, porque la criptomoneda es un riesgo serio y contundente.
2: Ah. Además, vaya suba hacia a camello. ¿Usted cree que eso no es un riesgo montar uno a camello?
0: Eso, no lo cubre.
3: Eso sí, imagina usted montados allá conmigo, todos allá.
2: No, bebé, eso tiene su 16 de riesgo.
0: ¿Sí?
2: Okay. Sí, lo tiene. Pero sí, todas las que están yendo a Dubái últimamente, todas están trabajando con criptomoneda y negocios digitales. Pero, no es más nada, ¿vale?
1: Pero porque muchas se devuelven, digamos.
2: Porque ya facturaron lo que fue el negocio de la criptomoneda. Y ya recaudaron sus fondos y volvieron.
0: ¿El fondo, dice usted?
2: El fondo, sí, recaudaron todo ese fondo.
1: Y lo único que se traen de souvenir es una pezuña de camello.
2: Una pezuña de camellos, desgastada. Ya, desgastada, para la suerte. Pero
0: para
2: ya.
0: La suerte.
1: Dice
0: para
1: por eso, acá ya. En TikTok, ahora le llaman criptomoneda. ¿Por qué?
0: ¿Cómo así?
1: ¿Antes cómo la llamaban?
0: Moneda virtual.
2: Moneda virtual,
0: le decían así.
2: Ay, me encanta, pues sí, pero sí.
0: Sí, antes era
2: razón.
0: La moneda virtual, ahora ya es la cripto.
1: Dice por acá, ¿será con la cricamoneda?
3: Bueno, no sé.
1: No sé.
2: Pero es criptomoneda.
0: Pues yo vi también a Nanis Ochoa, también estaba allí. Nanis Ochoa, Alejandra Serge, Asa.

0: también, pero yo creo que es también que se están llevando como influencers para promocionar el turismo en Dubái, ¿no?
1: Pero ¿por qué tanto colombiano?
2: Pero ¿y por qué tantas mujeres? ¿Por qué no lo llevan a David y a mí? Promocionen.
1: ¿Estamos listos?
2: ¿Por qué? Ya te voy a decir, deben llevar gente que genere una sensación aspiracional de turismo.
0: O sea, ¿tú crees que David y tú se podrían ver más sexys con esos velos rojos en el desierto?
2: No es de
0: que
2: sexy.
0: Una Sara Uribe y una Alejandra.
2: No es
0: Sergio,
2: no,
0: más
2: amor,
0: provocativos.
2: Es que no, amor, es que no es de eso. ¿Por qué? Porque, por ejemplo, el tipo de personas que la va siguiendo a ella no va a llegar a ese presupuesto para esa vaina. Entonces nosotros, que somos unos manes más del común, yendo a Dubái, le vamos a decir, papi, me vine para Dubái. No joda, culé país vacilador, chévere y tal. Aquí el camello no se busca. El camello lo utilizas para montarte en él. Herda, no joda, que vaina bacana y tal. ¿Sí viste? Papi, los Ferraris aquí no son de Hot Wheels, son de verdad. Herda, bacana.
1: No solo los tiene Maluma.
2: No solo los tiene Maluma, aquí los tiene un montón de vaina. Papi, aquí el agua, tal cosa. Aquí hay tormenta de arena. Aquí no sé qué cosa. Aquí sí sé cuándo. Así se puede montar negocio de esto. Y la gente dice, no joda, bien, Tavo me abrió los ojos.
1: Claro, porque somos personas normales.
2: Normales, tranquilas. Pero es que estas viejas están allá tapándose el rabo con el con
0: ¿qué?
2: Tapándose el rabo con el montón de trapos estos que ponen allá, pues por temas religiosos y esta vuelta, y yo no veo promocionando nada de turismo, las veo solamente allá en el arenal allá. Dios bendice los alimentos que vamos a comer el día de hoy. Y uno las ve ligera de ropa y dice, pero ¿y dónde está el alimento? Ya entendí.
0: A mí me
2: ya
0: parece entendí. Que es para retomar el turismo que se ha visto tan afectado en Dubái.
2: No, súper afectado, no, súper afectado el turismo en Dubái.
0: Por
2: no.
0: Las tormentas de arena.
2: Por las tormentas de
1: claro,
2: arena.
1: Claro, no. Quieren hacer el derramamiento económico.
0: ¿Qué? ¿El qué?
1: Derramamiento económico.
2: Sí, el derramamiento de petróleo, sí.
1: Claro, pues que ya.
0: Sí. Ay, ya fastidiosa.
2: Sí, el fósil, sí. The milk is the new petroleum.
1: ¿De qué?
2: The milk is the new petroleum.
0: Ya. The milk
2: sí,
0: is
2: la importación de leche de camello. La leche de camello tiene es altísima en nutrientes.
1: Ah, no jodas,
0: bueno,
1: Pamela.
0: Pamela, vamos a aprovechar este momento para el primer debate del día.
2: Y sí, señores, bienvenidos. Damas y caballeros, a las 6 de la mañana, 41 minutos, llegó el momento del debate del día.
0: Primero porque hay muchos.
2: Se abre la urna virtual del Mañanero de la Mega. La urna del día de hoy me estoy rapeando.
0: Barraquería.
2: Que en algún momento eso.
1: ¿Barra quiere rapear, Diego?
2: Hágale, rapeamos pues. Ya mismo. Muy bien.
0: Hola, sí.
2: De manera noticiosa.
0: Va, y sabrosa.
2: Eso, rapeando, muy bien. Dele más de mono al audífono.

0: La gente que siempre está en sintonía, escucha en la mañana el mañanero y en la noche.
1: ¡Yo, yo!
0: Tú sabes cómo es. Mientras suena el Joe de Violeta, otra vez yo presiono y dice:
1: ¡Ay!
0: ¡Ay! Le duele. ¡Ey! ¿Quién sabe dónde la mordió? El
1: camello.
0: El camello la mordió en la pezuña. Mira qué bonita le quedaron ya las uñas. Bien pintaditas. Ayer se pintó el pelo. Y yo siempre dije: ¡Wow!
1: ¡Qué bello!
0: ¡Qué bello!
1: Sí, el es camello.
0: Este espectáculo yo. De mujer. Aquí está el debate del día de hoy con Violeta Bergonzi en el Mañanero de la Mega.
1: Esta introducción me parece preciosa precisamente para preguntar dos puntos. Y abrimos encuesta en TikTok, por favor, la vamos a poner ahí, sí o no.
2: A ver.
1: ¿Tu pareja tiene que saber cuánto ganas?
2: Uy.
1: Pregunta número uno del día, es un debate. Bate que bate.
0: ¿Tu pareja debe saber cuánto ganas?
1: ¡Ah!
0: Sí.
1: ¡Ve!
0: No. Opine ya mismo. Aquí están las opciones. Opción.
1: ¡Ah!
0: Sí. Opción.
1: ¡Ve!
0: No.
1: Muchas gracias.
0: Presione el asterisco. Presiones el asterisco. Sí, es la opción B.
1: Gracias, Sergio.
0: Y presiones la rayita.
1: ¿Qué se llama usted?
2: Diego.
1: No, Sergio.
0: Y presiones la rayita. No, sí, es opción A.
1: Sergio, ¿para que Diego no se delique?
0: No pasa nada, no le gusta. A él le gusta, le gusta.
1: ¿Sí? Ah, bueno, listo.
0: Le encanta, le fascina.
2: Listo. Ahí la gente ya empezó a contestar, pero arriba de sus pantallas, arriba a la izquierda, más o menos por donde está la ceja de Violeta Bergonzi en este momento, usted va a encontrar una encuesta para que responda sí y no, y en los comentarios puede poner el por qué, también a través del WhatsApp, el 311-597-4807.
1: Otra vez, porque es que ya te fuiste para Dubái.
2: 311-597-4807, un lapsus.
0: Muy bien, voy con mi respuesta. ¿Me repite la pregunta, por favor?
1: Claro, la pregunta es sencilla. ¿Su pareja debe saber cuánto gana?
0: Sí, no tengo ningún problema con eso.
1: ¿Aquí ahí quién está hablando?
0: Tao. Pues siempre he hablado yo, mi amor, es la misma cara de siempre, no es esta cula de nariz inconfundible.
1: No, es que no estaba mirando para allá,
0: Amor, yo pienso que sí, no hay ningún problema en el tema, en saber por qué, porque así se organizan un poco las finanzas dentro de la casa, y uno puede organizar muy bien la billetera digital o las finanzas en pareja cuando se vive en pareja, ¿vale? Okay. Cuando se vive en pareja, por ejemplo, usted que vive en pareja, yo que vivo en pareja, sí, se debe saber cuánto se gana para poder presupuestarse, porque si no, alguno de los dos se puede salir del presupuesto si uno no sabe muy bien cuánto se gana.
1: Ok.
0: Ahí está.
1: ¿Y tú qué dices, muñeco?
2: Que no.
0: Muy bien.
1: ¿Por qué?
2: Porque eso se presta para cualquier momento, es, pero usted que gana tanto, ¿cómo así que ya se le acabó? ¿O usted cómo así que no tiene esto? Si eso
1: ¿en puede... qué se gastó la plata?
2: Exacto. Yo digo que más bien es... Mire, ¿usted con cuánto puede aportar? No me diga cuánto gana, ¿cuánto puede aportar? Tanto, breve, yo puedo aportar esto otro.
1: Por breve, por Nequi, por llave, por donde usted quiera, pero hágalo, breve. Hágalo, sí.
2: Entonces, hágalo. Entonces, nos sentamos, sí, yo, ¿cuántos gastos tenemos al mes? Tenemos tanto en gastos. Podemos, ¿cuánto vamos a poner? Yo puedo poner el 70%, yo puedo poner el 100%, yo puedo poner el 90%, bueno, y ya nos vamos organizando. Pero que ella sepa cuánta moneda entra y sale de mi bolsillo...
1: Preferís que no.
2: Y yo tampoco quiero saberlo de ella, que ella gane su plata y ella compre sus vainas y sus
1: que se vaya para Dubái, que vuelva, que siga. Bueno.
3: No, pues si se va para Dubái está ganando poquito.
2: Exacto.
3: Está ganando poquito, sí, está ganando
2: pero
3: poquito.
2: Pero sí, o sea, qué chimbo no puede decir, mire, yo me encargo y usted su platica para sus dulces.
0: ¿Ya? Uy, para sus dulces, qué machista, hermano.
1: Qué lindo,
0: pero porque ¿qué? Pero porque le dice, qué mi lindo. Amor, está la plata suya para sus dulces. No, como no, si no. La vieja fuera.
1: Como no, si se ganara tres.
0: Una vieja
1: pesos.
0: De una chaza, que no, tuviera una chaza no. De cigarrillos ahí, tal, tinto.
2: Que la maicena. Plata que, es que ella se gana que sea para ella, para los dulces de ella.
0: No, no, no, ninguno dulce. Yo le digo, mi amor, lo que estás trabajando tú son para cubrir tus necesidades.
2: No, porque ¿vale? Necesidades suena como a.
0: No, porque son necesidades. Violeta se arregla el pelo, se pinta el pelo, eso hace parte de sus necesidades sus gusticos, estéticas. Sus eso también son sus gusticos.
1: Yo gasto lo que, yo gasto a lo que marca, oiga.
2: Dice Yuli, cuando no se comparte información importante, ¿cómo esas? Porque no hay confianza. Violeta, ¿qué dice? ¿Qué responde?
0: Bueno, sí, ¿usted qué opina, mami?
1: Pues es que...
0: Uy, mamita miente. Sí, mi no, mamita miente. Mi no, mamita no, echa mentirita no, en la no, casa.
1: No. ¿De cuánto gano?
0: Sí, ¿de cuánto gana?
1: No, porque a mí nunca me preguntan.
0: Ah, ok. Bueno,
1: no, a mí no me preguntan. Pero yo sí como que rindo cuentas de una forma u otra, ¿saben? Más allá de decir cuánto gano, es como para pedirle consejos a mi marido.
0: Consejo o sea, financiero, bueno, eso me gusta.
1: Eso sí lo
0: eso
1: hago.
0: Eso me gusta, bien, bien.
1: O sea que vos... Yo nunca voy a ganar lo que él gana. Okay. Empecemos por ahí.
0: Siempre vas a ganar más.
1: No, cállate, ojalá. No, entonces como que no hay, no hay como que cuánto gana usted, cuánto gana. No, no, porque él, pues mi esposo tiene sus empresas, sus negocios, sus vainas, y a veces es más lo que gasta que lo que gana, otra vez es más lo que gana que lo que gasta.
0: Colombianos, buenos días.
1: Ay, presidente, pero permíteme, termino de contarte.
0: Y mientras me vas a contar, me van a ir buscando ya mismo la declaración de renta de ese personaje. Porque si uno está hablando...
1: Paga aquí, más impuestos si que usted, uno, presidente.
0: Voy a buscarlo ya mismo. Les no, doy 24 horas.
2: Presi, pero la suya, la voy a traer. La suya salió en cero.
0: Por lo mismo.
1: No, no sea bandera. No sea bandera, no sea bandera. Ahí evadiendo impuestos, señor. Entonces, mira cómo es la vuelta. Más bien yo le digo, mira, me están ofreciendo esta pauta, por decir algo, y me pagan tanto, ¿qué opinas? Y ahí me da consejos mi marido y más, okay. Es más bien por ese lado.
2: Pero él nunca te ha preguntado y vos nunca le has contado.
1: Él sí me ha preguntado.
0: ¿Cuánto te pagaron por tal cosa?
1: Sí, exacto. Ajá, amor, ¿cuánto te pagaron por esa campaña? No, me pagaron 3 pesos. Pucha, suave, ¿no? La próxima vez no será que...
3: Y mentiroso, dice 3 pesos y le bajó por lo menos 2 millones.
1: No, porque como no te digo que él ni me pregunta.
2: Pero estás diciendo que sí.
1: No, ¿cómo así?
3: Pero amiga...
1: O sea, él me pregunta por mi bien, pero claro. No porque me vaya a pedir plata para
3: no,
1: algo.
3: No, no por eso, pero amiga, usted siempre bájele 2 millones de pesos para que él diga, ay, no, qué cagada con Violeta, no hay que estar más pendiente, ¿sí?, de Violeta para sus cositas. Claro.
1: No, porque yo voy pidiendo y yo le digo, no, señor, me hace el favor y me consigna que me gasté tanto. De cosas que deberíamos pagar los dos, ¿sí me entienden?
3: Ay, no, Violeta es una cosa divina. Pero tengo que aprender de finanzas violetísticas.
1: No, usted lo que tiene que hacer es que trate de no gastar tanto y ahorre.
3: Irme para Dubái.
1: Usted ahorre.
3: No, yo ahorro.
1: Una vez usted tenga su ahorrito, amiga, usted invierta.
3: Yo estoy ahorrando para la vejez. Estoy saliendo con un muchacho de 25 que gana muy bien y está cotizando chévere. Cuando él llegue a la edad de pensión, le va a llegar una pensión gorda, ahorrando para la vejez.
1: No, Pamela, usted no piensa en lo que gane el macho.
2: Así no
1: usted
2: es,
1: usted gane
2: Pamela.
1: Usted sola.
2: Exacto.
1: Usted gane usted sola, ahorre, Pamela, para que después no tenga que estar dependiendo de nadie. Eso, lo peor que puede pasar en una relación es que empiece una dependencia económica de allá para acá o de acá para allá.
3: Tengo un grupo que se llama Plan Canitas. Un grupo que bacano. Se llama Plan Canitas. Tengo unos señores que van de los 50 a los 70 ahorrando para la vejez. A medida que va falleciendo uno, me va quedando el otro. Y los voy quemando como viditas en Mario Bros.
1: Muy bien. Me gusta. Esa es una buena técnica.
2: Arriba a la izquierda de sus pantallas en TikTok, @lamegacolombia, está la encuesta de donde Violeta tiene como el audífono, ahí donde pone la mano. Eso, correcto. Ahí. Ahí está la encuesta para que vote. Tu pareja debe saber cuánto gana. Sí, no, por ahora va ganando que sí. Pero Nicolás Montero hizo un comentario que me gustó y es...
0: ¿Nicolás Montero, el mismo Nicolás Montero?
2: No.
0: Ah, ok.
2: Son 3 cuentas, la mía, la tuya y la nuestra. Y en esa cuenta está el ahorro de los dos.
0: Bye. Ok, está bien.
2: A mí me gusta esa idea.
0: Sí. Yo no tengo ahorro mutuo, pero sí, o sea, no es que como que cada uno aporte, porque pues puede que uno aporte más que el otro. Pero si hay un dinero que yo sé que es de conjunto. Que lo pongo yo, pero sé que es para los dos.
1: Pero es de los dos.
0: Pero es de los dos. O sea, yo estoy ahorrando para otro, tan huevo. pero me encanta decirle, contamos con esto, cuentas con esto para tal cosa.
2: No, y que ahora no es para los dos, es para los tres.
0: Ya, No, el de él es aparte. El de él es aparte.
1: ¿Vio?
2: Bueno, en este momento la encuesta...
0: Yo para eso, qué pena, lo interrumpo, les puedo dar clases de organización financiera y me va mucho mejor que el man este que vino aquí, el chico este que dijo que iba a dar una charla de organización financiera.
1: Ay, no, cállate, no. Ya esa charla no vamos a ir. Para nuestros fieles oyentes que saben de qué estamos hablando.
2: En este momento la encuesta está 50-50, tu pareja de... Sí.
3: Ay, no, muy princesos, no, mi amor, siempre no. El hombre todo.
2: Pamela, son los votos de los oyentes.
3: Ah,
2: no,
3: ok, qué pena.
1: No, siempre el hombre todo, no.
3: Sí, todo. No,
1: mira, te digo una cosa, la mitad de lo que yo gano, sí o sí va destinada a mi casa.
0: No, Dios mío santo, pero...
1: Sí o sí.
0: Saquen otra vez la clave. Deje de estar diciendo eso, que ahorita le suena el teléfono y dice que llamada desde Rusia. Empieza, papi, aporte 4,000 pesos a no sé qué baile, no sé qué.
1: No.
0: No hablen de plata, no hablen de plata.
1: No, porque la mitad de lo que yo gano es para mi casa, para comprar que las cosas de los niños, que la ropita. ¿Cuánta ropita no gastan los niños? Ahí ya se fue la mitad del salario.
0: Uy, Dios mío santo, bien, pero esos niños queman ropa rápido.
1: Que pues si crecen, pero era que el suyo se empieza a estirar.
0: Por eso a mi hijo le compro toda la ropa talla M. Ahora en este momento le queda bailando.
1: Yo se la compro por Chain, se las estoy comprando por Chain y no sufro.
0: No, hombre, no.
1: Que
0: no,
1: gasten.
0: Al palacio
1: que gasten.
0: De la moda.
1: Sudadera 10,000. Bueno, eso, claro. Sí, sí, no más.
2: Voten,
1: no más.
2: Voten aquí arriba, a la izquierda en sus pantallas. Voten si su pareja debe saber cuánto gana usted, su salario mensual. Ahí lo pueden hacer en la encuesta, que va ganando el sí, pero por muy poquito, 51 a 49.
0: Puro Tierra Santa, papi.
1: Only. Organiza. Vamos con la segunda pregunta. ¿Listo, bebés?
0: Listo, ya, segunda pregunta. Ay,
2: ah, pero no, no esper- ¿te finalizamos ya la encuesta?
1: Pues si ya van 50-50, ¿ya qué más le hacemos ahí? Bueno. Pero es que va ligadita. Pueden seguir opinando ahí.
0: Ok.
1: ¿Va?
0: Es una ramificación de la primera encuesta. Listo, exacto. A ver, pues.
1: Uy, estaría, no es una ramificación, son preguntas de relación. ¿Listo?
2: Es que Mariana Cardoso creo que es muy amiga de Pamela porque dice, yo quiero buscarme un hombre con la PB.
1: ¿Qué es eso?
2: Principio de infarto y valores en el banco.
3: Me encanta.
1: Perfecto,
3: válido. Me fascina ese hombre que... Mira, hay hombres que se vuelven eróticos en el consumo de losartán. No, para mí un hombre que empieza a consumir losartán me domina. Que me dice, permíteme un segundo que me sonó la alarma del losartán. Tiquiti, yo ahí no, debajo de la lengua y todo. No, Sandy. Ese hombre que lleva y me dice, no puedo pasar por detector de metales por el marcapaso. No, me fascina.
1: Ese es el tuyo.
3: No, tráiganme un Tena para mujer. No, me domina eso. Me encanta. Ese hombre que me dice, permíteme un segundo, me mido el nivel de azúcar en la sangre.
1: ¡Ah! Ese es el tuyo.
3: No. Ese hombre que me dice, me quitan los pelos del ombligo que me voy a inyectar la insulina. No.
1: Ah, eso es lo tuyo.
3: Divino. Además que se les hace como ese bananito así al lado del ombligo para inyectar insulina. Uno dice, ay, no, qué rico. No.
2: Que estén terminales.
1: Sí, no, sí. Pamela.
3: Sí, sí, el del salitre, el terminal de cualquier lado, el de ternera, el de cualquier lado.
1: El del sur, el del norte, sí, el del todos. Sur.
3: Pero ese hombre que guarda mota de camiseta dentro del ombligo...
1: Ay,
3: que
1: qué
3: ya
1: asco.
3: Ha pasado de 50. No, me encanta. No me
1: domina. Pamela, usted es desagradable a ratico, ¿sabes?
3: No me domina. Es que los pelados de ahora dicen, compré un seguro, pero para el celular. Y uno dice, princeso.
1: Sí, no debería.
3: Pero yo digo, amor, compré un seguro en Capillas de la Fe.
1: Ay, Pamela. Uno busca es un compañero de vida, alguien que lo ayude a crecer, sí, o sea, Pamela, pero usted buscando un compañero que esté a puertas de irse para que le deje el botín.
3: Divino, le heredan no, uno todo, hasta el roto donde uno va a morir más adelante, ya yo estaba asegurada.
1: Ay, no, Pamela.
3: No, eso me encanta. No, ese olor.
1: ¿En qué quedó nuestra encuesta? Que esta Pamela me tiene desconcentrada y desconcertada.
2: Bueno, ya se movió un poquito, 55% dice que sí la pareja debe saber cuánto gana usted y el 45% dice que no.
0: Yo no tengo problema con eso, con que la señora en la casa sepa cuánto gano yo, ni nada de esa vuelta. Eso sí, yo suelo bajarle un poquito, yo me descuento siempre una luca.
1: Sí, para tus cositas.
0: Para mis cositas, claro. Para mis cositas, mis vainitas y tal, cuando me quiero regalar mi
1: claro, cosita. Todo el derecho, pues uno trabaja.
0: Además, para poder aportar uno también, su pedialita y tirarle sí, unos claro, 20, 40 tiki. Barritas a la peladita y tal. Ay, ¿cómo? Mi amor, ayúdame y tal. Y uno pin sus 20 barritas a la pedialita.
1: Toma tu recarga.
0: Eso, toma tu recarguita, mi amor. Uno tiene que tener una cajita menor. Una cajita menor para uno.
1: ¿Para la
0: cochinada? No es la cochinada, son aportes voluntarios humanitarios que uno hace a
1: hágalos a la Cruz Roja, hágalos a la Cruz Roja.
0: Ah, pues mi vida es...
1: Niños.
2: Sí.
1: Entonces, la pregunta es, ¿hay que contarse todo o hay derecho a tener secretos financieros?
2: Sí hay derecho a
0: eso
2: tener.
0: Eso es ramificación secretos. De la misma cosa, está bien.
1: Sí.
2: Sí hay que tener secretos.
0: Hay que tener, te los acabo de decir, esos son secretos financieros, hay parte de la segunda pregunta.
1: Les voy a decir dónde está el secreto financiero más grande de las mujeres.
2: A ver.
1: Los gastos de la ropita, el maquillaje y demás curiosidades que requerimos. Ya cuando uno se vuelve un poquito loquito con las compritas, ya en esta época cuasi decembrina, entonces uno como que trata de embutir en las amigas, tú sabes que sí. Tratan de embutir más la ropita en la bolsa para que parezca más chiquita. O si te dan tres bolsas en el almacén, pues uno la convierte en una.
0: Mi amor, pero es que usted está pagando por prenda, no por peso.
1: Violeta no, cree no que importa. Compra la ropa. Pero,
3: ¿tres kilos de jeans?
1: No, papi, porque si uno llega con tres bolsas a la casa, causan conmoción. Si uno llega con una bolsa, pues no tanto. Y en los almacenes a veces se encargan de darte el paquetón para que sea la marca y vos andes con el Zara por todo Bogotá. o el H&M o donde sea que te compres el chirito, entonces uno trates como de reducirlo para que no sea tan bandera.
2: Pero aquí en Chapinero hay un local que dice ropa por kilo.
0: Ropa por kilo, pero para lavar, no para vender.
2: No, para vender, por Dios.
1: Vamos a ir.
2: Por Dios, que es para vender.
0: ¿Para vender por kilo?
2: Exacto, entonces como yo pasé, entonces afuera tienen como el cuando se va a armar el sándwich, que pan, proteína, vegetales y salsas, allá tienen, que pantalón, y yo llegué y yo pasé, yo como así, que ropa por kilo.
1: Toca ir a ver.
4: Sí, hermano, eso es una funeraria con los buenos días.
1: No, deje de ser así.
4: No, pero sea. Es verdad. Buenos días para todos. Qué pena con ustedes. Que
1: hola,
4: se
1: Byron.
4: Se me pega la lengua.
2: Byron, 7 de la mañana, llegó tarde, ¿no?
4: No, qué pena. Aquí está el tinto, señorita. Gracias. Don David, don Tavo.
2: Gracias,
1: servo,
2: papi.
1: A ver, me lo servo.
4: Eso. Sórbeselo ahí rapidito. Sí, su merced bonito cuando dice lo de la ropa por kilo. Lo que pasa es que esa ropa que se vende en ese tipo de almacenes, que es pura ropa second hand.
2: ¿Cómo?
1: ¿Cómo es eso?
4: Second hand.
1: ¿Usted compra ropa second hand?
4: De segunda mano, que llaman.
1: Ah.
4: Es ropa de segunda mano. O ropa que utilizó gente que robaron y perdió la vida en el intento.
1: Ay, no necesariamente.
4: Byron. Sí, señor, en el Septimazo, ahí al pie de, por ejemplo, aquí en Bogotá, ahí al pie de la Torre Colpatria.
1: Sí.
4: Le venden a usted, por ejemplo, si usted necesita una bota, le venden una bota. La derecha, solo la derecha la venden.
2: No,
4: es
2: Byron, verdad.
4: Eso
2: serio.
4: Es bueno para la gente que le hace falta el ñoquito, el piececito. Y
1: pero también. No, Byron, gracias por tu partida.
2: Pero vea que la gente que está confirmando que sí conocen esa tienda.
1: ¿La de por kilo?
2: Sí, los toppings.
1: Claro. Se llaman los toppings entonces, porque tiquiti.
2: Exacto, entonces usted dice, bueno, pues yo dos pantalones, dos jeans pesan,
1: sí.
2: Pero llevo 10 pares de medias.
1: Ah, malote. Claro, vamos a ir a esa tienda.
4: Si me las vende sucias, ¿son más baratas?
2: No, porque son más pesadas por el mugre.
4: Ah, uy, sí, uy, reas, pero gran análisis.
1: Mire, Pamela, si me permite, le comparto algo. Cuando usted necesite encontrar ropa en descuento, me busca a mí. Soy experta. Todo mi closet está lleno de ropa en descuento.
2: Ah, ¿lo vas a feriar o qué?
1: No. Le estoy contando a Pamela por si ella necesita saber dónde compro algo en descuento. ¿Cuándo hay descuentos en tal lado? Toda mi ropa, todo mi closet tiene descuento. Yo no compro precio full. Yo compro
4: en descuento. Si usted quiere comprar ropa sin gastar un solo peso, vaya con su novio.
1: Ay, Pamela,
4: pase por la tienda de ropa. Pase por la tienda de ropa. Dé un beso en el cuello y diga: ¿quieres que te ponga a voltear ojo hoy? Y el man enseguida le va a decir: ¡qué rico, mi amor! ¿A qué hora? Después de comprarme ese pantalón. Y hay que comprarlo, bebé.
2: Pamela, ¿usted hace eso con los hombres?
1: Pero eso es como vacunar a alguien, ¿no? Eso es una presión psicológica seria.
4: Súper
1: difícil. ¿Cómo quedó la encuesta, papito lindo?
2: Ganó el sí con el 55%.
1: Bien.
2: Igual no es mucha la diferencia.
1: No es mucha la diferencia.
0: No, bueno. Se mantiene.
1: Cada quien como le funciona.
0: Ahí están los resultados de nuestra encuesta del día de hoy.
1: La primera. Vamos a hacer
0: exactamente,
1: muchas.
0: Sí. De la primera encuesta del día de hoy, Colombia acaba de opinar y dice que se debe compartir el conocimiento de las finanzas en pareja.
4: ¡Sí!
0: 55%.
4: ¡No!
0: 45%.
4: ¡Cero!
0: No sabe, no responde, no tiene pareja, no tiene finanzas.
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1: Bueno, señores, son las 7:01 de la mañana. Ayer Epa Colombia volvió a hacer noticia.
2: Epa Colombia.
1: Esa canción ya no suena divertida.
2: Epa la arepa, ¿cómo es que decía?
1: Epa la arepa, rico.
2: Rico chorizo.
1: Sacararacataca, eso va con guaracha. Mira que eso es un culo de guaracha. Eso es una guaracha.
2: Oiga, muchacha.
0: No es lo mismo una cule guaracha que una guaracha, que una guacharaca. No, allá no. Y además lo áspera que es.
1: Claro. No.
2: Pero
1: no,
2: usted
1: no.
2: Imagina, esa muchacha no haber grabado ese video, ¿dónde estaría hoy?
0: No sé.
1: Tranquila en su casa.
0: Cosiendo alguna cosa.
1: Estaría tranquila en su casa si no hubiera grabado eso. Porque obviamente esa necesidad y esa sed de fama y el ser visible la llevó a hacer pendejadas que hoy nos tienen hablando. Resulta que ayer se dio a conocer una noticia que podría ser como una luz para esta pobre mujer, que es poder negociar con Transmilenio la posibilidad de hacer 55 videos a cambio de que le reduzcan la pena y tener casa por cárcel.
0: ¿Canje? ¿Por canje? ¡No! No, canje no.
1: ¿Por qué no?
0: No, pero imagínate, ahí hagamos un canje. O sea, entonces ahora entonces todo el mundo puede... Ojo, no estoy diciendo que esté... que aplauda que esta señora pues esté metida allá en la cárcel ni nada de esa vaina. Pero es que entonces se puede volver una apología al delito, estar pagando delitos menores o de mayor factura con canje. O sea, imagínate, el man que te roba el celular lo capturan. Señor juez, qué pena. Lo que pasa es que sí, yo asusté al man, entonces voy a pagarle con canje unos videos diciendo que lo sigan en las redes sociales al man.
2: Pero Violeta.
0: Arroba susticos. No, no, no.
2: Violeta, si es confirmado, si es confirmado que con videos puede pagar.
1: No. Están en esa negociación. ¿Listo? Estamos hablando de, para los que de pronto no estaban en Colombia, los que nos ven por fuera, que nos escuchan por fuera, el 22 de noviembre, corrí el año del 2019.
2: Correcto.
1: Entonces hubo una manifestación bastante movidita y EPA Colombia, pues más conocida como EPA Colombia, ya se llama Daneidy Barreras Rojas, pues... se dio garrita, literal. Volvió miércoles un Transmilenio, rompió la vidrio.
7: Bueno, son estallidos de la sociedad.
1: Pero no, ¿cuál estallidos? No, no, de nada, no,
2: pero
1: respeten.
2: Pero tiene que ser pacífico, pacífico.
1: Ella fue entonces condenada por daño en bien ajeno agravado.
0: Sí, señor, claro.
1: Instigación a delinquir con fines terroristas.
0: Ok.
1: Y perturbación al servicio de transporte público.
0: Ok.
1: Todo esto suma casi que 500 millones de pesos, el chistecito. Una producción costosa, ¿sí o qué?
0: Sí, sí.
1: Se dio garrita.
0: Sí, se dio garrita.
1: Ahora, espérate, una pregunta inocente.
0: Pregunta inocente.
1: Ella no podía alegar, no estoy diciendo que sea, pero ella no podía alegar que tenía cierta vuelta su componente mental.
0: No, papi, uno no está loco para estar uno levantando a pata cualquier cosa. No, no, no, no.
1: Yo digo que tampoco ella sí celebro, tiene su raye.
0: Tampoco celebro ni una vaina ni la otra, porque sí sé que han sido como medio pesados con ella también. O sea, muy ella está pagando su condena y su vaina normal, pues como lo paga alguien que infringe la ley.
2: Sí.
0: Pero sí siento que están un tris pesaditos también con ella, ya como que se pasan. Es como si ella supiera algo que no quieren que se sepa a la luz pública.
1: ¿Tú dices?
0: Y por eso la tienen como que tan tan presionada y la trasladan y la mueven de un lado para el otro y tal cosa.
2: Antes no sería
0: y tal,
2: el contrario, como mimémosla para que no ya diga nada.
0: No, yo siento es como que cada vez que quiere hablar, entonces la hunde más, la frega más, le buscan como que cualquier cosa como para que... Bueno, yo no sé, o sea, le buscan como la quinta pata al gato a la muchacha como para seguir fregándola más.
2: Dicen en TikTok, pero ella ya pagó mucho tiempo y hay pobrecita. Otras personas que salen de una cuando roban un celular, por ejemplo.
0: Verdad, a eso me refiero, o sea, como que la ley del embudo, lo ancho pa uno y lo delgadito para el otro.
1: Vamos a escuchar un pedacito de lo que fue la audiencia donde se está tratando de llegar a este arreglo que, le repetimos, iría por 55 videos entre reels e historias como parte de la negociación. Otra parte obviamente sería económica, y esto con el fin de que a la niña le den casa por cárcel. Miren lo que pasó en la audiencia.
0: A ver,
1: escuchen.
8: Sí, señoría, qué pena, es que no cuenta acá con el mouse, entonces pues lo apagan, lo prenden. Sí, me queda, no, eso lo tengo muy claro. De que no se pueden utilizar las redes sociales hasta que no se cumpla la pena. Cuando se cumpla la pena, se hace el ejercicio de los 55 videos. Era más o menos como entre 25 y 30. Yo iba a hacer 55 videos, 20 en el perfil, o 25 en el perfil, creo que es más o menos, y de resto como historias, videos promoviendo que las personas no se colen, a que usen bien el sistema, a cómo descargar la aplicación para que recarguen la tarjeta y no tenga que colarse. Porque sí se necesita más ese impulso en las redes sociales para que las personas no se colen.
0: ¿Huelen?
8: Entonces yo sí lo tengo claro que debo de ser después de que ya haya cumplido la pena completamente. Lo que yo sí quería era reparar las víctimas, hacer las cosas bien, ¿me entiende? Para terminar bien, no cuento más con ningún proceso ni nada de eso. Llevo una condena de 63 meses, pero llevo casi 26 con descuento, ya voy para no voy para la condicional, pero voy para la domiciliaria, que es la 38B, que la juez tercera de ejecución de penas de Bogotá me dijo que me la daba pues por todo lo que ha pasado y todo lo que ha visto, de que independientemente de lo que viene en las redes sociales y digan ni hablen, tengo una buena cartilla biográfica. Me encuentro en mediana, me encuentro con una excelente conducta, me encuentro descontando, me encuentro siendo muy juiciosa. Entonces, amigo, pórtate juiciosa y hasta las 31, tú lo haces, te quedas en la casa, ya cuando termines, tú cumples los videos de los 55 videos que tiene con la estación de Transmilenio. Yo quería cumplir con todo ello, pero con Transmilenio es un acuerdo, como ven, nos gusta mucho, pues, quisiera los videos y todo ello, entonces nos pusimos de acuerdo cuando yo estuve en la...
0: Ok.
2: Ahí está, entonces... Bueno.
0: Ay, hijo de pucha.
1: A mí me da mucho pesar esta niña. Recordemos que ella tuvo una bebé con su pareja. Su pareja que sigue ahí en pie de lucha con ella al pie del cañón. A mí sí me da mucho pesar. No digo que lo que hizo haya estado bien, pero sí creo que han sido muy duros el escarmiento público, cómo la han hostigado, cómo la han expuesto, sí, pobre China. A mí me da mucho pesar de esto.
0: Creo que le han dado mucho palo, o sea, sí, está pagando su vaina, su condena, su tema, sí le han dado un poquito de palo, pero también, viendo los videos así, a mí me encantan. Yo más que pagar una condena o el resto de condena con videos... como suena ahí, como si fuera un canje publicitario, me parecería mejor que ella entrara como validadora o como ahí sí, como un referente de Transmilenio, ¿cierto? Para poder enseñarle a la gente no colarse, que no se cuelen, no colen, que no se cuelen en el Transmilenio, que paguen el pasaje, que tal cosa y tal, y poniéndola a ella como ejemplo.
2: Alguien dice por acá en TikTok, la cárcel no es un hotel donde puede ir a tratar mal a todo el mundo y tener privilegio como un celular. La cantidad de llamadas que llegan de allá.
0: No, sí, se llegan demasiadas llamadas. Pero bueno, ya eso es otro tema que no concierne a nosotros, o sea, ni nada de ese tipo de
2: que
0: cosas.
2: Ella pueda estar allá saliendo en audiencias y demás, pues es un proceso normal. Aparte, no está haciendo los videos ya desde la cárcel, digamos. Ella
1: tiene
2: lo dijo.
1: Que pagar la condena para poder empezar a hacer sus videos.
2: Exacto, y que así salga a casa por cárcel, tiene que esperar que pasen todos esos meses y así empieza a hacer los videos porque no puede usar sus redes sociales hasta que termine la sentencia.
1: ¿Quieren escuchar a la abogada? Que la abogada se estaba volviendo famosita, ¿no? Amiga, ella producida con su gran maquillaje, ella estrena cada vez que hay audiencia, ella está aprovechando y se autodenomina como la abogada de los colombianos. Abogada mía no sos.
0: Bueno, abogada mía no sos. Vamos a escuchar a la abogada. Dale. Dentro de este caso.
1: Gracias, doctor Apolo.
0: Con todo gusto, la doctora Apolo. Vamos a escuchar a la abogada que tiene para decirnos lo que nuestra denunciada habla al respecto acerca del Transmilenio. Que rueden las imágenes.
9: Eso, señoría. Hola, soy Wendy Herrera, la abogada de los colombianos y también la abogada de Daneli Barrera Rojas. En este momento me encuentro en audiencia de conciliación con la empresa de Transmilenio. Aquí en este momento hemos realizado el trámite de conciliación donde Daneli Barrera Rojas ha cumplido con lo pactado en ese acuerdo. Hemos cumplido a cabalidad y Transmilenio lo ha reconocido. Gracias a la empresa Transmilenio por haber tomado la iniciativa de poder acceder a esa conciliación. Muchas gracias, estamos muy agradecidos y estamos en espera de que el juzgado segundo penal del circuito especializado le imparta legalidad a este acuerdo conciliatorio y vamos por más. Vamos por más. Esta abogada va trabajando y lo vamos logrando.
0: Muchísimas gracias a la abogada.
1: Doctora eso, Wendy. Gracias. Doctora.
2: No me gusta.
0: Yo la siento como muy, muy farandulerita.
2: Sí, o sea, es como, imagínese todos los abogados del país, porque en este país hay muchos abogados. Cada vez que van a un juicio, bueno, hemos llegado aquí al juicio, un saludo para los seguidores. Mire, sí. Ahí está el preso, tan lindo.
0: ¡Oli!
2: Juez, ¡Oli! Me regala su arroba para que lo sigan ahí.
3: Sí, no. Le vamos a dedicar hoy la canción de Fruco. ¡Ay, tan divino! ¡Ay, qué chévere! ¡Ay, tan chévere! ¡Hablamos, manyoma!
1: No,
3: imagínate un abogado diciendo, ¡oye! ¡Te habló desde la prisión! No.
1: No aguanta.
2: No, y entonces...
1: Ella está aprovechando durísimo
2: Obvio. Porque entonces, donde esto salga, pues bien. Muy
0: se
2: bien.
0: Dispara ella como abogada.
2: Exacto,
0: claro.
2: Muy bien, ya no va a salir porque ya han pasado cosas. Pero no salga bien, la gente que va a decir, no, pues tengo un problema, la abogada de EPA.
1: De los colombianos.
0: La abogada de los
1: colombianos.
0: Hashtag
1: la abogada de los colombianos.
0: Sí, ella es como el Renault 4.
2: Que dejen de tirar a la abogada, que sean serios. No le estamos tirando a la abogada, le estamos tirando lo que hace. Ojo, tú tienes que aprender a diferenciar, a criticar a una persona o a sus acciones. Muchas gracias, continuamos. Dicen que es marketing. Sí,
0: claro, eso tiene su marketing.
2: Completamente. Claro.
0: Eso tiene su 16 de marketing, está completamente
2: dice,
0: de acuerdo.
2: Tiene que aprovechar su momento.
1: Claro.
0: También es cierto, también es cierto. Si esa, mira, cuando el actual presidente le daba por andar defendiendo un montón de gente, el man armaba su show y salía y tal, y con su trago y su vuelta, el man también hacía marketing, el man claro. Estaba cosechando su vainita.
1: Dice, eres presidente.
2: Dice que no todos los abogados tienen la oportunidad de defender a un influencer de ese nivel, entonces que aproveche su cuarto de hora.
0: Tal
1: la
0: cual.
1: La pregunta es, si tú fueras abogado de Danny Diva, Barrera, ¿cómo actuarías?
2: Ah, no, peor. No, peor. Yo estaría en Dubái.
1: Claro, prácticamente
2: me vine
1: con criptomonedas.
2: Hacer un curso de leyes árabes.
1: No. Claro. Se hacen cursos es de pirámides y esas cosas, ¿no?
2: Dice Mariluz, es costeña, por eso actúa así, no me parece. En las clases era así. Ah, bueno, estudió con ella.
0: Bueno, si usted estudió con ella, pues bueno, y la vieja así.
1: Que nos cuente si era buena estudiante.
0: Pate, está bien. Es que no siempre el mejor estudiante es el que tiene el mejor empleo.
2: Exactamente.
0: Ya, hay muchos que estudiaron conmigo.
1: Aquí estamos, amiguitos.
0: Hay muchos que estudiaron conmigo y fueron los grandes. Dijeron, no, yo quiero ser como, como Vicky Dávila. Yo quiero ser como Juan Gosaín. Quiero no sé qué cosa, quiero no sé qué más. Y pues, bueno, hoy están... Gracias por llamar a Teleperform. Y nosotros estamos aquí, que éramos los recochetes.
1: Parchao.
2: Exacto. Sí, parchao. Dice Julia en TikTok, ella es la abogada de la gran Betsy Liliana de Diomedes Díaz.
0: Ah, ok.
1: Ah, entonces ya ha tenido la oportunidad de darse sus roces.
2: Usted sí es farandulera.
0: Ay, farandulera, yo te lo dije, papi. Es que
1: le encanta un corrinche.
0: Le encanta el corrinche. Cuando tú eres farandulera, eso se nota en el video. Que dice, bueno, yo soy la abogada de...
1: De los colombianos.
2: Ojo, oiga, mi gente colombiana que hasta ahora se informa y nos tira chisme. Siempre es así ella, con el caso de Aida también y con la Valdiri, me da risa porque se muestra mucho. O sea, ya está codeada, pues... De lo que es el influencer, ¿no?
1: ¿Pero es buena abogada? Es la pregunta.
2: Pues para que la sigan invitando, yo creo que sí.
3: Amiga, le encanta estar metida en la pomada. Ella le encanta un Vivaporú, como no tienes idea. Esa es pomadera, bebé.
1: Pomadera.
2: Ya aquí nos están pidiendo títulos tan lindos.
0: A ver. ¿Títulos?
2: Sí, que cuántos de nosotros somos profesionales. Nos
0: con todo gusto, mi querido amigo. Acabo de entregar
2: amiga.
0: Amigo y amiga, con todo gusto acabo de entregar mi título de comunicador social y periodista especializado en política y economía.
2: Muy bien.
0: ¿Puedo seguir con los títulos?
2: Obvio, aquí todos claro. Tenemos.
0: Ah, bueno.
1: Claro, está chicanié, claro.
2: No, chicanear.
0: Yo los puedo chicanear. Cuando los chicaneé aquí en la empresa, perdón el comentario interno, me dijeron, ¿y usted qué hace en la Mega? Debería estar en la FM. Yo le dije que me dio más plata el humor que estar de periodista. 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
2: Karol G, Judeline Rusowski, esto es Baby Wow en el Mañanero de La Mega.

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4: Bueno, Bebesuki, 7:20 de la mañana, esto es el Mañanero de La Mega, ¡qué rico!
5: Buenos días, a esta hora llegan las noticias económicas al Mañanero de La Mega. El mercado bursátil de las cafeterías se manifiesta de la siguiente manera. Atención Colombia, empanada de carne con papa, 1,500 pesos.
6: Bien.
5: Empanada de queso, 1,600 pesos.
6: ¿Qué?
5: La de queso.
6: ¿Por qué más caro?
5: Porque el queso está caro. Papi, el queso está caro. Esos manes pisando queso ahí, tal, eso, esa vaina cansa. Empanada de pollo a esta hora, 1,600 pesos.
4: ¡Qué rico!
5: Sí, señor. Empanada para asmáticos, 1,000 pesos.
6: ¿Para asmáticos?
5: Porque sí. La que viene es solo aire. Ya que no trae nada, solo aire.
4: Como un tabaco de queso, quien no quiere la cosa.
5: Sí, esa que uno muerde y uno tratando de encontrarles algo adentro y nada, es solo aire. Uno dice, vamos, hasta ver espasmáticos y tal.
4: No.
5: Ahí está. Mercado bursátil de las cafeterías en el Mañanero de La Mega.
4: Muchas gracias.
5: ¿Vamos a mandar un saludo?
4: Claro.
5: Saludos en Barranquilla a Betty Mari García, que nos va escuchando en su carro, va rumbo al trabajo, una excelente médico. Abrazo gigante y besitos para ella. ¡Mua! Picos, pues.
4: Uy, tranquilo.
6: Pero eso empezó como, ¿no? La parcera.
4: Sí, y
5: terminó. No, es que parcera,
4: Pero no terminó como parcera.
5: No. Ella sabe que la quiero mucho, sin
4: picos,
5: problema.
4: Picos, pues.
5: Sí, picos, sí, pues, para sí, ti, mi amor. Allá,
4: picos, pues.
6: Familia.
5: Ay, doctora, ay, no. Me duele aquí.
4: ¿Dónde?
5: Uy, les tengo chiste de médicos.
4: No.
5: Bote lo que les tengo chiste. Ay, no.
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5: Es que anoche estaba en función con los de La Culpa y conté ese chiste. No, yo dije, yo me lo tengo que dar mañana por el Mañanero. Yo lo tengo que contar al Mañanero ya. ¡Doctor!
6: ¡Señor!
5: ¡Doctor! ¡Doctor! ¡Doctor, es que...! Doctor, llega el más donde el doctor, ¿cierto? ¿Donde
6: claro.
5: El, donde, el, no. Donde el doctor.
6: Pudimos suponer.
4: Teníamos dudas, sí.
5: Porque uno va y consulta al doctor otra vez de la EPS, de la entidad promotora de salud.
6: Sí.
5: Cuando uno tiene algún tipo de patología.
6: Exacto. Vale, entonces,
5: llegó el más donde el urólogo.
6: Urólogo.
5: Sí, el urólogo y tal. ¡Doctor! ¡Ay, doctor! No, doctor, yo tengo un problema horrible, doctor. Doctor, tengo un problema. Pero, hermano, ¿qué le pasa y tal? Doctor, tengo un problema, doctor. Las hueditas se me están poniendo amarillas.
4: ¿Qué?
5: Doctor, tengo un problema, doctor. Tengo las huevitas amarillas, doctor. ¿Será que tengo hepatitis en las huevas? Doctor, tengo hepatitis en
4: las huevas. Hay que cortar.
5: Tengo las huevitas amarillas, doctor. ¿Qué hago? Ya no, hermano. No, es que se está limpiando al revés.
4: Ay, qué hago. Ay, no, Tao. Ay, no.
5: Ay, no. Esto va para el Mañanero.
4: Qué cochino.
5: Muy
4: bueno. Qué cochino. Oigan.
5: A ver.
4: Ya que están despiertos.
5: Ya.
4: Y ya que son las 7:23.
5: Pero dígame la verdad si no estaba bueno. Aplauso.
4: ¡Bravo! Bueno, bebés.
5: A ver, mi amor.
4: Caso a Neidy Barrera. No, concéntrese, papi. Estamos hablando de la abogada, de la doctora. Sí, la abogada de los colombianos. Wendy se llama, ¿cierto?
5: Sí, Wendy Zulca.
4: Wendy Zulca, bueno, mi reina linda, boletéate todo lo que quieras, aprovecha el cuarto de hora, sal producida ahí con tu gafa, con tu maquillaje recién hecho, pero resuélvele un poquito el caso a esta niña que...
5: No, pero lo está haciendo.
4: No,
5: lo está haciendo bien.
4: Muy bien, entonces, si tiene tiempo para hacerse todo ese performance, producción, trácata, como sale ella en todos sus videos, porque ella no lo desaprovecha.
6: Claro.
4: O sea, es tan influencer la abogada que fue ella quien propuso lo de los 55 videos para pagar parte de la condena, ¿sí? Una chica que se proyecta en redes sociales. ¿Y quiénes somos nosotros para juzgarla?
8: Ok, está
6: no,
8: bien.
6: Pero lo haremos.
8: Paga uno una hamburguesa con redes, que uno dice, ay, mi hermano y tal, te cambio la hamburguesita, sí. Doble queso, una historia más. Y está uno que aquí estamos comiendo hamburguesa y tal, que no pague uno un vidrio, no va con 55 videos. Ah, muy pues. Bien.
4: Listo. ¿Qué más nos quedó pendiente antes de diplomas? Tenemos, vamos a colgar aquí nuestros diplomas como eso. Consultorio odontológico, listo. ¿Comunicador social?
6: Y periodista.
4: ¿Comunicador social?
8: Pues pucha, no, yo debería estar gerenciando esta empresa yo con tanto
4: pero
8: título
4: sí,
8: que tengo.
4: Sí, más vio, sí, sí, uy, sí. Jue madre, gente.
8: Tengo especialización. Sí. Tengo, ay, es que esta vaina suena estúpido decirlo, eso no me gusta. Tengo un máster en periodismo de orden público.
4: No, veo maestría. Maestría.
6: De orden público.
4: De orden público. Claro, apenas para
6: Nelly. No, para los shows, para poder ordenar a la gente.
8: Claro, sí, resolución de conflictos.
6: Claro, cuando los de la culpa se están culpando entre sí. Todos, entonces,
4: sí, entonces él resuelve.
8: Y este recochero del salón en la Universidad Autónoma del Caribe recibió mención de honor por su promedio de 4.7 al graduarse.
4: No, que es
6: ¿vos autónomo?
8: Sí, sí, el
6: yo
8: autónomo
6: también,
8: del Caribe. Sí,
6: pero de Occidente.
8: Ah, okay,
4: ¿sí? Listo, sí, no, sí. Ustedes son muy juiciosos, listo. Yo por acá también, comunicadora social y periodista para servirles. Somos bilingües, ¿cierto?
8: Of course. Sí, hablamos español y miércoles a lo que
4: no, marca. No, a mí no me meta. Yo sí,
6: yes,
4: para servirles, español, francés, inglés, con
6: want,
4: todo el amor del mundo, estamos preparados para ustedes, ¿listo? No les contrataron
6: Violet,
4: a cualquier corroncho.
6: Violet, if you want... Make this program in English.
4: Of course, and I can
7: y
4: talk.
7: Course, sí.
4: I can talk in French too. Parce que si je te parle en français, tu peux pas comprendre absolument rien. Mais moi, je vais te dire quelque chose que tu vas aimer beaucoup.
7: Miau.
4: Vio, pues si le hago el miau.
6: Paris Saint Germain, la cassette, Trezeguet, Griezmann.
7: Ahora sáquese la almohábana. ¿Qué dijo?
4: Ah, j'ai dit que si tu veux, je peux parler en français. Je sais que tu vas aimer parce que tu comprends rien, mais peut-être c'est intéressant pour
6: Zinedine
4: toi.
6: Zinedine Zidane,
7: uy,
6: Barthez.
7: Eso es igualito como cuando uno va de los odontólogos y después de que le pasan la fresa le dice, escupa.
4: No le diga escupa a David porque él se perturba ahí mismo, ¿cierto, papito?
6: Uy, es que a mí el tema de...
8: No, ya.
4: Desagradable situación.
8: Besos, mi amor.
4: ¿Quieren desagradables situaciones? Porque les tengo varias.
8: A ver, listo.
4: Me encantan las desagradables situaciones.
8: Situación desagradable número uno.
4: Sí, listo, perfecto. Ay, tigre, no, cálmate. La desagradable situación empezó el fin de semana y la hemos venido recomapelando toda la semana, ¿ok? Sí. Entonces, el treque empieza con, ya, ay, Dios mío, este recuento me sale a cacho. Ugh. Pero como a ustedes les encanta y les fascina.
6: Y cacho hay.
4: Va, no, okay. Y cacho viene. Arranca Chris R.
6: Sí.
4: Le tira a Mr. Steven.
6: Y Yulisa
4: le dice, Chris R. a Mr. Steven, tu mujer te pone los cachos.
6: O viceversa.
4: A lo que Mr. Steven le contesta, tú quédate callado porque tu mujer es Karina García, que ha recorrido el género urbano.
6: Sí.
4: A aparecer y presuntamente. Esto Exacto. Es lo que él dice.
6: Puso en duda paternidad.
4: Y tu hijo tiene el ADN de medio mundo, ¿ok?
6: Exacto.
4: Hasta ahí todo muy bien, súper bien.
6: No, excelentísimo.
4: Al corrinche se suma nuestra querida...
6: Gina
8: Calderón.
4: Pero vamos a decir nuestra vocera del pueblo.
6: Okay.
4: Porque
6: okay,
4: mucha
6: listo.
4: Gente dice, yo también lo pensé. Ya tengo la abogada del pueblo, ella es la vocera. Y dice que... ahí también estuvo metido en la colada Randy.
6: Nota loca. El de Joel y Randy.
4: ¡Ay! Exactamente.
6: Y
4: entonces.
6: Ayer le agregó a Fumarato.
4: Ayer le
8: ¿Fumarato?
6: Agregó. El DJ.
4: Vengan, a mí me va a pesar.
8: Espérate un momento, que es de la vida de ese señor. ¿Ya quedó hecho ceniza Fumarato?
4: No.
6: Él le sigue tocando Fumarato Ferroso.
4: No, pues sí.
8: Imagínate tú, Fumarato Ferroso, y como que con esa música no le dieron ácido fólico, le faltó el ferroso.
6: No, pero la guarachita es buena.
4: A mí me dio mucho pesar y vergüenza ajena.
6: Sí.
4: Me cae en el pelado, lo he visto un par de
8: ¿Fumarato?
4: Veces en mi vida. No, un tal Marlon.
6: Pero es que Marlon, no, perdóneme.
7: Escucho, pero si su merced se llama Marlon, usted sabe que usted tiene el trabajito embolatado.
6: Exacto, pero Violeta, Marlon, de todo este miércolero, Marlon está diciendo, ¡oye, métanme!
4: No, qué vergüenza.
6: Yo quiero, métanme.
8: No, yo no quisiera.
4: Señoras y señores, les voy a decir esta boleta. Es que ni siquiera vamos a poner el video en TikTok porque no te lo mereces por boleta. Miren, este señor, ustedes pueden creer, estamos hablando de... soy Marlon oficial. ¿Oficial de dónde, papi? ¿Oficial que, de dónde? Disculpe, es que Marlon Solórzano.
6: Él salió con Karina García una semana en la Casa de los Famosos y ya.
4: No, pero espérate, este man,
8: ¿cómo pero si se salió, ya entró
4: sí,
8: ahí también.
4: Sí, papi, pero esto ustedes, mis caballeros de cabina, jamás lo harían. ¿Cómo carajo sube este man un video donde dice es que falté yo en la lista? No. ¿Falté yo en la lista?
8: Papi, qué pena contigo. Mira. No, a ver. Rever y para atrás.
4: No.
8: Uno
4: no,
8: ha podido estar con una o mil mujeres, y las mujeres con uno o mil hombres, pero uno nunca va a decir, falté yo en la lista de ella. No, papi, no, de quinta. Mar. Papi, ahí sí estás faltando a los códigos, mi llave.
6: Totalmente.
4: No.
8: Sí. Faltando a los códigos.
4: No, ¿cómo carajos vas a decir que falté yo en la lista? Uy, no.
8: Ese es el propio ardido que te puedo garantizar como hombre. Estoy hablando ya como el presidente.
4: Sí,
8: tranquilo, está señalando y todo se me está saliendo.
6: Le doy 24 horas.
4: No.
8: Para mí ese man no le dieron, ni siquiera se lo dieron a oler. Ni a oler se lo dieron.
6: Es que no, Tavo, porque te explico.
8: Para que uno salga a decir esa vaina es el propio man ardido.
6: No, sí, pero es que, ya acordamos, pero te explico. Él entra a Casa de Famosos, primera semana la conoce. Segunda semana en Casa de Famosos se ennovian, pues.
4: Tercera semana,
6: pues, es que se juntan, pues, besito, va, sí. Mano agarrada. Tercera semana quedó eliminado. Y luego llegó Alta Fulla y toma lo tuyo.
8: Ay,
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0: Las 7:38 de la mañana, aquí en el Mañanero de la Amiga.
1: ¡Risa!
0: ¡Y rico!
1: ¡Y divino!
0: ¡Llegó Alvarito!
1: Bueno. ¡Qué alegría!
0: Bueno, señores, recibamos por favor con un fuerte aplauso a esta hora al original, al Tiger. ¡Bravo!
2: Colombianos, muchísimas gracias por la invitación.
0: No, estamos hablando de Álvaro
3: Presidente, Córdoba. ¿No? El Tigre Córdoba.
4: Les doy 24 horas para que me traigan a esa persona.
0: Está
4: ya
0: aquí, ya
4: que
0: llegó.
4: Que quiere suplantar el nombre verdadero del Tigre.
3: No, pero sí, él fue primero.
5: El presidente, lamento informarle que esto me primero mi primaria, papi.
4: Contigo. Me da mucha pena contigo. Tú no sabes... Tú no entiendes los... Dejaré mi tierra por ti, dejaré mis campos y me iré.
0: Pues a ver si se da para que nos deje recibir al invitado.
3: Por favor,
5: sorpréndame con un sole mío, papi.
4: Oh, sole mío, oh, soledad, soledad, malambo, atlántico.
0: Una belleza, una belleza.

0: más, Álvaro? Álvaro es cuando es en serio, ¿no?
1: Nunca me han dicho Álvaro, pero...
0: ¿Qué más, Álvaro? ¿Cómo te encuentras?
1: Bien, ¿y tú?
0: Bien, Tigre.
1: Ah, bueno, ahora sí.
0: Ahora sí.
1: Estoy preocupado altamente.
0: ¿Cómo vas?
1: Preocupado.
0: ¿Qué pasó, papito?
1: Acepté la invitación a este programa porque vengo a decir públicamente en estos micrófonos que Violeta me deja en visto en el WhatsApp.
0: Ya mismo lo voy a pasar.
2: Papi, a mí ni siquiera me sigue en red.
1: No, pero es que
0: esto papi, es lamentable. Papi, lo sigo y tengo cómo demostrar.
1: Esto es lamentable.
0: Ya me voy a meter.
1: Entonces vine, acepté la invitación para decirle acá tigre. En vivo que por favor me conteste el
0: tigre.
1: WhatsApp.
3: Se ve que no es correspondido.
2: El tigre vino tigre. Porque no joda, ya está Tavo la vacila.
0: Claro, oiga, tigre, ¿cómo estás?
3: Está contestando en vivo.
0: Perdóname, acabo de ver este mensaje.
1: Claro.
0: Me parece como de quinta que me veas. Estás peor que Marlon. Marlon, no. Que salió a decir que faltaba en la lista de Karina García.
1: No.
0: Yo este mensaje no lo había visto, papi, pero no. Ya lo vi y te voy a poner en mi lista de familia. Te voy a meter al grupo de la familia, sí, porque me siento incómoda.
1: Por eso vine.
0: Papi, última vez que pasa, ¿sí?
1: Bueno, de uno a
0: te lo prometo.
1: Listo, ahora sí. Bienvenidos al Mañanero de la Mega.
0: ¿Qué hubo, Tigre? ¿Qué más? ¿Qué te suerves?
1: Bien, ¿qué ha pasado acá?
0: ¿Todo bien? No, todo bien. Nosotros somos adictos, prácticamente
4: al
0: adictos.
4: Dolor.
0: Al dolor de Marvel y a tu contenido.
1: ¿Ah, sí?
5: Claro.
0: Sí, sí lo somos. ¿Por qué? Porque tienes como un tigrecillo de bengala, con una sagacidad para navegar entre el fútbol y la comedia que se fusionan para convertirte en un tigre que ruge cada día más fuerte. Wow. ¿Viste? Poesía y todo, para que me perdones.
1: Ñeruda.
0: Gracias, papi.
1: Maravilloso.
0: Ñeruda pura.
1: Pura.
0: Hábleme de eso, para que lo tomen en serio en el periodismo, pero al meterle 5 o 10 de comer.
1: No, no quiero que me tomen en serio en el periodismo.
0: ¿No?
2: Yo por eso lo dejé.
1: No, esto es todo lo contrario. Lo que pasa en mi contenido es que como todos los periodistas hacen exactamente lo mismo, porque todos hacen exactamente lo mismo,
0: sí.
1: Bueno o malo, pero todo es igual. Hay que hacer algo que sea diferente para buscar una nueva audiencia, un nicho nuevo, y eso es lo que yo hago. O sea, se termina un partido de fútbol, ¿y qué hacen todos los periodistas deportivos?
2: Arrancan para el camerino.
1: No, y el análisis del 4-4-2, el equipo de Lucas, el verdolaga, el embajador, la misma mierda.
3: Y equipito tan
1: son
3: mal.
1: Muchos haciendo lo mismo. Entonces sí. La audiencia ve a uno de esos y ya no ve al otro porque sabe que es lo mismo.
0: Claro.
1: Yo estoy en otro lado, entonces pueden ver a uno, pero también van a ver a mí porque es diferente. Entonces hay que hacer algo diferente, entonces que no me metan.
4: Y además que está rico, porque la gran mayoría, mucho gusto, Pamela.
0: Está casado, Pamela.
4: No hay ningún problema, que esté casado no está capado.
1: De acuerdo.
4: Entonces.
0: No, Pamela, usted sí no deja.
5: Oiga, Pamela, pero con el tigre. O sea, ya
0: Pamela
5: acabo
0: García,
5: ya
0: cálmate,
5: acabo con el
0: chica.
5: Tigre Castillo.
4: Sí.
5: Con el tigre Gareca. Falcao no pudo porque es muy serio.
4: No, donde Falcao me agarre, me preña.
5: Por eso, ¿y ahora va por el tigre Córdoba? No.
4: Voy por el tigre
1: Córdoba. Campo de sorgo.
4: Sí, exactamente. Pero bueno, me encanta el tigre. ¿Por qué? Porque es.
0: Tranquila. ¿Puedes?
4: Ay, no.
0: ¿Qué pasó?
4: No, es que lo veo acá y me dan unas ganas de hacer apuestas.
5: ¡No!
0: ¡Ay!
5: ¡Bono de bienvenida!
4: Me dan, mi amor, si usted invierte en mí, mi amor, le doy un bono de bienvenida, un bono de apertura de 30,000 pesos.
1: Voy.
4: Y podemos jugar en todas las posiciones que usted quiera. 4-4-2, puede jugar atrás o adelante. O juegue arriba.
1: Es una gran propuesta.
0: ¿Yo?
1: Wey. Sí, me has visto, ¿no?
4: No, te he visto. Puede marcar de fondo si quiere o de delante.
0: Ay,
4: me
0: no.
4: Encanta que se pone colorado.
0: ¿Le llegan muchas propuestas así pamelísticas?
1: Sí.
0: ¿Sí?
1: Pero no tan de frente como la dama.
0: ¿Eso te podría estar incomodando o cómo te va
1: no,
0: con ese tipo
1: no.
0: de situaciones?
1: No, porque hay gente que uno no tiene ni idea. Es mucho Instagram el que escriben. Pero
0: ¿y
1: no.
0: qué cochinadas? ¿Podemos ver qué
1: no,
0: te
1: no,
0: escriben?
1: No, no, no.
0: ¿Por qué?
1: Bloqueados.
0: ¿Tienes algo así?
2: ¿Qué? ¿Para qué revisar el teléfono de alguien que
1: eso no se permite.
2: Eso no se permite.
0: No, pues,
2: ¿paga usted la cuenta del teléfono del Tigre Córdoba?
5: Pero curiosidad,
0: sí,
5: Tavo.
0: Pues, curiosidad.
5: Pero Tigre, digamos, usted mira esas solicitudes y usted no mira pronto la foto de miniatura si la chiquilla está, digamos, interesante.
1: No,
0: ¿no?
1: ¿Para qué meterme en ese hunde?
0: ¿Un hombre serio?
1: Sí, ¿para qué meterme en ese hunde? No hay necesidad.
2: ¿Para qué? Gana uno de complicarse uno la vida.
1: Es un ganas de joder.
2: Sí,
1: no hay necesidad.
4: ¿Por qué es que uno se conoce? Uno se conoce.
1: Hombre no es persona, no es gente.
0: Uno
1: sabe
0: persona, sí, hombre de persona.
4: No tiene sus necesidades.
1: No tiene que hacer la filigrana y salir por el otro lado para no.
4: Claro, claro,
1: bueno, usted sabe cómo es la vuelta, no se ponga con maricadas.
4: Gambetear.
1: Ay, no, pero el foto de perfil. No, papi.
0: No mira foto de perfil.
2: Uno gambetea.
3: No me diga eso, hombre, tira al aire, hermano.
0: O sea, David, si usted mira foto de perfil, ¿es de los que llega al 2015 prácticamente o...?
5: ¿Cómo así?
0: Pues que empieza a ver una más, y le rota el perfil hasta el final de los tiempos.
5: No, uno mira las últimas semanas como que pescó ahí, uno tira la vaina y tal, y sale.
1: La atarraya, pesca con dinamita.
5: Exacto, y uno mira qué bagre queda por ahí.
2: Pesca con dinamita. Eso lo hacen mucho las mujeres, la pesca con dinamita. Claro. Cuando llega el momento de soltería, mandan esa foto en vestido de baño y tal, queriéndome a mí misma, y mandan esa vaina y ese poco de boca, chicos.
1: He visto para mí.
0: Virgen Santísima.
2: Pero suele pasar.
0: Tigre, aparte de ser, ¿qué es, Pamela? ¿Él?
4: Periodista.
1: No,
4: periodista,
1: pero
4: lo que es deportivo.
0: ¿Entonces qué es?
5: Creador de contenido.
1: Yo soy arquitecto.
0: Ah, él es arquitecto.
1: Yo soy arquitecto, yo no soy periodista. No, no se nota que no soy periodista, claro.
4: Me encantaría. Mira, con lo arquitecto que sos vos, yo quisiera ser la marranita para construir la casa en paja, en madera y en ladrillo, mi amor, para que soples y soples y soples.
0: Esta señora,
1: hasta que suene de este contenido.
0: Señora, no respeta. Nada, te voy a decir cómo aplica de verdad la arquitectura en su vida, ¿sí, Pamela? Para que dejes de ser como tan osada.
4: Dale, Armando Castillos.
0: No, Armando Castillo.
4: Nombre arquitecto.
0: El tigre tiene su faceta oculta, que claro, muchos tal vez no disfrutan. Pamela, no disfrutan a ciencia cierta. ¿Cuántos sets y cuántos diseños en el mundo artístico de la televisión has realizado tú?
1: Demasiado.
0: O sea, ¿qué es tuyo? Dime por dónde hemos pasado. Y
1: ustedes han pasado por todo lado. MasterChef.
0: Es tuyo.
1: Es mío.
0: ¿Hace cuánto diseñas MasterChef?
1: Por ahí, no sé, como 10 años.
0: Apenas. Ok, Casa de los Famosos,
1: Casa por ejemplo. Casa de los Famosos.
0: Eso es tuyo.
1: Todo el entretenimiento que se hace en RCN lo hago yo. Todo.
2: Uy, pero ahí se discrepo, papi. El estudiecito de MasterChef, había una laminita levantada ahí que nos va a meter un dedito,
0: no,
2: papi, para que la mande. La estación 4 del lado derecho tiene una lámina levantada. Ay, que no, a mí me cortó fastidios. El dedo en competencia.
1: Pero, papi, anote. Para confirmarte que eso está totalmente ya predeterminado para que ya te cortes.
2: Ah, sí.
0: Pensaste que era una
1: cosa. Creíste que es que era un huevón y no arregle la latica. Necesitamos contenido. Ay, te cortó, Tabito. Ay, pobrecito.
2: Sí, bueno, gracias.
0: Barra,
2: Todo bien. Haberlo sabido, hombre. Sí,
1: claro, hombre.
2: Discúlpame. Estos son los que le quitan el pito a la olla a presión para que le explote una en la cara.
1: No, ese es gastronomía.
0: No, yo lo viví.
1: Gastronomía.
5: Eso es ollas y vasos.
1: Eso es conmigo. Todo el entretenimiento de RCN.
0: Eso es tuyo.
1: Eso es mío. Todo el entretenimiento de Sony acá en Colombia y lo que hace Telemundo con RCN.
0: 150-220. Sí, sigue.
1: Vamos bien. Pero eso es en arte, pues, en la parte de...
0: ¡Ah, güey, madre, prosigue!
1: Soy el director de contenido de Win.
0: No me crean tan... 285.
1: Más o menos.
2: Salgo a las 10 de la mañana y quedo free. Si hay otra cosita en la tarde...
1: Te espero acá.
5: Por acá en TikTok nos saluda la Dian, se acaba de conectar. Entonces,
0: todo bajo control, ¿cierto?
1: Cordial saludo para la Dian, cordial saludo, no pasa nada. Sí. Y pues las moneditas que dejan las redes sociales, tú sabes.
0: Sí,
5: para los chicles.
0: Tigre, y hablando a ciencia cierta, la vida cómo se reparte ahí, porque eres un hombre que responde en casa.
5: Claro.
1: Sí. Uy, lo bueno que yo tengo es que todo queda en el mismo edificio, o sea, todo lo que yo hago queda en RCN. Entonces
0: no te toca estarte repartiendo por todo.
1: Exactamente. Entonces es mucho más fácil poder controlar las cosas y ya el equipo que uno tiene pues empieza a diseñar cada uno de los proyectos y así es mucho más fácil trabajar.
0: O sea, cuando usted vea La Casa de los Famosos, cuando usted vea MasterChef, piense en el tigre que se tomó el tiempo necesario para diseñar, combinar, plasmar y ejecutar.
5: Exactamente.
0: Mientras escuchaba un partido por acá y diseñaba con este ojo de acá.
1: Hay una cosa que es importante y es que, por ejemplo, La Casa de los Famosos, a veces los diseños... De hecho, la última nos criticaron un montón el diseño, porque decían que era hediondo.
2: Ah, fue atrevidos.
1: Que el sofá era como de tigre, que las
4: porque lo diseñó
1: eran
4: su merced.
1: De cebra. Y todo eso no es que sea feo o bonito, porque eso es subjetivo, sino que está pensado para que pase algo. O sea, antes de que entraran los participantes, como el nombre se llama La Casa de... La gente tenía que hablar de la casa. Entonces toca diseñar cosas que sean adecuadas para lo que necesita, no lindas o feas. Y eso es clave en el diseño de televisión.
0: ¿Hay de pronto colores o cosas que tú pones en La Casa de los Famosos? Sé sincerito, ¿ok? ¿Como para que se estresen más?
1: Obvio.
0: Eso, entonces obvio. Explícanos.
1: Todo.
0: O sea, no es blanco como para que se relajen, es saturado como para que se estresen.
1: Tal cual. O sea, una cosa es un apartamento modelo, donde todo es lindo, madera, minimalista.
2: Que uno dice, lo quiero comprar.
1: Una cosa es La Casa de los Famosos, donde está lleno de texturas, de colores, de formas geométricas que te enloquecen. Y en los momentos en que ellos están, cuando pelean, cuando pasan cosas, no tienen un espacio de relajarse literalmente. tiene un espacio donde genera mucho más caos el cerebro a partir de la arquitectura.
0: ¿Qué a nivel ver, de locura?
2: O sea, ahí sí pregunta seria, ¿influyen mucho los colores en el estado de ánimo de un apartamento?
1: Los colores y las texturas. Mm. Las texturas son fundamentales porque el ojo empieza a ver una cantidad de rombos y figuras geométricas que con las puntas empieza el cerebro a decir esto, ¿qué pasó? Es decir, todo es lisito, plano.
4: Y por eso los preservativos claro, traen puntitos y claro, cositas de esas. Claro. Entonces ese tipo de texturas generan como esa locura. Distorsión.
1: Al tacto generan, sí te das cuenta sí, lo diferente.
5: Pero vea que es. Eso verdad, tiene es su verdad, ciencia, su estudio. Y por aquí doña Olga es que, ay, no es que se vea muy feo ese tigre, esa sala. No, señora. No,
1: exacto. Y si se ve feo es la idea. O sea, hubo más comentarios de lo hedionda que era la sala que del primer participante que nosotros que pusimos al aire, y eso es lo que se quería. Entonces, en la tele, lo más importante no es que sea lindo o feo, sino que pase lo que se necesita. Por ejemplo, la Casa de los Famosos tiene un montón de salitas.
0: Sí.
1: Si nadie se da cuenta de eso, pero tiene un montón de salitas para que se sienten a echar chisme y para que hagan complot o para que empiecen a planear cosas. Les damos como los espacios para que se sientan.
0: O sea, el espacio de maquillaje no es un espacio de maquillaje.
1: No, es un espacio para que echen chisme y para que empiecen a cuadrar como las estrategias. Mira que hay una cantidad de salitas y ellos pues llegan con una mentalidad, pero pues apenas se sientan y no hay teléfono, no hay celular, no hay.
0: Ya rompen.
1: Ahí les toca empezar a usar los recursos de la casa.
0: En cuanto a las energías, ¿tú crees en las energías y toda esta vuelta?
6: Codensa.
0: Sí, porque aparte de esa.
1: Tenemos planta eléctrica.
0: Vení, porque aire. La energía que se siente allá adentro es demasiado densa. A la hora de diseñar el espacio.
1: Tú entraste la vez pasada.
0: Y te digo una cosa.
1: Yo entré después.
0: No, cállate. Me va a matar Hassan porque lo voy a contar. Pero pues lo tengo que contar.
1: Tienes Hassan, un compromiso papito, con la verdad.
0: No, sí, más o menos. Es que a mí aquí me pasa en esta salita, me pasa lo mismo que a los participantes de la Casa de los Famosos en maquillaje. Yo salí tan cargada de la Casa de los Famosos, estuve 12 horas.
1: Sí.
0: Al otro día se me vino la sangre por la nariz 3 veces. Me tocó irme para la clínica que me cauterizaran porque no paraba de sangrar. Y eso me había pasado antes cuando tenía demasiado estrés. Llamé a Hassam y yo, marica, ¿qué es esta vuelta? Porque Hassam entró al otro día que yo. Y yo, amiguis, ve, salí muy cargada de esa casa y estuve 12 horas, qué vuelta tan densa. Hassan, perdóname, papi, esta infidencia. Hassan me dijo, si no es porque mi hija me zarandea para que me levante, no me levanto. O sea, Hassan se maluqueó también, o sea, no era la única. Y es como con la única persona de confianza que yo he hablado del tema.
1: Yo al otro día de Hassan me entré.
0: Ah, bueno, ¿cómo te
1: lo
0: fue?
1: Lo que pasa es que como yo diseño la casa y como yo estoy todo el tiempo pendiente de lo que pasa, porque nosotros no solo diseñamos el espacio, sino que diseñamos las actividades y los juegos de la casa.
0: También estás en esa maquinaria.
2: Ah, no, pero tú, es que usted es el de la pendejadita.
1: Todos los días.
2: Vamos a hacer llorar a Tavo y tal para sacarlo.
1: No, Tavito.
2: Ah, listo.
1: Listo.
2: ¿Para que se corte? Sí, para que se corte.
1: Eso, el tema de los juegos, tú para diseñar los programas tienes que entender cómo funciona como la personalidad de cada uno de los participantes para entender cómo encarrilar las cosas para hacer la propuesta de los juegos.
0: ¿Sí?
1: Entonces digamos que para mí no fue tan complicado porque yo sé lo que pasa el día a día y sé cómo se están comportando los participantes. Pues no convivo con ellos, pero vivo todo el día en función del programa. Pero obviamente sí se siente, apenas uno entra, hasta como huele.
0: Es, sí, claro.
1: Porque yo dejo la casa, yo solo he entrado una vez a la casa
2: En competencia.
1: Sí, sí. Que fue esa vez que me invitaron. Y no como diseñador de producción, sino para que vaya y hable con ellos como tú.
0: Sí.
1: Pero yo dejo la casa recién pintada, oliendo rico, todo. Y la siguiente vez que uno entra, pues está llena de energía. Si ellos no hacen bien aseo, pues no, la casa. Ellos.
0: ¿Cómo te sentiste cuando entraste? ¿Cómo te fue cuando saliste?
1: Digamos que yo llegué con varias expectativas con respecto a la casa y la tenían cascada, entonces los puse a barrer, los puse a organizar. Porque
2: muy bien
1: casa,
2: hecho, yo no puedo con el desorden.
1: Porque la casa se veía mal.
0: No, pues yo hice eso y casi me matan.
1: Bueno, sí,
0: se enfadaron.
1: Pana, me arreglaron la casa. Y pues
0: cochina de chiquero.
1: Ya faltaba muy poquito, porque pues cuando entran son un montón de participantes. Entonces, las cosas estaban medio tranquilas.
0: Pero ¿cómo sentiste la vibra?
1: No, eso es candela.
2: Vibra.
0: Cuando saliste, ¿cómo, qué decía tu cuerpo?
5: Sí.
1: Pero es que a mí no me da tan duro eso por lo que te digo. Yo
0: claro, es que vos estás curtido, qué fastidio.
5: No, y él ya sabe que porque lo hizo, sí es muy fácil.
1: Claro, y yo ya sé qué está pasando porque como construyo todos los juegos y las dinámicas a diario, yo ya sé cómo es el comportamiento, entonces fue un día más. Yo nunca había visto a los participantes y ahí uno se da cuenta también de varias cosas.
5: ¿Cómo qué?
1: No, pues los comportamientos que tienen después de tanto tiempo encerrados. Es que yo no sé cómo hacen esos manes, los admiro en serio.
5: ¿No, vos no entrarías como participante?
2: No, no papi.
1: No, yo no, le saco un ojo a alguien inmediatamente.
2: No, no, no.
1: Es que el único contacto que tienen es Carla y Marcelo por un televisor.
0: No, cállate. No, no, no, eso es demasiado.
2: A mí me lo ofrecieron y yo, no, papi, yo me mato. El primero que yo vea echando el papel higiénico dentro del inodoro, lo voy a ir levantando, papi.
1: Ese es otro diseño.
2: Lo voy a ir levantando. Yo, no.
1: Tres sanitarios.
0: Tres sanitarios.
1: 25 personas.
0: No,
2: yo donde vea que alguno de los participantes salpique el bizcocho, yo que orino sentado, salpique el bizcocho, no, papi, no.
1: Pero le voy a decir una agarro. Eso dice usted los primeros 8 días.
2: Pero
1: a los 9 días, mientras el man caga enfrente suyo, usted está en la sala que le puso enfrente hablando mierda con el weón que está.
2: Ah, no. Eso lo he hecho, eso pasa, así me explico, pero no va a tener conflicto por cosas pendejas.
1: Pero a los 8 días ya eso no le importa.
0: Eso te vuelve paisaje.
1: Usted dése cuenta de una cosa, la Casa de los Famosos tiene los sanitarios y enfrente tiene una sala.
0: Claro.
4: Pero igual que mi apartamento, por ejemplo, en la cocina enfrente queda el baño, entonces yo, por ejemplo, yo me siento a echarme de la fulca mientras voy viendo que no se me queme el pollo.
5: Yeah. Byron.
0: Uno ahí, Byron.
5: Usted aquí como hincha de Millos, el tigre también es hincha de Millos.
4: ¡Uy, suerte, es hincha de Millos! Véalo, píllalo, vea. Solo Millos, loca. Y ese piolín que tengo acá fue el día de pille.
1: Ese piolín es lindo.
4: Sí, solo Millos. También tengo a Falcao
0: acá. No más.
1: No más.
0: Ya
4: tengo una estrella por cada hijo de Falcao.
1: Uy.
0: Uy.
1: Toda la espalda llena.
0: La constelación. La constelación.
1: Bien.
0: Tigre. En Masterchef. ¿La vuelta es la misma? O sea, aparte, porque vos ya sos psiquiatra, psicólogo, sí, todo.
5: Psicoanalista.
1: Sí. Toca.
0: Claro, en Masterchef también están calculando fríamente cada cosita de los espacios donde tienen, vamos a decir que en hacinamiento a los participantes.
1: Pero mira que Master no tiene esos espacios porque ustedes no están encerrados. Eso es lo que cambia. Pero tú grabas y después te vas a tu casa o pues al hotel si no vives en Bogotá.
2: ¿A las 12 de la noche?
1: Sí, pero pues eso nos toca a todos. No se queje, papi, sí. Que eso de verdad.
2: A las 12 de la noche. Yo la única queja que tengo con Masterchef, de verdad, la única queja que tengo con el programa es la siguiente. Porque yo creo que eso es un tema más psicológico y es que a los participantes nos ponen como una salita para desayunar, comer y a tomar los alimentos, hasta ahí todo normal. No, porque normal el caldo que dan a las 6 de la mañana le echan ya después verdura picada y dicen que es sancocho al mediodía y en la tarde le sacan otra vez la verdura y dicen que te vuelven a dar caldo y rinden como que la sopa al mismo día.
1: No, o sea, pero hablemos con
2: ¿es una olla comunitaria o qué?
1: No, producción, gastronomía, yo eso no sé.
2: Ah, no, yo.
0: Debería saberlo, ¿no?
2: Yo
0: no,
2: pensé
0: no,
2: que era un tema psicológico.
1: ¿Qué tal yo en eso?
0: No, papi, porque es que si uno ya está jodido desde la cocina, que es donde empieza el día, si el desayuno ya es una cosa que parece... Sí, como recicladita el día anterior. De ahí para allá ya uno psicológicamente ya está llevado.
1: No, pero...
0: Se los mandan
1: pero listicos, yo no conozco,
0: no estás haciendo nada.
1: Pero mira, yo no conozco ningún catering de producción de televisión que sea bueno. Entonces yo...
0: Montémoslo.
1: Por eso, pero...
0: ¿Qué estás haciendo de 3 de la mañana a 4?
1: Montémoslo, pero le hace una vaina para que se den cuenta que eso no es un factor que en Masterchef, porque ustedes están hablando de Masterchef.
5: Sí.
1: Vayas a hacer una novela y el catering es igual de malo.
2: Sí, colombianos...
5: Tigre.
2: Colombianos, los saluda súper.
1: No, más.
5: Estamos con el Tigre Córdoba.
2: A partir de...
1: No más.
2: Ministra de Catering. ¿Dónde está la ministra?
0: Aquí estoy.
2: Ministra, en mi gobierno, vamos a empezar a poner mini arepitas con huevo de codorniz.
0: ¡Uy!
2: De huevo de gallina señorita, puro huevo de gallina señorita, ¿vale? De gallina señorita, no correteada, porque aquí no correteamos a la gallina de nadie. Ni las de millonarios las correteamos con el Junior de Barranquilla.
0: Mucho cuidado.
2: ¿Vale?
1: Lo clavaron al Junior.
2: Para poder mejorar esa vaina.
1: Con respeto.
2: ¿Ok? Y le doy 24 horas.
0: ¿Cuántas?
2: 24 horas.
5: ¿Para qué, Preci?
2: Para que me cambien el catering de los realities en Colombia.
1: De la televisión.
2: De la televisión. Estoy mamado que la gente tenga que estar diciéndome, presidente, me están dando el mismo caldo todos los días.
0: Presidente, la nona inmóvil.
2: Ya.
1: Pero si ve presidente que es en toda la televisión, no es en Masterchef. Entonces eso descartémoslo. Papá y se fue. Cero.
2: Listo, a partir de este momento, bienestarina en todos los realities. No. Ya mismo. Bienestarina les vamos a dar a los muchachos. Colada maicena para todos los muchachos, ya.
0: Tigre, en cuanto a la parte espiritual, enérgica que te estaba hablando, ¿ustedes no ponen uno que otro elemento, un cuarcito por ahí tirado?
1: No.
0: ¿Alguna
1: ¿Un Cristo?
0: Cosa?
1: No.
0: ¿Un nada. Cristo? Nada.
1: Desde mi departamento y eso, nada.
0: Nada.
1: Nosotros simplemente hacemos lo que necesita la dirección de contenido para que todo funcione.
0: O sea, al contrario, no cuarzos, no cristos, no rosarios. Tigre, ¿y cuando ya se acaba un reality, ahí sí pueden hacer una limpia o tampoco?
1: Sí, digamos que el canal tiene eso y va gente, pero no tiene nada que ver ni con mi departamento ni con el diseño de producción, sino es un tema más energético y eso pasa siempre.
0: ¿Sí?
1: Hay como una intención de que todo esté limpio y en buena vibra, pero no tiene nada que ver con lo que yo hago. Y lo que les iba a decir es que Master es un reality que es realmente muy, muy limpio porque depende de ustedes. Si ustedes cocinan mal y si se les quema algo, ¿qué culpa tiene el de arte?
0: No, Tigre, yo ahí sí difiero.
1: Pero si ganaste.
0: Sí, con todo y eso pasé por alta ciudad. Mira,
2: pero la juez se está quejando, ganó y
1: pero
2: se quejó.
1: Te voy a explicar una cosa. Eso pasa en la vida todos los días. Un día tú te puedes levantar y cocinar horrible y un día cocinas bien, pero eso no lo maneja la producción. A ti te dan el pollo, te dan el lo que sea, y si cocinas mal, pues cocinaste mal.
0: Tigre, una vez yo tenía una bendita olla a presión que no funcionaba. Ajá. No funcionaba y yo solo gritaba, no me funciona la bendita olla, no me funciona.
6: Yo
0: mira,
6: sé por
0: Tigre,
6: qué.
0: No me funciona. Hasta que por fin me la cambiaron, que se dieron cuenta que no funcionaba.
1: Te voy a hacer una pregunta. Pues, no, te voy a hacer una pregunta para que dejes de pensar eso y le digamos a la gente la verdad.
0: Sí.
1: Si a ti se te daña una olla o se te daña una estufa, si se daña la estufa es culpa mía, porque yo pongo la estufa.
0: Sí.
1: ¿Qué vas a salir a decir en la entrevista?
0: No, pues sí, ¿qué digo? Si
1: ¿qué vas a decir?
0: No, pues yo
1: que
0: no
1: se
0: puedo
1: te daña la estufa. O sea, sí, pero tú no me das, tú no me das contenido si la estufa y la olla está dañada. O sea, Masterchef es un programa que se cuenta a partir de las entrevistas de ustedes.
0: Sí.
1: Y si Violeta se le dañó la olla, va a decir en toda la entrevista que se le dañó la olla.
0: No, yo no haría eso.
2: Le van a decir, agarra otra.
1: Pero no vas a decir, no, pero no le van a decir eso. En la entrevista, esa entrevista a mí no me sirve. No hay contenido de ustedes y algo está dañado.
0: No, yo contenido le doy.
1: ¿Me entiendes? Yo
0: necesito
1: que...
0: No me vaya a sacar.
1: Claro, pero si algo está fallando, que es responsabilidad de producción, el participante no va a dar el contenido que se necesita, porque al aire no va a salir... Es que
0: ¿tú crees que
1: no
0: me
1: sirve?
0: Estaban llevando al límite y por fin después ya me dieron mi ollita.
1: Yo no creo que nadie te lleve al límite. Seguramente pasó algo, no había más ollas, o sea...
0: Claro, sí. No se conseguía.
1: Pero eso que te pasó a ti le puede haber pasado a otra
0: persona. A cualquiera, sí, eso está claro. Yo fui la que escogí la olla.
5: Pero ganaste. Ah,
1: no, pero oiga, ¿quién escogió esa olla?
0: Yo.
2: ¿Ella?
1: Entonces, si uno fuera de malandro, vamos a joder a Violeta.
0: No, no de malandro, porque es una competencia.
6: Mamita, lo que pasa es que su merced no le funcionó porque usted jodió tanto la olla que la convirtió en una olla a presión. Entonces, deje de estar presionando a la gente, ¿sí pilla?
0: Y a las ollas.
6: Y a las ollas, a las ollas no sé.
5: Muy bien, Byron, muy bien.
1: Gracias, Byron.
5: Muchas gracias, Byron.
0: Este Byron siempre en la juega.
1: Sí.
6: Hijo de pucha, puro humor arriba.
0: Tigre.
1: La lengua aquí, bueno.
0: Casi lo lames. Casi lo...
1: Tranquilo, tranquilo, todo está bien.
5: Como a comer restaurantes.
0: Tigre, ¿y para Masterchef irías? O tú ya no aplicas.
1: Yo no creo que me lleguen a mí.
0: ¿No?
2: Ah, pues tampoco.
1: No, porque me conozco un par de mañas ahí.
2: Ah,
1: es que ¿sabes qué pasa?
0: Entonces sí, se
5: hay maña.
0: Solito.
1: No, pero te voy a explicar. Para redondear, cada reality se tiene que ejecutar y jugar de una manera diferente y hay que entenderlo. Yo, como los hago todos, yo entiendo por dónde se tiene que construir el reality. Pues los que van a Masterchef creen que van a cocinar.
0: Tan lindos.
1: Tan lindos.
0: Y después me decían, ay, solo sabe hacer, amor, sí, solo sé hacer tamales, sí. Era la idea.
2: Yo nomás sé hacer yuca, de todos los colores, hago yucas de todos los colores.
0: La yuca arcoíris.
2: La yuca arcoíris.
1: Dense cuenta, eso, el contenido que se genera es a partir, la excusa es cocinar, la excusa es convivir, la excusa es sobrevivir, la excusa es cantar, pero los realities tienen movimientos. Uno tiene que entender quién define quién se va del reality. En Masterchef, los jueces, los jurados, si te queda feo, crudo y demás, Rauch, Nico y Belén te mochan.
2: Dicho esto, se va a Tigre.
1: Se va a Tigre, eso. En la Casa de los Famosos, el público.
0: Sí.
1: ¿Me entiendes? Sí. En Survivor, la Isla de los Famosos, tus compañeros. Son dinámicas diferentes, son comportamientos diferentes, porque cada uno lo expulsa el reality un componente diferente, y eso no se entiende. Cuando se entiende eso, uno sabe a quién tiene que convencer para quedarse.
0: ¡Ay! Todo se supo, Tigre.
1: No, es la verdad. En Masterchef tienes que cocinar rico para que los jueces no te mochen.
0: Sí.
1: En Survivor tienes que organizar bien una convivencia con tus compañeros porque ellos son los que te sacan. Y en la Casa de los Famosos, tus compañeros no importan, importa el público, porque es el que vota por ti. Entonces, si entiendes esa estrategia, juegas diferente.
6: Si pilla, bebé. En MasterChef, cocine rico. Y en la Casa de los Famosos, coma rico.
1: Claro.
0: Ay, picarón.
6: Ya, mira, a ver, aquí se come y usted picarón. Llega lejos.
0: Traviesa.
6: ¿No pilló a Karina?
0: Ay, no.
2: Pamela.
0: Pamela es toda envidiosa. No, es que le tiene envidia. Santo, ella le tiene envidia. Tigre, entonces llega alguien por ahí, un pluma blanca, y te dice, ya tomamos una decisión, o te quedas con Win hablando de fútbol y de todos tus millos y de todas tus cosas.
2: Tus millos.
0: O de todos tus millos, o seguís haciendo las, de, ¿cómo se dice? Producciones, realizaciones, sí. Ejecuciones.
1: Sí, producciones.
0: Producciones de los realities del canal RCN. No, te toca decidir ya.
1: ¿Me toca escoger alguna de las dos?
0: Sí, ya.
1: ¿Y en las dos puedo seguir haciendo mis redes?
0: No. Sin redes.
1: O sea, redes Win y producción sola.
0: Sí.
1: Redes.
0: Redes. ¿Por qué? ¿Por la gente?
1: Por la plata.
0: Ah, gente que se proyecta, Pamela.
1: Obvio. Yo les voy a hacer una pregunta. Ustedes trabajan, obviamente, porque les gusta, pero pues el fin del trabajo es ganar dinero.
0: Claro.
2: Claro.
1: Las redes sociales es un trabajo. Eso no es que es como soplar y hacer botellas.
0: No, señor.
1: Hay que hacer redes. Y las redes es un trabajo. Entonces yo me quedo con el trabajo que es más rentable.
2: ¿Ya? Ah, sí pilla, sí ve.
1: Es en el que menos gasto tiempo y el que más plata me da. Entonces yo, ¿para qué voy a hacer otra cosa?
0: Y en cuanto a la exposición o riesgo, en Win, como cuántas, es que no puedo decir la palabra, pero tú sabes de qué palabra te estoy hablando en TikTok. ¿Cuántas advertencias te llegan a través de redes sociales cada vez que tú opinas o dices un comentario que a alguien no le gusta?
1: No,
0: ¿sabes? ¿La gente ya se adaptó?
1: Sí, yo creo, pues obviamente hay gente que le escribe a uno cosas malas todo el tiempo. Pero mira que cuando uno empieza a estudiar a la gente para hacer realities, porque eso me ha servido mucho, empieza a estudiar el comportamiento humano y hay una tabla estadística clarísima, y es que el hate en realidad es el 1% o menos del 1% de lo que pasa realmente en tus redes y en tu vida.
2: Por eso no se compliquen cuando 10 personas le digan, Narizón, hijo de madre, usted es el peor, usted es el perverso, usted no es el que va, no sé qué. No, a mí no me digan Narizón, yo no soy Narizón, tengo la cara muy atrás, que es distinto.
1: Mira, esto es un estudio que hay realmente de 100 personas que ven tu video, para hacerle un promedio, a 90 personas el video les gustó y se fueron. Pero les gustó, no pasa nada. De las 9 que quedan, de las 10 que quedan, a 9 les gustó y te dieron like. Y solo una te dijo que eras un burro. Pero te vas a dormir con el que te dijo que era un burro.
2: Claro, claro.
1: Porque el cerebro está proyectado a eso.
0: Pero ya en tu caso ya no pasa.
1: Nunca ha pasado. Lo que pasa es que hay que acordarse que yo soy una persona autista. Y el cerebro autista funciona diferente al cerebro típico de ustedes.
0: ¿Cómo se hace para reconocer a una persona que es autista como tú, que uno no lo ve? Porque cuando uno le dicen autismo, uno se imagina una persona que tal vez no va a ser capaz de contestar una conversación, no les gusta mucho a veces el contacto físico, etcétera. Pero pues para saber que tú eres autista, toca leerlo.
1: No, pues tienes que convivir mucho tiempo conmigo para entender los comportamientos que yo tengo. Porque yo tengo comportamientos que son muy marcados. Por ejemplo, si tú y yo vamos a comer, tú te vas a dar cuenta que yo no puedo tocar los alimentos con las manos.
0: Okay.
1: Yo no me puedo comer una hamburguesa, una pizza, yo tengo que usar cubiertos.
0: ¿Crees que el autismo ha sido una ventaja para poder estudiar psicológicamente a los demás desde tu condición?
1: Y no solo para estudiarlos, porque el cerebro autista empieza a entrar en un conflicto enorme cuando no entiende las cosas. Uh-huh. Y lo siguiente que toca hacer es estudiar. O sea, si yo no entiendo algo, lo empiezo a estudiar. Entonces yo empiezo a estudiar un montón de cosas todo el tiempo para poder entender lo que pasa en el mundo. Porque si no, me enloquezco. O sea, si no entiendo los comportamientos, las formas, cómo funciona, yo tengo que estudiar. Entonces todo el tiempo estoy leyendo, estudiando, capacitándome para poder entender lo que quiero y para poder sobrevivirlo, si no es muy jodido.
6: O sea que si usted sale conmigo, tendría que comerme con cubierto.
1: Claro.
0: Claro.
1: Y estudiarte.
6: ¡Ay, qué rico!
1: De arriba a abajo.
6: Lea aquí, mi amor.
0: ¿Cómo te va con tu esposa?
1: Bien.
0: No, yo sé. Bien. Yo sé que tienen una relación parchadísima y son muy panas,
2: sí,
0: y todo el
2: y
0: cuento.
2: Los videos muy buenos
0: son
2: también.
0: Son muy buenos. Tu partner increíble.
2: Estilo como los muñequitos que salen del cuello para abajo nada más, que no se les ve la cara son cuando muy hablan. Buenos. Muy buenos.
0: Pero, Tigre, en cuanto al autismo, ¿hay algún raye que ella tenga clarísimo, aparte de lo de las texturas y todo esto? Uy, que, es que, lo que te molesta.
1: Es una huevonada. O sea, mi forma de comportarme, mi forma de amar es muy extraña. O sea, nosotros éramos una pareja de esas que pelea todo el tiempo. Normal, pues como
2: lo hacen todas las parejas.
1: Normal.
2: Bienvenido.
0: Por medio, tres veces al día, depende.
1: Exacto. Eso. Hasta el momento en que a mí me diagnosticaron que yo era una persona autista.
0: Sí.
1: En ese momento que a mí me diagnostican que soy autista, porque mi hijo es autista, entonces en las terapias y todo eso llega un punto en que me dicen, es que usted es autista. Y empieza la negra a entender por qué son mis comportamientos. No es que yo sea un mal tipo o que no haga lo que ella quiere, sino que mi cerebro funciona de una manera diferente. Y cuando ella logra entender cómo funciona mi cerebro, entiende por qué yo me comporto como me comporto.
7: ¡Ay, viva el amor!
1: No, y ahora valora un montón mis formas porque pues son diferentes.
0: En la forma tangible del amor, ¿hay algún tipo de situación que se presente o eres el propio tigre?
1: No, el
0: salvaje.
1: Tiger de Bengala.
0: Ah, mi amor, ustedes de que le responda a la patrona con eso, auticiese lo que se quiera auticiar.
1: No, la Emily Rose.
0: No toque textura.
1: Ay, va para adelante.
6: Me encanta. El helicóptero es súper chévere.
0: No, tigre, desde que tú respondas.
1: Ah, no, yo respondo.
0: Tú, para adelante con tus texturas.
1: A mí me convocan y yo voy.
7: No va. Goleador. No va.
6: Y sí, si está lesionado, con la cabeza,
1: ¿verdad? Sí, eso.
0: Tigre, gracias por haber estado aquí en el Mañanero de la Mega. Sin duda, para mí, uno de los mejores personajes que tiene el mundo del entretenimiento de nuestro país.
7: Confirmo.
0: El más completo y el más versátil.
6: Obvio que es completo, tiene dos bracitos, dos piernitas.
1: Todo completito.
7: Pamela, no lo mire tanto que él es casado.
6: ¿Qué pasa?
1: Pero no capado.
6: No capado, ¿sí ves?
0: Sucia.
6: Él es autista, yo soy San Juan Bautista. Venga, no, mi amor, para echarle su agüita.
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0: Son las 8 y 15 de la mañana aquí en el Mañanero de la Mega.
1: Así es, Violeta, y necesito por favor que usted escuche este mensaje.
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1: 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Llama ya al numeral 332 de DirecTV, 8 de la mañana, 16 minutos. ¿Cómo estamos con el tema de la cotización, Tavo, hasta ahora en el país?
3: Sí, señor, el mercado económico de las cafeterías en Colombia se mueve de la siguiente manera, señores. Atención a esta hora, el pan coco se cotiza en 800 pesos.
1: Barato.
3: Pan coco, 800 pesos en cualquier ciudad de Colombia. Pan coco con ralladura de quesito arriba.
1: Ajá.
3: Está en Milanta.
1: $1,000.
3: O sea, $1,000, sí, señor, $1,000. Hay que hablar el lenguaje de las panaderías y el lenguaje del amor, que llaman.
1: El lenguaje de la gente. Oiga, contándoles a todos los que están conectados a través de TikTok, @lamegacolombia, estamos en tuboleta.com, también con todas las boletas para Megaland Bacano 2026. Se llega el Megaland Bacano 2026, 20 de noviembre, Estadio El Campín. Eso va a estar imperdible, Violeta Bergonzi.
0: Me encanta el Megaland Bacano, voy a estar allá.
1: Pamela, le pregunta a Violeta.
4: Ah, bueno, ya vengo. Chao.
0: No se me vaya a ir, Pamela. Usted ya sabe.
4: ¡Más tarde!
0: Ah, se indignó ahora.
1: ¡Ay, se fue detrás del tigre!
0: Se indignó la atrevida.
1: Que te coma el tigre.
0: ¿Usted por qué artistas va a ir al Megaland? Ya sabe, usted que es así como toda chismosa.
1: Pues hay que esperar que se anuncie.
3: Que la, vuelva, sí.
0: La
1: nómina.
0: No, pero pues yo sé que es sorpresa, pero tenemos uno que otro.
3: A ver.
1: ¿Sí?
0: Sí, tenemos, bueno, por ejemplo, cuente, a Aria Vega.
1: Aria Vega.
0: Ya, está ahí. Eso es lo máximo que le puedo dar, mi rey.
3: Ok, está bien. Bueno,
0: ¿suficiente?
1: Sí,
0: ¿confías en nosotros?
1: La costeñita premium.
3: Sí, te lo
0: ¿confían en nosotros o no?
3: Sí, siempre. Confío en ustedes.
0: Bueno, entonces, si confían en nosotros, compren las boletas por amor a Dios. ¿Estamos?
3: Estamos, amiga.
0: Hasta hoy, con descuento.
1: No, hasta ayer estuvo descuento.
0: ¿Ah, sí? Sí. ¿Ya no?
3: No, ya, pailangas, mi amor, ya.
1: Eso quiere decir que en cualquier momento vamos a conocer la nómina de artistas.
3: ¡Uy! Espectacular, me encanta esa vuelta.
0: Bueno, señores, llegó el productor, cosa que me emociona. Gracias, Dani Murcia, por estar aquí con nosotros y resolver todos los problemas técnicos, sociales y culturales de la cabina. Recibámoslo con un fuerte aplauso a él. Bueno, está bien, no. Bueno, recibamos con un aplauso a Duina del Mar. Duina querida, bienvenida al Mañanero de la Mega, bebecita hermosa.
5: Y hermosura, feliz de estar aquí con vos, con todos ustedes. Con el, uy, este cómo está, súper fresh. No habíamos tenido el placer, ¿no?
3: No. Soy nuevo aquí en
0: esta vaina. Mira, te presento a mis primos, mi familia.
1: Unos primos que metió por contrato.
3: Sí, unos primos que metió en la nómina. Entró Violeta al consejo y metió un secretario de cultura y un secretario de turismo.
0: Así somos.
3: La mermelada.
0: Somos las nuevas administraciones. Pero preséntanos a tu primo. ¿Es tu primo?
1: ¿También?
5: Aquí el primo desde las montañas antioqueñas, señor Pablo, compañero.
6: Un saludo, ¿cómo están? Qué chimba estar acá.
0: Pablo, ¿cómo vas?
6: Excelente, ¿y ustedes?
0: ¿Cuál es tu vínculo con Duina del Mar? Cuéntanos.
6: Bueno, somos grandes amigos desde hace varios años ya, pero colegas también, tenemos un par de temas juntos.
0: Y este es el bebé que acaba
5: este
0: de nacer.
5: El bebecito que nació ayer y que nos tiene así con el corazón enamorado, felices con esta creación hermosa.
0: Bueno, ¿cómo fue la cosa? Cuente pues.
5: Bueno.
0: ¿De las montañas para el valle o del valle para las montañas?
5: De las montañas para el valle.
0: ¿Sí?
6: Sí, la vuelta nació en Medellín. Duí fue como en octubre del año pasado, ¿no? Uh-huh. Y hicimos una sesión, la verdad, fue una sesión bastante interesante porque con el primer productor con el que nos sentamos, como que la cosa no cuajó. Y en medio de la sesión nos tocó como
5: resolver.
6: Plan B, marica, cancele, pues como que dígale que ya nos tenemos que ir para que se vaya y consigamos otro productor que sí nos dé la
0: talla. ¿Que sí
6: la dé? Sí, porque...
0: ¿Y qué? ¿Y entonces te
7: fuiste para acá? ¿Para qué ponemos?
5: Sí, no, además estábamos así con el vibe súper arriba y desde hace rato teníamos ganas de crear, entonces estábamos... súper agiciados y dijimos, no, esto hay que seguirlo, busquemos a alguien en último momento en Medellín que venga y la ponga, y finalmente llegó el personaje y nació esta canción que desde el segundo cero fue como, uy, puta, esta vaina está esta canción está poderosa y bella.
6: Sí, desde el principio, como que nosotros creamos el hook en guitarra y le dejamos unas guitarras al productor, el parcero no pudo.
0: ¿No la dio?
6: No pudo como encontrarle el color, ¿sabes? Nosotros teníamos un referente muy claro y yo vengo del rap, yo soy rapero y Dewey pues es otra vuelta también diferente a la mía.
4: Mucho gusto, papá, Byron Chipatecua, también soy rapero. Rapero de rap, rapero sí. De rap, sí señor,
3: Byron.
4: Conquista y todo, sí.
6: Ah, ahorita le hago un beat para que se tire unas barras ahí.
4: Ahí lo tiene.
6: Ah, ok,
4: arranque usted, porque su merced es el invitado.
6: Ah, ok. Ya,
4: arranque pues.
6: Ya, bueno.

0: La felina le baila, baila sola. Sí, yo también por aquí hago carambolas. Dui está que se rapea sola. No sé qué pasó, pero Pablo aquí tiene una pis.
1: Mentiras. Ay. Hola.

0: Llegó Duina del Mar con su sensación. Severo tema, papi, severa canción con el rapero, que es mi parcero. De Medellín siempre es mi amigo. Nunca está de segundo, es de primero.
1: De primero. Es el Pablo, con Duina aquí presentamos lo que ya estamos hablando. Yo represento mi colonia y mi comuna. Aquí, Duina del Mar como ninguna.
2: Ay, ay, ay, ay.
3: ¿Para qué esperar esta mañana? Mira que yo te tengo ganas. Oh, oh, ganas de besarte la boquita.
4: Muy bien.
5: Claro, si cambio, tú por qué no.
1: Imprímalo.
0: Melanie, escucho, Melanie.
2: Eso. Qué duro.
6: No, Melanie, no, Pablo, Byron.
0: No, no, no, o sea que Melanie, o sea, todo melo.
1: Ah. Melanie Gryffindor, papi, los códigos.
0: Papi, ¿no? Me extraña, pero si no entiende códigos musicales.
2: Estás, pero re suave, compañero. Te vi ahí, te vi.
5: Pero lo vamos a sacar más.
6: Sí, ni tomas calle, ni tomas calle, ni tomas calle.
5: Sí, sí, sí, un borondito con Duina, o sea, sí. Cholao, marranita.
6: Uy, a mí llévenme a Cali, yo llevo 2 años y ir a Cali, necesito volver.
7: No, ay, no, niño, no, te están pagando poco aquí.
2: No, a Cali hay que visitarlo pronto, compañero.
6: No, para la feria, para la feria. Para la feria, claro.
2: Además, que necesita todos la energía de la gente para resucitar de todos los últimos tiempos. Okay. Que ha sido
6: difícil.
5: Darles poderes.
6: Y aquí ir a Cali a ver a la mecha, ir a la feria, claro.
7: Estaba movido.
2: Oh, movido, movido.
1: A ir a la calle del sabor.
2: Ir a la calle del sabor, que no puede faltar, que es donde nos encontramos todos los caleños a echar paso en la calle, que es una hermosura.
6: ¿De qué barrio de Cali?
2: Esa vaina de eso de que barrio de Cali, pues no sé, nací en San Fernando, chiquitica, no, Peñón, y vivo en Cuarto de Legua, de hecho que es hace 20 años que fue el epicentro del terremoto.
6: Ajá.
2: Así en, pero Cuarto,
5: es que
2: de Legua.
5: Vos sos más rural, ¿no? O sea, vos, pues, has sido más finquerita, más
2: toda la vida
5: natural.
2: He sido de monte.
0: Sí. Ay, no le diga campesina, no.
5: Sí, campesina.
6: No, pero en San Fernando,
2: por favor.
6: En San Fernando hay cultura y arte.
5: No, no, no, no es que no es eso. No, no me estás malinterpretando.
6: No, no, no.
5: Es que
2: Violeta
5: Duina
2: sabe
5: viene
2: lo que
5: de
2: es
5: una familia, sí. Viene de una familia muy campestre. Sí, sí, educada y bastante, porque hasta colegio tenemos, ¿no?
2: Sí, sí.
5: Hasta colegio tenemos. No soy educado. Que sea del monte, de la montaña, no quiere decir que no haya cultura.
6: No, no, total, al sino contrario. Que claro, yo decía, la vena artística, ¿dónde nació? En San Fernando, gran
5: claro.
6: Barrio. Uf, lo amo.
2: Espero. Sí, es que mis padrecitos artistas, mi madre era bailarina, mi padre músico, y se encontraron desde los 16 años. Y a los 16 años enamoraron y se fueron a recorrer América, a vivir experiencias con pueblos indígenas, campesinos, comunidades distintas. Viajaron por muchos,
8: claro,
2: muchos años.
8: El tema de los ancestros,
2: ajá,
8: la Pachamama, lo que es.
6: Pero esto es otra cosa, señor. Esto es otra cosa, señor.
5: Una inmersión cultural.
8: Yo recuerdo a Duina del Mar porque, pues.
5: Que la recuerdo.
6: ¿De dónde la conocí?
2: Claro, compañero.
8: A Duina yo la recuerdo. Yo recuerdo sus momentos en los que el papá hacíamos música. Hacíamos música en ese entonces con los Quimbayas.
1: Un pedago correducativo, sí, mío.
5: Con los Quimbayas.
8: Ya, Quimbayas en esos momentos de exfoliación ancestral.
6: Exfoliación ancestral, grande.
2: Y sí, mira que los pueblos indígenas de América sí pincelaron toda mi vida y la vida de mis padres, y luego aparece el colegio y la metodología del colegio, digamos que está muy pincelada por todas esas tradiciones indígenas latinoamericanas.
8: ¿Lo dije?
2: Por el arte, por la música, por la ecología. Y por, sí, por la tierra. Entonces viajábamos mucho, estábamos
0: es
2: mucho en el monte.
0: Carito, la cabina,
2: ¿sí? No, y sí, de las cosas que a mí me gusta es echar pala y bota pantanera y echar monte y sembrar y mugrarme y escalar
1: río.
2: Árboles y ríos.
6: Puro
2: y
6: río Pance.
2: Puro
6: Quebrada
2: Pance.
6: Del Indio, uff. Eso es delicioso.
5: ¿Nos vamos aquí para Cali?
6: Ay, yo quiero, Violeta.
5: Estás nostálgico.
6: Sí, claro, ya me hace mucha falta ir, la verdad.
2: ¿Vos caleño?
6: No, pero viví en Cali 5 años. Yo viví en Chiminango,
2: ¿sí?
6: En Nápoles.
2: Ah, puro caleñaje.
6: Entonces, sí, claro, pura T31 para arriba y para abajo.
2: Yo acabo de volver a mi tierra. Para mí era así un sueño, pero que ya no podía aguantar más. Llevaba muchos años por fuera y volver ha sido el regalo más lindo de mi vida. Y ha sido lo más inspirador. Y desde que volví a Cali nace un nuevo disco que es el que saldrá en octubre, de la cual Cámara Lenta también hace parte. Así que ha sido un regalo muy hermoso volver acá.
5: No boletearon ni al productor que quedó mal, ni al que dio la talla.
2: Ah, bueno, y entonces termina, empezó la canción, nace la canción en Medellín, y de ahí nos vamos a terminarla en Cali, donde terminamos grabando a tremendos monstruos, músicos increíbles que dejaron ahí su pincelada mágica, el trombonista de Nietzsche, Kate, que es una vibrafonista increíble, un 3-0 así muy teso también de la ciudad, y se montó un combo brutal. Tiago Montes de Oca terminó produciendo la canción, suena eso, fue el parcero que se montó en Medellín,
1: el
2: y
1: que
2: bueno,
1: la dio, sí.
2: Y se juntó un montón de gente linda para hacer realidad este temita.
5: Qué chévere, qué chévere. Pues me encanta que se unan dos culturas absolutamente distintas, que estén aquí en El Mañanero para contar el cuento. Te dejaron, ay, no vaya a empezar, Pamela, con lo que voy a decir.
0: Yo no he hecho nada, estoy aquí quieto, yo solamente estoy viéndole la barba al muchacho.
5: Quieta.
0: Ya.
5: Te dejaron la vara muy alta.
6: Pamela.
5: Conténlo.
0: No voy a decir nada.
5: Porque
0: me voy
5: porque
0: a sentar solo en la vara y me voy a quedar aquí quietecita.
5: Porque
0: sin moverme.
5: Atrevida, sí, ya ahí como te está mirando como con ganas. Y se está mordiendo el labio, y ya está empezando con su. Sí, es.
6: Pero Pablo, está buena, déjeme decirle, Pamela.
1: Sí, aguanta.
6: Uy, sí.
5: Muéstrale el vestido.
0: Mira.
5: ¿Vio?
1: ¡Wow!
5: Mostrando acá.
0: ¿Qué tal se me ve la comuna?
1: Lindo.
5: 13.
1: Le mete. Yo soy de la comuna 13.
5: Espectacular. Todo el color y el sabor está ahí.
1: Sí.
5: Para los que no conocen la comuna 13, ay, Dios mío.
6: Aquí.
5: No se vayan a ir de este plano.
4: Ahí
5: no
4: empiecen
5: no
4: con el dichito de aquí tiene para que me la pese porque yo se lo tengo más largo. Entonces no dejen a joder la vida ahí con su.
5: Esa Pamela.
4: Con su rima loca.
6: No, Pamela, habló todo grueso.
5: Te decía así. A Pamela se le salió ahí.
4: Es que cada vez que dicen 13, entonces el mundo dice, aquí tiene para que me las beses.
0: Ay, y creen cositas que lo ofenden a uno con eso.
5: No, vamos a poner una canción para que Pamela se emocione. Papi, suena la DJ, tírala. Ay, no, es que yo me emociono. Esta es la vara alta que te dejaron, papi. Y esta canción que estamos escuchando aquí en El Mañanero, palazo. Empezó como canción y terminó en amor.
0: Ganas de besarte en amor.
5: O empezó en amor y terminó en canción.
6: ¿Cómo así?
5: ¿Cómo fue la vuelta?
2: Tanto tiempo que he perdido la memoria.
5: No, yo te la refresco, chiquita. Datado del año de 2000, ¿qué es esto? ¿2018?
6: No sé, aquí tengo
2: una pequeña.
6: No, 2 de abril del 2014.
5: Ay, cómo pasa el tiempo, cómo han pasado los años.
2: Pequeña niña.
5: Entonces esta chicuelilla iba por el mundo jugueteando.
2: ¿Cómo será que empezó la vuelta? Yo creo que, no sé, quizás todo el tiempo, un poco, no sé.
5: Bueno, resulta que Duine iba caminando.
6: Sí.
5: Caminando, y ¡pum! Se resbaló. Ay. Cayó en los brazos de Cabas.
6: Ok.
5: Y se resbaló, y caían, y se sumergieron en las mielecillas del amor. Hicieron música, parieron este hijo que estamos escuchando aquí, que dice así.
9: Yo solo quiero amarte.
5: Y fue así como pasó, Duina.
2: Super parceros, creo que la música, siempre fui muy admiradora de su música y parceros, hicimos muchas canciones juntos y esta de repente surgió y yo la terminé produciendo en la casa, de hecho super warrior, la hice en no tenía ni estudio ni nada, suena la circunvalar, las motos, los carros, pero quedó tan linda, así de sencilla y de cruda, y a Andrés le pareció una chimba y fue como, vamos, así. La terminé mezclando en la universidad y salió sin mucha expectativa y de repente terminó enamorando un montón de gente, abriendo unos caminos hermosos. Entonces es una canción que le tengo profundo cariño.
5: También. Lo mismo pasará con Cámara Lenta. Una pausa y ya volvemos en El Mañanero.
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13: Oki papi, con esa canción me dan ganas de un jarabe pa' olvidar.
14: ¡Salud!

0: Esto es Cámara Lenta, Duina del Mar y Pablo, que está aquí con nosotros en cabina, ambos, Violeta Bergonzi, suena muy sabroso.
1: No, ¿qué? Yo ya vi las velas, yo ya vi los velos.
2: Suena rico.
1: Yo ya vi.
3: Velos.
1: Pregúntenme qué voy a estar haciendo, dite tú, el sábado a las 9 de la noche.
0: ¿Qué va a estar haciendo?
2: ¿Qué va a estar haciendo el sábado a las 9 de la noche?
1: Gracias, ya que lo preguntas, Cámara Lenta, los velos, las velas, recuperando el matrimonio.
0: Velos, ve.
1: Que se perdió toda la semana por los hijos.
4: Hay velas que sirven para el tema del romanticismo.
1: La voy a echar encima.
4: No, escúcheme. Uy, rico. Hay velas que sirven.
1: La cera derretida en espalda. Ya me vi. Esta canción me inspira al pecado.
0: Sí, señor.
4: Cómprela, mire.
1: Me dio calor.
4: Tengo una amiga que tiene...
1: ¿Qué fue ese sonido tan extraño?
0: ¿Escuchaste ese tono, Violeta, Tavo, todos?
1: ¿Sí lo escuché?
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1: 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Papi, ¿me puedes poner de fondo Cámara Lenta? ¿Me la puedes poner de fondo? Que yo ya me visualicé, ya me proyecté. ¿Sabes dónde vamos a escuchar esta canción?
2: ¿En dónde?
1: En una serie exitosa en Netflix. Va a ser la banda sonora.
2: ¿Cómo se llama?
1: No lo sé todavía. Estoy proyectando.
0: Cámara Lenta, canción.
1: ¿Vos crees que Medusa? Porque llegó tarde la canción.
2: Pero la serie también podría llamarse así, Cámara Lenta.
0: Claro. Puede ser,
1: Ya vi. Sí, sí, sí.
2: Puede ser la historia de un man. Mira,
0: que camina
2: lenta.
0: Despacio.
2: Un man que camina despacio.
5: ¿Mostrarle a Violeta?
1: Mostra. Esta canción va a sonar. Yo quiero que esta predicción en luna menguante satúrnica, cuperiana. Sea lo que sea que esté pasando en los astros, va a sonar en una serie de Netflix.
5: ¿Ya está? Ahí.
2: ¿Cómo así? Ya estamos.
1: Te lo creo. Espérate.
5: ¿Es en serio?
1: Te lo juro por mi mamá que
5: no. No, me está jodiendo.

0: Te lo juro por mis hijos.
1: ¿Qué?
0: Te lo juro por Dios.
1: ¡No!
0: ¡Te lo juro, marica!
2: ¡Marica!
0: ¡Oh! Es uno de los soundtracks de Medusa. Medusa.
1: Estamos sincronizados ahí con cámara lenta.
2: En las escenas eróticas. Es
0: que está a lo bien, te lo juro por Dios, por mis hijos. Te lo juro por
2: ellos.
0: Mírame, es muy erótica, esta brujita hermosa.
3: Mostrale a Violeta
0: Amparo, sal de mí, Merice.
4: Pero es que además el día que escribimos la canción dijimos, esta canción tiene que ir en una serie.
1: Claro, va a estar en una película, el soundtrack de algo.
0: Mírame, yo Merice, porque yo la pude ver, yo la pude ver. No, es esa joda.
1: Es una locura porque...
0: Es puro, ay, es desenfreno. Viste, pero no hay velas. Ay, me tocó irme para Melgar. Hay calzón, hay beso en cuco, cuello. Ay, Dios mío, señora, contrólate. Beso apasionado.
2: Pero muestren para todos.
0: Lo vamos a poner en nuestro...
2: Ahorita yo lo veo en el televisor en la casa, 50 pulgadas para ese calzón grande.
1: No, y es una locura.
2: Venga,
1: porque...
2: No, me estoy...
0: Sí, locura sí es. No, TikTok nos bloquea.
1: Es una locura porque no fue solo una escena, sino que...
0: No, esto es un documental.
1: Tiene cinco usos, o sea, está en cinco capítulos, en varias escenas.
3: Pensé que era cinco polvos.
2: Exacto, cinco usos, yo veía pues...
0: Y me encanta.
1: Sí, no, fue una locura.
0: Qué espectáculo.
4: Además, ¿cómo vas a mencionar la misma serie?
0: No, pues como está en furor ahorita, fue la primera que se me vino a la cabeza. Me encanta.
4: Pues estamos precisamente estrenando hoy la canción porque se estrena... Bueno, ayer la canción porque ayer se estrenó la serie.
0: Pero ya sonaba con Medusa. O sea, ya esto se sabe. Le atinaste.
1: Le atinaste full. O sea, estás perdiendo plata aquí en esta cabina. Lee las cartas. Yo no igual sé, claro, la mano o algo.
0: No era muy jodido. Venite la ley.
3: La estrella de la cola. Hay gente que lee la estrella.
4: Pero es que Violeta es una
0: brujita. Mira, veo un éxito el hijo de madre. Veo Latin Grammy con nominación incluida.
1: Amén.
0: No te me le acerques mucho a la niña porque si te le acercas va a terminar mal y en discusión.
1: Bien. Okay.
0: Sí, entonces vos guarda tu distancia.
1: Listo.
0: O no le metas corazón.
1: Hay que cuidar la amistad.
0: Sí, me la protejo. Tejes de todo mal. ¿Listo? No, veo premios que se vienen. ¡Papi, veo que la...
1: ¡Let's go!
0: Chicos, ¿dónde los vamos a escuchar y dónde los podemos perseguir?
4: Ey, por todos los rincones ya pueden encontrar Cámara Lenta en todas las plataformas. En 7 días además sale el video Cámara Lenta, mi perfil Duina del Mar. Y acá el compañero señor Pablo.
1: Me pueden seguir también SR Pablo Music en Instagram, soy Sir Pablo en TikTok y en todas las plataformas también. Esperen la vuelta. El videoclip también tiene una sorpresa ahí.
4: El videoclip tiene tremenda
1: muy
4: sorpresa.
1: Muy chimba. Está Remedios, la bella de 100 años de soledad también como protagonista.
2: Uy, sí, linda.
1: Daniela Reyes.
3: Toda peluda hermosa. Y todo, sí.
4: Entonces tenemos ese par ahí de protagonistas de la canción, del video. Y bueno, también estamos ahí en Medusa. Denle play a esta cancioncita que ha sido hecha con todo el amor.
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2: Llegó octubre, llegó la alegría.
3: Triqui, triqui.
2: Si tú no estás en Halloween mood, pues nosotros sí. Y si no nos crees, pues vete para TikTok, porque vení, si yo fuera Anabel, te asustaría.
3: Sí, claro. Claro, da miedo.
2: Claramente. Si yo fuera Anabel, te pegaría.
4: Papi, le tocó este.
3: ¿Qué me
2: bueno,
3: tocó?
2: Bueno, necesitamos no, que hay, sí, no. se disfraza. Gracias, papi.
3: Bueno, se pueden meter a arroba la mega Colombia en TikTok porque nos vamos a disfrazar en vivo aquí.
5: Listo, pero, disfraces pero, en vivo. Yo ya estoy disfrazado, me puse la máscara, vine disfrazado del disfraz ese que es las gafas y la nariz. Yo tengo la máscara esa que es las gafas y la nariz. Es que mi disfraz tiene baterías y las baterías se venden por separado.
2: Ponte esta carita de ángel, ¿listo? Pero aquí nos disfrazamos todos. O todos en la cama, o todos en el suelo, o todos como sea.
6: Buenos días.
2: Buenos días, Anabel.
6: ¿Cómo están todos?
2: Bien, muñeca, ¿y tú?
6: Bien, sí, señora.
2: Ay, bueno, no, pero déjale esa.
6: Ya ahorita
2: te
6: me
2: tengo
6: visto.
2: También de monja loca. Acá nos vamos a disfrazar.
5: Monjas locas las que me criaron a mí. ¿Usted no sabía que yo fui criado por monjas?
2: Se nota. Bien trastornado.
5: Ya voy para allá todo. Para.
2: ¿Las monjas qué? ¿Te pegaban?
5: No, para nada, en lo absoluto. Eran súper hermosas, muy lindas ellas, muy, ¿sí? Muy hermosísimas ellas.
2: Bueno, tenemos de todo en la viña del Señor. Yo ya me siento regia con este disfraz. ¿Tú cómo me ves?
5: Me gusta, se ve bacano. Sí, bueno, se ve interesante.
2: Tengo que guardar la melena y esas cosas.
5: Y ahora ya lo organizamos.
2: Bueno, si ustedes se van a disfrazar, cuenten de una vez, por favor, atrás de nuestro TikTok. Si no, les vamos a estar dando inspiraciones. Nos vamos a gozar este Halloween a lo que marca.
5: Ok, como arranca Halloween, yo para el día de hoy les preparé en el momento que ustedes plazcan recibirlo. Sí. Les traje mi top 5.
2: ¿De qué?
5: Top 5, como ya arranca el mes en el que todo el mundo le tiene miedo, todo el mundo está como que asustado con cosas y tal. Les traigo top 5 de 5 cosas a las que le temen los colombianos.
2: La quiero escuchar.
5: Sí, 5 cosas a las que le temen los colombianos para que todo el mundo las vaya anotando y ustedes me dicen, oye, sí, verdad, sí, todo el mundo le tiene miedo a ese tipo de cosas.
2: Contámelo todo, ¿okay? Sin omitir detalle. Nos vamos con el top 5.
5: Arranquemos entonces de una vez con mi top 5, señores, damas y caballeros, con ustedes. Aquí está el top 5. Eso. Top número 5 de cosas a las que le temen los colombianos. Número 5. Eso, no, pero usted diga 5.
2: Eso fue cuchillana, cinco, cinco, cinco, cinco.
5: Listo,
2: cinco,
5: listo. Cinco. Top número 5.
3: 5.
5: De las cosas a las que le temen los colombianos. Los hombres, le tememos a la ducha fría.
3: ¡Uy, sí, confirmo!
5: Las mujeres no le tienen miedo a la ducha fría porque las mujeres sí se meten y además que la ducha fría en las mujeres les sirve para apretar un poquito más la piel, dicen, que para tonificar, que dicen.
2: Que cerrar los poros.
5: Que cierran los poros y esa vaina. Pero el hombre que se mete a la ducha fría, papi, uno le tiene pánico a esa vaina, uno le tiene pánico a esa vuelta porque uno siente que se le van a encoger las bagues a uno enseguida.
3: Sí, no, y uno siente que se va a dar algo en la cabeza.
2: Pero
3: una
2: es
3: solo vaina.
2: Una contracción.
5: No es contracción porque es que uno de hombre, uno es muy cagado para meterse el agua fría, sobre todo en Bogotá, porque uno va metiendo por partes. Uno mete un piecito y empieza uno a gritar como loca. ¡Ay! Y después luego mete la cola. Y uno no entiendo por qué el hombre arquea la cola.
3: Sí.
5: O sea, yo arqueo la cola y hago una pose que yo digo, si fuera hembra, me van a pegar un nadón, pero bárbaro. Y uno está así. Y uno va metiendo colita y uno se va enjuagando colita. Y después media vuelta y empieza uno a lavarse al antico, el motorcito.
3: Ajá.
5: Se lava uno el motorcito, suavecito. Y luego va una axilita y la otra axilita.
2: No, ahí ya se perdieron como... Me llevo contados 85 litros de agua. No, y no has hecho nada.
3: El hombre macho, pecho peludo, se baña con agua caliente.
5: Se baña con agua caliente. Sí, señor. Número 4.
3: Cuatro.
5: De las cosas a las que le temen los colombianos, señor. Le tienen miedo al chiflido en calle oscura.
2: Claro, porque es propio campanero.
5: Claro. Uno
2: claro.
5: Va pasando y la ciudad está en silencio la ciudad. Y por allá
2: contestan. No, ya se aviso.
5: Y uno, ay, pues pucha, no, no, camine por la mitad, papi.
3: Aquí fue.
5: Aquí fue.
2: Claro,
5: ya.
2: Claro.
5: Y de fondo se escucha un...
3: No, no, no, no, no, no.
5: Ya. Uno enseguida se empieza a imaginar la foto de uno en Facebook de no te tocaba, hijo.
3: Sí, no, la de qué rabia que te haya sido.
5: Sí, qué rabia que te haya sido.
3: Tantas cosas que vivimos juntos.
5: Y de fondo la canción, yo tengo un ángel que me protege de los envidiosos.
2: ¿Cómo, cómo?
3: Y también depende del personaje, le meten guaracha.
5: Y sí, claro, claro, le meten guaracha. Pero uno le tiene miedo al chiflido en calle oscura. Colombiano que se respete, cuando va por calle oscura, camina por la mitad.
3: Se la tengo, todo.
5: A ver, dale.
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5: Colombianos, ese tipo de canciones son las que ponen en sepelios de personas que llevan nombre de crustáceo, alias cangrejo, alias el camarón.
3: No, es que aparte es mi hermano del alma en guaracha, ¿no? ¿Por qué, Byron? ¿Por qué?
5: Eso.
2: La nueva del guarachera sí existe.
5: Exactamente. Cosa a la que le temen los colombianos. Número
2: 3.
5: Va usted montado en la buseta de su ciudad. En la buseta de su ciudad, ¿cierto?
3: Ya sí.
5: No me va a poner aquí a entrar el nombre de la buseta de cada ciudad de la mega que nos está escuchando en este momento. Pero cuando se sube el personaje que dice... Muy buenas tardes a todos. Qué bonito es saludar y ser saludado. Yo no vine a robarles... O sea, pero sí. Quiero contarles que acabo de salir de prisión y estos puntos que tengo acá no son puntos Colombia. Estos puntos que tengo acá son producto de la actividad delictiva que yo cometí hace mucho tiempo, pero me he reivindicado.
3: Sí.
5: Entonces yo no he venido a atracarles, sino a venderles este hermosísimo lápiz, el lápiz mongol que les traje para que todos me colaboren y tal, y la gente entrega su vaina.
3: Claro.
5: Ya uno dice, uy papi, cuando ese man empieza con ese discurso.
2: Hay que comprar el lápiz.
5: Hay que comprar el lapicito,
2: sí,
5: papi.
2: Claro que
5: así
2: sí.
5: No traiga punta, pero uno lo compra. Uno lo compra, uno compra el paquetico de aguja con hilo que el man vende con tal de que el man no te robe.
3: O le dice, no, dulce, y usted le pone el precio. Ay, no se le ponga 100 pesos.
5: Sí, claro.
2: No.
5: El man dice que vale 1,000 pesos la aguja y el hilo, usted le da 2 barras y le dice, déjelo así, papi,
3: sí,
5: su trabajo vale.
3: Le sirve más a usted que a mí.
5: Sí,
2: ¿tu mamá sabe coser?
5: Eso, ahí está. Voy a guardar esto para cuando me apuñe, mi mamá me cosa ahí también.
2: Listo, exacto. Siguiente.
5: Número 2.
2: Dos. No.
5: Su cuenta ha registrado un movimiento.
2: ¡No!
3: ¡Ay, juepucha!
5: Inusual. Su cuenta, sí, transacciones exitosas. 158,400 pesos, 3 de la mañana y uno apenas despertando. Uno dice, ¡ay, juepuerca! ¡Ay, jue madre vida!
2: No, estoy.
5: Y uno es de pendejo que uno se pone a entrar a la cuenta, revisa la cuenta y uno empieza a sacar cuentas. Y uno nunca encuentra esa plata, pero sí encuentra en la que se gastó el resto de plata de uno mismo. Yo sí soy pendejo, yo casi comprando tinto aquí, hecho, y me lo hubiera comprado mejor en tal lado y tal. Y termino uno peleando consigo mismo.
2: Confirme si es usted o no, tratando de ingresar a la plataforma.
5: Sí.
3: Y que aparte es lento para abrir.
5: Sí, ay, exactamente, no, sí. Padre. Hemos detectado un ingreso inusual en Soacha, Cundinamarca, en Malambo Atlántico. Ya, en La Ceja, Antioquia.
3: Y uno por allá,
5: en Titiribí. Y uno en Cali, uno dice, uy, juepucha, me entraron a Facebook. Ya.
2: ¿Siguiente?
5: Ingresa el siguiente código para establecer conexión. Y uno,
2: ¿cuál código de dónde?
3: O qué pasa también. Tu código para el nuevo inicio de sesión de tu cuenta de Instagram.
5: Es este.
3: Es el 13. Y uno, ¿nueva sesión? ¿Qué pasa? ¿Cómo
2: la sesión de dónde?
5: Y la número 1.
3: Número 1.
5: Cosas a las que le temen los colombianos, señores.
3: ¿Cuál es?
5: Se me olvidó tomarme la pot day.
3: Uf. No, venga, nos pusimos pesados.
2: No, me parece que ya estamos metiéndonos con la vida reproductiva.
3: No, a mí me llegan a decir esa vaina, hermano.
2: O sea,
3: no,
2: pero que te lo digan un mes después.
5: Sí, y eso es preocupante porque, por ejemplo, para uno como hombre que ha pasado en algún momento por un tipo de situación de esa en la que uno dice, uy, nena, es mejor entonces tal, la emergencia y tal, la píldora de emergencia y la vuelta. Y le dicen a uno,
7: gordo, me mandas por Nequi para lo de la pepa.
3: Mándeme la plata.
5: Y uno automáticamente le genera duda y sospecha. Uf. Porque uno dice, ¿cómo confío en ella de que se la va a tomar?
3: Exactamente.
5: Automáticamente viene el mensaje de, mi vida, tómate esa vaina, ¿viste?
7: Tranquilo, todo bien. Ya yo le mando foto. Y mandan foto con la lengua afuera.
5: Mándeme video y la quiero ver tragando de la botella.
3: No, perro, estoy muy confiado.
2: No, porque se pueden tomar cualquier dólar.
5: Cualquier,
3: exacto,
5: sí.
3: No, yo, no, se tiene que hacer esta.
7: Se mandan una acetaminofén, entonces les nace el niño, pero sin dolor de cabeza.
3: No, pero usted lo que tiene que hacer es esto. Hasta el otro día, hey, te invito a almorzar, rico, Tim. Tenga.
5: Tome.
3: Tome. ¿Qué,
2: qué, no, sí. No, ustedes son muy...
5: Tómese la pepita antes de la bandeja paisa para que no le agriera. No.
3: Y ya. Y pues,
2: sí, claro, ya vengo hoy al baño. La que quiere sacarte una cría va y vomita.
5: Es verdad. Tiene toda la razón. Yo por eso aplico la ley del veterinario.
3: ¿Cuál es esa?
5: Cuando yo en su momento di la posde, yo se las embutí un pedacito de salchicha. Le decía, mira, ¿quieres salchichita? Le zampaba la salchicha. 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
3: Arcángel, para que la pases bien, 8:58 en el Mañanero de la Mega.

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3: Son las 9 de la mañana, 1 minuto en el mañanero de la Mega. Soy su nueva conductora, su radio driver. O sea, la conductora de la radio.
4: Ok, Pamela Chu.
3: Sí, Pamela Chu.
4: Pero ahora sería Sor Pamela.
3: Sor Pamela,
4: o
3: sí.
4: O San Pamela.
3: No, bueno, sí, San Pamela. Divina, me encanta. Ya estoy caracterizada, disfrazada de monja.
4: Sí, es que llegó Halloween, mes de los disfraces, mes de las brujas. Entonces, obviamente, ya estamos caracterizados. Pamela, una linda monja, ella, sexy.
3: Divina.
4: ¿Qué es eso, Pamela?
3: Estoy hablando en lengua.
4: Listo, yo estoy de... ¿Qué es lo que soy yo? ¿Ayuda? Ah, miércoles.
5: Eso es Merlina.
4: Merlina.
5: Yo pensé que era alguna bailarina caleña. Está vestida de delirio.
4: No,
5: está vestida de delirio.
4: No, y dato para
5: está vestida del show de delirio en Cali.
4: Para los oyentes que están viendo en TikTok, arroba la Mega Colmena, que estamos en live, esto es el cinturón, ¿sí o qué? Esto iba en la cintura, pero no me queda.
5: Eso se llama poco conocimiento femenino, viejo David. Cuando uno de hombre no sabe para qué sirve un artículo femenino, sí, es porque uno de verdad es muy,
4: básico,
5: muy homo sapiens.
4: Sí.
5: Muy homo sapiens.
4: Como no me quedó la cintura, me tocó ponérmelo de collar.
5: A mí me encanta que hoy a mí me entra, por ejemplo, el tema del body, y por mi cintura a mí me cabe el body de vieja y toda la vuelta. Ya me probé un body y fue bacano.
3: No,
5: fue
3: saber.
5: Chévere ponerme el body.
4: ¿Y no se le salían para los lados?
5: No, siempre me da como el candadito.
4: Ah, claro.
5: Candadito y tal, y la vaina con cintica aislante y tal, para que no pase corriendo.
3: ¿Pero
5: por
3: el
5: otro
3: interglúteo
5: lado
3: no te talla?
5: ¿Cómo?
3: ¿El interglúteo no te talla?
4: ¿La niez?
5: ¿La colita atrás?
3: Sí.
5: No. No, porque body, pues uso tanga para hombre, entonces no, ya me acostumbré al tema del
3: hilo. Ah, masculino. ¿Verdad que tú usas hilo para hombres?
5: Pues sí. No.
3: Se me olvida.
5: Molesta.
3: Tu uso de ropa interior.
4: ¿Y Violeta está de qué? Pero ponga la máscara, Violeta.
3: Sí, claro.
5: Ponte la peluca, mi amor.
3: La peluca, sí.
5: Epa, es.
4: De Anabel.
3: ¿Quieren peluca o quieren máscara y peluca?
0: Las Anabel.
4: Dos. ¿Cómo?
0: Anabel.
3: No, me voy a poner la máscara. Listo. Soy Anabel.
4: Anabel.
3: Anabel.
5: No, yo creo que mejor sin máscara. Mejor tenés máscara en
4: por
5: muñeca.
4: Por el micrófono, sí. ¿Sí?
5: Muñequita diabólica, tener máscara sin la máscara. Porque no se oye, mami.
3: ¿Y ahí?
5: Ahí sí, claro.
3: Ahí que es como donde se la pone uno rumba 3 AM.
4: ¡Epa!
5: ¡Epa! Sí, para que no le vean los ojitos colorados.
3: Listo, se fue. Sí, compañeritos, nos vamos a estar disfrazando para cumplirle las fantasías a las chicas que se conectan en TikTok y que los quieren ver a ustedes en diferentes roles.
4: Ah, sí, ¿de qué les gustaría vernos disfrazados? Digamos, yo a Tavo lo quiero ver de diablita.
5: De diablita, ya no más disfraces de mujeres, ya me estoy sintiendo muy cómodo, caracterizado y vieja.
4: Así como las diablitas de esas perrisas de la América, así.
5: Pregunta de Tavo Bernatel, el mañanero de la Mega.
4: Pregunta de Tavo Bernatel.
3: Pregunta.
5: ¿Por qué las viejas siempre se quieren disfrazar de lo que no pueden en la vida real? Ejemplo, ¿o por qué le ponen el término sexy a un disfraz que
4: picante
5: es normal? Ya.
4: Policía sexy.
5: Sí, exactamente. Una policía, pero ¿de dónde?
4: Sí, o
5: ¿de
4: sea?
5: ¿De dónde? Porque, o sea, si uno dice una policía de Australia, uno dice linda. Linda, una policía sexy australiana.
3: ¿Y las colombianas será que no?
5: Una policía en Inglaterra. No. Una policía en Inglaterra.
3: No, hay policías ya colombianas muy hermosas, déjame decirte.
5: Bueno, una policía en Holanda, Países Bajos. Países Bajos. Pero.
6: ¿Su merced me muestra los documentos?
3: No, acá también hay unas policías muy...
4: Uy, no, pero a mí me...
5: Y así en la prensilla, Gutiérrez. Uno dice, no.
4: O positivo.
5: Sí, o positivo, Gutiérrez. Pero me paro en Estados Unidos y...
3: No, sí, las gringas allá.
5: Ok, please stop, put your hands up. Hands up, ok. The roof is on fire. Falou de lira.
7: Lira, lira, falou de lira. 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
5: Falou de
4: lira. Muy bien.
5: Show me your ID. Y yo, escucha. O sea, a mí una vieja me dice, show me your ID. O sea, muéstrame tus documentos.
4: Ajá.
5: Uy, yo los entrego con un gusto. Y se él en la renglilla dice, B positivo, un tipo de sangre. McFly.
4: Claro, y dice.
5: McFly.
4: Johnson.
5: Johnson. Y uno dice, uy, mi vida, yo también soy Johnson. Ahora los dos, Johnson y Johnson.
3: No.
5: Severo aceite esa relación. Una relación.
3: Estamos hablando de los mismos que acribillan porque uno va con exceso de velocidad. No,
5: no
3: le dejas
5: no,
3: inquietud.
5: No.
3: Un saludo para las fuerzas militares de mi país, que son las mejores.
4: No, pero a mí me gusta mucho que la policía colombiana fémina, cuando sabe que...
5: Hay una muy linda.
4: Cuando sabe que supera la media, se vuelve influencer.
5: Se vuelve influencer, ahí está, exactamente.
3: Que hagan lo que quieran porque son hermosas.
4: Hay una en Cali, la quiero buscar.
3: Búscala, que busque.
4: Y por allá es que, ¿quién fue el que dijo? Alguien dijo, es que, uy, sí, ella sé que existe.
5: Hay una de tránsito aquí en Bogotá también que sube videos a redes sociales y uno dice, uy, Dios mío, que me haga la prueba del Colombia para soplarla, mi amor bello. Dígame qué es lo que hay que soplar, que yo la soplo. Y además me mando un buchado en Listerine para que esa vaina pite si quiere.
4: Pero sí, ¿cómo llamar a la policía? Si alguien de Cali me está escuchando, me cuenta el TikTok, agarro a la Mega Colombia. Hay una policía en
3: te
4: Cali.
3: Te la van a mandar, te la van a
4: que es hincha del América y ella como que le toca cuando hay partidos a dar la vuelta olímpica.
5: Sí, la he visto.
4: Y yo te digo que si tú me estás escuchando, cuando vaya a Cali me dejo arrestar.
6: Pero discrepo, ¿eh? ¿Por qué tienen que poner lo mejor cuando viene el desfile del 20 de julio? Saquen al barrigón. Saquen al barrigoncito también. Ese que uno dice, ay, Dios mío, ay, cuerpo de cono.
4: La gente Narváez.
3: La gente Narváez. Vamos, ¿y si la traemos?
4: ¿Pero Narváez qué? ¿Por Narváez qué?
5: Narváez, con lo bueno, sí.
3: Es que me queda una encuesta que tenemos que hacer.
5: Claro que sí, vámonos de una entonces,
3: por señores. Favor,
4: entonces, por favor.
5: A las 9:00 a.m, 8 minutos, llegó el momento de la segunda encuesta en el Mañanero de la Mega. Colombia opina a esa hora. Se abren las urnas, Malú, para conocer la intención de voto del colombiano. Darío, ya se están abriendo las urnas. Yamit, está todo listo. Juan Lozano, estamos todos listos. Flavia Dos Santos, están
3: todos.
5: Carlos Marín, todos absolutamente.
3: Rosy Lemos.
5: Preparados. Rosy Lemos desde el Chocó.
3: Ya todos. Volvió.
5: Ya volvió el Chocó. Sí, ya dijo, yo mejor vuelvo antes que me echen del canal. Ya volvió, dijo, voy a dejar de estar recogiendo ayudas y me regreso para el canal de inmediato.
3: Dice la encuesta
5: en ese momento, informa Violeta Bergonzi desde la sala.
4: Tengo último minuto.
3: ¿Qué pasó?
5: Último minuto. A esa hora interrumpimos el comercial de Bretaña en ese momento. El perfecto mezclador para llegar a noticias importantes. David, desde la sala judicial de la Policía Nacional.
4: Encontré el perfil de la que estábamos hablando, Alexa Narváez.
5: Alexa Narváez.
4: Bella ella, le mandamos.
3: Déjala ver.
4: Le mandamos un abrazo aquí en este mañanero de la Mega. Veo aquí en Chalamérica, fue también de
5: hablar. Pero yo me suelto el velo que me estoy como ahogando. Estoy viendo cómo.
3: Ay, sí, yo la había visto. La vamos a compartir en nuestro TikTok.
4: Invitemos, la busqué para que
3: para. Pero con carácter. Qué mujer tan divina. O sea, esta mujer.
5: Ella no hace pruebas de alcoholemia. Ella es de las que dice, ve, hoplame el ojo para ver qué tomaste.
3: Muy bella, sí la había visto.
4: Y es
3: sí
4: hincha de la América para terminar de completar.
3: Divina, o sea, miren este cuerpo, para los que están en TikTok, para los que no, una rubia preciosa, llevaba minifalda, el escote en su espalda llegaba justo a la gloria.
5: A la gloria.
3: Listo, la vamos a dejar ahí.
4: Entonces, vení, yo le escribo para...
3: Escríbele a la rubia preciosa.
4: Pues, para agendarla. Juan Diego, por favor.
5: Eso. Mucho gusto. ¿Usted cree que esa muchacha hará orden cerrado u orden abierto? ¿Será que esa niña para ascender debe descender?
3: No, respete. No.
5: Porque es que para...
3: No, se me sale, Dieguito, se me sale.
5: Uno lo hace para tomar impulso.
4: Diego,
5: antes de yo contar una noticia, yo...
3: No, Diego, le voy a
5: hacer. Agarro impulso.
3: No, vamos. Vamos con la encuesta, ya, fastidioso.
5: Aquí está la encuesta, Violeta Bergonzi, la pregunta.
3: Cambio drástico de tema, la pregunta es, y dice así.
5: La pregunta es.
3: Bueno, ¿los papás deberían cobrarles arriendo a los hijos adultos o mayores de edad que ya trabajan?
4: ¿Qué edad?
3: No,
5: acaba jodase. De decir mayores de edad.
4: Pero es que una cosa es 18, otra cosa es 47.
3: Pregúntale a mi mamá, yo quiero hacer a los 16, no señor.
4: No sé en qué muchacha les andaba, pues de fiesta.
3: No señor, tal. trabajando.
5: Lo pero, que hace todo adolescente.
4: Ah, o sea, no, pero venga.
3: En serio, ahora
4: el trabajo no infantil, Violeta, está prohibido.
3: No, es que fue por voluntad propia.
4: Presidente.
3: No, presidente, nada.
4: Presidente.
5: Colombianos.
3: Ay, por
4: una niña
3: tanto
4: de 16 trabajando, ¿le parece correcto?
5: Puede trabajar. Me parece correcto que la juventud empiece a facturar en este momento. Por eso he nombrado a mi ministra de impuestos a menores. Ministra.
8: Sí, señor presidente.
5: Ministra. Menores de 18 años que estén trabajando a partir de este momento, voy a firmar. Bienvenidos a esta sección que
3: gracias.
5: Se llama Imponiendo Decretos. Imponiendo Decretos, sí. ¿Listo? Señor. Y los iba a poner en primera línea, pero dije, no, la primera línea, entonces después se arma. No, entonces los voy a poner en la segunda línea. En segunda línea el siguiente decreto. Menores de edad que estén facturando en Colombia no van a declarar impuestos, porque en ese momento el pelado necesita la plata para la fotocopia.
3: Me encanta.
5: Necesita la plata para el poquerón. Y me todo encanta. El mundo, claro.
3: El preservativo, señor.
5: Para el preservativo, para el preservativo, porque si no, después vamos a estar todo el poco de pelados.
3: La China cuando sale de rumba que venga para el transporte.
4: Pero presidente, más bien no que pongan a estudiar, a aprender nuevas cosas.
5: Lo pueden estar haciendo porque colombiano, joven, como lo hice yo, trabajó y estudió. De ahí es donde parte la premisa para conocer gente que se dice,
3: Tenia.
5: ¿Estudias o trabajas?
3: Yo, ¿te educas o laboras?
5: ¿Educas o laboras?
3: Sí.
5: Es la premisa del colombiano para levantar.
3: ¿Te educas o laboras?
5: Entonces, a partir de este momento, les voy a dar 24
4: horas. Ay, qué presidente, muy poquito tiempo.
3: Esos 24
5: horas. Bueno, entonces les voy a dar 12 horas. Ah.
3: 12.
5: Para que los pelados que estén en su casa en este momento viviendo bajo las enaguas de las mamás me empiecen a facturar, me van a llevar por lo menos lo del recibo más económico.
3: Eso. El gas.
5: Si usted consume internet en su casa para subir sus videitos de TikTok, me pagan el internet ya mismo.
4: Pero presidente.
3: Es lo mínimo que pueden hacer.
4: Pero me parece.
3: Es que por eso exagerado. Es que los apendejan y crecen y no saben producir un peso. Les gusta que todos se los den en bandejita de plata.
5: Necesito que empiecen a estudiar y a trabajar. Por eso me dieron ganas de cantar.
3: Pero no.
5: Ay, me estoy enamorando más de tus ojos, de tu boca. Y ya no puedo esperar más porque algo me provoca.
9: Ay, ay, ay, ay, lo que quiere ser la mira para enamorarla.
5: Yo sé gente que tus padres pagan el arriendo, págalo más tarde.
4: Bueno, gracias, presidente.
3: Presidente, dicho eso, podemos ver la encuesta que vamos a poner en redes sociales de nuestro TikTok.
4: Adelante, por favor. Entonces, la pregunta del día es...
3: ¿Los papás deberían cobrarles arriendo a los hijos adultos que trabajan?
5: Sí.
4: Pero que hasta qué edad vuelvo y pregunto.
3: Pero que vos que tenés que preguntar, ¿a los 18 les da para irse de rumba? ¿Les da para enredar peladitas? No joda, no, que pero pague.
5: ¿Cuántos años tienes, David?
4: Yo tengo 25.
5: 25. ¿A qué edad te fuiste de tu casa?
4: Pues la primera fue a los 16.
5: Bueno, pero eso fue ya porque...
4: A la universidad y tal, y tocaba camellar.
5: Reclutaron en la universidad.
4: Y yo camellaba y estudiaba el tiempo.
3: Ah, bueno, entonces dejé de chillar.
5: Ya estaba facturando. ¿Aportabas algo en tu casa en ese momento?
4: No, yo con el trabajo pagaba la universidad. Yo aportaba como ese.
5: Bueno, está bien, eso es un aporte, que él mismo pague su universidad.
4: Y ya del todo, que ya no tenemos nada que ver desde hace 2 años largos, puede ser.
5: O sea, después te fuiste otra vez a vivir donde tu papá.
4: Porque es que hubo pandemia, entonces me tocó volver.
5: No, déjate esa maricada, aquí hubo pandemia, me encerré aquí. No, déjate esa vaina. No, papi. Los pelados van de una vez criándose y enseguida van facturando. Papi, el peladito mío ya nació, Emiliano nació. Papi, de una vez ese palito yo lo puse a llorar en 3 semáforos enseguida. No. En 3 semáforos lo puse a llorar. Papi, es que hay que facturar. Compré un tarro de leche Clean y la vuelta. Es más, me compré un dedal de esos que tiene aguja. Y yo lo abrazo y va... ¡Tan!
4: Y luego hicimos mal negocio porque yo a hoy llevo un poco de tiempo, no sé cuánto, pagando el internet de allá.
3: No,
5: eso
3: no
5: está
3: es
5: bien, que pagues el internet de tus papás.
4: El internet, teléfono, celular, es el de mi hermano. Oiga, sí.
3: ¿Querés que te saque una cuentica bajito de lo que se han gastado en vos? No, pero, manito, pero no Violeta, te va a alcanzar la vida para pagarles.
4: Pero Violeta, ya.
3: No.
4: Ya,
3: no.
4: O sea, ya me fui. Pero digamos, yo a los 19 que trabajaba en tienda de ropa, pues me ganaba el mínimo, entonces yo...
3: Bien, es que no importa cuánto te gané.
4: Pero no me puedes ir de la casa con el mínimo.
5: Sí te puedes ir con el mínimo.
4: No.
5: Sí te puedes ir con el mínimo.
3: Pero ahí yo sí difiero. Porque si existe la posibilidad de que una empoderes en una casa... Sí. Y el chino todavía está pollo, que no va a formar un hogar, ni nada de esa vaina. Sí se puede quedar hasta cierta edad.
5: Sí.
3: Es más, hasta terminar su universidad.
5: No.
3: Sí, papi.
4: Yo digo que el hijo hasta que termine la universidad.
3: No. Pero aportando.
5: Sí.
3: Aportando.
5: Ah, bueno.
3: A mí
5: sí,
3: que no me venga un man de 25 años a decir que es que la mamá le paga, la mamá le quita, la mamá le pone. No. Porque después esos princesos son los que tienen que terminar de criar la mujer más adelante.
10: Ay, amiga, no. Yo salía con uno. Vivían de los papás, yo dije, listo, válido. De pronto aporta en la casa,
3: sí. Está
10: pagando todo. Yo dije, está bien, tal, le dan sus... No, llegamos 2 de la mañana después de la discoteca. Íbamos ya pa lo que es ya...
3: El tiringuistinguis.
10: Y llegamos, y en la puerta de la casa. Y no abrían.
4: Pero como...
10: Mi amor, ¿y las llaves? No, mi mamá no me da llaves.
3: Uf. Ay, no, papá.
10: ¡Mamá!
3: No, papá.
10: ¡Mamá, ábrame!
3: No, papá.
10: ¡Mamá, ábrame!
3: Ahora, si uno vive con los papás, hay que respetar la casa de los papás. No va a estar entrando cuánta gata y
4: pero digamos,
3: gata a la casa.
4: ¿Cuál es la edad límite de ponerse a la casa de los papás cuando se ya trabaja y tiene lo suyo?
5: Ya, 18 años.
4: No,
5: ábrase.
4: Tavo, eso es una utopía que en Colombia un pelado...
5: ¿Una qué?
4: Utopía.
5: ¿Qué que vas a ver qué es esa mundada? Me deje esa vaina.
4: Que un pelado a los 18 ya trabaje para pagarse su apartamento, su habitación, lo que
5: sí
4: sea.
5: Sí se puede. Lo que pasa es que hoy, vea, le voy a decir una vaina. Como padre de ustedes, ¿oyeron?
3: Padre nuestro.
5: Exacto,
3: estás padre, aquí al lado.
5: Padre nuestro que estás en los cielos. Bendiciones para todos. Les voy a dar la siguiente reflexión. Atención. Cuando uno llega a la mayoría de edad,
4: sí,
5: ¿vale? Y los que fuimos criados en la época en la que uno trabajaba para pagarse sus propias cosas, no como los princesos de ahora, ajá, que no quieren irse de la casa, no quieren comprar casa, porque no quiero estresarme con responsabilidades, tampoco quiero comprar una casa, quiero viajar por el mundo, quiero no sé qué, quiero encontrar mi paz en una playa. Ahora todos van a encontrar la paz en Palomino, todos en Palomino encontrando
4: o en Río de Janeiro.
5: Ya, o en Río de Janeiro, no, es esa maricada, papi. Uno tiene lo que sabe, uno tiene que saber lo que es la vida, papi. Uno tiene lo que uno tiene que saber lo que es comer arroz chino con el carnet de la empresa afuera.
3: Sí.
4: Claro, Tavo, sí. Pero es complejo. Yo digo que máximo hasta los 25.
5: No, que sí. Te vas a mamar tu cacheta con un iPad.
3: No, porque es aportando, Tavo.
4: Claro, porque el chino va a pagar los servicios públicos, digamos.
5: No.
3: Si tenés 25 ya no te recibimos lo del gas.
5: Papi, te diría.
4: No, los servicios todos.
5: Te diría el pibe.
3: No se la arriendo.
5: ¿Qué?
3: ¿Cómo?
5: ¿Qué? Puro pelo marica.
4: Pibe, tranquilo.
5: No, déjate de esa vaina. No.
4: Yo sí, es más, yo he visto pelados de 28, 29 que también hay.
3: Eso no es pelado, eso es un señor.
5: Ya, eso es un señor.
4: No, pero pues.
5: Papi, un pelado de 28 no. Por lo menos ya debe tener al menos dos hijos.
4: ¿Qué?
5: Dos hijos.
4: Yo estoy tengo atrasado yo, según usted.
5: No, ya, súper atrasado, papi. Un pelado de 28 años.
4: ¿Y usted a los 28 cuántos tenía?
5: Yo a los 28. Papi, a los 28 él había pagado la casa a mi mamá.
4: ¿Pero los hijos?
5: No, los hijos los acabo de tener. Es porque yo no podía, papi. Yo era como el SMAT, solo pistola de aire. Yo solo disparaba aturdidora.
3: Pero el
5: preto... Yo salía con vieja y era ¡pa! ¡Pa! Pero no impactaba, solo dejaba el morado.
4: Está
5: el
4: bueno, Lisa, está bueno Martita. Eso así. Yo sería feliz.
3: No, ¿cómo así que feliz?
5: Sí,
3: no, tan bonito, no desees formar eso. Un hogar. No, pilas con lo que deseas porque sí. Ahí se te
4: cumple. No, yo quería formar un hogar. Pues ya me quitó la intención.
3: Tranquilo que van a venir 5, 6, 7 más así.
4: No.
3: Y después ya llega la que es. ¿Vos crees que la soquetina esta entonces era la elegida? No, papi, ella no era la elegida. Tranquilo.
11: Juliet, usted no es.
3: No, Juliet jura. Ay, mi amor, ¿crees que porque lo hiciste chillar entonces eres afortunada? No, Juliet. Otras 7 me lo van a hacer chillar igual. No te creas privilegiada. Ay, tan linda ella. Se tiene una fe. Es más, lo que más pesar me da es que esa fe te la ha alimentado este soquete. Que en serio todavía sigue creyendo que oso le elegía.
4: ¿Qué está hablando?
3: Déjame que estoy hablando con esa muchachita greñuda.
11: Siga, es verdad.
3: Te dejo tirar.
11: Es verdad.
4: Pamela, venga.
3: No, y a la casa
11: super,
3: no me la
11: traigo. Estoy súper de acuerdo con doña Violeta, es verdad. Dejen de creer que si salen con locutor van a tener mejor vida. No, lo único que le puede dar un locutor a usted serán canciones dedicadas.
3: Sí.
11: Cuando usted le empiezan a dedicar Mi Niña Bonita de Chino y Nacho, usted sabe que se lo están pidiendo.
3: Sí.
11: Ya. De resto, regalo que le dé locutor de emisora es un premio que le quitaron un oyente.
3: Sí.
4: No.
11: Es oyente inventado. Gana Violeta Bernate. Ese peluche es para usted.
3: O oyente que nunca llegó.
11: Oyente que nunca llegó. Sí. Eso, el locutor que usted le dé regalo de emisora, el saquito de la película en cuestión. Coyote versus Acme, para pedirle el peluche.
3: O porque cree que está con un artista, el artista ni lo pela, fue que no. Se lo encontró en la emisora.
11: Pura
3: no es que
11: chacha.
3: Sean amigos, hermanos sí. Del alma, no.
11: Pidiéndole y saludé. Ay, Bles, salúdame a Pepita y ponen a Bles a saludar gente que no conoce.
3: Pilas, que la última vez que él le saludó a una amiga, tiquiti. Entonces toca tener cuidado con los saludos de artistas, ¿listo?
11: Ah, bueno, está bien.
3: No me abran los ojos que no le voy a echar gotas, David.
5: Bueno, pero entonces, ¿qué dice la gente en TikTok?
4: Ah, la gente en TikTok, la encuesta, ya la tenemos, David.
5: Ahí está la encuesta, sí señor, ya está la encuesta.
3: ¿Qué dice mi gente? ¿Que sí o que no?
4: Que no, que tiene que ir los pelados.
5: Obvio.
3: ¿Se tienen que ir?
4: Se tiene. Pues ahí es un porcentaje alto, está 70-30, pero que sí que tienen que ir los pelados.
5: Obvio, papi, hace rato se tienen que ir. No. Es que deja que el mío diga papá. Ay, mijo.
3: Y toma tu
5: maletica.
4: Pareciera que lo quiere sacar.
5: Claro.
4: ¿Y por qué?
3: Desde que nace uno quiere eso.
5: Es una carga que quiero cargar.
3: Chiquitos, antes de irnos, vamos a terminar con el meollo matutino, ¿sí? El okay. Corrincha de la semana, porque les hicimos una pequeña sinopsis, un resumillo, al empezar este maravilloso y culto programa, pero vamos a cerrarlo con las bellas frases tiraderas callejeras y urbanas entre Randy, Nota Loca,
5: y
3: Gina Calderón.
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0: Hola amigos, ¿cómo van?
1: Bien.
2: ¿Pamela estaba gimiendo?
1: No.
0: Para nada, en lo absoluto.
2: ¿Qué, Pamela, qué es eso?
0: No, me están mandando fotos de unos amigos súper divinos y se ven... divinos, me encantan, me dominan, me pasan. Gracias.
3: Vamos a hablar con todo el poder antes de irnos. Y con nuestros disfraces halloweenescos, nos vamos a estar disfrazando todos los días.
2: Listo.
3: Listo, aquí colección disfrazal halloweenesca a diario, bebé, para que tú también elijas, te inspires en estos trajes tan espectaculares.
2: Listo.
3: Resulta que después de todo el corrinche que ya no sabemos de memoria, Chris R. le tiró a Mr. Steen con su esposa. Mr. Steen le devolvió la tiradera y le dijo que Karina García tenía ADN en su bebé de todo el gremio urbano, tacatacatiquiti. Entró Gina Calderón a opinar.
4: Okay. Palabra en común de todo esto, tirar.
3: Listo. Todo es por tirar.
4: Por tirar, sí, la tiradera.
3: Entonces, mucho cuidado cuando tiran a alguien o tiran con alguien. Okay. Dos opciones que les doy. Entonces, miren esto. Resulta que Gina dijo en la lista que le sacaron a Karina de personas que han estado con ella.
2: Sí.
3: Les faltó Randy Nota Loca.
2: Ok.
3: A lo que Randy contestó lo siguiente. Suénala.
4: Ay, Dios mío santo. ¿Qué dijo Randy Nota Loca?
5: Déjenme quieto, no mencionen mi nombre. ¿Verdad? Bravita para mencionar el nombre y hasta y poner video y poner lo que tú estás poniendo. Tiene que ser bravita para aguantar después lo que viene, ¿oíste? Porque no, yo no sé cómo los estos que están hablándose por tele, por de esto y se tiran todos ustedes lo que tienen ahí en Colombia, una guerra de leche cabrona. Para que sepa, nosotros los boricuas no somos así como ustedes. Nosotros somos derechitos y andamos derecho y tenemos nuestros códigos. Ustedes no están codificados. Ustedes son unos locos. Conmigo no jodan, en verdad. Yo tengo la salida de mi disco ahora, estamos bien enfocados, a mí no me menciones, oíste. Y si estás poniendo y subiendo mi video, el video ese que es una estupidez, acuérdate que usted llegó tarde a la fiesta, oye. Conmigo no joda, con nosotros no joda, porque va a tener que aguantar después, oíste. De corazón, te lo digo de corazón. Y mira, le deseo lo mejor a todo el mundo, pero mire, hay hormigueros que no se tocan, mira. No, y yo pregunto, ¿quién es ella? Porque yo nunca la he visto haciendo algo cabrón ni nada de eso.
3: Bueno, dice que nunca la ha visto. Después salieron videos donde Randy efectivamente nombra a Gina en uno de sus conciertos, la señala, la identifica en el público, al parecer.
2: Okay.
3: A esto Gina, no, pues obviamente, esperábamos que se quedara callada. No, obviamente no. Aquí está la respuesta de Gina y quiero saber qué piensan, por
6: favor. O sea, a mí no me esté amenazando, mi amor, y menos con la reputación que tiene, porque aparte, Karina, usted sabe cuántas ya me catean Medellín. ¡Descarado! Esos son los hombres, son unos descarados.
2: ¿Pero y por qué me metes a mí ahí?
6: No me conoce, usted tampoco me conoce a mí, señor, ni sabe con quién ando. No me conoce, entonces, ¿qué hace nombrándome en sus conciertos? Vea, mi amor, más bien agradézcame que lo estoy reviviendo porque viene apagada si tiene la carrera, y sí, la tiene apagada. Moraleja del tema, la próxima vez, señores caballeros, vean bien con quién se meten, a quién se comen, a quién llevan a su casa. Y si son casados, pues respeten a su mujer. Porque eso les pasa por bandidos. Porque al que pille, lo sapeo. No se les olvide. Ay, no, ¿yo qué hubiera hecho sin ellos?
3: Tenemos otro, porfa. El equipo de producción, veamos lo que dijo Gina más adelante, que es lo más preocupantillo.
6: Va. Okay, dejarles el Instagram de acordé una cosita que me olvidó decirles esta mañana. Resulta que pasa por ahí que ese reggaetonero amenazándome, ¿no? Porque son berracos es ante las mujeres. Ay, sí, pero miren, le dieron el ajeta en Miami. Le dieron una pela por incumplido y por no tener código. Sí, mi amor, para que vea un reggaetonero llamado Giovanni, le dio en la jeta y decía, no me peguen, porque es que son berraquitos con las mujeres. Aparte, eso debe la cuota mensual, papi. Pongas al día, porque frontean y hablan de dinero, que yo tengo dinero, que mira, que tú eres una mula. ¿Y para cuándo la cuota, el hijo? ¿Para cuándo la cuota?
3: Gracias, Gina, por darnos contenido. Que veían ahí eran unos mensajes para los que están en TikTok, para los que no. Gina muestra, por un lado, la pelea que tuvo, al parecer, Randy con un reggaetonero en una discoteca, y después muestra unos mensajes donde alguien muy cercano a él, al parecer, le está diciendo que pague la cuota del chino. Entonces ya se le metió al rancho durísimo.
4: Ya, Gina. Eso es grave, ya. O sea, a mí me tocan esa tecla y controlar, suprimir. controlar, suprimir.
3: Mira que además en otras declaracioncillas varias que dio Gina en redes sociales, dijo que no me provoquen ni me busquen ladito porque les tengo también contenido de un viajecito que se pegó usted, diciéndole a Randy, con Karina García.
4: No,
3: pero ¿y para qué? Como a Puerto Rico, pero como a República Dominicana. Porque entonces, como está diciendo que él ahí no tuvo velas en ese entierro, entonces al parecer como que sí.
4: Pero es que entonces yo digo una vaina, entonces ¿para qué Gina se mete en esa vaina? El man le va a responder y va a empezar con el rifirrafe y el dime que yo te diré. Entonces yo, para evitarme esa vaina, mejor no molesto ese hormiguero.
2: Tal cual.
4: Y ya, el
3: Randy
4: que está quieto.
3: Randy se hubiera hecho el loco, hubiera fingido demencia, obvio, concentradito con su álbum, porque él tiene rayito de paja ahí. Bueno, en TikTok, ¿qué dicen?
2: No, pues la gente está amando a Gina, que muy bien Gina, que gracias por ser la voz del pueblo, que cuenta todo. Otros dicen que Gina es lo peor, que es una lambona también, entonces.
3: ¿Lambona con quién?
2: No sé.
4: Mira, una pregunta, es que tengo la lista aquí, pero no veo a Marlon. ¿Alguien ha visto a Marlon?
3: Ay, no, qué fastidio, ¿de quién está Marlon?
4: Ay, no lo veo, no, pobrecito.
3: No, no. Ay, no,
4: Marlon. Niño, cómprate un paquete de Doritos para que al menos sientas el olor.
2: No.
3: Ay, no. No. Bueno, para los que no saben, entonces Marlon Sarmiento,
2: ¿qué apellido? Solórzano.
3: Solórzano. Marlon Solórzano Sarmiento publicó un video diciendo que él faltaba en la lista.
2: No, pero uno tiene que estar muy mal.
4: Muy paila, uno tiene que ser muy perdedor, pero, para uno decir, falto yo en la lista de no sé qué vieja. Nah.
2: Lista de lo que, a ver, no es que no sea un orgullo, pero lista que la gente no quiera ser parte porque es un chisme, ¿me entendés?
3: No,
2: entonces,
3: Marlon, no hagas eso.
2: O sea, usted, uno tiene que estar muy apagado para pedir que lo metan ahí.
4: No, o sea, es que hayan 20 en la lista o uno en la lista, eso no se dice.
2: Tal cual.
4: No se dice.
3: Ya. Bueno,
4: código, papi, código.
3: Tenemos masculino. Una fiesta de disfraces. ¿Listo? Marlon, no estás invitado porque el disfraz de pato no nos ha llegado.
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3: Bueno, mis ángeles.
4: Nos vamos, Charlie, nos pillamos.
2: Nos vemos mañana. Mañana es viernes, qué felicidad.
4: Qué emoción, por fin es viernes. Oiga, voy a estar en Barranquilla el sábado.
3: Barranquilla, el sábado, ¿teatro?
4: En el Teatro La Sala, en Barranquilla, ahí en tabobernate.com. Ahí preguntan por las boletas, que quedan las últimas 12 boletitas.
3: ¿12?
4: Sí, al show de Papaluchón.
3: Eso se vendió, felicitaciones, entonces, Tavo, que vaya. La rompa durísimo.
4: Y luego nos vemos en Cali, ya luego pues les voy contando Cali, el 23 de octubre, para que vayan también.
2: Y vámonos para Cali con Tavo.
3: Debería llevarnos, debería de ser lo mínimo.
2: Bueno, nos vamos, chao.
3: Un besito, hasta mañana.

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0: Cancionzota de Carol. 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Por acá parchadito con toda la gente que hasta ahora nos está dejando mensajitos. Madrugando con la Mega. Desde bien tempranito se vieron ahí con el mañanero. David Cuta, Obernate, hombre, la Vergonzi, todos ellos con nosotros. Decía ahorita, no sé si lo alcanzó a escuchar, que Juan dice está ofreciendo para domicilios. 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Un abrazo para el viejo Juan de hombre que está ahí conectadito con la Mega. Melissa Tavares, hola. Bueno, mañana el Volveremos Feds comenzará desde las 2 de la tarde. Atención, por favor. Mañana vamos solo jóvenes porque pues estaremos disfrutando de la parte urbana. Es para que lo tengan muy, pero muy presente y parchemos mañana. ¿Listo? Saludito muy especial para toda la gente que va llegando por acá. Nuevo oyente, el LTV. Por acá aparece para él un abrazo, parcero. Buenos días, La Mega. Siempre escuchándolo. Sigifredo, entonadísimo con La Mega. Saludo por acá para Sebas Marín. Este es uno de los fieles oyentes de La Mega que siempre también pide buenas canciones, buenos clásicos. Bueno, eso es lo que ustedes quieran pedir durante esta linda y hermosa mañana de super... jueves, sí, porque ya estamos oliendo el fin de semana, qué belleza. Mañana estaremos con las andas de la Mega a partir de las 6 de la tarde.
1: Hola, buenos días, la Mega, para un clasiquito, porfa, Bandida de Zion y Lennox. Muchas gracias, me escucho la Mega, está mejor.
0: Gracias a usted, Dios, Sebas, hombre, lo que ustedes digan. Va a estar muy atento a través de nuestro Mega WhatsApp, también la Mega Línea, bueno, la Mega Línea no, las redes sociales, @lamegapereira, por ahí también muy atentos de todo lo que nos soliciten en esta linda mañana. 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

0: continúo con todos ustedes, parchaditos, en esta linda y hermosa mañana. Mañana, sí, señores. Conectaditos, ¿desde dónde? Cuenten a ver, 301-771-4071. Sí, parce, lo que pasa es que por acá a veces pasan unas cosas, hermano. Entonces, pero ya estamos refinos, conectando bien por acá el internet viejo. Que no nos siga la antena, papi. No me la muevan. Estamos estrenando un mes. Primero de octubre, día 274 de este año. Nos restan 91 para finalizar este 2026. Se celebra el Día Internacional de las Personas de Edad. Se celebra el Día Internacional del Café. Esta celebración está dedicada, pues, a esto que es una insignia de nuestro país, el café, y las personas vinculadas a este producto, reconocida por las Naciones Unidas mediante la resolución Ares 80248. Hoy se celebra el Día Internacional del Café. Tómonos un tinto. Día Internacional de la Música. Sí, señores. Desde 1975 se está celebrando el primero de octubre el Día Internacional de la Música. Y también el Día Mundial del Vegetarianismo. Vegetarianismo. Establecido en Norteamérica en 1977, respaldado por la Internacional Vegetarian Union en 1978, el primero de octubre marca además el comienzo del mes de concienciación vegetariana. Ah, ahí les voy, parce, están aprendiendo, compito mío. ¿Saben a quién tengo por acá? Ay, parce, este man no puede faltar, mi parcero querido Milton.
1: ¡Listo! ¡Solo Cali, no, Cota! ¡Oiga! Solo Cali, no, Cota.

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0: resto de turno. Ahí empezando el turno a las 10 de la mañana. Activo desde las 6. Activo reportando sintonía. Aquí en el trabajo. Pito, regáleme este temita que se llama Calor. Calor con este hermoso sol que está haciendo. De Rayo y Toy. Vivo, Pito.
1: La buena, papi, él es Brian Montoya, conectadito con la Mega. Y por acá también Nancy, deja notica de vos que dice.
2: Pues ya la Mega me gustaría escuchar. Mala de Raycon,
1: ya la voy a buscar. A esta hora estamos con Licorera del Piero, quien tiene la mejor rumba de solteros todos los viernes. Primero de octubre, cumpleaños el zorro. ¿Quién es el zorro? Rauw Alejandro, un artista de reggaetón puertorriqueño, es conocido por toda su música en cuanto a los géneros de reggaetón, urbano latino, pop y R&B. Sí, señores, recordemos que el señor Rauw Alejandro, pues, nació el zorro, Rauw Loteo, dice por acá, aunque en algunas partes dice que nació el 10 de enero, pero en otras también dice que nació el 1 de octubre, eso lo vamos a confirmar. Tuvo una pareja que fue Rosalía desde el 2019 hasta el 2023, una ruptura que ha causado revuelo y que además de eso a Rosalía se le ha vinculado con personas del mismo sexo teniendo relación en estos últimos años, Rosalía. Pero hablamos desde Rauw Alejandro, donde pues viene trabajando muchísimo y nos ha regalado muchas, pero muchas canciones. ¿Saben un 1 de octubre qué canciones salieron? Un 1 de octubre salió una canción que estoy seguro los va a poner a recordar muchísimas cosas. El Incomprendido, Farruko y Víctor Cárdenas, papi. Vamos a ponerla mío para que ustedes se las oyen, papachos, en esta linda mañana. Es viernes, iniciando mes. Bienvenidos.

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0: 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Primero esto, papi.
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0: buenos días. La Mega, ¿me pueden poner, por favor, Visaje de Bless? Ahí está Flor conectadita siempre con la Mega. Caliche, Giraldo, mi papacho querido, ¿cómo está, hermano? ¿Cómo me le va? Muy buenos días. Un abrazo para el parcero que siempre está pendiente. Por acá me está cargando el audio. Se fue de una, papi.
1: Hola, Pito, ¿cómo está? ¿Bien o qué? Pito, quiero escuchar esta canción. Te boté, de Remis. Se lo cantan tantos cantantes. Ahí está Balbón y otros más ahí. Si la tiene, pues ahí. Muchas gracias y escuche.
0: De los buenos, de las buenas canciones, papi, te boté. Ya viene, papi. Eso ya va a estar sonando mano. 301-771-4071. Por acá también, más oyentes que nos dejan sus mensajitos. Desde España nos escribe Cristian Osa. Cristian Osa, papi, nos deja por acá su notica de voz. Vamos a escuchar al parcero que dice, papacho.
2: Hey, Pito, parcerito, buenas tardes. Saludito por aquí, parte de Cristian de Valencia, España, mi hermanito, escuchándolos por aquí. Poneme un clasiquito, pues, de esa vieja escuela, vieja guardia. Amor de colegio, de Toritito, papi, porfa. Saludito y bendiciones, mi hermano, Dios lo bendiga.

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3: Dime, chito, se va. Los quiero demasiado. No se vayan a despegar porque Luisa Jiménez en instantes va a estar con ustedes llevándoles muy, pero muy buena música también. Yo por acá me voy con este clásico de los mejores de la historia. Héctor y Tito, amor de colegio. Hey.

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0: Hay demasiado talento y veo que todavía no se han inscrito. A ver, amigos cantantes, inscríbanse de acá del Eje Cafetero. Pereira tiene que ir a representar en el Campín Bogotá, en el Megaland. Evento si no inmenso y no pueden desaprovecharlo.
1: Si no le contesto...

0: correcto vive aquí.
1: Sí, señor.
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0: Oiga, Pereira está minado de muchísimos artistas con mucho talento y que pueden estar en el Megaland el 20 de noviembre. La inscripción es súper fácil, el paso a paso está en nuestra red social, La Mega Pereira, para que vayan o si tienen dudas a través de nuestro WhatsApp 301-771-4071. Me preguntan, Luisa Jiménez, con todo el gusto del mundo, los educa.
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321-4071. Vean, estoy acá haciendo una competencia en la mega de a quién le envían más notas de voz. Ustedes no me van a dejar perder, por favor, envíenme sus notas de voz. No sé, ¿qué están haciendo? ¿Qué van a almorzar? ¿Qué quieren escuchar en la mega?

0: Hola, la mega.
1: Buenos días, buenos días. Un super clásico. La tarde de los dragones. Feliz día para todos. La mega, la mejor.
0: 301-771-4071. Sigan pidiendo sus canciones, mejor dicho, todo, porque acá las estoy programando de todo. Y no nos vamos a dejar ganar en esta competencia. O sí, los espero a través de nuestro mega WhatsApp.

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0: boletas en el Parque Arboleda. Oiga, ellos mismos presencialmente van a estar vendiendo las boletas. Viernes sold out, solo hay para sábado y domingo. Corran al Parque Arboleda.
1: Tratamos de detenerla, de decirle que se comportara, que no dijera eso, pero fue imposible.

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0: Una nueva hora de música. Soy Luisa Jiménez en La Mega. Continúen ustedes enviando sus notas de voz a nuestro WhatsApp.
1: Buenas tardes, La Mega, bendecido día. Para pedirles por favor, deseo animal de Dalmata. Dios los bendiga.
0: 301-771-4071. Y también recuerden, este fin de semana volver.

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0: usted, si tiene su amigo talentoso que canta, mejor dicho, cuéntele sobre nuestra convocatoria de Siembra Camino a Megaland, que también la pueden encontrar en nuestras redes sociales, @lamegapereira.
1: ¿Cómo están? Uy, postrecita, que hay en Roldán, la quiero escuchar ya mismo en la Mega. Un abrazo.
0: Claro que sí, recuerda.

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0: Mira, Luisa, dímelo, escuchándote desde Orlando, Florida, por favor, quiero que le des play al Coco de Omar Kors, dedicado para Verónica, que me está escuchando allá en Pereira, en Pinares. Nada, yo siempre estoy con la Mega. Muchas gracias, baby.
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0: Sigan enviando sus notas de voz porque aquí todavía seguimos de competencia. ¿A quién le mandan más audios? ¿A quién le piden más canciones? ¿A DJ Pito, Dayana González o a mí, Luisa Jiménez? A ver, aló la mega.
1: Amigos de la mega, un abrazo fuerte. Quiero por favor escuchar a 50.000 pies de Fate. Un abrazo para todos.
0: Claro que sí, ya mismo se la ponemos. Ustedes pueden seguir enviando al 301-771-4071.

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Vanessa Jiménez en la Mega, finalizando esta hora, pero pidiéndoles ayuda para que ustedes me ayuden a programar la siguiente hora a través de nuestro Mega WhatsApp 301-771-4071. ¿Qué quieren escuchar?

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0: 2:04, Luisa Jiménez en La Mega, ayúdenme a programar, estoy todavía con la dinámica de los audios, mensajes de voz al 301-771-4071, aló La Mega.
1: Postrecita, ten Roldana, quiero escuchar ya mismo en La Mega, un abrazo.

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redes sociales el chisme que hay de Bruno Mars, Karol G y Drake, que hay como un amorío ahí de celos, de tóxicos, pero acá leyendo un poquito más sobre estas noticias, y es que Bruno Mars y Karol G se juntaron nuevamente, pero para hacer un videoclip de la canción Dance With Me. Vamos a ver cómo queda.

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Excepto, pero hoy me reciben por acá con un cumpleañero, Pecoso, de cumpleaños. ¡Feliz cumpleaños! Hágale una bulla al Pecoso, Restre. ¿Cuántos? Dejo así, ya me miro como todo serio, pero bueno, feliz cumpleaños para el jefe, un abrazo. A ver, no, está cumpliendo 35, está jovencito. Ay, también ustedes reporten por Mega WhatsApp 301-771-4071, notas de voz con Luisa Jiménez, los escuché muy activos, pero conmigo vamos a estar en triple, ¿no?

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1: Juanse Quintero se quiere escuchar este clásico mega clásico. Nos transporta por allá el año que 2002, 2003 más o menos. Pero notas de voz, los quiero escuchar a todos. 301-771-4071.
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0: jueves en La Mega. Hola, La Mega.
1: Escucho La Mega, la mejor.
0: Eso.
1: Un mega clásico.
0: ¿Cuál?
1: De Nova Yori, bien loco.
0: Uy, muy bueno.
2: Gasolina.
1: Muchas gracias. Escuchándolos desde acá al Parque Olaya.
0: Eso.
1: Estación de Autos Gama. Saludito a todos los colegas de las estaciones de servicio y bendiciones.
3: 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Solo notas de voz. Por favor, queremos oír tu melodiosa voz. 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
2: Sabemos que la estás pasando bien, ¿cierto? Obvio.

Karol G. Yo no sabía que Bruno Mars era como tan tóxico, tan celosito. Ah, mentiras, pero es que todos quieren tener la bichota y la bichota no es para cualquiera. Una hora más que inicia. Ustedes siguen reportándose a través de nuestro mega WhatsApp 301-771-471. Diana González al mando de la mega.

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yo con esa canción sí me quiero volver es un borracho famoso y no un alcohólico anónimo. ¡Salud en la mega!

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0: Vega. Y sí, ahora les dije que traía un invitado muy especial. Ustedes por ahí han escuchado esta canción, ¿Volveremos? Sí, de hecho muchos de ustedes también la han puesto a través de redes sociales. Yo también la puse cuando pasó obviamente todo lo del terremoto. Y estoy con el artista, con Brigadier Talento Pereirano, que nos está acompañando esta tarde en La Mega. Brigadier, ¿cómo vas? Bienvenido a La Mega.
1: Reina, muchas gracias, un placer estar aquí, gracias por el espacio como siempre y feliz de estar por aquí en La Mega.
0: Bueno, esa canción divina, hermosa, además la letra, no solo la letra sino el sentimiento con la que Brigadier la interpreta, ¿de dónde salió como esa letra tan linda?
1: Bueno, yo creo que Volveremos nace en ese momento de vulnerabilidad donde teníamos el corazón todos completamente arrugados por ver nuestra ciudad, nuestra región. Yo soy nacido en Pereira, pero me crecí en la Virginia Risaralda, también ver a mi pueblito con todas las afectaciones, con tanta necesidad y ver que realmente las cosas materiales que tenemos pues se fueron, pero sobre todo las vidas, ver a la gente en caos total, me llenó el corazón realmente de un sentimiento que tenía que expresarlo de alguna manera, y eso es lo bonito del arte, de poder a través de cada canción, de cada letra, generar eso. Nosotros durante mucho tiempo de nuestro género hacemos música que mueve el cuerpo, que genera ritmo, que genera alegría, pero realmente necesitamos una canción que sobre todo moviera el alma y las fibras, y creo que con Volveremos lo hemos logrado de a poco.
0: Uy, es esa catarsis que yo creo que muchos pereiranos al escucharla logramos hacer, es muy linda, y de hecho Volveremos se llama el evento que vamos a tener durante todo este fin de semana aquí en nuestra hermosa ciudad de Pereira. Volveremos Fest, mucha gente está diciendo como que, ay Dios mío, mañana ya no hay más porque pues ya está sold out, pero pues queda todavía sábado y domingo, ¿no?
1: Claro que sí, el Volveremos Fest 2, 3 y 4 de octubre ya es una realidad, después de un mes con todo este colectivo que se ha puesto la 10, Johnny Rivera, Nampa, La Ferro, todas las personas que han estado ahí poniéndole el corazón, ustedes como medios de comunicación, La Mega también, claro, ya, mañana está completamente lleno, pero todavía quedan boletas para el sábado y para el domingo, para que ustedes vayan y compren ese bono solidario, porque es que es muy barato, 40,000 vale un día, 100,000 pesos los tres días, 65 artistas en escenario, difícilmente nos vuelva a tocar un festival, primero con ese número de artistas y a ese precio, así que nada, bienvenidos todos a hacer historia por nuestra ciudad.
0: Bueno, cánteme un pedacito, pues de Volveremos.
1: Claro que sí. Hoy

0: Brigadier en la Mega, ya saben, mundoboletos.com para que adquieran sus entradas y también en los diferentes puntos de apostar de la ciudad, Brigadier.
1: Claro que sí, todos invitadísimos al Volveremos Fest y a seguirme por ahí en redes sociales, @Brigadier1, y sigan escuchando Volveremos. Dios los bendice.
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ustedes son los encargados de programarlos a través de nuestro mega WhatsApp 301-771-4071. En este mega jueves, mañana a esta hora ya saben, vamos a estar con las tandas de la mega. Ya descargaron la app de RCN Radio en su celular para que siempre nos tengan allí, escuchen las tandas a través de la aplicación. Pilas, pilas, a descargarla de una vez. Nos encuentran como la mega Pereira. ¿Seguimos o paramos en este mega jueves?

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0: Me les voy, me encantó estar con ustedes acompañándolos. Ya saben, repórtense a través de nuestras redes sociales. Síganos en Instagram, @lamegapereira. Y a mí me encuentran como @DayanaGonzalez. Sube un abrazo, ya viene el cartel de la Mega. Cuídense mucho, chao, chao.
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10: 6:59 minutos en La Mega.
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